noches y bienvenidos una vez más a La Ruta, la que transitaremos juntos hasta la medianoche a través de Radio Provincia. Programa número 5827 de este lunes 5 de octubre, que arrancamos así.

programa número 5827 de este lunes 5 de octubre, que arrancábamos con la música de los Rolling Stones y el tema Slide Effect. Saludo, como siempre, a toda la gente que nos está sintonizando a través de Radio Provincia en Río Grande y en Tolhuin a través del 107.9 MHz. Salute Tolhuin, salute Río Grande. Obviamente saludo también a la gente que nos está escuchando acá en Ushuaia a través del 99.9 MHz, Radio Provincia, Casa Central. Hay gente que nos escucha por la aplicación Radio Provincia TDF, eso a través del celular, de una tablet. Y también hay gente que nos escucha a través de internet en www.radioprovinciatdf.com.ar. Pasale el link a tus amigos y parientes para que puedan escuchar la radio. A los amigos y parientes que vivan fuera de la isla, ¿no? www.radioprovinciatdf.com.ar. Ahí estamos las 24 horas, no nosotros, la radio en sí. Van a poder escuchar toda la programación que hay, que es bastante, por cierto. Saludos a la gente que anda dando vueltas en auto, paseando con el perro o paseando solo, o paseando en pareja también. Aquellos que andan haciendo ejercicios, trotando en bicicleta, a los que están saliendo de trabajar contentos porque ya se van a casa, a los que todavía están trabajando, poniendo el lomo. Vaya a saber hasta qué hora, ¿no? Hoy voy a saludar al doctor Rafael, que viene acá a hacer su columna médica en el programa de Ramonet. No me acuerdo cómo se llama el programa de Ramonet, porque para mí siempre fue Ramonet. ¿Y qué programa es este? El de Ramonet. Así que saludos al doctor, que a veces dice que a veces escucha, le gustan los rock and rolls viejos, como al doctor Asiar, por ejemplo, que es doctorado en otra cosa, uno es médico, el otro es abogado. Bueno, saludos a ellos también y a todos los que estén escuchando. Acá estamos transitando la ruta y saben que se pueden comunicar con nosotros a través de nuestro WhatsApp, que es 2901-449826, para aquellos que se quieren comunicar, dejar saludos, pedir temas. Ahí estamos.

otras cosas, después del primer bloque, obviamente, tenemos un par de noticias que tienen que ver con el rock. También vamos a hablar un poquito de Ricardo Soule, que falleció el viernes a la mañana, después de varias semanas internado. Hoy vamos a hablar un poquito de Ricardo Soule. Cartizu era lo que escuchábamos, la música de los Red Hot Chili Peppers. Le dan el paso a Blur haciendo Country House.

transitando los últimos meses de octubre ya, ¿no? ¿Quién lo iba a pensar tan rápido que viene pasando este año? Ya estamos en octubre, mes en el que la ciudad cumple años, pero también cumple años la ruta. 8 de octubre, 29 años cumplimos. No vamos a hacer fiesta. La fiesta está acá, a esta hora, todos los días, con muy buena música, como los Crazy

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1: Y comenzamos la parte de rock argentino a cargo del Carpo Napolitano desde el volumen 8 de Papos Blues, Caso Cerrado. Esto es Tomé Demasiado. Soñé con esta canción hoy, por eso la agregué a la lista.

Soñé con esta canción hoy, ¿no? Había un tipo, estábamos en un lugar, no, ni sé qué era, viste cómo son los sueños, que por ahí no sabes qué es. Y había un tipo que estaba tarareando esta canción y preguntaba cómo se llamaba, porque él no se acordaba. Y todos los que estábamos en el grupo, ninguno se acordaba, pero automáticamente, mientras él pedía que alguien le diga qué es esa canción, cada uno después siguió en la suya, y yo que soy un enfermito de la música, me quedé pensando hasta que le agarré el tarareo al muchacho y le digo, ya sé cuál es la canción. Tomé demasiado del carpo napolitano, esa es, no me acordaba el nombre, me dice. Y me desperté. Me desperté con una sed. No, mentira. Pero sí es verdad que soñé que un chabón tarareaba la canción y nadie le sabía decir qué canción era, porque cada uno estaba en la suya y yo me trabé ahí y dije, a ver, ¿qué canción puede ser? Tarareala de nuevo dos, tres veces, hasta que finalmente la tarareó el principio de la canción, que es quizás lo más fácil de sacar, ¿no? Bueno, una anécdota soñada hoy a la mañana. Por eso agregué la canción Tomé Demasiado del Carpo a esta lista, como la de los Ratones Paranoicos, el rock del pedazo. Ya

amigos, esto era el Rock del Pedazo. Ya te voy a comentar lo que pasó el sábado. Vino Horacio H. Ale y Martín Ale, ex integrantes de Los Gardelitos, a hacer un show muy muy bueno. Estuvieron el viernes, estuvieron en Río Grande, y el sábado acá en Ushuaia con La Cosecha del Abuelo como teloneros. Pero de eso vamos a hablar dentro de un ratito.

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1: Lisandro Scar se llama este muchacho y la canción que escuchábamos era No me mires así. Y una parte de la canción me hizo acordar a este tema de Charly García. No sé por qué, una parte de la canción me hizo acordar a esto.

0: Aguante del año 1998, un disco que tiene muy buenas canciones, algunos fueron muy conocidos como El Aguante, que fue el más sonado, Kill My Mother y Correte Beethoven fueron las tres canciones quizás que más se escucharon de ese disco, que también tenía algunos covers como Dos Edificios Dorados y Tu Arma en el Sur. Este disco ya tiene 18 años.
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0: Los Ramones con su clásico Poison Heart, con los encargados de abrir este segundo bloque de La Ruta de hoy lunes, ya 5 de octubre.

Poison Heart, la música de Los Ramones, un clásico de esta banda. Bueno, te cuento, en el año 2013, John Fogerty, uno de los fundadores de Creedence, graba un disco muy, pero muy bueno, el que siempre recomiendo, en donde hay clásicos de Creedence y también de su carrera solista, en donde hay varios invitados, entre ellos Keith Urban, Tyler Fogerty, que es su hijo, entre otros varios artistas como Brad Paisley, Bob Seger,

que estamos escuchando pasó el fin de semana. Tom Morello reunió a grandes figuras del rock en el Power to the People Fest. Bruce Springsteen, Dave Grohl, Chris Butler, Jack Black, entre otros. El virtuoso guitarrista también es conocido por su activismo y compromiso político, por eso organizó el festival con un objetivo claro: reunir música y acción comunitaria en una jornada dedicada a la paz, la justicia y la igualdad. Además, una parte de lo recaudado por las entradas fue destinada a dos organizaciones vinculadas a la participación electoral y la defensa de los derechos de los votantes en Estados Unidos. Con esa premisa, Morello reunió a una buena parte de las grandes figuras de la música en el Power to the People Fest, que tuvo una primera edición en el Meriwether Post Pavilion de Columbia. Y bueno, el guitarrista de Rage Against the Machine fue uno de los grandes protagonistas de una jornada que tuvo a Bruce Springsteen como una de sus figuras centrales, además de presentaciones y colaboraciones de Dave Grohl, Joan Baez, Dave Matthews, Jack Black, Jerry Jackson, Cypress Hill y otras figuras destacadas de la música.

grandes momentos de la jornada llegó cuando Springsteen invitó a Dave Grohl al escenario junto a Morello y Dave Matthews. Los cuatro se interpretaron Rockin' in the Free World, el clásico de Neil Young. Para Springsteen además significó volver a tocar la canción que después de más de dos décadas, la última vez que la había interpretado en vivo había sido en 2004 cuando compartió escenario con el propio Neil Young durante la gira Vote for Change. Pero esa no fue la única reunión de figuras históricas. Springsteen y Joan Baez juntos durante las presentaciones. Bueno, ellos dos estuvieron juntos, Joan Baez y Bruce Springsteen, para interpretar Chimes of the Freedom de Bob Dylan. El encuentro entre ambos tuvo un significado especial por la historia que comparten como referentes de la música vinculada a distintas causas sociales. Springsteen destacó la influencia de Baez y su compromiso a lo largo de las décadas. El músico también se unió a Morello, Dave Matthews y Nathaniel Retelieff para tocar el tema que escuchamos hace un ratito, Fortunate Son de Creedence, y participó del gran cierre colectivo del festival. Dave Grohl y Tom Morello, que también estuvieron juntos en este escenario, tuvieron otro momento destacado juntos. Los dos músicos se unieron para interpretar Rock and Roll All Night, el clásico de Kiss. Vamos a tener audios de eso, todavía no los tenemos, pero ya los vamos a tener. Por su parte, Morello invitó a Serge Tankian al escenario para tocar Like a Stone de Aerosmith en un homenaje a Chris Cornell. La presentación también contó con la participación de integrantes de grupos como Public Enemies, Cypress Hill y Run DMC. Jack Black, Greaser homenajearon también a Black Sabbath y a Ozzy Osbourne, entre otros. Bueno, un festival que tengo el video por ahí, que es lo que estábamos escuchando, pero lamentablemente el audio no ayuda, por eso digo que ya vamos a conseguir audios mejores de este festival que se dio este fin de semana. Hicieron War Pigs también de Pink Floyd y entre otras cosas. Este es Tom Morello junto a Virtus haciendo Everything Burns.

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3: Hoy vamos a hablar de Ricardo Soule.
4: Voy a tener el honor y el gusto de presentar a un legendario músico de nuestro querido rock argentino que compuso una canción que se cantó en tantas plazas, parques del país.
3: Diego Arnedo habla.
4: Día de la primavera y el día del estudiante, todo eso. Encima hacerles saber que, sobre todo a los más chicos, que ellos, junto a otros, fueron el piso que construyeron para que nosotros, con Ricardo, pudiéramos saber cómo era, cómo había que hacer. Así que, para, sobre todo los más chicos, quiero presentar al señor Ricardo Soule, guitarrista, cantante del mítico grupo Vox Day.
3: Bueno, Diego Arnedo presentando a Ricardo Soule en un show de Divididos.
5: Bueno, para mí es un honor poder compartir este escenario con semejante grupo como los Divididos. Han hecho mucho ellos por este rock nacional, este querido rock nacional, y el honor es para mí poder estar acá cantando esta canción.

25, Divididos tocaban el Movistar Arena e invitaron a Ricardo Soule con una muy buena presentación por parte de Diego Arnedo. Bueno, Ricardo Soule subió emocionado, cantó junto a Ricardo Mollo el momento que estás presente, lo que acabamos de escuchar. Ricardo Soule nació un 15 de marzo de 1950 en Quilmes. Poeta, músico, compositor, tocaba la guitarra, el violín, la armónica, además de cantar, ¿no? En 1967 comenzó su carrera solista en una banda llamada Match 4, que cambiaría su nombre por Box Day en el año 69. Ahí lo acompañó Willy Quiroga y Rubén Basualto, también Juan Carlos Godoy. En 1970 edita su primer disco, Caliente, con una de sus canciones más exitosas, la que acabamos de escuchar, El momento que estás presente. Esa canción se iba a llamar Presente, pero como ya estaba registrada, le pusieron El momento en que estás, y entre paréntesis, Presente. Pero todo el mundo la llamó Presente siempre. Aunque el reconocimiento definitivo del público y de los medios de comunicación llegaría con el segundo disco de Box Day del año 1971, La Biblia, primer disco doble y conceptual del rock argentino, con poemas inspirados en el Evangelio según San Juan, en clave de rock y un incomparable silogismo que habría en el álbum, el tema Génesis, interpretado por Ricardo Soule. Después vino la primera etapa solista. Soule abandona Box Day en 1974 para iniciar su carrera solista. Entre fines de 1974 y 1975 se radicó en Inglaterra. En 1974 la banda británica Heavy Metal Kid versionó el tema Canción para una mujer que no está, de Box Day, retitulada como It's the Same, que está en este 3x1 hoy. Durante esa etapa en Inglaterra, Soule intenta armar una banda junto al Carpo y dos músicos ingleses, pero no llegaron a un proyecto concreto, aunque los temas que compuso en dicho periodo británico serían la base de su primer disco solista, editado años más tarde, en 1977. Vuelve a la Argentina, forma un power trio junto a los primos Rodolfo y Alejandro Penza, en bajo y batería respectivamente, para grabar este primer disco solista llamado Vuelta a Casa, del año 1977, donde vamos a escuchar una de las canciones. Primer disco solista de Ricardo Soule, año 1977. El disco se llamó Vuelta a Casa y la canción es Cuéntame Dulce.

0: esta primera etapa como solista, a principios del año 1978, Soule regresó a Box Day, con quien graba Gata de Noche, que fue editado para la discográfica Polydor Records. En los dos años siguientes, la banda comienza a componer un disco conceptual bajo el nombre de El Cid Campeador, según Box Day, basada en la historia de dicho personaje histórico. Sin embargo, la discografía se niega a editar el disco y la banda se pone en problemas internos que la llevan a su separación en 1988, y es por eso que viene la segunda etapa solista de Ricardo Soule. A partir del año 1981 reconstruye el proyecto musical inclusivo inconcluso sobre El Cid Campeador, y en 1982 edita su segundo disco solista, Romances de Gesta, en el cual recoge parte de las ideas del proyecto anterior junto a Delmiro Molinari. Este disco produjo tres éxitos: El Cantar del Juglar, La Leyenda del Azor y No Tengo Destino. El mismo año, además, Soule participa junto a Molinari y otros artistas del Festival de la Solidaridad Latinoamericana, concierto organizado a raíz de la Guerra de las Malvinas, y más tarde, a fines del 82, parte del Festival Buenos Aires Rock de ese año, pero en calidad de solista. En 1985 edita su tercer disco, Ricardo Soule, con Julio Rodríguez en bajo y Alejandro Penza en batería, que incluyó varios hits como El Tren Está Partiendo o Aunque Esté de Traje y Limusín. La tercera parte con Box Day fue entre el año 1986 y 1981. Bueno, con quien grabó dos discos más, uno en vivo y uno en estudio, pero en 1989 decide emigrar a España. Entonces, en 1996 regresa a la Argentina para dar forma a lo que fue su última reunión con Box Day. Grabó, bueno, grupo del que se retira definitivamente en 1999, después de grabar una segunda versión de la Biblia en 1997. Esta versión aprovechó los adelantos tecnológicos de la época para lograr un resultado más cercano a lo que la banda pensó en momentos de grabar el disco en los años 70. Además, cuenta con la participación especial de Andrés Calamaro, Fito Páez y Alejandro Lerner. Después viene una tercera parte solista de la que vamos a hablar dentro de un ratito. Como corresponde, estamos homenajeando a un grande del rock argentino que se fue de este plano el viernes después de estar varias semanas internado con problemas de salud. Una gran trayectoria como solista y con su banda Box Day, de la cual ha dejado éxitos como este.
1: Hoy empe-

Ricardo Soule forma el grupo, bueno, con su nombre, Ricardo Soule y la Bestia Emplumada, para grabar sus discos solistas y presentarlos en vivo. Esta banda cuenta con su hijo Gabriel Soule en guitarra y voz, quien a su vez lidera el trío de Rock Crater. En 2006, junto a la Bestia Emplumada, editó un álbum grabado en vivo en 2004 en la Patagonia, en Río Turbio, Argentina. Bueno, un dato curioso es que el álbum originalmente no fue registrado con la intención de comercialización, sino que se trataba de un episodio casual y debido a las características de la grabación no era posible hacerle correcciones ni agregados. De este modo salió a la luz como un verdadero documento bajo el nombre de Soule en Río Turbo, en Río Turbio, concierto patagónico 2004, bajo el sello de Lito Nevia, Melopea. En 2008 aparece Buddy Midler, una novela filosófica con formato musical que volvió a colocarlo entre las preferencias de un público seguidor desde hace más de 40 años. En 2011 editó su sexto disco de estudio, Dolmen, junto a músicos invitados como Manu Quieto de La Mancha de Rolando y Gustavo Chizo Napoli de La Renga. Ellos reconocen a Ricardo Soule como una influencia importante en sus carreras y como ícono del rock argentino en general. En abril de 2011, en plena Semana Santa, junto a Ricardo Soule y la Bestia Emplumada, se presenta en el histórico Teatro Auditorium de Mar del Plata para ejecutar de corrido la Biblia en conmemoración por los 40 años de su primera edición. En 2015, Fonocal edita Vulgata, octavo disco de su producción como solista, bueno, yendo más allá del clásico disco conceptual, para posicionarse como autor de un tratado filosófico teológico en clave de rock, dando cabida a temáticas como Elías el Profeta, El Mío Cid y Los Caminos de Santiago. Por último, y como cerrando el círculo o una etapa con el resto de sus compañeros de Boxay, un fallo judicial en junio de 2007 accedió al reclamo de Soule por el uso indebido del nombre Box Day por parte del grupo que lideraba hasta hace poco tiempo, Willy Quiroga, por considerar que no era ético continuar utilizándolo al no quedar más que él solo, uno de los miembros originales. Bueno, el juicio, mirá vos, falleció Ricardo Soule y el juicio todavía está sin finalizar.

0: 15 días, 20 días, anunció en las redes sociales una pausa por su salud. Dijo: tengo toda la fe puesta en Dios. El músico informó que iba a realizar un receso en sus actuaciones en vivo y en sus compromisos públicos debido a un problema de salud, a través de un mensaje dirigido a sus seguidores, amigos y colegas. El fundador de Vox Day explicó que afrontaba una situación personal que lo obligaba a detener momentáneamente su actividad artística. Y lanzó un comunicado que decía: a todos mis amigos, colegas y seguidores que me acompañan siempre con tanto cariño e incondicionalidad y que hicieron de mi música parte de sus vidas durante estos últimos 59 años, quiero contarles que por un tema de salud tengo que hacer un receso en mis presentaciones en vivo y en mis compromisos públicos. Tengo toda la fe puesta en Dios en que esto va a ser solo un tiempo y que pronto, si Él así lo quiere, voy a poder estar de vuelta en los escenarios. En este tiempo que me tomó para afrontar con mi familia un nuevo reto de la vida, les ruego privacidad y comprensión con todo mi afecto, mi agradecimiento y el deseo sincero de que nos volvamos a encontrar. Que Dios los bendiga, decía en ese momento Ricardo, que bueno, finalmente y lamentablemente falleció el viernes a la mañana. Y bueno, otra de las cosas que encontramos para que dije le voy a compartir fue una nota que hizo en algún momento Ricardo Soule, donde hablaba justamente de la eternidad, de la muerte.
1: La muerte es un paso, no es un estado. Uno no está muerto, uno muere.
2: Del sol al sol, hablando tierra, tendrás tu pan. 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
1: Cuida tu cuerpo, es la casa de tu espíritu. Y el amor con los seres que te rodean. Amá a los demás como te amas vos. Entonces yo creo que con ese principio no tenemos mucho más que hablar. No hay mucho más que hablar.
3: ¿Qué es la muerte para vos?
1: Mira, yo desde el punto de vista de mis creencias religiosas, la muerte es un paso, no es un estado. Uno no está muerto, uno muere. Y a continuación sucede otra instancia de la existencia. Lo que pasa es que no es una existencia material.
4: Un reportaje que le hicieron a Harrison, sí, que era un hombre muy influenciado por esta cultura.
3: Sí, él también era Hare Krishna.
4: Y le preguntaban sobre la muerte de Lennon, ¿no? Uh-huh. Y él, casi de una manera fría, decía de que bueno, que en realidad era como haber cambiado el traje, ¿no? Que se cambió el traje, que ahora tenía un traje celestial, que había dejado el traje este y ahora tenía otro traje.
3: Exacto.
4: Y el tipo que hacía la nota, mucho no le gustaba, ¿viste? Porque él esperaba otra cosa.
3: Claro.
4: Pero bueno, él tenía ese concepto. Yo no tengo el mismo concepto, pero es bastante parecido, ¿no?
3: Sí, sí, sí.
4: No sé si vamos a tener traje en el otro lado.
3: Y por lo menos no de carne.
4: Claro, pero puedo concebir perfectamente el tema de la eternidad. Es más, yo no creo que haya en ninguna persona que no tenga el concepto de la eternidad en sí mismo, ¿no? Como elemento inherente a la humanidad, ¿no? El concepto de lo eterno, de lo que no tiene ni principio ni fin.
3: Exacto. Que no es lo mismo que infinito, que no tiene fin nada más.
4: No, que no tiene ni principio ni fin. Exacto. Y además existe desde siempre. Uh-huh. Existió desde siempre. Ese concepto yo creo que está dentro de todos nosotros. De una manera o de otra está dentro de nosotros. Mira, la muerte como un fenómeno inevitable, uh-huh, es un misterio. Pero tengo la convicción, la fe de creer que existe algo muy importante después de...

recuerdo de Ricardo Saulé en este bloque, en este 3x1 con algunos bonus track sobre Ricardo Saulé.

este bloque, cuando comenzamos a hablar de Ricardo Soule, te mencioné de que en el año 74 Ricardo Soule había querido formar una banda en Inglaterra con el Carpo Napolitano y dos músicos ingleses que no llegaron a un proyecto concreto, quedaron algunas canciones, y entre esas canciones Soule hizo una versión de este tema.

clásicos, una de las baladas clásicas de Box 6, llamada Canción para una mujer que no está. Bueno, en ese intento de formar esa banda con el Carpo Napolitano y dos músicos ingleses en Inglaterra, quedó un registro de esta canción cantada en inglés, que él luego en el 77 regraba y la edita en su álbum, en su primer álbum solista de ese año, del año 77, que se llamó Vuelta a Casa. Justamente después de volver de Inglaterra a Argentina, graba este disco, Vuelta a Casa, con varias canciones de rock muy buenas, y la canción que escuchamos en inglés.

0: presente por Box Day como canción para una mujer que no está. Ricardo Soule la reedita en Inglaterra, en un proyecto que no resultó, y la volvió a grabar en el año 76 para ponerlo en su disco Vuelta a Casa, editado en 1977, registrada como It's the Shame, y bueno, metida en ese disco como a modo de bonus track, ¿no? It's the Shame, la canción para una mujer que no está, en versión en inglés. Bueno, después de 2 semanas de haberse conocido su estado de salud, el viernes a la mañana dejó de existir Ricardo Soule, gran músico, fundador, cantante, guitarrista, violinista, armonicista y compositor de Box Day, con una maravillosa carrera solista también, una de las leyendas del rock argentino de la primera época, quien había anunciado el alejamiento de los escenarios por sus problemas de salud, que lamentablemente hicieron que no volviera. Así que lo vamos a recordar, como hacemos siempre, a estos grandes músicos, porque bueno, algo en la memoria de uno siempre queda, ¿no? Yo escucho Box Day desde que era muy chico, gracias al marido de mi mamá, así que conozco mucho material de Box Day. Luego de adolescente indagué en algunas canciones solistas de Ricardo Soule, y otros también tendrán el recuerdo de estos músicos que nos van dejando a través de sus canciones.
1: Querido compañero tocayo, finalmente los Box Day se reúnen en el cielo. Te vamos a extrañar un montón, Ricardo. Te vamos a extrañar un montón.
0: Las palabras...
1: Buen viaje.
0: ...de Ricardo Mollo, que termina emocionado con ese mensaje...

0: hasta el fin.
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se va a realizar el Festival Umbral, un festival inmersivo en el Centro Cultural Actuar. 20:30 va a estar, va a ser la apertura, 21 horas toca el grupo Matanegra, luego va a haber teatro con Lo Eventual, 22:30 va a estar Fede Arce, 23:30 el grupo Olivia, un grupo que, bueno, en su momento hacía muy lindo blues. No sé qué es lo que está haciendo hoy, pero seguramente no deben andar muy lejos del blues. Luego, Tambores del Sur, grupo de percusión. Y a la una, Artista Incógnito. La entrada está a 15.000 pesos y las pueden comprar a través de transferencias al alias umbral.ush. Después se envía el comprobante por WhatsApp. Así que Festival Umbral este sábado 10 de octubre en el Centro Cultural Actuar. Escuchábamos a James Brown con el clásico Sex Machine. Bueno, un poquito de funky viene bien también. Una canción que ha sido absorbida, ¿no?, por otros artistas, como Prince, por ejemplo, que han metido algunas cositas de lo que hacía James Brown en canciones, como por ejemplo Sexy Motherfucker de Prince and the New Power Generation. 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

La música de Prince sonando con Sexy Motherfucker y su grupo The New Power Generation, quien rapea en la canción es Tony M, su nombre original Tony Mosley, cantante, rapero, que también actúa a veces, creo que estuvo en la película Lluvia Púrpura, era el maldito de la película, el que le quería no solamente sacar la novia, sino también sacarle las canciones, adueñarse de las canciones del personaje de Lluvia Púrpura. Prince and the New Power Generation junto al rapero Tony M haciendo Sexy Motherfucker. Seguimos con un poquito de soul y funky, pero en este caso algo argento. Y un referente del soul y del funky argentino es nada más y nada menos que Willy Crook. Y su Funky Torino, por supuesto. Super Soul Driver.

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2: Estamos ya disfrutando del segmento blusero de esta noche, en donde vamos a disfrutar de los mejores exponentes del blues, en este caso internacional, porque bueno, a mucha gente le gustó la idea de terminar la noche con algo tranquilo para disfrutar los últimos minutos del día con música tranquila. Así que bueno, segmento blusero de La Ruta, que busca oficiantes.

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1: 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Les habla Joe. 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
3: 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Bien, hasta acá llegamos. Terminamos una noche más de rock and roll. Terminamos una noche más con la ruta. Mi nombre es Dani Morales y esto fue La Ruta, la que transitaremos el próximo programa. Espero que haya servido de algo y lo hayan pasado tan bien como yo. Vente, gracias por estar ahí.
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3: Vamos con una vieja canción ahora que todos conocemos. Oh.

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3: Muy pero muy buenas a todos, ¿qué tal? Bienvenidos a Rock de las Pampas. Comenzamos este martes 6 de octubre del 2026 con Nada que Perder, tema de los 2000 de Los Pericos. Espero que estén todos del otro lado muy pero muy bien. Valentín Cuño que les está hablando, Marcos está en la operación y Pablo Sturzenegger en la coordinación general. Como ya saben, los que nos conocen, los que eligen este programa, dos horas durante, de lunes a viernes, durante todo este tiempo vamos a estar escuchando rock nacional y rock también un poquito de acá, de los horizontes de Latinoamérica. Y ahora vamos a seguir con otro tema del año 2000, en este caso de Los Caballeros de la Quema. Llega Rómulo y Remo.

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2: Cuando habla el corazón es una historia amorosa de final abierto que nació durante la previa de un recital. Grabada completamente en vivo en Romaphonic y producida por Tano Bachega, la colaboración encontró en la histórica voz decadente al intérprete ideal para completar la acción. Y bueno, lo que escuchábamos recién es un tema lanzado este año por el grupo Francia 98 en unión con Jorge Serrano de Los Auténticos Decadentes. Cuando habla el corazón es el tema que escuchabas. Ahora vamos a seguir con un tema más conocido de Laberizo. Llega, No Me Olvides.

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15: Continuando con esta lista de canciones, en este día martes 6 de octubre, vamos a seguir ahora con Los Tipitos. Así llega Más Allá de los Dos.

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1: Y así seguían los Guasones con Del Olvido. Y mientras iban llegando a los últimos acordes, te cuento que lo que sigue es un tema que tiene ansiedades, crisis personales y la posibilidad de ayudar a otro. Atraviesan el primer adelanto del sexto álbum de estudio. Estamos hablando del álbum de Airbag, Mentira la Verdad. Y lo que vamos a escuchar ahora es Vivamos el Momento. A subir el volumen.

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1: Continuando con más canciones en este martes 6 de octubre del 2026, esperamos que no se vayan, que suban el volumen, que no cambien de dial, porque ahora te traeremos a Turf haciendo Gatitas y Ratones.

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8: ¿Qué les parece, amigos, si nos trasladamos un poco del rock como tal y nos vamos un poco al reggae? Para eso te traemos a unos expertos como lo son Los Cafres con Casi que me pierdo.

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1: Y así escuchábamos Hacelo por mí, un riff mostrado por Mariano Martínez a Ciro Pertusi, que terminó impulsando el gran salto hacia la masividad. Incluido este tema en el segundo álbum, El cielo puede esperar, sonó incansablemente en radios y hasta dio nombre al recordado programa televisivo conducido por Mario Pergolini. Y bueno, lo que escuchábamos era Hacelo por mí de Ataque 77. Y ahora escucharemos un tema del 2014 de Quantum Quark, llega Final.

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1: Y así pasaba este temón con una historia realmente real que nos contó el Indio Solari. Pabellón Séptimo es lo que escuchábamos. Y ahora seguiremos con estos clásicos, con estos artistas tan recordados que han dejado la historia marcada del rock. Y en este caso te traemos una canción llamada Chippy Chippy, que pertenece al séptimo álbum solista de Charly García, llamado La Hija de la Lágrima. Estaba prácticamente terminado cuando la discográfica pidió una canción más comercial. La respuesta llegó en apenas 10 minutos, una pieza inicialmente llamada La Canción Sin Fin, que terminó convertida en el gran éxito del disco. Y bueno, escuchemos entonces a este éxito, Chippy Chippy, de Charly García.
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1: Y si hablamos de temas que no pueden faltar en una lista del rock nacional, estamos hablando de este que vas a escuchar ahora. En este caso te lo traemos en vivo. Así suena Antes y Después de Cirilo Persas.

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6: Quien les está hablando y acompañando en este día martes es Valentín Cunio y los invito a que me sigan en Instagram. Me encuentran como @valencunio. Ahí van a poder ver mi contenido y mucho más. Ahora seguiremos con un tema lanzado este año por Hojas por el Barrio. Escuchemos Hojas Secas.

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1: A diferencia del resto de Mambo Gratis, álbum de Gori, Campo Minado, que es la canción que escuchabas, es el único tema escrito en primera persona. Su creador contó que se lo mostró a su pareja, provocando una reacción divertida. El álbum de 6 canciones recuperó deliberadamente la urgencia y frescura del punk rock. Y bueno, así sonaba Gori con Campo Minado. Ahora escucharemos un tema lanzado el año 2020 que realmente movió a la gente y se escuchó mucho en las plataformas digitales. Esto es Dread Marai haciendo Morena.

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1: Y así pasaba este temón de Catupecu Machu, Seguir viviendo sin tu amor. Qué temón que sonaba acá en Rock de las Pampas. Y ahora vamos a seguir con La Franela. Así va sonando, Linda.

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1: Seguimos escuchando muy buenas canciones en este día. Dale, no te vayas, que tenemos muchos más temas todavía. Y ahora vamos a seguir con una canción del año 1993. Escucha, así suena Zona de Promesas de Soda Stereo.

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2: Y así sonaba Entero o a Pedazos, canción de Ulises Butrón. Y bueno, mientras finalizaba el artista, ahora vamos con un tema que más de dos décadas después de integrar el álbum Belleza, este clásico que vas a escuchar, recibió una nueva lectura electropop. La voz del líder de Él Mató a un Policía Motorizado comparte el protagonismo con Rodrigo Martín en el primer adelanto de un futuro disco dedicado a revisar grandes éxitos con invitados. Entonces, escuchemos este clásico, Sábado a la Noche, hecho por Juana la Loca y Santiago Motorizado.

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1: Y esto que venía sonando es uno de los últimos temas lanzado por Javier Calamaro. Las Margaritas Mienten es lo que escuchabas. Y bueno, mientras llegaba al final esa canción, les tengo que contar que este martes 6 de octubre del 2026 también está finalizando. Gracias a todos por estar del otro lado, por ser parte de Rock de las Pampas. Igual no se preocupen que mañana miércoles, en el mismo horario y en el mismo dial, nos volvemos a encontrar. Hoy nos vamos a despedir con Adiós, de No Te Va a Gustar. Muy oportuno. Chau, amigos. Hasta mañana. Adiós.

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1: Llegó el momento de saludarlos. En este martes 6 de octubre queremos acompañarlos también. Prometimos regresar y acá estamos con este espacio lleno de clásicos. Un lugarcito que nos hacemos para recordar los 70, 80, 90, año 2000 también. Esos éxitos inoxidables. Como este de Michael Jackson y Janet Jackson, los hermanos se han unido en este Scream. Buenísimo el arranque. Nacho te saluda así desde los controles. Pablo Sturzenegger, como siempre en la producción general, digitando todo. Mi nombre es Ana Córdoba y vos, sumate que sos parte de este equipo. Se viene John Parr, Running, The Endless Mile para el arranque. Estás en martes y te quedás acá con nosotros en Décadas.

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2: Marillion, se estaban yendo con este Kaylee dentro de Misplaced Childhood. En 1985, Fish transformó varias relaciones fallidas en una confesión sobre su dificultad para conservar el amor. El nombre nació al unir Kay con Lee, claro, segundo nombre de una antigua pareja. Aunque partía de ella, el cantante reconoció que distintas escenas pertenecían a otras mujeres. Mira vos la historia de esta canción. Kaylee, nosotros vamos avanzando en este martes que recién arranca en décadas. Te invitamos ahora a quedarte con Green Day. Llegan con este Wake Me Up When September Ends.

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estaba Red Hot Chili Peppers con Give It Away, una de esas canciones que arrancan y enseguida ponen todo el movimiento. Nosotros seguimos haciendo este recorrido juntos en este martes 6 de octubre de 2026. Así que, si estás del otro lado, quédate con nosotros, porque ahora cambiamos completamente de color y llega Will to Power con Baby, I Love Your Way.

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1: Recién compartíamos a Jean Loves Jezebel con Break the Chain. Y ahora nos vamos a una canción que quedó pegada para siempre a una película. Cyndi Lauper contó que originalmente la habían escrito simplemente como Good Enough, pero después le pidieron agregar el nombre de The Goonies al título para asociarla directamente con la película. Una pequeña decisión de promoción que terminó formando parte del recuerdo de toda una generación. Y ahora sí, Cyndi Lauper con The Goonies Are Good Enough.

0: qué presencia tenía Tina Turner en Typical Male. Y además hay un detalle que quizá pasa desapercibido cuando uno la escucha. La batería de esa grabación la tocó nada menos que Phil Collins. Una de esas colaboraciones que no están puestas adelante del cartel, pero que suman muchísimo al sonido. Nosotros seguimos acá, compartiendo la canción Lógica con vos. 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

Recién estaba sonando Eddie Money con Take Me Home Tonight. La participación de Ronnie Spector ahí no fue casual. La letra hacía referencia directamente a Be My Baby, el clásico de The Ronettes, y Eddie decidió llamarla para que fuera ella misma quien apareciera cantando esa parte. Una idea sencilla, pero mirá el resultado. Hoy es martes 6 de octubre de 2026. Miguel Kovacs sigue acompañándonos desde la operación técnica y la musicalización. Pablo Sturzenegger desde la coordinación general. Ahora llega Daido con Thank You.

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Bueno amigos, qué bien entra Genesis con Home by the Sea, con ese clima que te va llevando de a poco. Ahora vamos a sacudir un poco todo eso y cambiar de energía. Vos seguí ahí con nosotros, que la canción lógica continúa. Y ahora llega una banda que siempre tuvo otra manera de encarar las cosas. Madness con Baggy Trousers.

0: Recién escuchábamos a Alanis Morissette con Thank You. Hay una frase que da una pista enorme sobre el origen de la canción. Ese Gracias India. Después del enorme éxito de Jagged Little Pill, Alanis se tomó un tiempo, viajó y empezó a mirar muchas cosas desde otro lugar. Esa necesidad de agradecer incluso lo difícil terminó entrando directamente en la letra. Y bueno, después de escucharla sabiendo eso, por ahí algunas palabras cobran otro peso.
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Hay títulos que parecen decir una cosa y por detrás esconden casi lo contrario. Wonderful Life de Black es un buen ejemplo. Colin Berncombe contó que la escribió con mucha ironía, en una etapa complicada de su vida, y que buena parte del público terminó tomándola literalmente como una canción optimista. Así son las canciones, a veces encuentran un significado distinto al que imaginó quien las escribió. Este martes 6 de octubre de 2026, nosotros seguimos compartiendo música con vos, y ahora llega Black con Wonderful Life.

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Y ahí estaba Paul McCartney con Hope of Deliverance. La verdad, da gusto ir pasando por canciones tan diferentes en un mismo programa. Y si vos seguís del otro lado, mejor todavía, porque esto se arma justamente así, acompañándonos entre todos. Nosotros seguimos en la canción lógica y ahora hacemos otro cambio de época con Alicia Bridges y I Love the Nightlife.

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Ya empezamos a entrar en el último tramo y recién compartíamos a Pet Shop Boys con Sea Vida E. Y esa influencia brasileña que se escucha no está puesta porque sí. Neil Tennant contó que venía escuchando a Olodum, buscando entender sus percusiones y ese sonido brasileño, y de ahí empezó a aparecer la idea de la canción. Así que gracias por seguir ahí con nosotros, porque todavía queda un poco más de música. Ahora llega Simply Red con A New Flame.

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1: Y bueno, ahora sí llegamos al cierre de este martes 6 de octubre de 2026. Veníamos de Starship con We Built This City. Y después de todo este recorrido, nos queda una canción más para compartir. Gracias a vos por acompañarnos una vez más en La Canción Lógica. Miguel Kovacs estuvo en la operación técnica y la musicalización. Pablo Sturzenegger en la coordinación general. Y para terminar, elegimos una canción cuyo título también tiene una historia muy particular. Tomó el nombre de Unforgettable Fire de una exposición realizada con pinturas de sobrevivientes de Hiroshima y Nagasaki que la banda había visitado en Chicago. Así que nos despedimos con You Too y The Unforgettable Fire. Muchas gracias, amigos, que estén muy bien y los espero mañana miércoles para volver a encontrarnos en La Canción Lógica y seguir disfrutando juntos de grandes clásicos.

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La canción fue parte del segundo disco de este dúo conformado por Eduardo Facio en voz y guitarra y Héctor Ayala en voz y guitarra, denominado Vivencia. Y convierte una escena cotidiana en una reflexión sobre la desigualdad, la pobreza, el consumo y la distancia entre los chicos y las posibilidades reales de sus familias. ¿Saben qué? Es una historia que apareció publicada en el disco Mi Cuarto de Vivencia de el 16 de diciembre de 1973. Si lo comparamos con estos días, ¿cuánto tiempo, no? Todavía nos sigue faltando para que esto no suceda.

Jornada de martes, muy buenos días en este 6 de octubre que comenzamos a compartir con ustedes a través de la radio, a través de la 99.9 Radio Provincia aquí en Ushuaia, llegando a la zona norte, 107.9 para Tolhuin, para Río Grande y saludando a los amigos que también nos sintonizan allí a través de, en este caso, las aplicaciones de la radio. Bueno, una mañana que se presenta con una temperatura de casi 5 grados, por lo menos con el registro de las 6, 4 grados 9 décimas con cielo parcialmente nublado y una sensación térmica de 3 grados 8 décimas. Jornada de martes en donde esperamos una máxima de 13 grados. Ayer les decíamos, ¿no?, que se nota un cambio, por lo menos en lo que se observaba ya en el pronóstico extendido para esta semana. Atención, porque arrancamos hoy con martes con 11 grados, miércoles 12, jueves 14, viernes 15 grados. Y el fin de semana entre 10 y 12 grados. Y bueno, se viene, parece, una jornada o días con buenas temperaturas, obviamente, para estas latitudes y en esta época del año ya, en primavera. Bueno, nos vamos al norte, pasamos por Tolhuin, pasamos por Río Grande, 4 grados 6 la temperatura, también para el registro de las 6 de la mañana, una máxima de 8 se espera para hoy, en este día martes. Puerto Argentino tiene una temperatura también de 4 grados 9 décimas con cielo cubierto y una sensación térmica de 1 grado 4 décimas. Y para cerrar esta recorrida habitual que hacemos en el arranque de mañana, 10 minutos pasaron de las 7, nos vamos a la base Marambio. 6 décimas de grado bajo cero la temperatura, el cielo ligeramente nublado y la sensación térmica 5 grados 4 décimas bajo cero.

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Bueno, muy bien. Mucha información que podemos ir contándoles va teniendo repercusión por este día en los medios, en lo que hace aquí a nuestra provincia, con varios temas. Evidentemente, la espera, sí, la atención puesta de manifiesto en algo que hablábamos ayer, ¿no? Ni bien arrancábamos con las notas en la mañana, con dos testimonios. Que bueno, agradecemos también a los medios que tomaron la nota que hacíamos con Ángel Briseguile ayer por la mañana y además también con Juan Carrizo, ¿no? Refiriéndose un poco a esta discusión que comienza en principio hoy y que después agregaba el presidente de la Comisión de Educación charlando también aquí en Entre Nosotros. Agregaba un dato, creo, no menor, ¿no? Respecto de lo que se ha catalogado ya como el impuestazo, ¿sí? En donde por estos momentos se está corriendo solo. Porque, bueno, Seltzer, ayer precisamente el presidente de la comisión, número 4, Luciano Seltzer, advertía esto, ¿no? Que si la legislatura no avanza en la discusión, el decreto 519-26 sale, ¿no? El asunto, mejor dicho, 519-26 puede quedar tal como fue enviado por parte del Ejecutivo, si la legislatura no logra emitir dictamen y tratarlo antes de que venza el trámite de urgencia, ¿eh? Que es en el periodo en donde está hoy y, bueno, sería verdaderamente lamentable, ¿no? Si esto sucede, digamos, si no hay posibilidad de discutir, si no hay posibilidad de conseguir dictamen, quedaría en este caso expuesta la situación política dentro de la propia Cámara Legislativa, ¿no? Porque evidentemente, tal como se pareciera ser como que se preparó el escenario por parte del sector docente y por parte del gobierno provincial, coincidiendo obviamente en la postura que tienen respecto a la ley de financiamiento, creo que lo habíamos comentado ya en varios pases, incluso con Sergio, con Sol, aquí en la radio, con Martín, que decíamos como que el Estado provincial se sacó de encima un problema y lo pateó a la legislatura. Y en esta instancia está, ¿sí? En esa instancia está. Y un poco lo hablábamos también ayer, ¿no? Con, en este caso, Juan Carrizo. Llegará la información que incluso Carrizo nos decía ayer. Nosotros pedimos información al Ministerio de Educación para saber en qué se está gastando. Pedimos información, por ejemplo, también respecto de las horas cátedras. Pedimos información para tratar de modificar lo que los fondos sobre los cuales desde el sector de AMET hace tiempo que vienen poniendo en la lupa, en el ojo, en la mirada del sector, que tiene que ver concretamente con los fondos que van destinados a la innovación, o por lo menos a esa área denominada innovación, y que entienden que por lo menos hay muchas cosas para explicar, que evidentemente hasta acá todavía no han explicado. Y no es que en este caso AMET se lo pidió, no sé, a Nación que le informe. No, se lo pidió el Ministerio de Educación, con notas y con, bueno, solicitando poder conocer qué es lo que está sucediendo en estas áreas de, en este caso, el gobierno de la provincia. Lo cierto es que esa información tampoco está. Lo cierto es que, bueno, tal como lo dijo, bueno, Villegas, lo dijo la Padula, lo dijo la legisladora Colazo, pidió Graciani, Seltzer, bueno, todos los legisladores que hablaron la semana pasada, todos pidieron lo mismo, ¿no? Que el Ejecutivo se siente con los números que vienen reclamando hace tiempo y que todavía no está. De hecho, dentro de los proyectos que van a ser analizados o que comienzan a ser analizados a partir del día de hoy, está el proyecto del Ejecutivo y proyectos de un proyecto de interbloques y otro proyecto más que se había presentado también por parte del Ejecutivo y que nunca fue a debatirse.
¿no? Nunca fue debatirse. Bueno, veremos qué pasa, cuál será el escenario que viene, pero evidentemente la mirada está puesta hoy respecto de lo que suceda y lo que, bueno, anticipaba Brisighella ayer, ¿no? Esta suba del 400% y apuntando directamente a la provincia, al punto tal de, como lo refería ayer, ahorcar una actividad que crece, ¿eh? Como es la actividad turística. Y poniendo un poco en relieve lo que ya nos había mencionado en otras oportunidades, lo que está sucediendo en otras provincias, en donde comienza a levantarse la presión respecto del turismo, porque notan que el turismo está generando puestos de trabajo, está generando una actividad que comienza a tener algún derrame en distintas provincias, y a partir de ello entonces que dicen, bueno, levantamos un poco, le sacamos un poco la presión, en este caso al sector turístico, y se lleva a cero impuesto, ¿no? Había sucedido en Catamarca, nos refería ayer también Brisighella y lo que sucedió, por ejemplo, en Río Negro y está sucediendo en otras provincias, dijo, respecto de la actividad. Y evidentemente, bueno, acá a contramano de eso, ¿no? Porque está claro que se tiene una mirada totalmente distinta en torno a bueno, esto que planteaba ayer Brisighella y que, bueno, ya también, ¿no?, tiene como un alerta puesto de manifiesto por parte, en este caso, de los sectores del comercio, ¿no?, que también han puesto palabra respecto de ello. Bueno, información que hace a esta jornada, que va teniendo repercusión por esta hora en los medios. Bueno, una declaración, sí, que se realizó en FM La Isla y que está publicada en esta mañana en el diario Provincia 23 con el título "No se va a volver a los niveles de producción que tuvieron". ¿Y de qué se habla? Se habla de algo que verdaderamente, ¿cuánto hace que lo venimos charlando con aquellos que se vieron afectados por cercanía? Me refiero concretamente, por ejemplo, al doctor Francisco Jiménez, con quien hemos hablado a partir de lo que sucedió cuando se fue YPF de la provincia, de lo que dejó en cuanto a trabajadores que él estaba representando, a empresas que estaba representando y que sus trabajadores no habían vuelto, por ejemplo, a formar parte de la institución en este caso. Por el otro lado, habíamos hablado con Moisés Olorza, que dicho sea de paso, tiene un portal llamado Boca de Pozo, y en donde alertaba respecto de estas situaciones que ahora, digo, se le pone palabra, pero que ya nosotros habíamos compartido con ustedes la declaración que hizo el CEO de YPF cuando se fue de la provincia, mencionando que eran pozos maduros, que ya prácticamente no se iba a poder hacer nada con esos pozos, no tenía una gran producción. Bueno, el director de Terraignis, especialista en hidrocarburos, Alejandro Elof, analizó el futuro de las áreas maduras de Tierra del Fuego y sostuvo que todavía existen oportunidades para extender su vida útil, sostener producción y generar actividad mediante tecnología, conocimiento y una operación eficiente en costos. Atención con esto. Sin embargo, advirtió que los principales yacimientos ya fueron desarrollados y que no se va a volver a los niveles de producción que tuvieron. Señaló que el corto plazo pasa por recuperar pozos, abrir niveles todavía no explotados y trabajar con estructuras especializadas y de bajo costo, mientras que las oportunidades de mayor magnitud, como la zona CA12, Uribe y eventualmente sectores offshore, demandarán inversiones mucho mayores, exploración e infraestructura. Bueno, creo que algo era un secreto a voces, ¿no?, que ya hace tiempo
que se venía mencionando y que ahora lo confirma, en este caso, en esta declaración, el director de Terra Ignis, ¿sí? Y la pregunta siempre la misma, digo, ¿no? ¿Que tenía algún sentido? ¿Quedó totalmente fuera de sí el acuerdo alcanzado, inclusive muy crítico por parte de distintos sectores también, frente a lo que se denunciaba en su momento? Fue ese alejamiento, ¿no?, de aquí, de la provincia, de parte de YPF. Ese acuerdo que evidentemente no alcanzaba. Miren, dicho sea de paso, hay una información que se publicaba en la jornada de ayer, ¿sí?, también por el portal infofoguina.com, bajo el título: trabajadores de contratista de YPF denuncian que son manoseados desde febrero y muchos a la deriva. Cuenta la información publicada en el portal que un grupo de trabajadores de Almar, empresa contratista de YPF, hizo público un reclamo por su situación laboral y cuestionó las condiciones que, según denuncian, se estarían estableciendo para el pago de las indemnizaciones correspondientes tras la finalización de sus vínculos laborales desde el desembarco de Belitec. En una dura carta que difundieron, los trabajadores afectados relataron que fueron suspendidos en dos oportunidades sin goce de haberes y sin pagos de aguinaldo y otros ítems. Ante esa situación, recurrieron al Sindicato de Petroleros Privados, aunque sostienen que no hubo una actuación rápida por parte de la entidad gremial frente a nuestro pedido. Posteriormente, asesorados por abogados, comunicaron mediante cartas documento la finalización de sus contratos bajo la figura del despido indirecto. Fueron 80 los compañeros que resultamos afectados por esta situación y nos presentamos ante el Poder Judicial a fin de iniciar las actuaciones correspondientes. Según explicaron, algunos trabajadores posteriormente pudieron ingresar a Belitec, empresa que opera actualmente el yacimiento bajo los designios de Terra Ignis, mientras que otros quedaron a la espera. Se manifestó que ya había una gran cantidad de personal en el yacimiento, pese a que inicialmente se nos había indicado que ingresaríamos todos y que se incorporarían aproximadamente 260 personas. Sin embargo, esa incorporación en la cantidad anunciada nunca se produjo. Esto fue lo que dijo el gremio, esto fue lo que dijo la secretaria, la ministra de Energía, esto fue lo que dijo el gobernador. El reclamo de los trabajadores sostiene que Belitec y Terra Ignis no deberían condicionar el pago de las indemnizaciones derivadas de la relación laboral mantenida con Almar e YPF a decisiones vinculadas con el ingreso o permanencia de los trabajadores en esas empresas. En ese contexto, cuenta la información, afirmaron que quedaron más de 60 trabajadores esperando una posibilidad de volver a trabajar. Según los trabajadores, se les ofreció el pago de sus indemnizaciones bajo una condición. La situación se volvió aún más preocupante cuando también se nos ofreció el pago de nuestras indemnizaciones, pero bajo la condición de que renunciáramos a la posibilidad de volver a trabajar en el yacimiento. Los trabajadores aseguran que las gestiones fueron llevadas adelante por el Sindicato de Petróleo y Gas Privado de Tierra del Fuego y abogados vinculados a la entidad gremial. En ese sentido, remarcaron, según lo manifestado por el sindicato, estas medidas habrían sido acordadas con YPF y Terra Ignis. Frente a esta situación, cuestionaron que el cobro de las indemnizaciones pueda quedar relacionado con la continuidad laboral. También cuestionaron los criterios para determinar quiénes pueden ingresar o permanecer en la actividad y denunciaron que Terra Ignis sería quien determinaría qué trabajadores pueden ingresar o permanecer en la actividad y cuáles quedarían excluidos. Reclamaron que si YPF tiene voluntad de pagar las indemnizaciones, sean abonadas íntegramente y sin condicionamientos. Solicitamos que se permita concretar el pago íntegro de las indemnizaciones correspondientes a todos los trabajadores afectados, sin exclusiones ni condicionamientos vinculados con el ingreso, la permanencia o la continuidad laboral
en el yacimiento. Bueno, información, insisto, ¿sí?, con trabajadores de la contratista de YPF que están denunciando que son manoseados desde febrero y que hay muchos de los trabajadores que han quedado a la deriva. Bueno, y digo, relacionando con esta declaración que hacía en la jornada de ayer el director de Terra Ignis, especialista en hidrocarburos, en donde habla precisamente de sostener la producción y generar actividad mediante tecnología, conocimiento y una operación eficiente en costos. Y ahí está, el costo por dónde pasa, y pasa seguramente por el personal, por el personal que está quedando evidentemente fuera, ¿sí?, de, bueno, con esta crítica, ¿eh?, que hay concretamente por parte de muchos trabajadores que evidentemente todavía siguen a la espera de sus pagos y de sus indemnizaciones, y además también muchos de ellos en la posibilidad de volver a trabajar. Bueno, uno de los temas queríamos mencionarles que perdón, tiene información por esta hora en lo que hace a los títulos de esta mañana. Bueno, hablando de producción hidrocarburífera, una información que publica en esta mañana el portal Agenda Malvinas, referido a lo que sucedió ayer, otro lunes negro para Rockhopper. Sus acciones se desplomaron casi el 14,83%. Desde el 3 de septiembre, la petrolera británica acumula ya una caída del 33,72%, y desde el viernes a hoy, el 19,22%. En este lunes, sus acciones bajaron de 0,80 a 0,68 dólares, ¿sí?, y Clarín, en este caso, se lo adjudica al retiro de dos contratistas. Información esta que publica, insisto, el portal Agenda Malvinas, en donde cuenta esta fuerte caída bursátil. La compañía vinculada al proyecto petrolero Sierra Leone cerró la jornada de ayer lunes, 5 de octubre, en 0,68 dólares, frente a lo que había sucedido también el día viernes. Así lo demostró también la consultora Neodelfos en un nuevo reporte para Agenda Malvinas, y la diferencia representa una pérdida importante, un retroceso diario de casi el 14,83%. Bueno, información, insisto, que tiene que ver con la producción y en donde está puesta de manifiesto concretamente los ojos allí en lo que sucede con este proyecto anunciado. Dicho sea de paso, también como para relacionar esta información con lo que está sucediendo también en este corredor marítimo que se anunció con Chile, ¿sí?, las empresas están muy ansiosas por comercializar con las Malvinas. ¿Quién dijo esto? Entrevistado por la prensa austral, el presidente de la Cámara de Comercio de las Islas Malvinas, Mike Summers, que destacó el interés del sector en impulsar una conexión marítima con Punta Arenas, asegurando que las empresas de Magallanes están muy ansiosas por comerciar con Malvinas. Summers formó parte de la delegación empresarial que llegó a Punta Arenas la semana pasada con la premisa de poner en marcha una conexión marítima que podría comenzar a funcionar en el mes de noviembre ya. A pesar de el rechazo planteado desde los gobiernos aquí de Argentina, tanto del gobierno de Tierra del Fuego como a nivel nacional. Bueno, en esta nota, insisto, que aparece publicada en esta mañana en el portal Crítica Sur con esta declaración, con este título: Corredor Marítimo con Chile, las empresas están muy ansiosas por comerciar
con las Malvinas. Esto lo dijo el presidente de la Cámara de Comercio de las Islas Malvinas, Mike Summers, que formó parte, como decíamos, de la delegación de empresarios que llegó a Punta Arenas para reactivar una conexión marítima para comercializar con Chile. Bueno, hablando de cuestiones de soberanía, una denuncia efectuada en este caso por la legisladora Laura Colazo. También publica esto el portal Agenda Malvinas: detectan vehículos dentro de la estancia El Relincho, junto al predio del radar de Leolabs. Un hecho de suma gravedad volvió a encender las alarmas en torno al predio rural donde se encuentra emplazado el radar de capitales británicos en Tierra del Fuego. El pasado miércoles 30 de septiembre, minutos antes de las 10 de la mañana, la legisladora provincial Laura Colazo advirtió y documentó la presencia de dos vehículos no identificados dentro de la estancia El Relincho, estacionados en las inmediaciones directas del perímetro de 1,3 hectáreas que ocupa la infraestructura tecnológica de la firma Leolabs Argentina SRL. El hallazgo se produjo mientras la parlamentaria transitaba por la ruta nacional número 3 con sentido norte-sur en el trayecto que une Río Grande con la capital fueguina. Al advertir el movimiento inusual en un predio que formalmente debería encontrarse bajo cese total de operaciones por orden de los organismos nacionales, Colazo tomó dos registros fotográficos desde la calzada y se comunicó de forma inmediata con la dirección de este portal, Agenda Malvinas, para dar aviso del suceso. Las imágenes aportadas por la legisladora abren un abanico de interrogantes sobre las garantías de control territorial y el estado de custodia de una instalación señalada unánimemente por los organismos de defensa nacional como una amenaza latente a la soberanía. Y preguntas: ¿quiénes eran las personas que se encontraban en el lugar y bajo qué autorización formal ingresaron a la estancia? ¿Estaban al tanto de este movimiento las autoridades del Poder Ejecutivo Provincial o las dependencias del Gobierno Nacional? ¿Se trató de una manda de constatación técnica o inspección ocular dispuesta por la Justicia Ordinaria o Federal de Tierra del Fuego? ¿O se trató de una acción técnica privada sin control estatal ejecutada por directivos, operarios o apoderados locales de la firma Leolabs Argentina SRL? La gravedad de la situación no resulta menor si se tiene en cuenta lo advertido recientemente ante la Comisión Especial Investigadora por el exministro de Defensa Jorge Tayana y por el exsenador Pablo Blanco, las sospechas fundadas respecto a la posibilidad de que el instrumental continúe funcionando de forma encubierta, ya sea a través de modalidades de escucha pasiva o mediante protocolos de activación y enlace satelital remoto. Frente a esta información transmitida por la legisladora Colazo,

que hace a esta jornada. Queríamos comentarles respecto de esta documentación que generó la legisladora Laura Colazo, ¿sí?, ante la presencia de dos vehículos junto al radar de Capitales Británicos, nota expuesta en esta mañana en el portal Agenda Malvinas. Bueno, tema también que hace a esta mañana, y queríamos contarles, queríamos mencionarles lo que va teniendo impacto en los medios. Bueno, algunas denuncias que aparecen publicadas hoy en los medios. Una de ellas, lo habíamos hablado aquí en uno de los pases, recuerdo hace algunos días para atrás, que tiene que ver con la investigación respecto de lo que sucedía o lo que sucede dentro del PAMI, ¿sí? Volvió a cuestionar, ¿sí?, que su pedido para crear una comisión investigadora sobre presuntas irregularidades en el PAMI no avance en diputados. Apuntó concretamente contra el presidente de la Comisión de Salud y a su par de La Libertad Avanza, Santiago Pauli. Araujo, en este caso, denunció inesperadas trabas, en este caso, por investigar al PAMI. En declaraciones que hizo en Radio Fueguina durante la jornada de ayer, recordó que el caso, que comenzó cuando recibió documentación reunida por el denunciante, el doctor Carlos Mariño, y que luego de analizarla resolvió trasladar el caso al Congreso. Son cientos de órdenes médicas irregulares, me mandan todo a mi correo electrónico de la Cámara de Diputados, yo veo todo, nos comunicamos, decido armar una comisión investigadora en el Congreso de la Nación, pero bueno, no tiene, pareciera ser al día de hoy, por lo que denuncia el diputado, cuestiona el diputado, que bueno, no se está dando la creación de esta comisión para investigar lo que está sucediendo dentro del PAMI. El principal obstáculo, según planteó, aparece dentro de la propia estructura legislativa. Araujo señaló que los mismos problemas que tenemos con el PAMI acá los tienen en Jujuy, y vinculó esa situación con el diputado de esa provincia, de La Libertad Avanza, Manuel Quintar, propietario de varias clínicas jujeñas, quien saltó a la fama por exhibirse en el estacionamiento del Congreso con un fastuoso Tesla. Él es el presidente de la Comisión de Salud dentro del Congreso, y mi tema no se trata. Se han tratado algunos temas, pero el mío no se trata. Bueno, ahí estaba la crítica entonces que efectuó en la jornada de ayer el diputado nacional Jorge Araujo. Y decíamos, otra denuncia más, que en este caso aparece publicada en esta mañana en el portal del Fuego Noticias, en donde da cuenta que la Municipalidad de Ushuaia puso al frente de sus programas infantiles a un funcionario denunciado en La Rioja. Lo que cuenta la información que el subsecretario de Promoción Educativa, José Luis Paredes, fue denunciado públicamente en el año 2012 por el manejo de recursos de una fundación que presidía en La Rioja. Años después, el municipio lo incorporó a su estructura, lo promovió a una subsecretaría y hoy lo presenta como referente de programas destinados a niños y familias. Bueno, una extensa nota, ¿sí?, con mucho detalle, que publica, en este caso, el portal del Fuego Noticias, ¿sí?, dando cuenta que en los últimos meses se volvió a mostrar públicamente José Luis Paredes como uno de los responsables de las políticas educativas del municipio, un funcionario que participa de actividades de lectura, cocina, cuentos, acompañamiento educativo, mientras que una revisión de su trayectoria expone los cuestionamientos que recibió en La Rioja durante su paso por la Fundación Lola Mora, conocida como Funda Lola. Bueno, tema también, insisto, que va teniendo repercusión por esta hora en los medios en lo que hace aquí a nuestra provincia, ¿sí? Bueno.

La situación, en este caso, de la ciudad de Río Grande, en donde cuenta el portal Info3 Noticias, ¿sí? En esta mañana, que son 13 los postulantes a juez del tribunal en Río Grande. El Consejo de la Magistratura busca el reemplazante del juez Juan José Varela, y en la sesión realizada ayer lunes, los consejeros admitieron para el concurso a Raúl Sade, Natalia Buitrago, María Gracia Sapino, Roberto Díaz Tadei, Diego Politi, Pedro Fernández, María Elena Nocioni, Juan Vicente, Jorge López Oribe, Cecilia Cataldo, Guido Greco, Jorge Moya Panicello y María Vanina Cantiani. Las entrevistas se van a realizar el día 3 de diciembre, de acuerdo a lo que ha quedado fijado por parte de, en este caso, los integrantes del Consejo de la Magistratura, ¿no? Bueno, habrá que ver si ya para el 3 de diciembre se dará con los cambios que había anunciado Bataini, o con los cambios que presentaron desde el Superior Tribunal de Justicia a el Consejo de la Magistratura, y de futuras reuniones que se iban a llevar adelante para modificar el proceso de selección de jueces, o si este quedará todavía y seguirá bajo los canales que hasta el día de hoy están, como lo charlábamos en algún momento con el doctor Aciar, de votos sin fundamento, ¿no? Bueno, habrá que ver qué pasa, si es que hay alguna intención de poner en discusión esto, o si volvemos a lo mismo, se va a continuar de acuerdo a cómo se estaba llevando adelante hasta hoy. Bueno, uno de los temas que hace también a esta jornada. Bueno, desde el punto de vista político, bueno, algunos anuncios que hubo por estas horas, con declaraciones publicadas para los medios de comunicación. En este caso, una información que aparece publicada en el portal Red 23 Noticias, que da cuenta del senador nacional mandato cumplido, José Nato Ojeda, que aseguró que Provincia Grande atraviesa un momento de madurez política que le permite comenzar a pensar en disputar la provincia en el 2027, aunque remarcó que el desafío también será sostener la gestión municipal de Río Grande. Al mismo tiempo, trazó un diagnóstico duro, social, y advirtió que la prolongación de la crisis ya está dejando consecuencias cada vez más profundas sobre el empleo, el comercio y la vida cotidiana de miles de familias. En una nota que realizó en la jornada de ayer en FM La Isla, Provincia Grande, desde la gestión municipal, está en un punto de madurez especial de cara a lo que viene. En ese contexto, consideró que la reelección de Pérez y la consolidación del equipo municipal permiten ahora pensar en objetivos políticos de mayor alcance. Creo que ahora se llegó a un punto donde obviamente se puede pensar en cosas más importantes como puede ser la provincia. La definición coloca de lleno a Provincia Grande en la discusión política rumbo al 2027. Para Ojeda, el objetivo no pasa solamente por intentar dar el salto provincial, sino también por mantener la conducción del municipio de Río Grande. El ex senador defendió, además, con fuerza la gestión de Pérez y sostuvo que las distintas crisis atravesadas durante los últimos años terminaron fortaleciendo al espacio. Según planteó, primero debieron afrontar las consecuencias de la pandemia y posteriormente una situación económica nacional que a su entender está teniendo un impacto todavía más profundo sobre Río Grande. Bueno, información política, insisto, que hace a esta mañana con esta declaración. La declaración de ayer, que también tiene repercusión en los medios sobre lo que mencionaba, ¿no? Ayer Lali Mora. Y este pedido que vuelve a reiterar, no es la primera vez que lo hace, vuelve a reiterarlo,
de querer conocer cuál es el proyecto que va a sacar adelante, en este caso, a Tierra del Fuego, ¿no? Y cuestionando un poco lo que está sucediendo en Río Grande, ¿no? Con la caída del empleo industrial, el cierre de comercios y la pérdida de población en la ciudad del norte de nuestra provincia. Bueno, información que también, insisto, llega como título de esta mañana a los medios de aquí, de nuestra provincia. Y una información que tiene que ver con el Partido Justicialista, ¿sí?, que publica en esta mañana el portal 19640noticias.com, en donde, bajo el título "El peronismo de Río Grande prepara un homenaje a Matías Rodríguez para el 17 de octubre". Menciona que en esa fecha se va a realizar, en coincidencia con la conmemoración del Día de la Lealtad Peronista. La convocatoria buscará reunir a compañeros de distintos espacios del movimiento peronista fueguino, con la participación de militantes, dirigentes y referentes sociales de Río Grande, Ushuaia y Tolhuin. La actividad está prevista para desarrollarse durante la tarde-noche, aunque el horario definitivo todavía se encuentra a confirmar. Cada momento central del homenaje, la organización analiza actualmente dos alternativas: la realización de un mural o el descubrimiento de una placa en memoria de Rodríguez en un espacio de la ciudad de Río Grande. La iniciativa tiene como objetivo reconocer la trayectoria política, la militancia y el compromiso con Tierra del Fuego del ex senador nacional, además de generar un espacio de encuentro entre quienes compartieron distintos momentos de su vida política y personal. Desde la organización destacaron especialmente la elección del 17 de octubre para concretar el reconocimiento. El encuentro será también una oportunidad para recordar a un compañero que hizo de la política, la militancia y el compromiso con su provincia una parte fundamental de su vida. Bueno, título, insisto, de esta mañana del portal 19640noticias.com, en donde informa respecto de, esta posibilidad, este encuentro que se llevará adelante allí en la ciudad de Río Grande, o por lo pronto pareciera ser, están reuniendo todavía sin horario, sí la fecha, que sería el 17, pero sin horario al momento. Bueno, tema también que tiene repercusión por esta hora en los medios, en lo que hace aquí a nuestra provincia. Bueno, por ahí un poco la información, insisto, que como siempre intentamos resumir, ¿sí?, por esta hora, en base a los títulos que hacen a esta mañana aquí en nuestra provincia, ¿sí? Bueno, nos vamos a ir a la actualización del tiempo y a buscar la primera pausa de este día. En Ushuaia, con el registro de las 7 de la mañana, ya cerrando ese registro, 4 grados 6 la temperatura, el cielo cubierto con lluvia débil, una máxima de 11, esperamos para esta jornada de martes.

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0: Bueno, 3 minutos pasaron de las 8 de la mañana. Bueno, enviamos un saludo muy grande a nuestro oyente Mateo, que ya desde tempranito anda junto a Luján, su mamá. Así que le enviamos un saludo. Bueno, tenían ya por estos días, estaba previsto, ¿no?, ese viaje a México, pero bueno, de momento no pudieron juntar ese dinero que era necesario para poder trasladarse. Así que, bueno, seguramente por allí quede previsto para el próximo año, ¿no? Le enviamos un saludo a la familia. Bueno, y por otro lado, también quería hacer mención a algunos mensajes que, a propósito de lo que hablábamos ayer, ¿se acuerdan con Juan Carrizo respecto de este plan que en principio se estaba llevando adelante el gobierno de la provincia, que perdón, el Ministerio de Educación, en distintos establecimientos educativos, en donde estaban viendo a ver qué establecimiento educativo estaba un poco más complejo respecto de las medidas de fuerza que se llevaron adelante, ¿no? Porque había otros colegios que, si bien no era la normalidad que han tenido de todos los días de clase, pero era tal vez menor el impacto respecto de las medidas de fuerza que se llevaron adelante por parte del sector docente. Bueno, ayer nos enviaban mensajitos mencionándonos y comentándonos, dice, como madre del sábado, yo tengo a mi hijo y bueno, no se lleva ninguna materia, ¿sí? Pero igual tendría que estar en esa fecha, lo cual tuvo profesores, pero no se adhirieron al paro. No se entiende la verdad, yo tendría que hacer, en este caso, una nota para que ellos envíen al Ministerio de Educación. Y también, otra también le dicen dos profesores que sí tienen aprobado la materia con historia y geografía, que no es necesario que vayan. Bueno, obviamente, respecto a esto, cada establecimiento, vuelvo a decir lo mismo, lo planteaba ayer cuando hablábamos con Juan Carrizo, ¿sí? Él mencionaba precisamente esta situación que se da en cada uno de los establecimientos educativos para recuperar los días perdidos, ¿sí? Obviamente que ayer nos dijo, no se va a recuperar inmediatamente, hay contenidos que no llegaron a cubrirse durante este año y se van a terminar de trabajar seguramente el año que viene. Y además también mencionó que el impacto fue diferente según cada institución, debido a que el nivel de adhesión al paro no fue uniforme en todos los establecimientos. Bueno, un poco esto es lo que nos comentaban ayer, nos mandaban mensajes en esta mañana respecto de, bueno, lo que evidentemente puede llegar a suceder en cada establecimiento educativo, ¿no? Bueno, ayer Carrizo decía, ¿no?, esperemos poder llegar a una solución definitiva y que quizás en los próximos años las clases no tenga tanto corte, ¿no?, como evidentemente se ha tenido en este año. Bueno, y según indicó, los equipos de gestión y pedagógico están analizando alternativas como jornadas los días sábados o modificaciones del calendario y de los programas. Pero todo esto evidentemente será tenido en cuenta en base a lo que cada establecimiento educativo o en cada establecimiento educativo suceda. Veremos qué es lo que sucede. 6 minutos pasaron de las 8 de la mañana. Una de las informaciones, y agradeciendo como siempre a nuestros oyentes, ¿sí?, enviándonos los mensajes aquí en la mañana de Radio Provincia. Bueno, por otra parte también nos preguntaban respecto de lo que sucede en Toluín, ¿no?, que también hay una situación en Toluín a la espera de poder conocer qué fue lo que sucedió o qué va a suceder con el proceso de selección de jueces también en Toluín, demorado también por denuncias que llegaron en contra de, bueno, los postulantes, allí en la ciudad de Tolhuin. Un tema que evidentemente también va teniendo repercusión por esta hora y pedido de explicación respecto de qué puede llegar a suceder, y a propósito de lo que comentábamos hoy un poquito más temprano, ¿no? Que se espera o que ya está fijada las nuevas fechas para el próximo 3 de diciembre en lo que tiene que ver con el proceso de selección de juez, pero en la ciudad de Río Grande. ¿Sí? Bueno, información también que tiene repercusión por esta hora en los medios aquí en lo que hace a nuestra provincia. Bueno, respecto de lo que sucede en Tolhuin, el Consejo de la Magistratura se reunió ayer sin poner en agenda, cuenta el portal Actualidad TDF, la demorada definición del concurso para la vacante de juez multifuero de Tolhuin. Luego de la suspensión, tras tomar estado público una denuncia de familia contra uno de los candidatos. La situación resulta llamativa cuando el viernes debía resolverse y esta tarde ni siquiera el tema formó parte del orden del día, cuenta Actualidad TDF. Las definiciones que no podían esperar era la oficialización de los listados para los concursantes de dos ansiados cargos de la Cámara del Distrito Judicial Norte, el cargo de juez del Tribunal de Juicio, dejado vacante por la jubilación del doctor Juan José Varela, y el de la Sala Penal de la Cámara de Apelaciones, con la salida a fin de año del juez Julián de Martino. Estos cargos son significativos para la carrera judicial, por lo que se han inscrito casi la totalidad de los jueces de primera instancia del distrito, así como otros funcionarios del Poder Judicial e incluso funcionarios federales. ¿Sí? Bueno, y está la lista que les contábamos también esta mañana, que es la lista que aparece publicada con los 13 postulantes para ocupar precisamente ese cargo, en donde, además de los funcionarios locales, completan el listado una abogada santafesina, la doctora María Grecia Zapino, el abogado tucumano Roberto Luis Díaz Tadei y el juez bonaerense Jorge Franklin Moya Panicelo. Para el cargo de juez en la Sala Penal de la Cámara de Apelaciones se presentaron los mismos candidatos, salvo el juez Sade y el doctor Díaz Tadei. Bueno, se definen los edictos de publicación de los candidatos para eventuales impugnaciones, fijándose la fecha de entrevistas y exámenes para los días 1, 2 y 3 de diciembre en la ciudad de Ushuaia, tal cual como les mencionábamos hoy por la mañana temprano, pero sigue demorada la elección de juez de Tolhuin y avanzan los concursos por los dos altos cargos judiciales para, en este caso, la ciudad de Río Grande. Bueno, información, insisto, que hace a esta mañana, ¿sí? Respecto de, bueno, lo que puede llegar a suceder con esto, con este proceso de selección del juez de Tolhuin, ¿sí? Bueno, informaciones que vamos intentando resumir por esta hora en cuanto a títulos. Ayer lo que decía el intendente Harrington, ¿no? Respecto de la pelea partidaria y esta solicitud, ¿no? De más respuestas para una sociedad que evidentemente está golpeada. Ayer cuando hablaba aquí en la radio, ¿no? Y decía que no existe un clima para avanzar con internas partidarias. No creo que se vayan a dar esas famosas internas, ni tampoco creo que haya un clima para eso. Volvió otra vez a observar el intendente Daniel Harrington que hay otra agenda que lleva a la gente en su día a día. Y eso es lo que evidentemente hoy genera una preocupación en el día a día y que está alejada totalmente de lo que tiene que ver concretamente con las cuestiones políticas, ¿sí? Que entendía van por otro lado, van por otro carril. Bueno, uno de los temas que, insisto, también va teniendo repercusión por esta hora en lo que hace a los títulos de esta mañana, en donde además también una información de este día tiene que ver con un informe provincial que confirmó que el antiguo predio del Pipo carece de antecedentes de monitoreo y de datos precisos sobre su cierre. Ese vacío cobra relevancia ante el tratamiento del nuevo contrato de disposición final que vuelve a poner en discusión los controles ambientales en Ushuaia. La situación de los residuos volvió a concentrar cuestionamientos por el pasivo que dejó el antiguo relleno del Pipo, los controles sobre el predio actualmente operativo y las condiciones que tendrá la próxima contratación del servicio de disposición final. Bueno, el concejal Vladimir Espeche explicó un poco y respondió sus pedidos de informe desde la Secretaría de Ambiente, sobre el predio en particular del Pipo, utilizado entre 1989 y el 2000. Me contestaron que no hubo monitoreo, no hubo control y no hay datos ciertos del cierre del relleno. Según información recibida en el sector, existen líquidos cuyo origen todavía no pudo determinarse, si se registraron variaciones en parámetros del río Pipo. Espeche remarcó, en este caso, que eso no permite afirmar que exista contaminación por lixiviados, pero sí obliga a estudiar el lugar. ¿Sí? Dijo, quiero llevar tranquilidad a la comunidad, pero hay una hay variación en el agua del río Pipo y hay que investigar y hay que trabajar, dijo el concejal, en este caso Vladimir Espeche, respecto de lo que está sucediendo por esta hora. Vamos a ver si podemos contactarnos con el concejal Espeche, ¿sí? Porque ha hecho estas denuncias y está observando además también, está observando lo que ya hace tiempo viene siguiendo muy de cerca, que tiene que ver con los anuncios de el tratamiento y la nueva contratación, en este caso, porque durante estos días se hacía preguntas a través de sus redes sociales, ¿quién va a manejar la basura de Ushuaia? Presenté un pedido de informes sobre el nuevo pliego para el tratamiento de los residuos. Antes de aprobarlo, queremos respuestas claras. ¿Por qué piden requisitos tan altos?, se preguntó, para poder competir. El pliego exige 10 años de experiencia, más 250.000 habitantes en las ciudades donde se prestaron servicios, 200 toneladas de residuos por día como mínimo. Y Ushuaia dice, tiene otra escala. Pedimos que expliquen por qué eligieron esos requisitos y si pueden dejar afuera a empresas locales o regionales. Otra pregunta que se hace, ¿dónde va a estar el nuevo relleno sanitario? ¿Sí? El relleno sanitario es el lugar donde terminan los residuos de la ciudad y donde deben ser tratados y controlados para evitar la contaminación. El pliego habla de un nuevo predio. Pedimos saber, ¿dónde está? ¿De quién es el terreno? ¿Está habilitado para ese uso? ¿Qué estudios ambientales existen? ¿Tiene aprobada la evaluación de impacto ambiental? Bueno, todas preguntas que, las trasladamos en este momento entonces para consultar precisamente al concejal. ¿Lo tenemos al concejal Espeche? ¿Sí? ¿Lo tenemos en línea? Lo saludamos. Vladimir, buen día. ¿Cómo andamos?
1: Hola, Adrián. Saludos para vos, para Matías y para tu audiencia.
0: Bueno, ¿cuántas preguntas?
1: Muchas preguntas con respecto al relleno sanitario. Ayer nos reunimos los concejales de la oposición, los cuatro que no somos parte del acuerdo PJ Forja.
0: Sí.
1: Y estuvimos viendo el pliego, todas las preguntas, todas las dudas. Creo que fue muy importante que el Ejecutivo tomara el jueves en la sesión, no, una vez que quedó incorporado al adquirido estado parlamentario el pliego. Nos manifestaron de poder hacer una comisión el martes, hoy, a las 11,
0: Sí.
1: para tratar todos estos temas. Creo que fue un cambio de mentalidad o de forma de actuar que tenía el bloque PJ Forja, porque nos plantearon el viernes a primera hora, como lo que veníamos reclamando, el orden del día con varios temas, y uno de ellos, creo que el principal que nos va a llevar toda hoy a las 11 toda la comisión, es tratar el pliego. Ayer estuvimos reunidos los cuatro concejales, analizándolo íntegramente, hicimos un punteo de todo el pliego y hoy a las 11 van a venir los funcionarios del área de medio ambiente y creo que los de economía, porque está muy relacionado el tema. Espero que venga la secretaria, que cada vez que vino siempre ha brindado las respuestas correspondientes, por eso entiendo que seguro quiera venir ella o algún funcionario del área, para justamente desarmarnos de todas estas dudas que nosotros tenemos.
0: Claro.
1: Por ahí el pliego habla de un nuevo predio, puede ser un problema de redacción o puede ser un nuevo pliego, porque puede ser que estemos hablando de la nueva celda que se va a habilitar. Tengamos en cuenta que esta licitación es por 4 años más 2 años más, serían 6. Y la nueva celda que todavía no se habilitó porque faltan varios informes ambientales y cumplir con determinados requisitos, tiene una operatividad, lo que nos manifestaron, más o menos de 4 o 6 años. Entonces, una de las preguntas que queremos hacerle es justamente esa, si el pliego está hablando de nuevo predio o está hablando de la nueva celda, porque si es un nuevo predio, queremos saber dónde va a funcionar como lo manifestaste vos y sobre todo quién se va a hacer cargo de los informes de impacto ambiental, porque son costos muy altos y que no nos pase como nos pasó con la recolección domiciliaria, que luego se les reconocieron a la empresa mayores costos. Si nosotros, para ponerlo en contexto a tu audiencia, se le reconoció el pago de las indemnizaciones. El gremio que representa a los trabajadores que se nuclean en la actividad es el gremio de camioneros.
0: Sí.
1: Y una vez terminadas las licitaciones, el gremio tiene como metodología, que la cual no comparto, es que se tienen que pagar todas las indemnizaciones de los trabajadores habiendo finalizado
0: Sí. Ya
1: la
0: pasó eso.
1: licitación.
0: Ya pasó.
1: Ya pasó
0: Y
1: y
0: se va a
1: César
0: volver a repetir,
1: Molina,
0: obviamente, ¿o no?
1: y bueno, eso es lo que queremos hablar y eso lo quiero manifestar. César Molina emitió un dictamen como secretario de gobierno diciendo que había que reconocerlo. Es para mí entender, no correspondería porque
0: O sea,
1: que
0: Molina
1: la
0: ya dejó un
1: empresa.
0: antecedente firmado.
1: Sí, que lo que habilitó a pagarlo justamente a este ítem. Yo entiendo que no correspondería, porque tomemos un ejemplo. Yo tengo una empresa, o Adrián tiene una empresa
0: Sí,
1: y tiene
0: sí.
1: cinco proveedores, se te cae un proveedor y no por eso tenés que indemnizar a tus trabajadores, dado que no hay una relación del trabajador con la empresa, porque el trabajador tiene que prestar su servicio y cobrar una remuneración establecida por el convenio colectivo. Entonces, estas cuestiones queremos hablarla con David Ferreira hoy, diciendo que se aclare las cláusulas de renegociación que te habilita a estas cuestiones y después aclarar, por ejemplo, creo que era el artículo 4, cuando habla cuánto es el costo que va a representar en estos 6 años. Por ahí la forma que está discriminada, capaz que no lo estaba entendiendo yo, o por ahí hay que modificar la redacción. Entonces hay varias cláusulas que queremos una modificación, pero yo creo que lo más importante, Adrián, es que el Ejecutivo ha presentado el pliego. A mi entender, hubiera sido mucho mejor presentarlo esto hace varios meses atrás. pero estamos a tiempo y sería muy importante contar con un pliego y que realmente se lleve adelante la licitación y poder avanzar. Sí entiendo que, por ejemplo, hay unos ítems donde establece la puntuación o merituación que tiene que tener la empresa. Entiendo que ese hay que desarrollarse de mejor forma porque hay un punto que te habla la evaluación de un informe técnico que va a 40 puntos y esta evaluación queda muy subjetiva. Creo que tendría que haber unos parámetros más objetivos que permita a cualquier empresa trabajar. Como vos lo manifestaste anteriormente, no estoy de acuerdo que se pongan el pliego solo a empresas que tengan una capacidad o una operatividad en ciudades con 250.000 habitantes, porque limitaría a muy pocas empresas a poder participar. Todas estas preguntas hoy las queremos plantear. Estamos a tiempo de modificar o adecuar el pliego. Y ojalá que el Ejecutivo podamos coordinar esto, que podamos avanzar, que se pueda tener una nueva licitación, pero con reglas claras, que no tengamos que andar sumiendo costos que no corresponden y después a través de un simple dictamen jurídico sin ningún fundamento técnico, a mi entender, reconozcamos costos que lo termina pagando la ciudad. Que se tendrían esos costos o esos excesos que pagamos, tendrían que estar volcados en obras de infraestructura, tendría que estar volcado en pavimento, en
0: ¿De cuánto se está
1: pluviales. No sé.
0: hablando ahora aproximadamente?
1: Por eso ahí hay una cuestión que queremos ver: los 13 mil millones de pesos que irían hasta, tienen un margen de un 10%. Hasta 15 mil millones. Lo que sucede es que, por eso es una duda, y capaz que una duda de los concejales de la oposición va a ser muy importante que venga la secretaria, porque si tomamos el informe de la sindicatura presentado en este año, habla que el sistema de recolección tiene un costo de 13 mil millones. Entonces, por ahí puede haber un error de tipeo o algo, esa cláusula la queremos aclarar
0: De 13
1: y
0: a 15,
1: verlo.
0: digamos, habría ahí casi 2.000 millones. O
1: Claro, pero vos
0: claro.
1: tenés un margen siempre en las licitaciones de las ofertas hasta un 10%.
0: Sí.
1: Entonces, lo que tenemos que ver realmente es cuál es el costo que va a implicar, si son los 15 mil o cuál realmente es, sobre todo en la redeterminación de precios. Y algo que quiero plantearlo también en la licitación te habla que la empresa puede utilizar máquinas que estén en uso. Entonces, no es lo mismo si la empresa te cotiza con maquinaria nueva a maquinaria que ya está en uso. Esa utilización de aquella maquinaria que ya está en uso tiene una depreciación. Esa depreciación, eso es lo que quiero consultarle. ¿Se va a descontar? ¿Cuál es la forma de calcular? No es lo mismo que yo te licite una empresa con maquinaria nueva que está en uso. ¿Cuál va a ser la máquina que se va a utilizar? ¿Cuáles son las nuevas, justamente, tecnologías que se van a implementar? Sobre todo teniendo en cuenta el ambiente, que es muy importante. Entonces, va a ser muy importante hoy a las 11 la reunión. Y sobre todo nos sucede a mí particularmente con secretario de Medio Ambiente de la municipalidad que te puede gustar o no lo que te contesta, pero siempre te contesta y podemos avanzar. Creo que el pliego hay que modificarle varios puntos y ojalá que podamos avanzar en beneficio de la comunidad. La idea mía es que Ushuaia tenga una contratación bajo unas reglas claras. Tratar de delimitar cualquier posibilidad de que se lleven adelante renegociaciones como se vinieron haciendo o contemplando costos que son en perjuicio de la ciudad. Tengamos en cuenta que una calle con servicios sale 150, 170 millones de pesos. ¿Qué es lo que digo? Que tenemos que cuidar la plata de la municipalidad para avanzar. Adrián, nosotros hemos acostumbrado en Ushuaia a vivir en una ciudad sucia, en una sociedad con barro. Hoy pasá y fíjate, todo el parque automotor está sucio, la ciudad
0: Claro.
1: está sucia. Entonces, si nosotros pudiéramos avanzar con horas de asfalto, con pluviales, mejorar la calidad de vida, no tendríamos que... Tomemos el ejemplo, el barrio de San Martín está de la Tucumán 5 cuadras y es intransitable la calle Maradona, y como esas, muchos lugares de nuestra ciudad. Entonces, Ushuaia necesita avanzar en obras de infraestructura, Ushuaia necesita servicios de pluviales, Ushuaia necesita que la provincia y la municipalidad una vez por todas definan el tema de la red de aula, de agua potable, como también de cloaca. No podemos seguir naturalizando, como he escuchado a funcionarios que dicen, bueno, yo antes iba a la escuela y caminaba y la nieve me llegaba a la cintura. No, hoy en día, si nosotros pagamos los servicios, tiene que pasar la máquina en invierno, tienen que limpiarse las veredas, para eso pagamos un servicio de recolección de residuos, de barrido y limpieza. Entonces necesitamos vivir una ciudad limpia, ordenada. Ushuaia está sucia.
0: Claro, claro. Y bueno, acá me mandan fotografías vecinos de la zona de Barrancas del Pipo, en donde verdaderamente, bueno, incluso hay lugares con un, hay una zona en donde hay prácticamente una laguna, pareciera ser, en donde sí, está ubicado sí. El centro, nuevo Centro Territorial Integral de Género y Diversidad, una obra que quedó ahí inconclusa, bueno, con mucho enojo de parte de los vecinos de lo que está sucediendo en esa zona, que incluso por lo que me mencionan acá, han generado un reclamo, pero bueno, por el momento pareciera ser no está siendo atendido.
1: Y uno de los grandes problemas es justamente esto, la falta de árido. Cuando hablo de árido, hablo de piedra. Y eso también le quiero consultar, porque un costo que lleva al cerrarse la celda, si está contemplado, en qué porcentaje, porque es importante saber con qué materiales se van a cerrar la celda y trabajar en ese sentido. Por eso va a ser importante hoy la reunión en comisión, para avanzar en todos estos temas, y lo bueno, te puedo decir que el funcionario del área tiene la predisposición de contestar, y espero que el Ejecutivo entienda que estamos trabajando los 4 concejales junto a la oposición, que no ponemos palo en la rueda, y lo que queremos es que se lleve adelante la licitación, salvo que el Ejecutivo haya presentado con estas cuestiones que saben que nosotros no lo vamos a acompañar, para llegar a una situación caótica y en diciembre hacer lo mismo que hizo la ministra Castillo con los hidrocarburos, llegar a renegociaciones que son en perjuicio de la comunidad. Hoy, sin irme de tema, en materia de hidrocarburos se está perjudicando a los municipios porque no tenemos en claro cuánto nos corresponde recibir en coparticipación, permitiéndolo a la ciudad. Entiendo que es un panorama similar, entonces no quiero llegar a diciembre en una situación de caos, que no podamos avanzar con respecto al relleno sanitario. Es por eso que entiendo que estoy a la altura, voy a trabajar con la responsabilidad, pero quiero que se lleven adelante modificaciones del pliego para que no nos pase como hoy, que tengamos reglas claras, que se le pueda exigir a la empresa que tenga a cargo el relleno sanitario. Tomemos un ejemplo, el 2014 nunca se fijó la altura de la celda. Hoy las celdas tenemos el gran problema de que derraman lixiviados,
0: sí,
1: líquidos, porque no está determinado, no están hechos los canales como corresponde, los canales de guarda, el canal de guarda.
0: Sí.
1: Entonces todo eso tenemos que controlar. El momento es establecer las reglas claras ahora. Creo que se puede avanzar siempre y cuando el Ejecutivo tenga la voluntad de hacer los cambios que le vamos a plantear hoy en comisión.
0: Bueno, me dicen acá, el nuevo contrato pliego con Agrotécnica, ¿tiene una cláusula nueva con respecto, por ejemplo, al residuo de los al retiro de residuos del puerto, con incluso con la problemática actual, bueno, del puerto, de las, ¿no?
1: Es una de las cuestiones que le he mandado preguntar, hice un informe, y quiero justamente que ahondemos bien en esa cuestión. Creo que hay que aclararla a la cláusula en relación a ese sentido, y por eso es importante que lo tengamos enfrente al funcionario y quienes redactaron el pliego, porque También una realidad, cuando uno hace un pliego es muy, muy distinto. Uno escribe un pliego, cuando uno lo lleva a la práctica o cuando uno empieza esta discusión que son enriquecedora, empiezan a salir preguntas de distintos sectores y si trabajamos todo en conjunto podemos llegar a mejor puerto. Lo que no quiero es que se dé y que tengamos, como hizo César Molina, un dictamen totalmente nefasto que terminó. Ese dictamen que hizo César Molina implicó que no se hicieran cuadras de asfalto, obras de infraestructura en la ciudad. No quiero que en Ushuaia
0: Claro, porque a
1: vivamos en
0: ver,
1: el barrio.
0: como para que la gente entienda, el dictamen de Molina habilitó el pago en su momento
1: ¿Sí?
0: al reclamo que
1: Creo
0: se
1: que
0: venía
1: eran.
0: efectuando por parte de la empresa agrotécnica.
1: ¿Sí? En realidad, claro, Agrotécnica le pagó las indemnizaciones a los trabajadores, pero dicen, yo te estoy prestando un servicio, se te cargó vos. Entonces hicieron un dictamen sin ningún fundamento, un invento chino que realmente ocasionó que Ushuaia no pueda avanzar en obras de infraestructura. Ojalá que podamos seguir avanzando. Y la única obra que se hizo en este tiempo y que se va a hacer va a ser la contribución por mejora que de la calle Los Nigres, que los vecinos aportan un 80%
0: Sí, que ya está teniendo
1: del
0: crítica de
1: capital.
0: cómo son los planes de pago y demás, porque en los últimos días hemos recibido precisamente esa información. Después habrá que ver cómo se ajusta eso, cómo se va reacomodando, pero bueno, puede ser una alternativa de ahora en más que se lleve adelante como una política por parte de los municipios.
1: Sí, pero si nosotros destinaríamos los recursos que tenemos que destinar, por ejemplo, al transporte público y lo que tenemos que destinar a la recolección de residuos, saber bien cuánto le demanda a la ciudad el dinero que resta, podemos avanzar en muchas obras de infraestructura y mejorar los salarios de los trabajadores. Hoy en día lo que tenemos para mí, en mi entender, un gris que no sabemos. Yo cuando hablo también, por ejemplo, y sin irme del tema del transporte
0: Sí.
1: público, quiero conocer cuál es la deuda realmente que tiene la UICE. Entiendo que la UICE está fundida. Tomemos el
0: Claro, bueno, sí,
1: caso
0: ya nos
1: de
0: había
1: que.
0: dicho de eso, pero después al otro día se una super gacetilla con fotos de, bueno, la cantidad de barrios que recorre. Y que
1: Pero
0: presta el
1: faltan muchísimos
0: servicio, un
1: barrios.
0: transporte público que superó los 3 millones y medio de pasajes anuales y llegó a 21 barrios nuevos. Esta es la información que publicó, en este caso,
1: Perfecto, y me alegro.
0: la
1: ¿Y
0: publicación oficial.
1: cuántos barrios y cuántos lugares faltan? Nosotros estuvimos recorriendo y haciendo encuestas en los distintos lugares. Hay gente que me dice que que no anda tan mal. Sí, las críticas son las frecuencias,
0: Sí.
1: el estado de los colectivos. En Andorra hay dos, las combi tiene dos recorridos, uno termina en el poli y otro en una calle de la ciudad. Y lo que me están planteando es que se tiene que avanzar, que se tiene que mejorar. En el San Martín no están llegando porque el suelo no lo permite supuestamente, en Los Nigres, Costa Susana. Entonces hay que reforzar el servicio de colectivo, pero también me causa gracia porque dice, hay 20 colectivos funcionando, muchachos, y el parque automotor estaba entendido que era 30 o 28. ¿Qué pasa con los otros 8 o 9 colectivos? Tenemos 6, 7 mínimo colectivos que no funcionan.
0: Bueno, de
1: ¿A qué
0: hecho,
1: es lo que
0: hoy
1: voy?
0: la contratapa del diario, el diario El Fin del Mundo, dice colectivos abiertos al público, literalmente, y está mostrando, bueno, obviamente, de manera irónica, dice la UICE incorporó nuevas unidades a su flota y con un admirable sentido de la promoción turística, decidió exhibirlo junto al ingreso a la ciudad con un colectivo que está totalmente destruido, y bueno, está justo ahí el ingreso a la ciudad, y la
1: No,
0: fotografía.
1: sí, eso es lo que digo, y sé que es difícil el transporte, yo no quiero, yo la discusión pasa porque tienen una calidad para distorsionar lo que uno dice. Yo no planteo que se tiene que cerrar o se tiene que privatizar, porque la cámpora lo que siempre te quiere meter en la cabeza es que tenemos que privatizar, que Milei es malo, que este, no, yo digo, muchacho. La UICE fue un invento camporista hace 8 años, 9 años, que no funciona. Que yo veo en la misma comparación con lo que teníamos hoy en día en Autobuses Santa Fe. O sea, ¿por qué? Porque la ciudad creció y la gente está esperando mucho tiempo. Estamos pagando un servicio y yo lo que quiero sincerizar, ¿cuál realmente es la

0: predio que se entregó detrás del quincho de taxis que se otorgaron al Club Magallanes. ¿Se podría algún concejal darse una vuelta por allí? Tiraron asfalto con la planta sí. municipal, con dos rollos de césped sintético. Bueno, un enojo de, aparentemente allí en esa zona.
1: Lo que sucede es con la ordenanza para emprendedores, para pymes, una ordenanza en donde nosotros tratamos de revertirla, no nos dan los votos, porque el núcleo en el Consejo va a tener el núcleo fuerte de Forja con el PJ, y en ese sentido actúan en conjunto y no podés avanzar en reformas que desde el lado de la oposición entendemos estructurales. Entonces, si hoy en día al estar trabajando en conjunto los cuatro, podemos poner un stop en cuestiones que son netamente económicas, como en este caso, pero no poner un freno para decir no avancemos, no, avancemos en beneficio de la ciudad.
0: Bueno,
1: no puede
0: parece
1: ser que
0: va a ser interesante, digo, porque acá me dicen, al lado de Campo Alter están construyendo sin cartel de obra, entregaron un predio que era destinado a espacio verde. Bueno, parece como que los vecinos están teniendo, por lo que vamos recibiendo información, mucha queja en torno a lo que está sucediendo en la ciudad. Buen día, lo que aprobaron es que hay que pagarlo anticipadamente el 100% y la MUNI lo paga en 12 cuotas. Si hacemos plan de pago nos cobran el 40-45%. La MUNI le paga a la empresa entre el 22 y el 25. Bueno, un poco respecto de lo que hablábamos, ¿no? Del tema de la pavimentación de la calle Los Ñires. Bueno, hay mucha consulta que nos están trasladando los oyentes, ¿eh?
1: Yo cuando se aprobó traté de hablar con la mayor cantidad de vecinos. No era una obra que estaba netamente convencida de apoyarla. En base a la mayoría que hablé y le expliqué, mirá, no sos frentista esto, ¿qué opinan? Y realmente puse la balanza en avanzar en obra. A mí me daba vergüenza escuchar a funcionarios que venden esta obra como diciendo avanzamos. El 80% lo ponen los vecinos cuando las anteriores ordenanzas por mejora, nosotros hablamos de un 60-40. Creo que en esas cuestiones tenemos que revertirlo. Si, entiendo que tenemos que avanzar en obras por contribución por mejora, pero si el Estado pondría mayor cantidad de capital, a los vecinos le implicaría un costo menor. Bien. Y avanzaríamos mucho más kilómetros. Calculemos que son, como yo lo dije, lo que estamos tirando en planes de pago que tiene la UICE, 45 millones, 3 meses implicaría una cuadra de asfalto con el servicio de pluvial.
0: Bien.
1: En eso, bueno, ojalá que tenemos que invertirlo.
0: Claro. Bueno, muchas dudas, ¿eh? La obra de Los Ñires arrancaba el 5 de octubre. ¿Sabe si arrancaron? La pregunta también. La verdad que no sé cómo está esa obra.
1: Yo creo que
0: en teoría arrancaba ayer.
1: Arrancaba ayer aquellos funcionarios que más o menos parecen que estaban en la despedida de Messi, ¿viste? Diciendo vamos a avanzar con obra. A mí realmente no es una obra como se encaró que me hubiera parecido algo en beneficio de la ciudad. Entiendo que era la única forma de que se pueda avanzar en una obra que hace mucha falta. Ahora también nos quedan muchos interrogantes. Son zonas...
0: Claro.
1: En donde necesitamos guardar y necesitamos mejorar, porque si no pasan las máquinas o no pasan los camiones tirando sal, va a ser muy complejo circular en invierno. Entonces, claro, ponemos en peligro a las vecinas. Como te di un ejemplo claro,
0: sí,
1: yo vengo reclamando hace mucho tiempo y lo dice también, lo manifestó Gamarra con un informe del observatorio de tomar medidas en las 200 viviendas. Ya están establecidas las medidas, nosotros solicitamos colocación de guardrail y todo. El otro día pasó un hecho lamentable, entonces hay cuestiones que se pueden evitar y que tenemos que avanzar.
0: Bueno, evidentemente bueno, hay mucha queja de los vecinos, ¿eh? Seguiremos de cerca entonces a ver qué pasa con esta reunión, si es que se quedan conformes con la información que presente el Ejecutivo.
1: La idea más que nada de la reunión no
0: sí.
1: es que presente un informe como
0: sí.
1: hacía, no. Nosotros tenemos varias observaciones que se tienen que modificar. Si no se modifican eso, con el voto mío no lo van a contar. Entonces,
0: bien,
1: la idea es, creo que...

0: por suerte tenemos los cuatro concejales que estamos, podemos tener una voz crítica y acompañar lo que hay que acompañar en su momento.
1: Claro.
0: En ese sentido, si no se hacen las modificaciones, tengo entendido que no lo vamos a acompañar, pero creo que hay la voluntad de cambiarlo, porque no son cuestiones tampoco tan graves, sí, que se mejoren y se establezcan condiciones claras para evitar que el día de mañana, y quiero saber también que me lo digan en la cara, ¿qué vamos a hacer con las indemnizaciones si pasa la misma situación? Que el funcionario nos dé las explicaciones y que el dictamen ese que hizo César Molina es para...
1: Bueno, acá
0: Era
1: también me
0: saber,
1: decían algunos vecinos,
0: ¿sabés cómo
1: dice,
0: era?
1: acá un vecino
0: ¿Sabés cuál es el
1: me...
0: ejemplo que
1: Sí,
0: te doy?
1: sí,
0: Era
1: sí.
0: como el catálogo, ¿te acordás? Meleya puso un catálogo de los, no ponía la foto de él en la oficina,
1: Sí.
0: pero las 10 cosas que tenía que hacer un funcionario, yo pondría eso de Meleya y al lado el dictamen de César Molina.
1: Claro, bueno, acá me decía a propósito de eso, dice, la respuesta es que Molina es un funcionario, pero el responsable es el intendente, digamos.
0: ¿Está bien? Sí. Pero lo que yo digo que es, yo como abogado no puedo avalar algo que totalmente va en contra de la ley de
1: Claro,
0: contrato de trabajo.
1: está bien.
0: Porque yo soy, cuando yo firmo, lo firmo
1: Sí,
0: Vladimir, cada cosa
1: claro.
0: que he votado y me pueden decir por qué lo voté, lo he fundamentado y digo, o
1: Claro.
0: sea, no puedo echar la culpa. Si yo entiendo y lo hice como secretario legal, aquello que no estaba de acuerdo. Te doy un ejemplo. Una vez vino Castillo
1: Sí.
0: y una animalada que hizo se puso ella a firmar un acta, creía que era patrón de estancia de los empleados de energía. Yo soy la ministra de Obras Públicas y yo voy a fijar la escala salarial de los trabajadores. Y digo, no corresponde.
1: Claro, está bien.
0: Y esa acta no la avalamos.
1: Bien.
0: Entonces, uno como funcionario tiene la responsabilidad de lo que firma, decir sí o no, y si no te gusta, me voy a mi casa.
1: Claro. Concejal, seguimos de cerca la información. Como siempre, le agradecemos por
0: No,
1: bueno,
0: muchas gracias a usted.
1: poder contar todo esto y bueno, trasladar obviamente las consultas. Esperemos a ver qué pasa.
0: Y ojalá podamos vivir en una ciudad limpia, linda y ordenada.
1: Y parece ser que es el reclamo de la gente, ¿eh? Porque estamos recibiendo mucha información respecto de ello. Así que muchísimas
0: Está
1: gracias.
0: muy sucia, usó ahí. No, saludos.
1: Hasta luego. Bueno, ahí estaba el concejal Vladimir Espeche. Y bueno, con esta mirada, con esta observación y con, insisto, ¿eh? Mucho mensaje que recibimos de los vecinos preocupados, molestos por cómo se están... dando las situaciones respecto de esto que planteaba el doctor Espeche, ¿no? De la suciedad que hay en los distintos sectores o en varios sectores, incluso nos mandaban fotografías también aquí de algunos sectores que están, bueno, bastante complicados, ¿no? Y después los datos de las construcciones que se están haciendo sin cartel, se entregaron predios que estaban destinados a espacios verdes. Bueno, muchas veces la gente tiene los medios, ¿no? Para tratar de poder trasladar estas consultas, ¿no? Bueno, lo que está sucediendo allí en Barrancas del Pipo. Bueno, muchísimas gracias a todos los que nos estaban enviando, insisto, mensajes aquí en la mañana. Bueno, y queríamos consultar, bueno, en este caso. Vienen ya de hace un tiempo llevando adelante medidas de fuerza dentro del ámbito de la justicia y bueno, queríamos saber en qué instancia se encuentran hoy, ¿no? Los trabajadores de la justicia. Es por eso que estamos en contacto en este caso con Federico Vilone de la Unión Empleo de Justicia Nación para consultar si tuvieron algún tipo de respuesta o todavía siguen reclamando sin ningún tipo de atención del Superior Tribunal de Justicia. Federico, buen día, ¿cómo andamos?
2: ¿Cómo estás, querido? Buen día.
1: Buen
2: Mucho gusto
1: día.
2: hablar contigo.
1: Muchas gracias. Bueno, ¿avanzaron, no avanzaron? ¿En qué situación se encuentran hoy?
2: Bueno, como bien sabes, venimos desde febrero, marzo,
1: Tal cual.
2: fines de febrero, principios de marzo de lucha. Obviamente, todo esto vinculado a que las recomposiciones salariales o las negociaciones para eventuales recomposiciones son mes a mes. Asimismo, tuvimos en el mes de febrero la famosa acordada de austeridad, que fue de 90 días y que culminó, pero que bueno, todo eso dificultó muchísimo no solo la negociación salarial, sino todo lo que tiene que ver con los concursos, con la carrera judicial, con la entrega de insumos, todo en un marco de teórica austeridad, ¿no? Y respecto a lo a actualmente a lo que a lo que a lo que está sucediendo en este momento, nosotros al mes de septiembre veníamos con entre 5 y 7 puntos por debajo de la inflación de este año, sin contar la pérdida histórica de 23 puntos desde el 2023. Y bueno, obviamente teníamos esperanza de que pudiera salir algo en septiembre como para achicar un poquito la brecha. Esto no fue así, por cuarto mes consecutivo en el año no tuvimos recomposición salarial. Obviamente los argumentos son los de siempre, ¿no? La situación de la provincia, las pautas macroeconómicas a nivel nacional, con respecto a las recomposiciones, la dificultad que tiene la provincia para afrontar el pago de salarios y otros pagos, dependiendo pura y exclusivamente de los adelantos de coparticipación. Pero bueno, también al mismo tiempo, dentro en el marco del Poder Judicial, vienen sucediendo nombramientos y cuestiones que generan un gran malestar en los trabajadores judiciales, que si bien entendemos que no harían la diferencia en una recomposición salarial, sí tiene que ver con una cuestión de gestos, ¿no?
1: Claro.
2: Si estamos todos en un marco de austeridad y estamos todos tratando dificultosamente de negociar una recomposición salarial mes a mes, en donde hay meses en los cuales los trabajadores judiciales que por ahí no están cubriendo la canasta básica o que tienen un nivel de deuda muy alto, no están pudiendo percibir en ese mes una recomposición salarial, que en definitiva también cuando la perciben tampoco es sustanciosa. En ese contexto, algunos movimientos que está haciendo el Superior Tribunal de Justicia generan claramente un malestar. Entonces no ayuda ni el contexto provincial ni el contexto dentro de la justicia, ayuda a que las aguas se calmen, y hubo un mes más que estaríamos sin recomposición. Habría una recomposición para octubre, y esto lo pongo en potencial porque todavía no hay nada firmado y no hay nada confirmado, pero está lejos de equiparar la pérdida y está lejos también de lo que venimos proponiendo, ¿no?
1: Claro.
2: Así que nada, contexto bastante difícil, obviamente mucho tiempo de desgaste con el tema de las medidas, pero acá el principal impulso lo dan los propios trabajadores judiciales. Nosotros en esto somos claros con ellos, nos sentamos con los plenarios de delegados, vamos a las asambleas, transmitimos un poco no solo la preocupación y la problemática, sino también qué hacemos a partir de ahora si tenemos un nivel de desgaste bastante grande, y la gente te transmite, la gente es muy consciente de su dignidad, o por lo menos este año ha demostrado un mayor compromiso con el tema de la lucha, con el tema de que no se pierda su salario, y obviamente con esto que te decía antes, ¿no? Con el malestar frente a nombramientos o frente a movimientos que hace el Superior Tribunal de Justicia que no parecen acordes al momento y a la realidad, ¿no?
1: ¿Cuáles son esos movimientos que ustedes están observando?
2: No sé, ingresos en lugares donde no son necesarios,
1: nombramientos
2: de funcionarios, de determinadas categorías donde no son necesarias, que uno no puedo meterme exclusivamente, porque uno es muy respetuoso con eso, de si es justo o no es justo, pero digo, hay determinados momentos que se requiere de una mayor prudencia, una mayor austeridad, sobre todo cuando uno está reclamando.
1: Claro, que sería como un doble mensaje, digamos. Por un lado,
2: claro,
1: no doy aumento porque no me puedo salir del presupuesto, pero por el otro lado sigo aumentando, si se quiere, la planta, con funcionarios que por ahí podrían esperar tal vez un poco más, pero los pongo ahora.
2: Exactamente, y sobre todo también cuando uno plantea concursos en las unidades funcionales, concursos de gente que por ahí pasa para categorías intermedias,
1: claro.
2: Y bueno, todo ahí se genera toda una burocracia que demoran 2-3 meses para nombrar a la persona, a veces hasta un año, y pues, si no, porque en realidad, y ahí el argumento principal es la austeridad, pero cuando hay otros movimientos terminan siendo demasiado rápidos. Entonces eso va generando un malestar. Un poco yo siempre lo que digo es tratemos de ser equitativos con la gente que más lo necesita, o por lo menos con la gente que viene haciendo carrera judicial. Hay cosas que uno lamentablemente no sabe que no se pueden no se pueden detener, o por lo menos es muy difícil generar la conciencia de que deberían tener un poco más de prudencia con algunas cosas, pero sí, mientras sí, por lo menos van a hacer eso, que derrame también un poco esa promoción para el resto de los trabajadores judiciales que están esperando por ahí un ascenso hace un año,
1: Claro.
2: merecido para poder seguir su carrera judicial. Bueno, nada, son diferentes cuestiones que van generando un malestar y hacen inevitable la lucha, ¿no?
1: Claro, ¿tienen previsto alguna otra medida o de momento aguardan a ver cuál será este aumento que en principio no está confirmado, pero por ahí puede anunciarse?
2: Mirá, nosotros independientemente si se anuncia o no se anuncia, nosotros ya dispusimos medidas esta semana, ya arrancamos con un cese a partir de las 12, hoy otro cese a partir de las 12,
1: Ajá.
2: el día miércoles paro 24 horas, jueves y viernes, ruidazo provincial en los dos distritos, el jueves en Ushuaia y el viernes en Río Grande.
1: Claro.
2: Así que nada, nosotros de medidas seguimos, tuvimos ahí la amenaza del posible descuento del día, pero los trabajadores judiciales no, como te dije, están muy conscientes de su dignidad y no están dispuestos a dejarse amedrentar tampoco, ¿viste? Nosotros hemos sido muy respetuosos con la dificultad que genera en este momento del país, en este momento de la provincia, la negociación salarial. Hemos sido defensores, principales defensores de la institucionalidad del Poder Judicial, y lo hemos hablado un montón de veces, Adrián, de la independencia del Poder Judicial, pero pidiéndole al Superior Tribunal de Justicia que encabece esa defensa de la independencia, y que pueda, obviamente, poner en valor la función judicial y lo que nosotros realizamos, lo que los trabajadores, trabajadoras, en esto me incluyo porque no, yo no estoy de licencia gremial, realizamos todos los días
1: Claro.
2: para poder llevar adelante un servicio de justicia. Pero bueno, a veces parece que no se comprende que lo nuestro no es en sí mismo una búsqueda de división y caos, sino todo lo contrario, es una búsqueda de unidad y una búsqueda de que quien tiene que encabezar ese poder del Estado lo puede hacer de la mejor manera y lo puede hacer con la fortaleza y la unidad de los trabajadores judiciales. Pero como te digo, como bien dijiste vos, cuando hay doble mensaje
1: Claro.
2: o cuando parece que es una cosa, pero en realidad es otra, y a veces eso, sobre todo en un lugar chico como este, se sabe, se conoce y genera malestar.
1: Claro. Una consulta más, agradeciendo por este tiempo, Federico, que tiene que ver concretamente con lo que fueron las elecciones de la CGT. ¿Llegaron a ocupar en este caso el nuevo triunvirato? ¿Cómo se analiza eso?
2: Bueno, por un lado, aclararte que no fueron elecciones porque fue un ordenamiento interno. Las elecciones van a ser el día 15, que viene el compañero Héctor Daer, secretario de Interior de la CGT Nacional, a convalidar o a rectificar lo hecho acá y en Río Grande el día 16. Lo que nos pasó a nosotros fue que en el momento que empezamos a hablar de la renovación de autoridades, en el marco de la CGT, porque ya se acababa el mandato, y había una extensión de mandato expedida por el propio secretario de Interior, una prórroga de mandato, el compañero Calderón, que es el de la UTGRA, de Gastronómicos, manifestó que él no tenía intenciones de hacer uso de la prórroga, que vayamos a una renovación de autoridades. En ese contexto, hubo 9 sindicatos empadronados o enlistados dentro de la CGT que tenían intenciones de conducir. Y como no quedaba muy prolijo que al llegar el compañero Héctor Daer existieran 9 candidatos a secretario general,
1: Okay.
2: a formar parte del triunvirato, decidimos hacer una especie de ordenamiento interno, una votación interna, para que los 3 gremios más votados compusieran lo que al llegar el compañero Daer, si el compañero Daer lo ratifica, sería el triunvirato por el mandato 2026-2030. En ese contexto, de 43 sindicatos empadronados, vinieron a votar 39, con lo cual una alta participación de los sindicatos de la CGT, y nuestro sindicato, el Gastronómicos y SOEM Municipales, fueron los más votados. ¿Cuál es la lectura respecto de eso? Para mí un profundo honor y orgullo, independientemente de si después lo ratifica Daer o no.
1: Claro.
2: Para mí ya el hecho de que los propios compañeros reconozcan el laburo que uno viene haciendo es un honor. Y obviamente también tiene que ver con esta impronta que hemos hablado en varias entrevistas, de tratar de volcar un poco la justicia también al trabajador judicial y todo hacia la comunidad, ¿no? Que haya una mayor conexión entre el trabajador judicial y la comunidad y no quizás solo desde un punto de vista, como está muy, muy de moda hoy, de nivelar para abajo, sino todo lo contrario, de tratar de con nuestras luchas poder ayudar, colaborar y estar a la cabeza también de las luchas de otros sectores, ¿no? Me parece que eso es un poco el rol que la comunidad en general le pide a la CGT, ¿no? Que se ponga al frente de un montón de conflictos que vienen suscitando. Y me parece que desde ese punto de vista es lo que nosotros tenemos que hacer. Primero, obviamente, en nuestro sector, demostrarlo, porque también es eso, ¿no?
1: Claro.
2: La falta de, a veces la contradicción que existe entre lo que uno pregona con lo que uno hace en su sector. Bueno, poder demostrarlo en el sector y que la comunidad vea que uno lo hace en su sector, y después eso, obviamente, poder colaborar con otros sectores que también estén en lucha y ver de qué manera nos ayudamos entre todo el
1: Claro,
2: movimiento del organizado
1: porque en
2: para salir
1: general,
2: adelante, ¿no?
1: digamos, los gremios no están atravesando tampoco la mejor etapa, ¿no? Porque también han formado parte y forman parte de la crítica un poco también de la gente, ¿no?
2: Es que tiene que ver con la crítica de las representaciones. Hoy la
1: Claro.
2: crisis es de representación y hay un quiebre que también está profundamente vinculado a la ruptura del tejido social y el tejido comunitario y a este avance del individualismo, pero que eso podría decirse los errores no forzados, pero también hay errores forzados dentro de las representaciones que quizás no han estado a la altura de las circunstancias en los momentos indicados. Entonces, un poco la frase con los
1: Es
2: dirigentes a la cabeza,
1: autocrítica,
2: la
1: ¿no?
2: cabeza de
1: Claro,
2: los dirigentes, claro.
1: tal cual.
2: Eso me parece que ya es momento de pasar a la etapa de la acción y de poder demostrar verdaderamente que las representaciones que nosotros consideramos que son legítimas tienen que estar al frente de la lucha y obviamente tienen que abrazar al conjunto de los compañeros que hoy no solamente son los compañeros de trabajadores formales, ¿no? En relación de dependencia, sino también hay muchos compañeros que están en la informalidad que también merecen ser abrazados por la Confederación General del Trabajo, a mi criterio, el estamento más importante que puede tener el trabajo en la Argentina, ¿no?
1: Claro. Por último, y agradeciendo por este tiempo, ¿cómo observan? Porque a partir de hoy comienza a tratarse en la legislatura una ley de financiamiento educativo, ¿no? Y bueno, evidentemente son fondos que hoy por hoy, lo hablábamos recién, ustedes también están reclamando al Superior Tribunal de Justicia, y la justicia dice no, no tenemos plata porque nosotros en el presupuesto no nos da y no podemos cumplir con eso. Pasa, por ejemplo, nosotros hemos hablado con el sector salud, que también atraviesa una misma situación, pero tampoco, por lo que nos decían los profesionales, no están siendo escuchados. Y ahora, legislatura comienza a tratar hoy un proyecto de ley de financiamiento que va a ser exclusivamente para el sector docente. ¿Cómo queda esto, digamos, en el marco de todos los reclamos que parecieran ser, hay de todos los sectores y aparentemente por cómo estará dado esta discusión, se focalizará exclusivamente en el sector docente?
2: Mirá, por un lado, obviamente, reconocer la lucha de los docentes. Digo, no es fácil lo que han hecho, los casi 50 días de acampe que han hecho reclamando por su sector. No es algo fácil de sostenerse en el tiempo. Digo, todo uno que viene luchando de febrero a marzo sabe que toda la lucha sostenida en el tiempo desgasta. Y obviamente, el reclamo de los compañeros y compañeras docentes es absolutamente legítimo. Asimismo, también que lleguemos a una situación tan grave en ese sector como en otros sectores, y también obviamente que estemos en este momento votando, quizás o se pueda llegar a votar una ley de financiamiento que pueda quedar a costa del bolsillo de los trabajadores, es un poco producto de la falta de creatividad de la política, es un poco producto también de no sé, años de estar dependiendo de determinados ingresos y no quizás desarrollar verdaderamente un proyecto económico, social, político en Tierra del Fuego, en Ushuaia, en Río Grande, en Toluín, en Tierra del Fuego en general, que verdaderamente le aporte una matriz, o sea, que tenga una matriz productiva muchísimo más amplia y una cantidad de ingresos más grande que los que puede estar dependiendo en este momento de la coparticipación directamente. Un poco son, creo que esto que está pasando ahora de quizás empezar a poner trabajadores contra trabajadores es algo bastante peligroso que hay que empezar a advertir, por eso parto de la base de reconocer legítimamente el reclamo de los compañeros docentes que han luchado y que merecen obviamente la dignidad de su salario y el reconocimiento, pero me parece que si hay un principal responsable ahora es la política, ¿no? Un responsable de que hoy se esté discutiendo esto es la política. A los trabajadores en general no se les puede sacar más, o sea, ya no hay, me parece que ya no hay manera de sacarle más. Están todos, creo que la situación de endeudamiento es absoluta en toda la provincia. Creo que también en este momento, si bien el sector financiero pasa un mejor pasar, los bancos, en concretamente los bancos provinciales, están como atendiendo toda esta situación de endeudamiento, tratan de atender esta situación de endeudamiento de una manera. No solamente se dedican a pagar salario por adelantado, sino también a hablar o a rediscutir el tema de las deudas de los compañeros y compañeras trabajadores, porque en definitiva todos tenemos nuestros sueldos ahí y necesitamos, o por lo menos el sector público tiene sus salarios ahí y necesitan quizás que el banco dé determinados beneficios para. Entonces, todo lo que tiene que ver con un impuesto a un sector que está ayudando a otro sector, como asimismo al sector trabajador, termina siendo, obviamente, generando un gran malestar en el conjunto de la sociedad, pero no tienen que ser los docentes o el sector docente como destinatario el apuntado, ¿no? Por esa bronca, sino que me parece que lo que se tiene que poner acá en juego es la falta de creatividad por años de la política y cómo el sector trabajador en su conjunto tiene que volver a discutir un proyecto de verdadero desarrollo dentro de la provincia, a los fines de que no vuelva a pasar estas cuestiones. Nosotros todos entendemos la crisis que estamos viviendo, todos sabemos quién está gobernando a nivel nacional y cómo esto se maneja, y cómo a veces el ahogo sobre algunas provincias es intencional. Después podemos discutir en otro contexto, en otro momento, el
1: Claro.
2: por qué. Pero digo, si nosotros, nuestros propios dirigentes, tampoco son creativos y tampoco empiezan a hacer las cosas en unidad con el sector trabajador y de manera tal de que todos podamos ir creciendo de la mano, y bueno, pasa lo que pasa hoy, ¿no? Trabajadores contra trabajadores, la política queriendo votar algo que por ahí va a generar un perjuicio más que un beneficio, y apuntarle como culpable a un sector que lo único que está haciendo es defender su dignidad y lo único que está haciendo es luchar, ¿no? Así que nada, eso es un poco la reflexión.
1: Federico, como siempre, muchísimas gracias por la atención, ¿eh?
2: No, por favor, un gusto.
1: Hasta luego, buen día. Federico Vilone, Unión Empleo de Justicia Nación. Bueno, y este tema, ¿no? Y esta observación también, y bueno, cómo queda conformada ahora esta nuevo triunvirato dentro de la CGT, lo que viene, las medidas de los trabajadores que continúan durante esta semana, también de los empleos judiciales. Bueno, así llegamos, nos pasamos 5 minutitos, nos vamos a comenzar a despedir de a poquito, pero quiero anunciarles algo que la verdad que va a ser un gusto, ¿eh? El próximo jueves vamos a estar aquí con este señor, a ver, dale.

anticipando un poco a lo que va a ser, bueno, las presentaciones que va a hacer Ignacio Boreal aquí en nuestra ciudad, en este evento, ¿no?, que se ha llamado como Abrigar la Intemperie, ¿no? La intemperie, en este caso, en este homenaje que va a rendir a su madre, a la pediatra Charo Singoni, y que va a tener el primer encuentro aquí en Ushuaia el próximo 10, y en el Hotel Aracul se va a presentar allí con la Orquesta Municipal Cayen, para la cual se encuentran trabajando a pleno. Bueno, va a compartir un rato el día jueves aquí en la radio junto a nosotros, aquí en la mañana, a partir de las 8:30 de la mañana va a estar aquí Ignacio Boreal, a quien le agradecemos por la predisposición y por esta posibilidad que va a tener aquí de estar con nosotros aquí tempranito en la radio, ¿no? Preparando ya todo lo que va a ser el evento del próximo 10.

Bueno, nosotros nos vamos, ¿eh? Nos despedimos de esta jornada, nos pasamos algunos minutitos. Ahora ya listo, preparado todo para la continuidad informativa a través de Radio Provincia, ya con el equipo de Entre Nosotros, que ya está listo, ¿eh? En un ratito nada más compartimos el pase. ¿No vamos con esta cortinita? ¿Sí? Dale, vamos.

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0: Bueno, ¿cómo le va? Buen día, 9 de la mañana, 16 minutos. Aprovechamos que se fue Moreno, así que arrancamos una nueva jornada aquí entre nosotros en Radio Provincia, en la 99.9 y en forma simultánea a través de la 107.9 Radio Provincia Tolhuin y 107.9 Radio Provincia Río Grande. Los vamos a estar acompañando hasta la hora 13, como todos los días. Ya vamos a estar con el pase. Lo que pasa es que Moreno a esta hora atiende gente y está ahora en la entrada de la emisora, tiene tres turnos. Así que bueno, vamos a ver cuando se desocupa. Sol Agustí, buen día, ¿cómo le va?
1: Buen día, Sergio Sarmiento, ¿cómo estás? ¿Todo bien?
0: ¿Cómo anda usted?
1: Muy bien, muy bien.
0: Señor Martín, Guillermo Martín Pérez, ¿cómo le va?
2: ¿Cómo le va, Sarmiento? Hoy es un día muy especial, ¿eh? Hoy creo que todo el deporte se va a centrar en la despedida de Messi. Vamos a hablar de eso, hay muchas cosas que quedaron también. A mí me dicen que a Adrián Moreno a esta hora le cambia el agua a la aceitura.
0: Puede ser también, sí. Y bueno, puede estar dos horas.
2: Y tiene que ir, porque después de una edad, si no vas...
0: Aparte, cuando tenés mucho frío, como hacen en el calor...
1: Ese hombre no tiene sentido.
0: No tiene sangre.
1: No sé. Es un vampiro.
2: Vampire.
1: Porque uno entra acá y es como un freezer.
2: Le gusta que esté fresquito, acá está muy bien. No se le va a echar a perder ningún alimento acá.
0: No. Y él tampoco. La heladera. Él se va a conservar, pero... Yo creo que debe ser
2: por las arrugas y todo el...
0: Que se conserva en frío,
2: claro. Sí, por las avispas.
0: Viste como los viejos mamut que se conservaban en frío. Bueno, lo mismo.
2: Ese es nuestro Walt Disney.
0: Exactamente. Adrián Moreno es los Walt Disney. Cada vez que entramos acá, es más, el agua del frío está congelada. Así que imagínate cómo andamos.
1: De todo modo, Frozen. Pero bueno,
0: claro.
1: Lo queremos así.
2: Libre
1: lo queremos
2: acá
1: así.
2: Está, libre
0: nuestro nuevo Frozen. Exactamente. Ahí
2: el Frozen cordobés.
0: El Frozen cordobés. Exactamente.
3: Gracias por estirar. Acá estamos.
0: Te estábamos vanagloriando.
2: Sí.
3: Ustedes son. Bueno,
0: somos amigos.
2: Con amigos como vos, dijo, no necesitan amigos.
3: ¿Qué les pasa?
0: No,
2: son unos quejosos que tienen frío. Decile algo.
0: Yo estoy con campera.
1: Vos también, Martín Pérez.
3: Elena.
2: Tenés razón.
3: Sí, claro. Y ya 50 mañana, ¿no? ¿Cuándo?
1: 49. Déjenme disfrutar.
3: Ah, 49.
1: El 9. El 9-49.
0: Hay que jugarle.
1: Te digo que sí.
0: 9-49 es Capicúa.
3: Qué cosa así.
1: Es verdad. El viernes.
0: Es Capicúa,
1: ¿se juega
0: jugarle?
1: El viernes o el jueves o el viernes?
0: No, el viernes.
1: No, para que salga el día siguiente.
2: Y es acordar cuando se fue Sergio que dijo, che, Sol, tenés que leer la quiniela. ¿Y qué leo, los números que van a salir o los que salieron? ¡El Bo! ¡Está bien!
1: Eran los números de la suerte. Yo pensé que le tirábamos buena onda a la gente para que juega números que podían salir.
2: A nosotros nos parece que va a salir tanto, iba a decir.
1: Claro. Creemos que el número de la suerte, bueno.
0: Ese día que no hablemos porque si no.
1: Bueno.
0: Van a empezar a quemar.
1: No la quememos.
0: No, 9.49. La carne es el 49.
1: Ajá. Ah, bueno.
2: Y el 45 el vino.
1: Carne.
0: Y el 45. ¿Pero quién cumple 45?
2: Es uno que sabía, por eso lo dije.
1: Mira, no, bien.
2: 55 los gallegos.
0: No, está bien. ¿Y vos cuánto vas a cumplir?
2: Yo 59.
0: La planta.
1: Oh. Epa. Muy bien,
3: 59.
2: No, la planta.
0: La planta.
1: Sí, la
2: planta. ¡No! ¡Traer el audífono! Yo no sé por qué traen gente grande acá.
3: ¿Te das cuenta?
2: ¿Te das cuenta?
0: ¿Vos a fin de año también?
3: ¿Te das cuenta? 59. ¿Cómo?
0: ¿A fin de año? ¿En noviembre?
3: ¿Sí?
0: ¿En diciembre?
3: ¿Es el primero y después yo?
0: Claro, es más viejo.
3: Primero Pérez, después yo.
2: Lo que pasa es que parece el año que tuviera 10 menos por el tratamiento 20, que se va a hacer a Córdoba.
0: En el 2027.
3: Voy a ver los ovnis en el Uritorco.
2: Él va a Uritorco y se toca claro. Partes. Se toca partes del cuerpo.
0: Al final del 2027.
2: Lo único que no le agarra es el techo, che. No hay forma.
3: Ya viene, guarda.
2: ¿Cómo se llama?
3: El próximo.
2: Techo para las.
3: Che, Pérez.
2: ¿Qué
3: es
2: propaganda?
0: Clavicón.
3: El próximo.
2: Yo creo que.
3: El próximo.
2: Yo tenía un.
3: Ahí vamos.
2: Un tío mío se ponía.
3: Lo pintamos.
2: Un tío mío tenía un aerosol, che. Se echaba un aerosol en la pelada.
3: Lo pintamos y ya está, listo.
1: Ay, Dios.
2: Total, acá con el tema del frío en el estudio se te va a mantener.
1: Olvídate. olvidate.
3: Sí.
1: Todo.
0: Lo que quería decir es que al final del 2027 vamos a tener un programa de sexagenarios. Sí, sí.
1: Ah, mirá.
0: Van a estar los dos con 60 y yo ya tengo wow. 60.
3: Y vos, esperá.
1: O sea, de cumple 60.
2: Mirá que andan tirando tiro. Mirá que...
3: Para que te lo
2: digas. Para que andan tirando tiro al aire, a ver si lo pega uno.
3: Claro.
0: No se asuste. Bueno,
3: tenemos que llegar.
1: Y a verse igual a
3: que tomar.
2: Yo de la pandemia para acá estoy más cagado.
3: Tenemos que tomar la ruda y todo eso.
1: Y queremos fiesta como hizo Sarmiento para los
2: 60,
1: mirá.
2: Ay, ay, ay. Fiesta.
1: Linda fiesta.
2: Qué fiesta.
3: Fiesta.
0: ¿Cómo
3: fiesta?
0: Terminaron algunos,
1: Dios mío. Muy mal ellos.
3: Ay.
2: Terminó de brega,
1: Pobrecito, muy mal.
3: Ay.
0: No, por Dios, qué desastre. Fiesta,
1: fue linda, fue muy linda.
0: Ay, sí, estuvo linda, pero...
1: Bueno, gente toma de más.
0: Sí.
1: Tenés amigos muy tomadores.
3: Epa.
0: Sí, y no...
3: ¡Epa! Hola, dijo.
2: Juegan a la perinola y toma todo.
0: No, sí. Terrible, pero bueno.
2: Bueno, no sé por qué nos vamos por la rama.
1: Mucha información esta mañana porque se ve que el tema de los gobernadores para suspender las PASO. Parece que nuestro gobernador se va a sumar al pedido
2: del
1: gobierno.
2: El que no quiere que se suspenda el plazo ahora es Jorge Macri.
1: ¿No quiere? Pero está muy inestable. Bueno.
2: Lo que pasa es que su primo, sí.
3: Yaryora Melea.
2: No lo quiere de
3: Sanz
2: candidato.
3: Y Claudio Vidal.
1: Pero. Sí. Además, desde el gobierno...
3: Usted está teniendo información a nivel nacional, ¿no?
1: Sí, por eso, porque estaban...
3: Está la fotito de Melea en todos lados.
1: Y hace un rato me mandaban captura de pantalla de TN, mandan de otros también. Sí. Dicen además los gobernadores radicales.
3: Mm. Sí.
1: Bueno.
3: Sí,
1: lo que
3: pero,
1: se viene, se ve.
3: Pero digamos que eso no soluciona nada de los problemas que hay en Tierra del Fuego, evidentemente, ¿no?
1: Porque no, claramente las cosa. PASO, no.
3: Va por otro lado, digamos. Es la información, obviamente, que tiene impacto a nivel nacional, pero acá en la provincia...
2: Sí, lo que pasa es que uno que sigue, sobre todo, lo nacional, porque le interesa saber dónde vamos a ir a parar, en un momento querían, en un momento no se sabe, lo tienen muy claro si conviene o no conviene. No lo sé. En un momento
1: como que sí,
2: hasta dudaron, me parece. Y es lo que te decía de Jorge, Macri, porque Jorge Macri quiere hacer una alianza con La Libertad Avanza, pero parece que el que no lo quiere a Jorge Macri de candidato
1: es Macri.
2: Es Mauricio Macri.
1: Claro.
0: Mauricio no lo quiere.
2: Porque Mauricio Macri tiene, a pesar del parentesco, tiene otro candidato para él.
1: Y sí.
2: Para el lugar, digo, para la ciudad. Pero bueno. Vamos con nuestros quilombos que son más lindos.
1: Sí, claro.
3: Acá está contundente la cosa, ¿no? Hay como mucha información hoy. Bueno, a la espera de lo que pase hoy.
1: Uy, qué día va a ser hoy, ¿eh?
3: A la espera de lo que suceda hoy en la legislatura.
1: En 14 horas están convocados.
3: A partir de, bueno...
2: A las 6 levantan.
3: El proyecto, ¿no?
2: A las 6 levantan todos, 5:30.
1: ¿Por qué?
2: Y porque se tiene que ir a ver lo de Messi.
1: Hay muchos convocados, no sé cómo va a ser el orden para la... Porque suelen ser reuniones que con tantos invitados... En general es difícil ordenar, ¿no?
3: Claro.
1: Bueno, a ver, los gremios, digo, son sectores muy fuertes también. Hay que ver qué es lo que sucede, cómo avanza. Luciano Seltzer es el presidente de la comisión.
3: Sí, claro.
1: Ahí se va a requerir una presencia fuerte de Seltzer. Digo, en términos de dar la palabra, del orden y todo eso, ahí seguramente el presidente de la comisión tenga un rol fundamental a la hora de ordenar, ¿no?
3: Bueno, porque ya hay una repercusión, creo, una repercusión no, sino una confirmación, siguen las confirmaciones, digo, ¿no? Pero por estas horas entiendo, declaraciones Loeffler, que pidió archivar el proyecto de financiamiento del aumento docente con suba de impuestos, directamente.
1: Directamente
3: propuso que el proyecto remitido por el Poder Ejecutivo Provincial con tratamiento de urgencia sea enviado a archivo y reclamó que la legislatura continúe trabajando en comisión sobre las alternativas que ya venían siendo analizadas. No podemos pensar en financiar ninguna solución aumentando impuestos a los contribuyentes, aumentando el costo del gas que pagan los consumidores y quitándole recursos de coparticipación a los municipios. No uh-huh. podemos resolver un problema generando otros tres. ¿Sí? Bueno, a propósito de esto, le consultábamos hace un ratito nada más a un dirigente de la CGT, ¿no? Si bien esperan, ¿no?, a que quede conformado como tal el gremio de la Unión de Empleo, Justicia y Nación, y obviamente puso palabra respecto al debate, lo consultamos respecto al debate que se da hoy en la legislatura sobre esta ley de financiamiento, advirtió sobre el riesgo que la discusión termine enfrentando a los distintos sectores de trabajadores. Reconoció la legitimidad en principio del reclamo docente, destacó la extensión de la lucha desarrollada durante el año, pero sostuvo que la solución no puede pasar por cargar el costo sobre otro sector de trabajadores, ¿sí? Mm. Porque, bueno, ayer lo mencionaba Cinema Alejo Brisigeli, pasan a cerca del 400%. Lo que va a impactar en una actividad como la actividad, por ejemplo, turística, lo que va a pasar con el gas, lo que va a pasar, que también lo decía Harrington ayer, respecto del impuesto inmobiliario, del impuesto del 0,5 que le van a sacar también a los municipios. Bueno, me parece que es un combo general, ¿sí? Y hoy lo que criticaba Vilone decía que esto es producto de la falta de la creatividad política. Años de estar dependiendo de determinados ingresos y no desarrollar verdaderamente un proyecto económico, social y político en Tierra del Fuego que aporte a una matriz productiva un poco más amplia, ¿eh? Uh-huh. Fue crítico, digamos, en ese sentido a el problema general que, bueno, es un poco el problema que hoy también queda puesto de manifiesto por parte del gobierno, ¿no? Que no ha encontrado evidentemente la solución a todos los problemas. A ver, si nos vamos para atrás en el tiempo, esta gestión de gobierno llegó al gobierno criticando lo que se había hecho en una gestión anterior y prometiendo cambiar absolutamente todo lo que tenía que ver con la educación. Hoy, 8 años después, estamos parados en el mismo lugar. No cambió nada. No hizo absolutamente nada, creo.
0: Y no va a cambiar nada.
3: Claro, entonces habrá que ver qué pasa, como decíamos, ¿no? ¿Qué pasa hoy? ¿Qué es lo que sucede? Si se logra o no se logra. Creo que era un poco lo que hablamos ayer, ¿no? Y con esta confirmación ahora que hace Loeffler, habrá que ver si los demás legisladores acompañan este pedido de archivar el proyecto de financiamiento. En principio se trató el pedido de urgencia y el pedido de urgencia lo llevó en el 8 a 7 del jueves de la semana pasada a esta situación en la cual están hoy. Cambia los votos y, bueno, veremos, porque hay dos legisladores del 8 a 7 o del 8, mejor dicho, hay dos legisladores del 8 que dijeron: no, yo no voy a acompañar aumento de impuestos. Habrá que ver si mantienen ese número y si los otros 7 mantienen el número 7, ya ahí sería 9-6, digamos, no hay forma. Claro.
1: No, y hay que ver qué modificaciones se proponen hoy en el tratamiento en comisión, ¿no? Porque digo...
3: Y aparte otra cosa que le decía Celso a ustedes ayer, digamos, si no hay tratamiento, si hay silencio, si no se avanza con reuniones, listo, esto ya es penal cantado. El impuesto o el impuestazo este corre solo. Hoy lo titularon así en el portal Red 23 Noticias con las declaraciones que hizo ayer el Celser. Dijo así: el impuestazo corre solo. Si la legislatura duerme, el 519, el asunto 519 sale como está y chao, se terminó la historia, ¿eh? Así que me parece que hoy va a ser indudablemente una jornada importante y para estar muy atentos a ver a qué se resuelve frente a, bueno, esta posición que está establecida en esta jornada.
1: Sí.
3: Muy atentos.
1: Sí, sí.
3: Y bueno, y muy atentos también para lo que va a suceder hoy, porque aparentemente hoy, a partir de las 11 de la mañana, va al Consejo Deliberante o a mantener un contacto con los concejales, el secretario de Ambiente, porque hay muchas dudas que tienen desde los concejales de la oposición, que han hecho distintos planteos, ¿sí?, frente a lo que viene en torno a el nuevo pliego para el manejo de la basura, ¿no? Hablamos hoy precisamente con Espeche, ¿quién la va a manejar? ¿Quién va a manejar la basura de Ushuaia? Se preguntaba, porque están pidiendo requisitos tan altos también, se están exigiendo 10 años de experiencia, 250.000 habitantes, 200 toneladas como residuo mínimo por día, teniendo en cuenta que Ushuaia tiene otra escala. También, ¿qué va a pasar con el nuevo relleno sanitario? Si es que hay un nuevo relleno sanitario, ¿dónde está? ¿De quién es el terreno? ¿Está habilitado para ese uso? Bueno, hay muchas preguntas que ayer nos decía hoy Espeche, se reunieron los cuatro concejales de la oposición, hicieron un punteo respecto de lo que están observando en esta intención de un nuevo pliego, de una nueva licitación de tratamiento y disposición final de los residuos de la ciudad. No solamente eso, volvemos otra vez a la discusión, ustedes recordarán, de hace 3 años para atrás, cuando se cerró la primera etapa del acuerdo con la empresa agrotécnica, y que en la nueva licitación, ¿te acordás lo que pasó con el gremio de camioneros? Que dijo, bueno, cerramos esta licitación, nos pagan las indemnizaciones y arrancamos de nuevo. Bueno, con eso que hoy criticaba duramente un dictamen que había hecho en su momento César Molina, dijo Espeche, y a partir de eso es como que quedó asentado que ahora en esta nueva discusión, por este nuevo contrato que en principio se está fijando para la basura, ¿sí?, el tratamiento y disposición final de los residuos de la ciudad, aparentemente se quiere ir otra vez por el mismo lugar. Entonces, va a ser una discusión en una reunión que se va a llevar ahora a partir de las 11 de la mañana, muchas preguntas y habrá que ver cuáles son las respuestas, porque además estábamos hablando hoy con el concejal Espeche y muchos vecinos reclamando sobre distintas situaciones que evidentemente, porque en algún momento dijo, estamos viviendo una ciudad sucia, dijo
0: eso, que no hubo Espeche, ¿no?, tanta nevada, ¿eh?
1: No, para nada.
0: No hubo mucha nevada.
3: Sí, pero hay muchos sectores, o sea que nosotros hablábamos y acá hay gente que nos mandó fotos de lo que está sucediendo, por ejemplo, en la zona de Barrancas del río Pipo, por favor, con lagunas, en algunos espacios con una laguna tremenda de alguna obra que quedó ahí a la deriva todavía sin hacer, y mucha complejidad de vecinos que también nos mencionaban hoy que se utilizaron o se entregaron terrenos, que se están haciendo obras, que no tienen cartel, se entregaron un predio que estaba destinado a espacio verde. Bueno, y así, mucho mensaje que recibimos en esta mañana, en donde, bueno, evidentemente muchos vecinos enojados, porque aparte también hablaba un poco Espeche respecto de la calle Los Nires y demás, y si había empezado o no se había empezado la obra.
0: Ah, eso, el 5 de octubre estaba.
3: En teoría, el 5 de octubre, sí.
1: No empezó. De hecho, el domingo en los grupos del barrio era, bueno, mañana arranca, mañana empieza.
3: Sí, pero hoy juega Messi.
1: Ah, bueno.
0: Hoy juega Messi.
3: Hoy se va Messi.
2: Y arranca la actividad a las 5 de la tarde y termina a las 12 de la noche. Así que hay antes y después del.
3: Entonces hoy, bueno, eso decía Espeche hoy. Capaz que están todos.
2: Es un día complicado.
3: Detrás del partido de Messi. Y después la otra queja, ¿no? También de cómo se distribuyó los fondos y por qué los vecinos tienen que pagar los porcentajes que pagó. Algo que nos había dicho dicho, ¿se acuerdan, no? El ingeniero Raimundo, cuando habíamos hablado en aquel momento, claro, hace un par de semanas para atrás, y que está el enojo ese todavía, ¿no? Uh-huh. Del cómo se paga en cuotas.
1: Sí, de que después tenés que ir a sacar el registro de conducir, sí, sí, y tenés que haber pagado toda la obra, que en muchos casos es mucha plata, porque los frentistas pagan un monto, pero hay que recordar que los no frentistas, como es mi caso, también pagamos. Se paga menos, pero nunca menos de 1.5 millones, 2 millones. Sí, ¿no? Sí. Y eso lo tenés que poner, por ejemplo, para la renovación.
3: Sí, aparte también algo que me decían que si nosotros hacemos un plan de pago, nos cobran entre 40 y 45%.
1: Sí, el plan de pago.
3: La municipalidad le paga a la empresa entre el 22 y el 25. Mm. ¿No? Entonces, bueno, hay como una diferencia ahí que están planteando.
0: Sí,
3: y claro, y hay mucho enojo, ¿no? Por parte, sí, de los vecinos que siguen molestos respecto de esta situación.
1: Sí, además que en una situación económica general compleja, ¿no? Porque uno dice, bueno, muchas veces se habla desde el municipio, de las instituciones, la crisis, esto, lo otro, y por otro lado, bueno, esta situación también había enojo en los vecinos porque, claro, el cartel de obra en ningún momento como que se lo adjudica como obra pública, ¿no? Entonces decían, bueno, al final nosotros pagamos el 80% de la obra con todo lo que eso implica y ponen obra pública como si le estuviera afrontando el 100% la municipalidad. En los grupos estaba circulando eso también, pero bueno, parte de lo que venimos hablando, ojalá se haga la obra, ojalá comience, no sé cuál es el motivo del retraso, pero bueno, ojalá comience, ojalá se hagan los tiempos estipulados, ¿no? Porque también me parece que es una muestra de confianza hacia un sistema que después pueden mejorar, variar, pero que es importante que se tenga. Esa calle se ha convertido en una arteria muy peligrosa para los que caminan, muy peligrosa para los autos. Ahora en esta época empieza a haber un polvo terrible, no tenemos transporte público, no hay recolección de residuos domiciliarios, sino en los contenedores. Digo, no hay luz en la vía pública, en los NIRES. O sea, son muchas las situaciones que hacen que ese lugar...
0: Contra Raimundo.
1: Y sí.
3: Claro. Sí,
1: que
3: claro,
1: ese sector sea realmente peligroso. O sea, se está y con la misma presión.
0: Si ponen pavimento, sí o sí tienen que poner luz.
1: No, porque ya pusieron pavimento hasta el Hotel Los Nires y no hay luz.
0: Pero debería, es decir, por ¿cómo es?
1: ¿Por ordenanza?
0: No es por ordenanza, es por está establecido por el código tema de los seguros.
1: Ah, mira. Bueno, no hay.
0: Bueno.
1: Y no te digo lo peligroso que es en invierno, pero bueno, nada, ya es más de lo mismo, ¿no? Es algo que ya hemos venido diciendo y es una zona que ha crecido mucho en términos de población y de lo que se hace para allá, pero infraestructura y
3: sí,
1: obra, nada.
3: Por eso digo, evidentemente hay mucho enojo, mucha crítica. Y bueno, y habrá que ver cómo se da, ¿no? Cómo se da, como volvemos al mismo punto, lo que decía hoy, que planteaba hoy el doctor Espeche, en esta reunión, que, bueno, algo reconociera que, en este

0: Me dicen que un matrimonio estaba paseando ahí por la costa, lo que es la zona de atrás del quincho de los taxis.
1: Ah, donde sí. Está la pista de
0: donde le otorgaron un terreno, un terreno a Casa Magallanes, a Club Magallanes.
2: Ah, bueno, yo se lo trasladé ahora al concejal.
1: Ah, ya en el fondo.
3: No entiendo.
2: Sí, le trasladé la consulta y también nos hicieron la misma consulta.
0: Sí, en la ruta.
1: Sí. Enfrente donde estaba el otro playón deportivo también. Y de los taxis también había un lugar que ahora se transformó en galpón, que era también que era también deporte.
0: Era un gimnasio. No sé si se.
1: No, ahora ya no.
0: Ah, no, ya cerró.
1: Bueno.
3: ¿Y?
0: Ahí al fondo le entregaron sobre la costa.
1: Ajá.
3: Sí.
0: Se ve que van a hacer también kayaks, qué sé yo, no sé. Le entregaron al Club Magallanes.
2: Mira. Sí.
0: O casualidad que ahí hay. Tiraron asfalto y pavimento.
2: Sí.
0: Y no. También están los rollos de las canchas de césped sintético que sacaron.
2: Sí.
1: Que ahí están en varios,
3: lugares. Centro. Están. Ah,
1: sí.
3: Mira.
1: Sí, están en varios lugares.
3: Y o casualidad es
1: te
3: el
1: lo
3: mismo.
1: Te lo regalaban,
3: club. O casualidad es el mismo club. Que los padres dijeron que estaban afiliando de manera un poco compulsiva.
0: Un poco compulsiva.
3: Mirá, todo coincide.
0: Me dicen, ¿y esos rollos se venden? No creo que la
1: los pusieron. Yo me acuerdo de esto nobleza obliga porque yo pasaba por ahí.
2: Sí.
1: En un momento los pusieron atrás de la Cocol.
3: Sí.
1: De la Cocol.
2: Sí, claro. La Cocol. Sí, claro.
1: Mucho tiempo estuvo
2: ahí. Sí, mucho tiempo estuvo ahí.
1: Alguna parte. Se aparecieron en algunos clubes, evidentemente se contactaron con la MUNI a través de la MUNI, me imagino, con el IMD, y se los dieron. ¿Por qué digo esto? Porque vi rollos en el Ushuaia Rugby Club también.
3: Mira.
1: No sé si ustedes, yo pasé por Hipólito Yrigoyen.
2: Sí, señor, lo vi.
1: Ahí, atrás de una de las H's.
2: Sí, sí, lo vi.
1: Hubo rollos.
2: Tenés razón, lo vi.
1: Se ve que te los dan.
3: Mira,
2: sí.
1: Son de la cancha vieja del césped sintético que tuvo 18 años.
3: ¿Y el terreno tiene, hay algún papel, algo?
0: Sí.
3: Ah.
0: Yo calculo que sí, no estoy metido en ese tema, pero sí, me imagino que sí. Aparte son todos amigos.
3: Claro.
2: Hay papel.
3: Hay papel,
2: mirá.
0: Obvio.
2: Bueno. Sí. Sí, a nosotros también nos trasladaban la consulta, trasladamos lo mismo ahí al concejal cuando estábamos hablando con él de dudas que había ahí de parte de los vecinos.
0: Mm. Ah, mira.
3: Sí. Bueno.
0: Y lo del asfalto también es que tiraron ahí. ¿Te ha sido eso?
3: Mira.
2: Ahí ya no sé, esa parte no sé, por eso yo trasladé la consulta y bueno, dejamos ahí para por si querían pasar por allí a observar.
0: Y vos me dijiste, recién te escuché que dijiste que se juntaron los cuatro concejales de la oposición.
2: Sí, señor, esto lo dijo Espeche hoy.
0: ¿Por el tema de?
2: La basura.
0: Ah, espero que después no voten uno aparte del otro.
2: La basura. Y
0: porque
2: no sé.
0: Siempre se juntan los cuatro, pero después uno levanta la mano y el otro no.
2: Bueno, eso ya después correrá por cada decisión que tomen.
0: No, digo, si van a ser oposición, son oposición siempre. No
2: está bien.
0: Oposición cuando.
2: Sí, no, está bien.
0: Hablando de papeles.
2: Después habrá que ver cómo lo hacen. Sí, ahí ya. Por lo pronto, ayer.
0: Porque es muy fácil ser como el Tero, estar acá y poner los huevos en otro lado.
2: Está bien.
0: Entonces,
2: no.
0: Sería bueno que.
2: Espeche aclaró hoy que él, con las dudas que hay hoy, no. Si no responden las dudas que tienen hoy, él dijo: yo hasta que no tenga. Yo cuando saco las dudas, pongo, no tengo ningún problema en decir acompaño o no acompaño. Por lo pronto, hay muchas dudas que quedaron establecidas. Y eso fue lo que planteó un poco esta mañana, que tuvieron. Luego de ese encuentro, observaron que había dudas y dijeron, bueno, mirá, no sé si todos tienen la misma duda o algunos tienen alguna, otros tienen otra, que en principio quedarán planteadas hoy cuando a las 11 de la mañana esté Ferreira allí dando cuentas de o consultando, trasladando las respuestas a estas dudas. Así que veremos qué sucede, obviamente. Que surge de ello, ¿no?
0: Claro. Está bien. Igual me dicen son 10 los concejales, con 4 solo para la tribuna. Depende, si tienen que ser los 2/3, no.
3: Claro.
2: Sí, pero de todos modos, por más que sea, a ver, si es para la tribuna o no para la tribuna.
0: Cuando fue lo de la ampliación del presupuesto, necesitaban 7 votos y los tuvieron.
2: Claro, por eso digo, pero más allá de que sea para la tribuna o no para la tribuna,

0: si vos tenés que ir y pedir explicaciones y que vengan a darte las explicaciones, yo no sé si eso es para la tribuna o para la tribuna. Es para, digamos, yo tengo duda, quiero que venga y me la explique. Después tomará, vuelvo a decir lo mismo, cada uno las decisiones. Pero si vos como funcionario creo que tenés la obligación de responder a las consultas que puedan tener. Más allá después, vuelvo a decir lo mismo, después de lo que se vote, que después ya es conciencia de cada uno, votación de cada uno. Pero bueno, después habrá que ver. Sí, e incluso habrá que ver si todos van a la sesión y todos votan, ¿no? Porque eso también puede ser, puede tomarse como tal. Es decir, bueno, sí, yo tengo dudas. Bueno, vamos, nos sentamos todos, votamos todos, o no voy, o no voto, y no estaba. Y entonces, digo, hay un poco de, me parece que de todo, y yo creo que son lógicas, digo, las consultas que puedan trasladar en este caso los concejales, los legisladores, quienes fueran, digamos, de los cuerpos legislativos. Después, la votación, claro, cada uno se hace cargo. Yo, me parece que cada uno se hace cargo de lo que vota y no vota, está claro, me parece, ¿no? Eso. Y después de la repercusión o no que pueda tener desde esa votación. Porque ahí también, ese es un efecto, obviamente. Si vos decís, bueno, che, yo voy a ver, digo que no, y después voy y acompaño, bueno, listo. Después la gente tendrá en cuenta, ¿sí? Si la explicación que se da para el voto sirve o no sirve. Eso después, claro, obviamente, desde el punto de vista político está claro.
1: Sí.
0: Es así.
1: Sí, digamos, totalmente.
0: No hay mucha vuelta, digamos, para...
1: Hoy la comisión
0: para
1: es a las
0: 11, ¿viste? Respecto de eso.
1: A las 11.
0: A las 11 de la mañana, en principio, está reunido o se están reuniendo los concejales. En principio están reuniendo a esa hora con David Ferreira.
1: Bien, sigue pidiendo además Espeche. Bueno, Espeche siempre destaca que David Ferreira se reúne, da las explicaciones.
0: Es lo único que destaca.
1: Después puede coincidir o no, pero
0: da las respuestas.
1: Porque también está con el tema de la altura del relleno sanitario.
0: Todo eso va a ser planteado hoy.
1: Sí.
0: Todo
1: y
0: eso.
1: También muy duro Espeche con el tema de la UICE.
0: Y bueno, sigue manteniendo lo mismo. Yo veía la contratapa del... contratapa, creo que del diario El Fin del Mundo hoy, en el que masa fotos. ¿Sí?
1: No lo vi.
0: Bueno, dice colectivos colectivos abiertos al público, literalmente, pone entre comillas, la UIS incorporó nuevas unidades a su flota y admite el admirable sentido de la promoción turística, decidió exhibirlo junto al ingreso a la ciudad, y hay un colectivo totalmente destruido en el ingreso a la ciudad. Totalmente.
1: Ay, no. ¿Eso es de ahora?
0: Sí, señora. Eso.
1: Ay,
0: está
1: Dios
0: totalmente
1: mío.
0: Destruido. Ya hace varios días que está ahí.
1: Claro. No es que no exista, pero escondámoslo.
0: Claro.
1: No, claro. Porque además en el ingreso a la ciudad, que se está poniendo en valor, supuestamente se está haciendo la obra, no sé para cuándo estará terminada esa obra. Mucha obra inconclusa ahí.
0: No, pero esa obra...
1: ¿Te acordás? Porque se había dado...
0: Sí,
1: eso eran
0: los 4.000 millones del acuerdo del año pasado, antes de las elecciones. Antes de las elecciones. Que también el intendente Río Grande pidió 4.000 y de para Río Grande no fue nada. ¿Se acuerdan, no? Que había pedido.
1: Sí, sí, que se había quejado de los recursos que iban para una ciudad y para otra.
0: Sí, una queja formal.
1: No,
0: después,
1: la cosa,
0: pero no llegó. Esa plata no llegó. Así que, sí, no sé cuándo se va a terminar esa obra porque... Le falta, no sé, yo creo que le falta mucho todavía, ¿no? O sea, no mejora el ingreso de la ciudad. No se ve lindo. Gente que llega y no se encuentra con el mejor panorama, ¿no? Pero bueno.
2: Cuesta mucho. Che, ya está.
0: ¿Quién? ¿Quién está?
1: ¿Quién está? ¿Está o no está?
2: Tengo un comentario.
1: A ver.
2: Me dijeron que este el tema del puerto parece que se está dando vuelta todo. O la cosa viene muy complicada.
1: ¿En qué sentido?
2: En todo.

0: administrativamente.
1: Ah, no, la intervención no es tan buena como creíamos.
0: No.
1: No, pero está, qué decepción enorme, está... no la vi venir.
2: Bueno, che, pero... ¿dónde vi que hubo una reunión?
3: En Río Grande.
0: En Río Grande.
2: Ahí está.
1: Ay, yo no lo vi,
3: chico. Sí, sí. La reunión entre
2: dirigentes de ATE
3: y
0: los... Carlos Córdoba.
2: Sí.
0: Estaba el segundo de Córdoba.
2: Sí.
0: Estuvo Avellaneda y otro más.
2: Sí.
3: Y después con Rodríguez y con Pauli.
0: Con Rodríguez y con Pauli.
2: Pauli y alguno, y alguien del puerto, creo también, me parece. Aparentemente estuvieron reunidos.
1: ¿Y qué es lo que no está tan bien?
2: Y que Córdoba pidió que no...
0: Y que están arrepentidos algunos de la intervención.
2: Y Córdoba pidió que no tuvieran los dos dirigentes que hoy son los dirigentes de ATE, que están reclamando dentro del puerto, de, digamos, fuera del puerto.
0: Claro.
1: No. Sí. Estoy tan sorpresa como todos ustedes.
0: Es más, hubo una cena... Y estuvo hasta autoridades de la Dirección Provincial de Puerto.
2: Sí, es lo que te digo. Sí, sí, con fotito y todo.
0: Sí, está la fotito. Sí, ¿cómo se sacan fotos? Como...
1: Sí.
0: Yo sé cómo me escondo. Claro. Me tomo bajo el mantel.
2: Claro. Bueno, a ver.
0: Adrián Collado y Avellaneda.
2: A ver, Puerto, hay que ver, hay que ver qué pasa, porque lo dijo Brisighelli ayer, que ellos, la información extraoficial que en algunos lugares se publicó, hay que ver qué pasó en esa reunión. Información oficial no recibieron, eso lo aclaró, pero sí que andaban muchas versiones dando vuelta respecto de qué fue del encuentro Melella-Santilli, en donde aparentemente la cuestión del puerto se habría tratado. ¿Sí? Así que
1: sí. Bueno, ¿y qué decís? Me interesa esto de que hay gente que no está conforme con...
0: No, y que se dieron cuenta de que no era lo que estaba...
1: Claro, que pensaron que iba a ser otra cosa, que se iba a poner en orden, que iba a ser otra... Bueno...
0: Y la cosa viene...
1: Complicada.
0: En algas.
1: No, y además hasta el sector privado lo dice. Digo, cuando no hay ningún sector que diga, che, mira, la intervención está laburando bien, se está poniendo en orden, ahí llama la atención. Pues después te puede gustar o no, podemos hacer chistes o no. Ahora, si viene una persona que te da los informes, que te informa... Ahora, cuando todos se esconden, cuando no hay nada claro, no se da información ni a propios ni a ajenos, hay sospechas por todos lados. El funcionario que hasta hace 2 días te encontrabas en el súper no te responde los mensajes. Y ahí es raro. Chicos, cuando la cosa es oscura, no hay con qué dar.
2: No se puede tapar el sol con la mano.
1: No, la verdad que no. Pero bueno, o sea, el tema es, hasta enero tenemos la intervención. ¿Qué pasa después de enero? O sea, enero, fin de enero, bueno, vuelvan todos a sus puestos de trabajo. Acá tenés la tacita con hongos del té que estabas tomando el día de la noche de la intervención. Porque además la gente no volvió a entrar a su puesto laboral, no se sabe así. Qué pasó. Sí. No lo sé.
3: Yo creo que le van a devolver todo a las 3 de la mañana, como cuando se lo
1: llevan. Y tipo, acá no pasó nada. Mirá el lapicito.
3: Como el arbolito.
1: No, mirá el lapicito, cena, y claro, te olvidás. ¿Viste como la película? Mirá el lapicito y te olvidás. No sé.
3: Día de la marmota.
2: No solamente eso. Hay una cuestión que también hay que decirlo, que hay licitaciones en marcha, digamos.
1: Y que se dieron también.
2: Por eso digo.
3: Yo creo que también desde Nación lo que debería ser, sobre todo por la provincia, acá sacar un poco quienes están administrando, sino un poco lo que decía Sol de la transparencia.
2: Sí, sí.
3: De este periodo a este periodo,
2: sí,
3: el puerto generó tanta guita. Y nosotros la destinamos a tal cosa. ¿Y o no? Es como cuando... O sea, los papeles no están en el aire. Vos hoy entras al puerto de Ushuaia y a dar paz.
2: Sí, claro.
3: Esa plata va a algún lado.
2: Sí, obvio.
3: Se guarda, se destina.
2: Sí,
3: se...
2: obvio. Es que eran las mismas dudas que existían, bueno, antes de la,
3: ahora,
2: de la intervención.
3: Ahora, entonces, la intervención tiene la obligación de mostrar los números.
2: Obviamente, sí, señor. Sí.
3: Porque si el argumento fue porque había grises, bueno, claro, ¿cuáles son tus grises?
2: Claro, se supone que ahora tenés que poner blanco sobre negro,
1: sí,
2: obviamente. Sí, sí.
3: Digo yo.
1: Por eso, y además debería ser muy... Digo, si eran tan contundentes y tan fuertes los motivos por los cuales se hizo algo tan terrible, o sea, una medida tan extrema como la intervención... Tenés que ser muy claro. Decís, che, es como interveniste en una provincia. Che, mirá, voy a intervenir. Esto
2: se han intervenido en algún momento provincia y después no quedó.
1: Pero hace mucho tiempo que no recuerdo que pasó, que pase algo así.
2: Bueno.
1: Digo, pues Puerto intervenido es el único.
0: Claro. No. A mí me comentaron esto, de esta reunión, de esta cena, qué sé yo, no sé cuánto, y parece que se habría cerrado todo en las altas cumbres.
1: ¿Para qué?
0: Se habrán cenado en el Olivia, qué sé yo, no sé dónde. Para devolver el puerto.
2: Okay. Pero aparte, a ver.
1: En las mismas condiciones, onda, vamos, acá no pasó nada.
0: Siempre claro, como que acá no pasó nada. Pero vamos, nos llevamos unos magos y no pasó nada.
2: Vamos siempre lo mismo. Yo creo que lo dije 800.000 veces, lo vuelvo a repetir. Más allá de los enojos que después me dicen, es un puerto y es negocio.
1: Sí, sí.
2: Y hay plata por medio. Y sabés qué, y después los que están adentro, los que están afuera, y se van a acomodar de alguna forma. Digo, ya esto lo vimos. Digo, no. Digo, no hay.
0: Tengo dos informaciones.
2: Creo que no hay mucha vuelta, qué sé yo, no sé. Habremos de esperar a ver qué pasa. Esperemos que pase algo, ¿no? Y que digan algo.
0: Tengo dos informaciones.
2: Chan.
0: Cortitas.
2: ¿Quién se va? Ah, no.
0: No
2: se va nadie.
0: No, sí, se va. Ese se va, sí, ayer lo dije.
2: ¿Quién?
0: Van a haber cambios en la Secretaría de
1: Obra
0: Pública.
2: Está bien.
0: Algunas direcciones
2: Fuiste. ¿Y a dónde se van? Sí, pero ¿se van o...?
0: No tengo
2: ahora,
0: idea.
2: Ahora, vos sabés que respecto de eso está bueno, ¿no? Porque digo, se van. ¿Cambia el mecanismo o es por la persona nada más?
0: Y bueno, pero tanto
2: porque,
0: no sé.
2: Claro. Porque está bueno eso, ¿no? Pues está bueno, digo, si se hacen cambios... Y si verdaderamente después cambia el mecanismo, porque si cambia la persona y después seguir con el mismo mecanismo, no sirve de nada.
1: En este caso me parece que la persona era topo, porque todas las críticas iban hacia más o menos la misma persona. Esa persona, ¿qué se hace? ¿Se la pone en un nuevo rol? ¿Se la investiga?
2: Claro.
0: Pero un frasco de formol y se la sacará cuando sea necesario.
2: Claro, porque después lo saca. No sé, qué sé yo, a mí me. Ya. Dejamos ahí. Tengo muchas
0: preguntas. Bueno, me comentaron que, ¿se acuerdan que hablamos con Carolina Jutrovic hace mucho tiempo?
2: Hace poco.
0: Del tema de la pavimentación de del camino a los hoteles.
1: Sí, del Martial.
2: Claro, de los fondos del FAMP.
0: De los fondos
2: del FAMP.
0: En esta cumbre que se hizo arriba de la Olivia.
2: Sí, del FAMP.
0: El FAMP
2: sí.
0: Está cocinado.
2: Ah, bien. Vamos a tener
0: cocinado ya con adobe.
2: Está bien, bueno, está bien. Está bien. Bienvenido sea, porque es un desastre ya.
0: Pero lo pagarán, ¿harán lo mismo que hicieron con los NIDES? ¿Lo pagarán los hoteles?
2: No. FAM, fondo amplio. A ver, espera. Tenés que entender esto, Sarmiento.
1: Claro.
2: FAM.
1: O sea, los vecinos pagan en un sector, pero los hoteles no.
2: No, los hoteles no. No, porque es el fondo de ampliación de la matriz productiva.
1: Porque ahí se va a generar otra cosa, se amplía. Okay.
0: Y en esta cumbre que te digo yo, que estuvo arriba de la Olivia, hubo de distintos partidos políticos.
2: Sí.
0: ¿No? Es decir, de los dos extremos.
2: Sí. Sí, sí.
0: Y hubo hasta algún 011 dando vuelta también.
2: Mira.
1: Mira.
0: Que es el que...
2: Coordina.
1: Organiza.
2: Claro. El que tira centro.
1: Vamos.
0: René Laván.
2: Claro.
0: Pero con las dos manos. No, con una,
3: no
0: con
3: se
0: manos.
3: Puede hacer más lento. No.
0: René Laván, pero con las dos manos.
1: Qué lindo. No.
0: Y cerraron lo del FAM.
2: Sí.
0: Por lo que tengo entendido, cerraron lo del puerto. Y bueno.
1: Bueno, estamos entonces.
2: Ya está. Listo. Eso para que se callen la boca y dejen de hacer tanta alaraca.
0: Y el otro tema que me dijeron, me comentaron, así me dieron el dato que...
2: A ver.
0: Parece que el galpón de la UIS está sin contrato de locación desde hace más de 2 años.
1: ¿El de la entrada de la ciudad? No sabía. Yo pensé que era municipal eso.
0: Pensé una vez lo di. No.
1: ¿No?
0: No es municipal.
2: Lo dijo Espeche también alguna vez, me parece, puso en duda ese contrato, si mal no recuerdo.
0: Sí.
2: Me parece que sí, había puesto en duda.
0: Sí, me lo habían confirmado. Lo único que hizo la intervención del puerto desde lo que usurparon fue pintar los cordones de entrada, los baños un asco, el playón cada vez más destruido.
2: Epa. Durísimo.
1: Bueno.
2: Durísimo.
1: Lo que pasa es que están...
0: Es que yo no vi que hayan reparado absolutamente
1: nada. Ni se hicieron grandes obras, ni se reparó, ni hay un orden financiero, o al menos no lo han sabido comunicar.
2: Aparte, ¿sabés qué? ¿Cuándo se hicieron las el llamado a licitación pública?
1: ¿Hace un mes?
2: Bueno. ¿Cuándo se creen que van a hacer las obras?
1: 14 del 9, porque tengo la información que mandó la gente de Buenos Aires, prensa de Buenos Aires, que le pedí...
2: 14 de septiembre.
1: Más, nada,
2: 14 de septiembre. Estamos a ¿cuánto? 5 de octubre.
1: 6 de octubre.
2: 6 de octubre. Bueno, ¿cuándo crees que va a empezar las obras? Las obras van a empezar ahora. Si se llegan a hacer obras, van a empezar ahora. No es que van a empezar las obras se anunciaron en enero y arrancaban en marzo. Las obras se van a hacer, en teoría se van a hacer ahora. Se supone. Después
0: que ahora deberían empezar.
2: Y por eso te digo, se supone que van a ser ahora. Aparte, a no olvidarse de algo.
0: Supuestamente, ¿no?
2: O estamos en 2026.
1: Sí.
2: El año que viene hay elecciones.
0: Sí.
2: Bien.
0: Sí, el año que viene.
2: Bien.
0: Sí, obvio. Estamos.
2: Ya compraron cintas también.
1: ¿Quiénes?
2: ¿Cintas? Para los cortes de cinta. El año que viene.
0: Claro,
2: bueno,
0: sí.
1: Ojalá. Nos encantaría que todas las obras. Nos encantaría. Te digo, lástima que tengo que pegar una de cada cuatro años, pero nos encantaría.
2: Pero va a haber cortes de cinta. Así que hay que prepararse. Ponerse contento.
1: ¿Te acuerdas cuando en provincia hacían el corte de cinta de los hospitales? Después quedaban una carcasa que. ¡Ay, madre mía!
2: ¿Hospitales? No hablé de hospitales. ¿Por qué dijiste?
1: ¿Por qué? ¿Qué pasó?
2: ¿Ya se inauguró el hospital? ¿El hospital de la Maipú? No, todavía no.
1: No.
0: ¿Qué cosa?
2: No, habló de hospitales. Digo, otra vez hospitales.
1: No, hablé de los de Buenos Aires.
2: Está bien. Bueno, perdón. Perdón. Sí, porque hay algunos hospitales a nivel nacional que se utilizan a veces de... No voy a decir nada.
1: No, decilo.
2: No.
1: Por favor,
2: no te prives de...
1: No dejes de hablar.
2: No, estoy en proceso de verificación.
1: Bueno.
0: ¿Del hospital?
2: Sí.
0: Yo sigo diciendo lo mismo.
2: ¿Va shopping?
0: Sí.
2: Va shopping.
0: Y el otro día se corrió una información.
2: Sí.
0: De que lo había comprado Sánchez Poleman y me lo negaron.
1: ¿El hospital?
0: Que lo había, bueno, y me dice que
2: tiene intenciones de tiene intenciones de estar ahí, decís vos.
0: No, que habían dado la obra, que habría comprado la obra
2: para finalizar la obra directamente del sector privado.
0: Y hablé con el doctor directamente.
2: Sí.
0: Bueno, fuimos a la fuente, ¿para qué vamos?
2: Sí, claro, porque acá dando toda vuelta.
0: Estás loco, me dice. ¿Quién me voy a meter en eso? Con todos los quilombos que tengo, me voy a meter en eso.
2: Ay. Claro.
0: Claro, sí. Yo diría que hagan un shopping, qué sé yo, no sé.
2: Sí, o algún lugar de venta. O algún lugar de venta de o de depósito, capaz. Podría ser un buen depósito, por ejemplo. De venta de material.
0: O si no, ahí enfrente, en lo que iba a ser el Ministerio de Salud. Ahí está bueno también.
2: El de salud, qué lindo que está ese edificio. Está buenísimo. Lo que se está pagando por el alquiler del otro edificio que está en Alem.
0: Fortuna.
1: ¿Dónde está el Ministerio de Salud en Alem?
2: El Ministerio de Salud en Alem. Antes de llegar al Polivalente de Arte.
1: Mira.
0: Ahí me dicen acá que hay expectativas en la municipalidad por las obras que se vienen, se van a llenar de obras, como ninguna municipalidad tiene en la provincia y pocas en el país, en un contexto del 30% menos de recaudación, supuesto, de ingresos.
1: ¿Pero nuevas obras o van a terminar las que...? Yo prefiero que terminen las que arrancaron, chicos. Antes de hablar de nuevas obras, terminen la residencia del adulto mayor.
2: La residencia del adulto mayor.
1: Terminemos.
2: Pero está terminada esa obra ya.
1: Claro,
2: sí, queda ahí. Es aire libre.
1: Hace un ratito nos mandaba alguien...
2: Esa bueno, obra, a propósito de esa obra,
1: La Bicicienda Pensar Malvinas fue inaugurada, les aviso que no está terminada. Según el proyecto, faltarían terminadas señalizaciones. El final, no se manda un docente. Ah. El final, los pluviales quedan a un metro sin estar conectados a ningún lado. La obra del caneadón, no me olvides, está totalmente abandonada y es un foco de infección terrible. Es el riachuelo más austral del mundo. Van a parar todas las cloacas de los barrios ahí. Un desastre. Dice, hablando de obras inconclusas, nos mandaban
0: no me olvides cuál es, el que está.
1: El caneado, en Alem, el caneado de No Me Olvides.
2: ¡Ah! Claro, pero habían puesto chapa y todo. No, claro, no está mal la chapa, no hay nada.
1: Tener razón.
0: Se había metido gente y la sacaron.
2: Tenés bueno, razón.
1: Yo me alegro,
0: Pero
1: si
0: que ahí descargan los residuos cloacales.
1: Parece.
0: ¿En serio?
1: Nos dice un vecino.
2: Ahí abajo
1: hay. Nos dicen, la estación de ómnibus también quedó muy linda, la que habían anunciado. Uy, ¿se acuerdan la estación de ómnibus?
2: Sí, la estación de ómnibus, sí.
1: Bueno, entonces, terminemos lo que hay en todo nivel, o sea.
2: Sí, sí. Sí.
1: A mí me encantaría que
2: lo que pasa,
1: ¿sabes qué?
2: Lo que pasa es que muchas veces las gestiones. Podemos hacer un día un festival de anuncios. Porque.
0: Bueno, pero todavía no terminó la gestión.
2: Del anuncio del puerto. No, yo digo.
0: Y pueden venir 4 años más.
2: Claro, en general, digo. Y sí. Y pueden ser, ¿sí?
0: Pueden venir 4 años más.
2: Yo ya se los dije.
0: Así que atenti
2: ahí, ¿eh? Atenti
0: el lupo. ¿Te acordás del tema?
2: Claro. Atenti, que no vaya a ser cosa que la intendencia es muy linda, la gobernación no, ya no.
0: Me dicen en el Ministerio de Salud, bueno, ahí en el esqueleto que tienen ahí, que pongan un Airbnb.
1: Ah, mira.
0: Alojamiento temporario. Se llena de guita la provincia.
1: Podría ser.
2: Sí, y
1: ¿cuántas opciones?
0: Bueno, provincia, ¿cuántos colegios se han construido?
1: No tengo.
0: El último que tengo registro es el jardín que está ahí en Malvinas, en el barrio Malvinas.
1: Sí, el jardín es el que se queja siempre la gente del acceso.
0: La escuela allá arriba.
1: Sí.
2: Me dice, todo lo del Escondido y Barrio Obrero desemboca en el Cañadón.
0: Ah, mira.
2: Sí.
1: Claro, por eso digo, ¿no? Que sí. No nos digan, vamos a llenar de obras. Está todo bien, terminemos lo que hay. Porque si no parece una toma de pelo y la gente empieza a escribir, porque todo esto no lo está diciendo la gente.
2: Es lo que ve.
1: No se subestime.
2: La vecina que vive en el barrio. Sí, claro, son los vecinos que viven en el barrio.
1: Es que es eso, porque ni siquiera yo Cañadón no me olvido, no tengo el registro de qué pasó con el sector, si se anunció, si no se anunció. Lo mismo lo de la estación de colectivo de ómnibus me lo había olvidado también, pero terminemos lo que es, al menos lo que está en marcha, ni siquiera lo que se anunció y no se hizo, lo que está en marcha.
0: Claro.
2: Nos están pidiendo si el viernes podemos hacer una canción sobre el festival de anuncios de toda la gestión.
1: Pero Mercado Concentrador, bueno, nos siguen diciendo, ¿sabes dónde queda el Mercado Concentrador? Bueno, claro, ves, es que
2: no,
1: ¿para
2: sí.
1: qué?
2: Por eso no, digo, hay
1: mercado, ¿para qué
0: lo de la igual lo de sin entrar a defender, pero lo que hacen las Expo que hacen en el Poli son muy buenas.
1: Sí, pero te acordás que en un momento se había hablado de un lugar nuevo.
0: Y te digo que ahí hay una parte de, como es un mercado, que hacen habitualmente y son cosas, bueno, no te lo regalan, son cosas económicas.
2: Che, una última, ¿puede llegar a generar algún problema? Viste, no sé si vieron la noticia que aparece publicada hoy en un portal de Río Grande, que va a haber el 17 de octubre un homenaje a Matías Rodríguez.
1: El Día de la Lealtad. Es.
2: El día, por
1: ¿no?
2: eso,
1: 17,
2: sí, ese día.
1: Bueno, claro, es que se cumple un nuevo aniversario. Porque fue el Día de la Lealtad o el día siguiente, el fallecimiento de Matías Rodríguez. 18, claro.
2: Ah, mira.
1: Porque de hecho.
2: No me acordaba la fecha.
1: Sí,
2: perdón.
1: Pues el detonante había sido el acto del Día de la Lealtad, había
2: tenés
1: pasado
2: razón,
1: por ahí. Sí.
2: Tenés razón.
1: Sí, sí. ¿Eso en Río Grande o acá dijiste?
2: En Río Grande. Aparentemente, por una información que aparece publicada hoy.
0: Sí, también estaban diciendo que iban a inaugurar una unidad básica con el nombre de Matías Rodríguez.
2: Ah, bueno.
1: Ah, mira.
0: Dicen.
2: Sí, sí, sí.
0: No sé.
2: Sí, en principio esa información que por la proponía esta mañana el portal 1940 Noticias daba cuenta de que el peronismo de Río Grande prepara un homenaje a Matías Rodríguez para el 17 de octubre.
0: Y bueno,
2: todavía no tiene horario, pero en principio la fecha sería ese día.
1: Noche del me dicen acá, noche del 17, madrugada del 18 fue el
2: claro,
1: de Matías Rodríguez.
2: Claro.
1: Una fecha triste, la verdad que
2: sí,
1: es muy lamentable y bueno, uno trata de recordar con todo lo que mencionabas vos, de todo lo positivo. Las circunstancias son tan trágicas que a veces hasta da pesar como hablar acerca de eso. Hay menores involucrados que siguen sufriendo, así que es un tema realmente muy delicado. Pero bueno, sí, se cumple un nuevo aniversario.
2: Sí, aparentemente esto es un homenaje, no es una cosa rara, digamos, sino
1: que es
2: un homenaje porque entienden que se ha hecho cosas y ha dejado... algunas cosas hacia adentro de los afiliados, porque corresponde a los afiliados, ¿no?
1: Lo que pasa es que es re loco, porque fue tan trágico todo que queda como casi en un segundo plano, porque uno no puede desmerecer que la enorme construcción que hizo el intendente acá fue de la mano de Matías Rodríguez también, ¿no?
2: Sí, claro.
1: Digo, independientemente de lo que después haya pasado a nivel personal y de lo trágico que fue todo... tuvieron una construcción política que realmente cambió en muchos aspectos la política de la ciudad y
2: la
1: provincia. O sea que eso, pero bueno, se mezcla todo tanto y está todo tan atravesado por lo que pasó en el 2023, que es muy, a veces uno como que hasta le da cosa, ¿no? Porque decís, pero bueno, en definitiva es un Matías Rodríguez hizo mucho por la provincia, era un gran interlocutor con el sector privado, con Nación, y eso lo dice todo el mundo que trabajó con él y que hablaba con él y que tenía trato, era senador, era una de las personas más relevantes en la esfera política de nuestra provincia, ¿no?
2: Sí.
0: Y qué sé yo.
2: Habrá que ver qué pasa, si es que se llega a concretar ese homenaje o no.
1: Es que yo creo que sí, porque todos los años Río Grande hace homenaje a Matías Rodríguez.
2: Sí.
1: Lo que pasa es que acá ha tomado un matiz tan
2: personal,
1: el PJ en términos generales no lo hace, pero porque está todo atravesado por la situación
2: personal, obviamente.
1: Pero en términos políticos incluso me parece sería hasta más transparente poder hacerlo, ¿no? Como que parece tabú y en realidad, bueno, o sea...
2: Sí, habrá que ver qué sectores se enganchan, pero bueno, en principio están buscando ese lugar, que además también no saben si hacer una... O poner una placa o una pintura, por lo que decía la nota, hacer una pintura homenaje.
1: Sí, una fecha dolorosa.
0: ¿Dónde hacen el homenaje?
2: En Río Grande es.
0: Ah, no se sabe todavía.
2: Pero está confirmada la fecha, por lo que dice la nota del portal. La fecha está confirmada el sábado 17 de octubre. El horario va a ser confirmado ahora en los próximos días y están evaluando, acá está, realizar un mural o descubrir una placa en memoria del ex senador. Eso es lo que están buscando.
1: Bueno, sí, parte de lo que viene, estamos en octubre, digo, inevitablemente el Día de la Lealtad, y además ha transformado la forma en la cual en la provincia se vive también el Día de la Lealtad, me parece, ¿no? Porque
2: se
1: toma de otra manera, los actos son otros, porque fue todo tan pegado, tan vinculado a la lealtad, todo tan cerca que, bueno, ha quedado ahí como una fecha un poco extraña, pero bueno, sí, se acerca una decisión.
2: Eso es lo que van a hacer.
1: ¿Para qué hablamos de las obras? Me están mandando obras,
2: no puedo hablar. Bueno, listo.
1: Pero bueno, ¿me mandan un listado o no? Que directamente...
0: Bueno, pero preparémonos para... Porque ya están en campaña, obviamente, ¿no?
2: Y sí,
0: empiezan a aparecer
2: lo que viene. Obviamente.
0: Por un lado, bueno, habló Nico, Nico Peloli, habló Jessica Garay, de que Walter sería el mejor gobernador, y por otro lado, Gastón Díaz, y otros referentes hablan de que Martín Pérez sería el mejor.
2: Sí, claro, ¿no? claro.
0: Es decir,
1: y por el otro lado, los libertarios, ¿no? Y todo.
0: Cada uno libertario, ningún libertario salió a decir de que Pauli podría ser el mejor gobernador.
2: No, nadie.
1: Lechmann
0: sí, Lechmann lo dijo personalmente.
2: Todavía no tienen definido nada.
3: ¿Me parece a mí o me perdí alguna parte de esta radio que es la más escuchada en la provincia o una de las más escuchadas en la provincia? ¿El Tano de Luca como que le bajó el perfil?
2: ¿A qué?
3: Y a dijo que quería ser.
2: Ah, la intendencia.
1: Es verdad.
2: No sé.
0: Le habrán dicho.
2: No sé, porque en algún momento yo vi que subió en redes.
3: Pero me parece que había arrancado como.
1: En términos como generales,
3: que le pegó a la mesa primero y después. Sí.
2: Creo que tampoco se van a alargar, ninguno se va a alargar, porque vos fíjate que los que hablan,
3: estás hablando de lo de la Libertad Avanza,
2: de todos,
3: ¿sabes? No hay alguno que le pega la mesa. Loli Lofre dijo yo quiero ser intendente,
2: el único nada más.
3: Bueno, después Lechmann dijo
2: es mi sueño.
0: No, lo dijo el otro día que lo entrevistamos con Sol Acá,
1: yo quiero ser
0: gobernador. Sí. Y es más, habló de quién podría llegar a ser compañero de fórmula o compañera de fórmula, no dio nombres. Y habló de cosas, ¿no?
2: Ventura ya arrancó la campaña.
3: Hay algunos que dijeron es mi percepción.
2: Claro, ¿no? Obviamente. Sí,
3: hay algunos que dijeron 1, 2, 3, flum. Y
2: largado.
3: Hubo 2 o 3 que salieron para adelante y algunos que salieron haciendo breakdown para atrás.
2: Claro.
3: O por lo menos le bajaron. Claro. Es mi percepción. Es mi percepción. Porque por ahí, de los lugares de donde salieron, le dijeron vení, pará.
0: Sí, sí, sí. Es probable que le hayan bajado.
2: Sí, sí.
0: Que le hayan dicho.
2: No,
0: calmate emoción.
3: Claro, por ahí fue.
2: Sí, porque incluso, a propósito de lo que dice acá el señor Martín Pérez, en redes da vuelta también caminatas que está haciendo la senadora Belén Monte de Oca.
1: Ah, mira, es verdad, la vi en reuniones también, sí. ¿Viste? Tenés razón, la vi.
2: Yo vi así de paso y hubo reuniones que empezaron a circular.
1: Bueno, porque además decían que era de las candidatas que medía bien.
2: Por eso digo, a propósito de lo que dijo Pérez ahora, que me vino justo a la mente. Sí.
3: Para mí es una sensación, no quiere decir que sea
2: así.
3: Digo que hubo algunos
2: bien,
3: que, por ahí
2: que
3: es por personalidad propia, algo que
2: claro,
3: dice, que puede ser. Hay algunos que son más
2: aparte, ¿sabés qué? Tenés que tener fórmula también para la intendencia.
3: Peloli dijo que quiere ser intendente, de ahí que sea. Le preguntaron aquí, porque yo presto mucha atención cuando está haciendo notas del señor Sarmiento. Sí. Le preguntó a Jessica Garay. Jessica Garay le metió Matrix, pero tampoco dijo que no.
2: Bueno, por eso es
3: ¿o
2: que,
3: no?
2: Por eso, igualmente. Pero que estamos en el tiempo ese, que cada uno se tira y después el año que viene habrá que ver. Para mí, quien, como decía Sergio, ya está. Y me parece que se demora por una cuestión, tal vez por ahí de estrategia, no sé. Pero me parece que el candidato del Frente Grande, porque aparte acá lo dijo cuando estuvimos hablando con él, va a presentar en todos los estadios para la votación alternativa Frente Grande.
0: Provincia Grande. Eso lo dijeron, ¿no? Ahora hay que ver quién es.
2: Por eso, lo dijo el intendente. Y si ya todos están hablando de Martín Pérez, va a ser Martín Pérez el candidato a gobernador, No hay mucha vuelta, en ese sentido. Y los otros sectores todavía le falta definir, me parece, ¿no? Todavía no tienen el candidato, y hablando particularmente de la Libertad Avanza, ya está la discusión entre Pauli y Coto Pauli, quién será, quién no será, pueden ser una fórmula los dos juntos, no pueden ser fórmula, bueno, ahí ya también es una
0: poder discusión. Pueden ser fórmulas, porque tranquilamente puede ser uno gobernador y otro vice. Uno de Ushuaia y otro de Río Grande, o uno de Río Grande y otro de Ushuaia.
3: No, en Ushuaia.
0: No, pero no es obligación.
2: La provincia no.
3: La provincia.
0: O pueden ser dos mujeres.
2: Sí. Tenés razón.
3: Y creo que a nivel intendente en Río Grande tampoco es necesario que sea una mujer. Lo tiene nada más que Ushuaia.
2: No, pero Río Grande no tiene fórmula.
1: No tiene viceintendente.
0: No, tiene intendente. Nada. Intendente o intendenta. Uh-huh.
2: Claro, sí.
0: Si eligen un nombre.
3: Claro, pero digo que no hay problema.
2: No.
0: Acá sí, lo que tiene que ser es la fórmula, tiene que ser un hombre, una mujer, una mujer, un hombre.
2: Acá sí, en Ushuaia sí.
0: En la intendencia de acá.
2: Sí.
0: Eso lo establece la Carta Orgánica.
2: Sí, señor.
0: Pero bueno, en fórmula puede ser cualquiera.
2: Sí, claro, obvio. Mm.
0: Todo depende de cómo sean las negociaciones, ¿no?
2: Sí, claro. Tal cual. Como se vayan dando.
0: Cureña es mucho. Bueno, Moreno, cuide su alma.
2: Bueno, que tengan una buena jornada.
0: Ya nosotros nos vamos a la...
2: Yo tengo 80 grados acá dentro. ¿Cuánto hace?
1: ¿En serio?
0: Sí.
1: ¡Estás helado! ¡Qué bárbaro, Moreno!
0: Vamos a la presentación de los datos del tiempo, por favor, son tan amables. Vamos.
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0: Bueno, muy bien, la temperatura en nuestra ciudad es de 6 grados, la humedad del 87%, no hay viento sobre superficie, no hay térmica y el cielo se encuentra cubierto. Nos vamos a Río Grande, la temperatura actualmente es de 3 grados 9 décimas, la humedad del 95%, viento del sudoeste, bueno, tampoco hay viento, no existe a 3 kilómetros, no hay sensación térmica y el cielo en la ciudad de Río Grande se encuentra también parcialmente nublado.
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0: Bueno, muy bien, 10 de la mañana, 25 minutos, nos vamos con los títulos del deporte.
1: Bueno, estamos, por supuesto, lo decía en el pase, hoy va a ser un día muy emotivo para todos los amantes del fútbol, principalmente los que siguen de siempre a Lionel Messi. Tenemos un cronograma que empieza, vos vas a saber, Majo, por qué, todos los que van a tocar antes y después, lo vamos a contar dentro de un rato. Vamos a hablar de los resultados del rally, de las estancias y el petróleo del fin de semana. Repasaremos la final provincial de los Juegos Fueguinos en atletismo, la primera fecha del torneo nacional federal amateur que se está jugando en la Fortaleza Verde. La segunda fecha arrancó hace 27 minutos. Escucharemos a Agustín Guerra, porque hoy comienza la Copa Coasa de Pádel, la última que ranquea para el provincial. Ayer pudimos hablar con Agustín y lo tenemos grabado. Y Javier Austin, el hombre del trail, va a hacer un balance del campeonato fueguino de trail. Todo esto, si ustedes me dejan.
2: Por supuesto.
3: No, por supuesto, desde las 5 arrancan, ¿no? Con
1: 5:30. Tengo el cronograma de actividad, después lo repasamos.
3: Desde las 5:30, claro, sí.
1: Y después del partido van a seguir.
3: ¿Y después continúa?
1: Sí.
3: Ah, mira.
1: Sí. Hay que ver si continúa la televisación, yo me imagino que sí.
3: Sí, me imagino, por supuesto. Está bien, bueno, muy bien. 10 de la mañana, 27 minutos en un... ¿Quién golpea?
2: ¿Quién es?
1: ¿Quién golpea, Peta?
4: Soy yo.
2: ¿Qué vienes a buscar? Yo.
4: A ti.
2: Ya es tarde.
1: Es muy temprano, ¿eh?
3: No.
4: ¿Por qué?
2: Porque ahora soy yo la que está sin ti.
4: Por eso vete. Y no me olvido la letra.
1: La Pantera Rosa y su amiga.
3: Y el inspector Clouseau, ¿cómo era? Dios mío,
4: no sé qué crítica.
3: Buen día, Majo, ¿cómo le va?
4: Buen día, ¿cómo están?
3: Ella nos tiene que pegar un grito ahí, si no, tiene razón.
4: Ay, perdón.
3: ¿Cómo usted, anda?
4: Yo quiero que me empiecen a contestar así, bien, réquete bien. Como yo estoy acostumbrada a trabajar con grupos de infantes, viste, que me responden a coro.
3: Ah, claro. No me digas.
2: ¡Dame la M! Ahí.
4: Algo así. Oh,
2: claro.
4: Levante la mano quien me está escuchando. Yo.
2: Qué lindo. Me encanta esa energía.
4: Y para hacer silencio decimos, levanto una má. No, levanto la O.
2: ¿Quieres ir hoy a las 14 a la legislatura que hay comisión?
3: Claro.
4: Me tapo la boca y hago silencio. Y ahí, aparte hablas así como...
2: Hasta Martín Pérez se cayó, no lo podemos creer, increíble.
4: Increíble.
2: Bueno,
4: es una voz que te atrapa.
2: Sí, cautiva.
4: Te cautiva.
2: Mira, Sergio te no lo chisa. Puede creer. No se mira.
3: Sí, me voy a pegar.
2: Mira cómo diciendo por
3: no.
2: Qué.
3: No, me están dando sugerencias como meter un disparo ahí.
4: No, eso no hacemos.
3: A mí.
4: No. Jugamos no. Sin lastimar.
3: Bien de maestra, ¿viste? Sí, como lo que te estaba diciendo.
4: Nos queremos, nos cuidamos.
3: Chicos, no se peguen y están los dos sangrando ahí, ya se rompieron la cara. Dios
4: es
3: mío.
4: Suficiente.
3: Dios, ay, mío. Dios mío, bueno, pero no importa. Bueno, ¿todo bien lo suyo?
4: Todo bien, perfecto. Che, está fresca la mañana, ¿eh?
2: Está fresco afuera, sí, está lindo,
4: está,
2: ¿sí?
4: Tengo...
2: Vos estás... Está
4: fresco. Está fresco, sí. Sí, pero como te despierta. Uh-huh. ¿Puede ser que haya linda temperatura más tarde?
2: No, se viene en unos días verano. Prepara la malla porque se viene...
4: ¿Explota?
2: El viernes y sábado creo que 15 grados, 18, una locura.
4: Ay.
2: Me dijo Martín Pérez.
4: Yo ya me quemé la cara en
2: yo
4: estos días.
2: Yo estuve chequeando y estuviste ahí callejeando.
4: Sí,
3: claro. Ojo con eso.
4: ¿Porque
2: sí, el
4: hace
2: sol
4: mal?
2: Está muy fuerte.
3: Uh-huh. Ojo con eso porque está complicado el tema del sol, le digo.
2: Sí, hay que usar protector siempre.
3: Sí, no tanto, pero tenemos un solcito bastante.
2: Mira, te digo, miércoles máxima de 12, jueves 14, viernes 15 de máxima. No, una locura.
3: Yo tengo...
4: Qué lindo.
2: No quiero que decir que sea específicamente por mi cumpleaños, pero parecería que el viernes 9 explota todo.
4: Explota.
2: Bueno.
4: Bien.
2: Cuando el mundo te quiere.
4: Las cosas se dan, suceden. Los planetas se alinean.
3: Según el pronóstico, yo tengo el jueves 13-14 grados y el viernes 15 grados o 16.
4: Qué lindo. Así está para unos
3: y despejado, tereré. Despejado.
4: Ay, sí, hay que armar la jugada.
3: Con un poquito de viento el viernes a la tarde, muy poquitito. Pero el jueves... algo nublado y también sin viento.
4: Hay que salir de pantalón corto, pero camperón, por las dudas. Claro, ¿viste? Claro. Que
3: no,
4: nunca está de más. Y pero nunca está de más, Sergio.
2: Sí, sí.
4: Yo digo, bueno, lo aprovecho para sentarme en el piso y después a la vuelta. A la vuelta, que bajó el solcito, porque yo me quedo hasta el final. Uh-huh. Donde bajó claro. El solcito, chao, camperón.
3: Pero bueno, mucha precaución, ¿eh? Y esto va a ser en toda la provincia, ¿eh?
2: Bueno,
3: en Río Grande no tanto. No va a ser tan alta la temperatura. El jueves y el miércoles sí, 12, 13 grados, pero con un poco de nubosidad. Bueno, nos vamos a la comunicación telefónica. Primera comunicación, vamos a dialogar con el legislador Matías Lapadula del bloque Provincia Grande. ¿Cómo le va, legislador? Buen día.
5: ¿Qué tal? Muy buen día, Sergio. Un buen día para todos ahí.
3: ¿Cómo anda?
5: Bien, recién ingresado a Ushuaia, salí hoy temprano desde Río Grande.
3: Ah, de paso le pedimos información. ¿Cómo está la ruta?
5: No, está bastante bien. Está limpia, igual, a ver, es despejado. Por lo menos no había neblina ni nada, así que vinimos bastante tranquilos.
3: Ah, bien. Bueno, y hoy comienza lo que tiene que ver con respecto a este trámite de urgencia. Hoy arranca con la comisión número 4.
5: Sí, correcto. Hoy es como habíamos quedado en la sesión de inmediatamente dar, después del fracaso que de parte de quienes pensábamos y sostenemos que había que quitarle el trámite de urgencia, me parece que bueno, hay que empezar a discutir y analizar en comisión rápidamente esto, porque me parece que es un proyecto que desde mi punto de vista no va a traer soluciones al problema que tenemos en educación, más aún que lo he manifestado, tampoco es la solución seguir aumentando impuestos. Me parece que el proyecto tiene muchos puntos flojos y yo considero que merecía una discusión, porque además hay dos proyectos más en la legislatura y como es un tema de esta importancia, relevante, creo que merece que se discuta con los tiempos que hagan falta, porque es lo que merece la comunidad educativa, lo que merecen los pibes y lo que creo que tenemos que hacer dentro del trabajo legislativo, ¿verdad?
2: Uh-huh. Matías, cuando se... Buen día, Sol, te saluda.
5: Buen
2: ¿Cómo
5: día.
2: Estás?
5: ¿Qué tal, Sol? Buen día.
2: Bien, cuando se hablan de los proyectos, de los otros proyectos que hay, lo que se dice es que se estuvo mucho tiempo sin tratarlos, entonces que la idea de tratar este con urgencia era que finalmente se pudiera llegar a una solución o a un proyecto y no que siga estando en comisión sin que sea tratado, que ese sería el motivo por el cual se pretende ahora que este se trate. ¿Vos crees que en la reunión de hoy, en lo que sigue con el tratamiento urgente, se van a poder hacer modificaciones para que este proyecto prospere?
5: Primero, yo creo que las cosas se tienen que hacer bien, no urgentes. Uh-huh. Segundo, no es cierto que no se trataron los proyectos. Se trataron durante muchísimo tiempo, en muchísimas y numerosas reuniones donde cada uno fue, aportó. Sigue faltando, como siempre, información por parte del Poder Ejecutivo. Entonces, ¿se puede avanzar en algo en este proyecto? Y depende, vamos a ver qué respuestas traen hoy. O sea, si yo pretendo crear un fondo para el financiamiento de la educación de Tierra del Fuego y digo que voy a aumentar el impuesto al gas, por ejemplo, al gas al gas de red, ¿no? El gas domiciliario, bueno, le van a poner un impuesto del 3,4%. ¿Cuánto estiman recaudar con esto? Nosotros no tenemos el dato. Espero que lo traigan.
2: Esa información no está. Eso no lo tienen ustedes. Exactamente.
5: Pero es un ejemplo solamente. Van a poner ingresos brutos al Banco Tierra del Fuego. ¿En cuánto piensan recaudar con eso? ¿No? Porque van a nutrir ese fondo de esos impuestos que ponen, más lo que le van a quitar a los municipios. Bueno, ¿cuánto dinero representa eso? Y cuánto tenemos que pagar o cuánto pretenden pagar en estos 5 años de convergencia al mínimo que del presupuesto educativo que pretende el proyecto. Tercero, ponen un proyecto cuyo objetivo es llevar el gasto en educación, la inversión en educación al 7 y pico% del Producto Bruto Geográfico. ¿Cómo van a estimar el Producto Bruto Geográfico? No lo sabemos. Inclusive hay un artículo que dice que 90 días después de sancionada la ley, el Ministerio de Economía tiene que brindar información de cómo se va a calcular ese índice. Entonces me parece que está todo al revés en este proyecto. Hay quienes no dieron su voto o su acompañamiento para quitarle el tratamiento de urgencia, que dicen que ellos igual están en contra de aumentar impuestos. Bueno, sacamos los impuestos, ¿de qué se nutre este fondo? ¿Queda vacío? ¿Se entiende? Entonces, me parece que estamos haciendo una discusión absurda. O sea, van a quitar los impuestos que se suben. Bueno, entonces queda vacío el fondo. ¿Qué es lo que vamos a sancionar? ¿Qué vamos a modificar? Me parece que esto merece una discusión seria y no demagógica, diciendo que se apoya el proyecto, que se apoya, pero bueno, yo con impuestos no. Bueno, seamos claros. Pues me parece que esto de apurar y decir que no se discutió no es cierto. Creo que algunos de ustedes estuvieron en las reuniones. Fueron numerosas reuniones con presentación de los gremios, fueron las cámaras de comercio. No es cierto que no se discutió. Lo que pasa, parecería ser que cuando no se avanza en lo que se pretende, es que no se discute o no se trabaja. Y eso no es cierto.
3: Claro. Esto mismo lo comentó ayer cuando hablábamos con el legislador Seltzer, ¿no? La falta de información, que creo que hacía desde hace 3-4 meses que no les estaban enviando datos de la legislatura, del Ejecutivo a la legislatura.
5: Sí, sí, es correcto. Hay numerosos pedidos de informes. Pero por eso yo convoqué a... convoqué a reunión de comisión 2 para el día martes que viene.
2: Sí.
5: Y yo voy a girar, creo que avisé al resto de los legisladores para poder hacerlo mañana, a quienes quieran acercar para las invitaciones, las consultas. Yo voy a invitar las invitaciones con las preguntas concretas que le voy a hacer a cada uno de los funcionarios, para que se preparen. Entonces, no pueden venir acá y no contestar. Esto es como si fuese un examen que yo les doy las preguntas antes. Se las voy a dar una semana antes. Entonces yo espero que cuando les consulte cuál es la estimación de recaudación de grabar con el 3,4% la distribución de gas domiciliario, me puedan dar un número. Cuando yo les pregunte cuál el 7,5% del Producto Bruto Geográfico que pretende llegar con esta ley, cuánto representa, cuánto hay que incrementar hoy el presupuesto educativo, y que tengan un dato, porque si no estamos hablando en el aire, y no solo le mienten a la gente, están mintiendo también a los docentes, y no se merecen eso porque hay un conflicto que viene de larga data, y que lo que necesitamos es certezas y un camino concreto, no inventar un proyecto que nadie sabe de quién lo hizo, donde todo se contradice con el presupuesto, con el proyecto anterior. No sé cuál es el objetivo, simplemente mostrar que se está trabajando. La verdad que yo no lo comprendo. Y el trámite de urgencia, ni hablar.
3: Claro. Ahora, le consulto, porque nos mandaron el memo que la comisión de la número 2 que usted preside recién la convocaron para el martes 13. ¿No se pudo convocar para esta semana?
5: Lo iba a convocar para el día jueves, claro. Pero habían algunos legisladores que me pidieron postergarlo porque no podían asistir. Y me pareció, además, si esta semana, más allá de que formalmente es comisión 4, esta semana, vamos a discutir exactamente los mismos temas. Uh-huh. Y por la metodología que yo quiero darle a la reunión de comisión, para que no sea una reunión donde todos hablan cualquier cosa, menos cuestiones concretas que hagan o que brinden información para poder avanzar, la idea también era darle tiempo a los funcionarios para que vengan preparados con las respuestas que nosotros necesitamos, y que no se ponga como excusa que en poco tiempo no pueden reunir esa información. Me parece que es lo que planteo yo, y por eso de hacerla el martes que viene. Lo que pasa también es que, son datos, en mi opinión, tendrían que estar, porque si yo hago un proyecto de ley de estas características,

0: en comisión con el tratamiento urgente del proyecto, lo que tiene que haber es un dictamen para que no avance tal como está, ¿no? Digo, la manera
1: no
0: en la cual se puede...
1: Porque,
0: ¿qué otra opción podría llegar a haber?
1: A ver, aún habiendo dictamen, si ese dictamen no se trata en sesión, la ley queda aprobada como se envió a la legislatura.
0: Claro, pero
1: o sea,
0: con
1: sí
0: una
1: o
0: sesión
1: sí tiene que
0: el
1: haber
0: 28, o sea, el 28 ya está fijada que tienen sesión.
1: Sí,
0: o sea que
1: correcto.
0: Si se hace un dictamen de manera previa y llega a la sesión, ¿eso evitaría que quede promulgada tal como la envió el Ejecutivo?
1: Si se diese ese el caso, si en sesión no se aprueba el dictamen, queda aprobada como lo envió el Ejecutivo. Uh-huh. Si se aprueba el dictamen, tal cual salió el dictamen.
0: Okay.
1: Ahora yo lo que digo y lo dije antes, yo no creo que esto se pueda resolver en 20 días. Ojalá todas las respuestas que nosotros necesitamos estén en 20 días. Pero además... Si como algunos sostienen que no acompañaron quitar el tratamiento de urgencia, van a sacar todo lo que tiene que ver con aumento de impuestos, bueno, ¿cómo lo vamos a financiar? ¿Pierde totalmente el sentido y el espíritu de este proyecto? O sea, ¿vamos a dejar creado un fondo que no tiene financiamiento, no tiene de dónde nutrirse? Entonces no es tan sencillo. Me parece que por eso digo que lo lógico, lo razonable... hubiera sido quitarle un tratamiento de urgencia a algo que evidentemente no va a poder salir, y si sale va a ser una ley vacía. Esto es lo que va a pasar. Entonces vamos otra vez a perder el tiempo, a hacerle perder el tiempo a los docentes, a los chicos que pierden clases, y vamos a estar en la misma situación.
2: Claro. Sí, bueno, por eso estaba la discusión con respecto a ese tema, ¿no? Si haber dejado que esto se trate en comisión o sacarle el trámite de urgencia.
1: Yo ojalá podamos tener un dictamen, y a lo mejor no es de este proyecto, a lo mejor se puede hacer con los otros proyectos que hay en comisión y que se están tratando, y llegar a consensuar algún proyecto que pueda dar una solución al tema de educación y a su financiamiento. Esto claramente. Ahora, en este proyecto en particular, como está hecho, y bueno, si todos estamos de acuerdo de no aumentar impuestos, me parece que lo dejamos vacío, porque el otro financiamiento que tiene son de actividades que no existen, por ejemplo el hidrógeno verde, ¿no? Entonces le dejamos como financiamiento el hidrógeno verde. Bueno, ¿cuándo piensa? Tengo que sentar al ministro de Economía, al ministro de Producción, y decir, a ver, ¿cuándo tienen estimado que van a iniciar actividades de hidrógeno verde en la provincia? ¿En qué año? ¿En el 2028, 2029? Bueno, si les parece bien patear el problema de la educación para dentro de 2 años, bueno, no, yo no creo que ese sea el camino, pero queda como un proyecto vacío, sin sustento. Entonces, por eso yo creo que lo lógico hubiese sido sacar el tratamiento de urgencia y tratar los 3 asuntos que hay ingresados respecto a la educación, o en su caso a mí me parece que también se puede rever todo el proyecto, pero con el tiempo que merece una discusión de esta importancia. Uh-huh. Creo que si no, nos dejan sin salida, ¿no? Eso es lo que yo veo.
2: Uh-huh. Bueno, habrá que esperar a ver cómo será el tratamiento. Porque
0: ¿estás en la comisión hoy, Matías? ¿Vos vas a asistir?
1: Sí, yo estoy en la comisión, voy a participar. Uh-huh. Y como digo, a lo mejor me sorprenden hoy y los funcionarios vienen con toda la información que hace falta para analizar un proyecto de estas características, y mañana lo voy a decir, y la próxima vez que hable con usted voy a decir, miren, me sorprendieron, como nunca lo hicieron en estos 3 años que yo estoy en la legislatura, vinieron, hicieron los deberes y vinieron con toda la información que necesitamos. Ojalá me sorprendan. Ahora, yo estoy acostumbrado a otra cosa, entonces voy a ser escéptico en esto.
2: Sí, lo que pasa es que una cosa es que traigan la información y resuelvan las inquietudes de los legisladores, y otra cosa es que traigan la información, pero que esa información no diga nada.
1: Pues por supuesto, también. Además, cuestiones que están planteadas en la misma ley, que hay que resolver, que es saber qué se hace hoy con el presupuesto de educación. O sea, cuando se va a analizar la educación con parámetros objetivos, bueno, ¿cuáles son esos parámetros objetivos? Vamos a empezar a revisar... ¿qué hacen con las 1.200.000 de horas cátedra que están presupuestadas? Yo quiero saber cuál fue la ejecución también de esas horas cátedra. ¿Cuántas se ejecutaron y en qué? ¿Cuántas de esas horas cátedra son docentes a cargo al frente de un aula? ¿Y cuántas de esas horas cátedra son

0: administrativos o se usan para cualquier otra cosa, por ejemplo, ¿no? Entonces son muchas cosas que hay que saber para poder analizar qué es lo que pasa con la educación, con el presupuesto educativo y por qué mucho del dinero que se invierte, o por lo menos que en los presupuestos figura en educación, no llega al aula donde están los chicos.
1: O sea que quizás, digo, vos tenés ahí como una pequeña esperanza de que quizás hoy pueda haber algún tipo de respuestas y en definitiva que se pueda avanzar, porque si no entiendo mal el panorama, me pierdo un poco en tecnicismos, pero si no entiendo mal, si no hay dictamen, la cosa avanza tal como la envió el Ejecutivo. Esto es así, si se llega el 28 sin dictamen, se promulga la ley, ¿sigue siendo ese el estatus?
0: A ver, si se llega sin dictamen, caben tres posibilidades.
1: Sí.
0: Que quede automáticamente sancionada la ley, que en la sesión la misma Cámara la rechace, ¿no? Y la tercera, que es la más lógica, es que en la sesión le quite el tratamiento de urgencia. O sea, que no se haya hecho en esta sesión, en la primera sesión, después de la presentación, no quiere decir que no se pueda hacer después. Siempre que sea antes de los 30 días se puede quitar ese tratamiento de urgencia.
1: O sea,
0: hay tres posibilidades, pero ninguna de esas posibilidades soluciona la cuestión de fondo, que es arreglar el despelote que tenemos con la educación en Tierra del Fuego, ¿no? Lo que necesitamos es buscar una herramienta que, sin castigar a los vecinos y vecinas, al comercio, a la economía, con un aumento de impuestos en una situación que realmente es grave, podamos dotar del financiamiento que necesitan, porque los docentes también tienen que tener salarios dignos, ¿no? Y los chicos y chicas tienen que tener las escuelas en condiciones y tienen que estar en el aula teniendo clases. Es un problema complejo, no es una pavada como para que le impongan un trámite de urgencia y que salga cualquier mamarracho, que además no va a solucionar nada.
2: Claro. Bueno, habrá que ver qué sucede, porque hoy está la de educación y después mañana creo que hay como dos o tres comisiones.
1: Sí, mañana hay otras y el martes la de presupuesto. ¿Está enviada la convocatoria para la del martes, Matías? ¿Los invitados ya están convocados?
0: La convocatoria salió ayer para los legisladores y en el día de mañana voy a mandar las invitaciones con, por supuesto, las preguntas que cada legislador quiera hacer adelante para que puedan venir, por lo menos con la información o con las respuestas a las preguntas que vamos a hacer.
1: Bien.
2: Claro. Bien, legislador, le agradecemos, muy amable.
0: No, por favor, ha sido un gusto como
1: gracias.
0: Siempre.
1: Gracias.
2: Abrazo, gracias. La palabra del legislador Matías Lapadura, del bloque Provincia Grande. 10:48 minutos. Bueno, habrá que ver si va a haber todo eso.
1: Sí. Sí, va a estar complejo. Después él dio. Yo no tenía en cuenta las otras opciones. Me parece que esto tiene que ser evaluado, analizado en la comisión, que es como va a ser. Después se evaluará hoy, se evaluará el martes y ahí definirán los legisladores cómo avanzar, la verdad. Entiendo que hay esto que él decía, opciones que administrativas, digo, que tienen que ver más con el reglamento, pero está bien, bueno, quedó claro el punto de la Padula.
2: Bueno, muy bien, exactamente son las 10 de la mañana, 49 minutos. ¿Qué tenés alguna información? Porque te vi entrar rápido,
1: sí,
2: pensé que...
3: Fui a hacerle café a las chicas, como corresponde. Con
4: gracias. Excelente servicio.
3: Sí, sí.
4: Te doy 5 estrellas.
3: Es lo que tengo, es lo que tengo.
1: No sé si 5, bueno.
3: Ahí está, es más, a ella le habíamos
4: dame
3: dejado.
4: Dame ese café acá.
3: A mí no, le habíamos dejado de hacer.
4: Sí, es verdad.
3: Te había entrado en una especie de suspensión.
1: Porque
3: dijo:
1: amargo.
3: Yo tomo café. Me dice, no lo puedes hacer sin azúcar. Y no sale.
4: No,
3: espumoso.
4: no tiene sentido.
1: Te pide disculpa por la técnica que desconozco.
2: Sí,
1: bueno.
4: No, sin azúcar.
1: ¿Viste?
4: No.
1: Sin azúcar,
3: dale,
1: sí.
3: Hacelo,
1: no lo sabe hacer.
2: ¿Sí?
1: Se ve que no lo sabe hacer, Martín.
2: Yo he estado casi un año haciendo café.
4: Casi un año para que haga puma.
3: Mirá el brazo, lo tengo como...
2: Me costó
3: como
2: mucho.
3: Como vila.
2: Me costó, pero lo hice, ¿no?
1: Él no, o sea, le pone...
2: El brazo, me quedó el brazo
4: acá
2: como...
4: Acá el tiempo apremia.
2: Como torre.
1: No,
2: hice,
1: claro.
2: El martillo,
1: no, pero
2: la batidora tenía en la mano. No, sí se hace. Y de última... Así...
3: Claro, no. No, yo lo que hago es...
1: No.
2: Ah, también,
3: sí.
2: Claro.
3: Lo
1: no,
3: corto,
1: no.
3: Lo corto para con un poquitito, ¿no?
1: No, te pido, por favor. Va.
3: Bueno.
1: Es terrible.
4: Ponele azúcar mejor.
1: Edulcorante.
2: O edulcorante.
3: Claro. El edulcorante no.
2: Yo no tomo con azúcar, yo tomo con.
1: A mí el café sin leche me gusta amargo. Y el cortado dulce.
3: Mira vos. Sos complicada igual.
4: Sos, sí.
3: ¿Cómo
4: sí
3: está la pantera?
4: Está Taran, taran.
3: La gente me entiende. Explíquenle a la gente.
1: Tengo la camisa rosa. Ah, tengo la camisa
4: rosa. Porque rosa de el alma.
3: Esto cada vez se precipita más.
2: Mi vida, mi vida no.
1: Bueno, bueno, chicos.
4: A lo que yo vine.
3: Lo que van a ganar.
4: Bueno, sí.
3: Es que se vaya, se estrese, se vaya al Uruguay y no vuelva más.
4: No.
1: No. Nos callamos. Silencio.
2: No van a seguir hablando. No las conozco las dos. 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
3: Bueno, esto es para vos, Eugenio. Eugenio, ayúdame, Majo, porque es el cronograma de la despedida de Messi. 17:30 la apertura es con UPDR. Estos son los chicos que hacen streaming, que después terminan zapando tipo cumbia. Yo creo que van a hacer una pantomima al principio, porque después aparecen como cantando también.
4: UPDR. Escucha,
3: apertura de UPDR.
4: Ah, yo un ya poco lo de
3: estuve,
4: ruido.
3: Claro, yo eso. Ya lo estuve buscando. Son los chicos de un poco de ruido que hacen un streaming y que tocan y tienen el órgano, ya lo vi. Después, 17:30 esto. 17:40 Seba Mendoza. Vos me vas diciendo porque yo no sé quién.
4: Ay, hermoso. Bien. ¿Qué hace? Vamos. ¿Qué hace? Cumbia. Cumbia romántica.
3: No es que todas esas cosas nosotros por ahí. No, no, no tenemos. Claro. Vos tenés la camioneta ahí. 17:50. Sí. 17:50, Román el original. Vamos bien.
4: Más turro,
3: más turro. Bien. Sí, sí, sí, a las 6 de la tarde, Amar Azul.
4: Uy, qué lindo.
2: El único tema
4: Amar Azul.
3: 18:10, Santi Cairo.
4: Santi Cairo, ¿quién es Santi
3: Cairo?
4: Bueno,
3: buscalo porque no tengo ni idea. Escuchá.
4: No sabemos. Él me parece que era conductor. 10 minutos.
3: Ah, bueno, 18:20, qué locura.
4: Amo.
3: Bueno, y amo, ahora, qué locura. Ahora,
4: cuarteto.
3: 18:40, UPDR más banda.
4: Ok, claro,
3: o sea, tocan en vivo, hacen zapadas. Yo creo que lo otro va a ser una especie de introducción de lo que
4: ellos
3: hacen.
4: Ellos tienen una banda igual.
3: Claro, pero digo que viste que apertura con UPDR por ahí hacen. Como
4: sí,
3: el streaming,
4: exactamente.
3: Y que lo introducen a la despedida, me imagino yo.
4: Me parece que sí, estás en lo correcto.
3: A las 7 de la tarde, Damas Gratis.
4: Uf.
3: A las 8 de la noche, que se viene el partido.
2: ¿Damas Gratis está Lescano todavía?
3: Sí.
2: Claro. ¿Sí?
4: Creería que sí. Creería que sí.
3: A las 8, que se viene el partido, Himno Nacional lo va a cantar Fabio Santana. Buscano.
4: Ahí.
3: 10:03. 3 minutos después que termine el partido. Drones, pirotecnia y luces. A las 10:10, entrega de obsequios. A las 10:15, Soledad Pastorutti.
4: Ah,
3: por eso digo que a las 22:20.
2: Y cantará el tema que le cantó, claro, a Cox.
3: A las 20. Ya están todos llorando, se están secando con la camiseta. Vaya, yo soy un lío esa hora. 22:20, Ulises Bueno. Trampa. Sí. Me pone. Y a las 22:35. Sorpresa musical y gran cierre. Yo creo que se juntan todas.
4: Yo creo que va a estar la Teila M, me parece, claro. que puede ser. La Teila M. Porque ellos son la bandita de la banda, tremenda banda, ¿no? De cumbia, donde la selección siempre sacó sus temas.
3: Claro.
4: De hecho, fue muy taquillero, justamente la selección escuchaba la Teila M en vestuarios.
3: Vi un video.
1: Cada 10 minutos.
3: Claro, por eso digo que las performances tienen 10 minutos.
4: Bien.
3: Vi un video que dice: cuando Messi vaya por el túnel, ¿qué va a haber? Wow, ¿lo vieron eso? Todo el avance del túnel de River va a estar con monitores plasmas, con todo lo... No va a ser una cosa, él va a ir viendo todo lo que hizo
4: con la... lo van a arruinar,
2: el túnel tiene los plasmas esos,
3: claro,
2: residuos.
3: Van a ir proyectando imágenes, todos, claro, todos los goles.
4: Qué tremendo.
3: O sea, hoy el partido es una excusa. No. Yo creo que en un momento no van a ni a jugar. Tengo la formación también, que en realidad no sé si interesa, pero...
2: Hoy fue. Mm. Cuando Messi entró al predio, Messi, sí, que se llama el
3: ayer.
2: Predio, ayer, y estaba Montiel.
3: Y si iba a jugar.
2: Bueno, pero porque habían dicho que no lo habían convocado.
3: No van a arranque, pero van a estar todos, porque todos quieren jugar un ratito.
2: No, bueno, está bien, pero por eso, pero habían criticado que ni a Montiel ni a Acuña lo habían convocado. Mm.
3: Pero de última me parece que si no juegan están invitados todos. O sea, va a estar el Kun, va a estar, ¿no?
4: ¿Va a estar el Kun?
3: Y sí, claro, pero, su amigo, es su compañero de la habitación. Cuando pasaban los streaming, que hubo un montón de streaming que se hicieron famosos en el último mundial. Que ¿te acuerdas que el Cuba era streamer?
4: Sí.
3: Y que jodieron con el corte del Papu, que dijo que se pasaba.
4: Sí.
3: Se
4: pasó con el Papu.
3: Bueno, lo del Papu fue en el mundial. Después hubo. Pero no es el momento.
4: Bueno, perdón.
3: Pero decía que te acordás que él le dice: estoy en nuestra habitación, uh-huh, le dice al Cuba. Que no durmió más nadie con Messi. La habitación de Messi y del Cuba, después de que dejó estar el Cuba, quedó de Messi.
4: ¿Mira?
3: Bueno, ¿y qué quería contarte? Que tengo la formación. El Dibu, Giai, Romero, Tamendi, Tagliafico, De Paul, Enzo Fernández, McAllister, Messi, Julián y Lautaro. Así arrancaría. Después yo creo que van a cambiar. O sea, esto va a ser con cambio libre y un montón de cosas, me parece. Uh-huh. ¿No?
2: Acá pregunta un amigo suyo.
3: Sí, a ver qué va a preguntar.
2: Pregunta un amigo suyo si se hace la cancha de Boca ese homenaje. El de Messi, en la cancha de River.
1: Se hace la más grande. Ah, la de River.
3: Se hace en la cancha de River.
1: Además, pregunta por el Papu y después.
3: Se hace en la cancha de River.
4: La mejor, la número uno.
3: Históricamente han jugado. Apareció en unos regresos de los muertos vivos. Le va a durar poco. Sí, históricamente la selección argentina jugó eliminatorias.
2: Pero acá ya se trasciende los equipos de fútbol. Claro. Esto trasciende los...
3: ¿Es el estadio más cómodo del fútbol argentino? ¿Hay alguna duda?
2: Trasciende los todo acá.
3: Qué lástima que no encuentre el equipo, el club donde es el estadio, pero bueno, ya va a llegar. No hay mal que dure 4 años.
4: Claro.
3: Hace 4 que Boca no gana nada y hace 3 que River no gana nada. Bueno, ya va a pasar.
2: Tranquilos.
3: Hoy la selección
2: hoy
3: y Messi.
2: La selección
3: es,
2: y Messi.
3: Es importante.
2: Por supuesto. Así que bueno. Igual, yo lo digo hoy, 6 de octubre.
3: Sí.
2: No sé si es The Last Dance.
3: Mi
2: impresión, capaz me equivoque, sí. Puede ser, me he equivocado millones de veces.
3: Sí, da la sensación de que es el momento, pasó todo lo que tenía que pasar, importante, no tiene nada. Vos fíjate que tienen la eliminatoria por delante, Argentina juega en la eliminatoria y está clasificado igual. Ya no hay tantas cosas importantes para jugar. Creo que lo más importante a nivel mundial ya pasó con el Mundial, las Copas de América, el subcampeonato, el campeonato de Qatar.
2: Claro.
3: ¿Qué le queda a él particularmente como para motivarse?
2: Y el Mundial en Argentina.
3: Sí, es muy grande para jugar el Mundial en Argentina.
2: Pero tranquilamente puede...
3: Y, pero ya,
2: puede
3: ya
2: entrar en la lista y jugar 10 minutos, capaz.
3: Sí, pero ya no deja de ser un poco serio con respecto a los pibes de 20 años.
2: Pero nadie te está diciendo que vaya a jugar de titular ni nada por el
3: yo
2: estilo.
3: Yo no creo. Yo creo que él mismo pero después, como vos decís, como digo yo, eso, lo que pase verdaderamente va a ser.
2: Yo creo que si Messi sigue en vigencia en el Miami, no sé, es mundial, ¿no? Pero la Copa América que viene, que va a ser
3: el... Yo creo que no tiene necesidad y llega un momento.
2: Llega
3: un momento en el que. Desde la construcción del cuerpo técnico necesitan encontrar un equipo sin él.
2: Es que yo creo que el equipo Scaloni lo va a armar sin él directamente, ya está. Ya está decidido que parece que renueva y que lo va a tratar de armar sin él, claro. Obvio.
3: El otro día te leía ese grupito de 8 o 10 jugadores de menos de 25 años que hay. Increíble.
2: Es que la selección va a ser sin Messi, ya está decidido. Obviamente que ya está decidido. El tema
3: es
2: que
3: es una nueva etapa.
2: Es una nueva etapa, es un cambio rotundo en muchísimas posiciones.
3: Sí, sí.
2: El tema, lo que digo, es que tampoco es un tipo que si vos lo pones no vas a saber cómo jugar.
3: Nada más vale. Pero yo estoy más del lado de que a partir de esta decisión de despedirse de la selección, ¿cuántos van a ir detrás de él? Que es ese grupo que se vino grande, que está más cerca de los 30, o que ha pasado los 30, que fueron los que contuvieron a Leo para que ganara lo que él quería ganar, si no va a ser un efecto cascada para que se vaya. Bueno, por lo pronto se va Otamendi, pero se fue Di María antes. Creo que me parece que el quiebre de la salida de él también va a motivar que varios de los que estuvieron en el proceso tan glorioso de los últimos dos mundiales tomen la misma tesitura. Porque creo que hay gente atrás.
2: Hay muchos que se van a ir. Sí, hay muchos que ya se van y hay otros que se van a ir o que directamente no van a tener participación.
3: Claro, que le van a dar menos minutos.
2: Claro. Y bueno, tenés jugadores que...
1: De Paul, no, por ejemplo, se despide hoy también, ¿no? Claro. De Paul, Messi, ¿y qué otro es el último partido?
3: Y Otamendi iba a jugar, pero Otamendi ya se había ido.
2: Otamendi ya se fue.
3: Ya se había ido.
1: El Dibu en un momento se dijo, pero no, el Dibu sí.
3: Y el Dibu por ahí por el puesto, y si no tiene grandes lesiones...
2: Pero un arquero no es complicado que tenga 40 años y ataje.
1: No, claro,
2: que
1: está bien.
3: Puede hacerlo.
2: Tenemos miles de ejemplos, Dino Sofi, muchos arqueros más que jugaron hasta los 40 y algo.
3: A nivel,
2: ¿no? Por supuesto. Pero hay varios, no sé si está la lista de los que se retirarían o los que se irían, pero también se habla de que Paredes no jugaría más en la selección. Bueno, De Paul, obviamente que estaba en la selección por Messi, porque el nivel de De Paul después del Mundial cayó muchísimo.
3: A vos nunca te gustó.
2: No,
3: me parece que cumplía una función
2: De
3: y lo hacía bien.
2: Contenedor
3: era el que tenía que charlar al árbitro, era el que tenía que sacar a algún jugador de quicio. Todos los equipos tienen de esos revulsivos que vos decís, che, te da ganas, y vos decís, que necesitas uno de esos siempre.
2: Sí, no, por supuesto. Pero con la lista de los pibes que vienen ahora,
3: claro,
2: y los que están apareciendo. Me parece que hay varios que ya tendrían que dejar de lado, de irse directamente. Pero bueno, 11:02 minutos, nos vamos a una pausa cortita y enseguida estamos regresando. Dale, vamos.
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0: Bueno, muy bien, exactamente las 11 de la mañana, 8 minutos, continuamos aquí entre nosotros. Bueno, le tengo que mandar un saludo grande a Juan Cruz Santana, que con la aplicación Ushuaia 360 la declararon de interés provincial.
1: Ay, mira qué bien. Qué bueno.
0: Y
1: bien.
0: Municipal.
1: Muy bien.
0: De las dos, Así que un abrazo grande para Juan y para, obviamente, esta aplicación que destaca la distribución porque está en la puesta de valor de atractivos naturales, paisajísticos, históricos, culturales, gastronómicos de Tierra del Fuego y aparte también el senderismo, que es muy importante. Uh-huh. Así que bueno. Sí,
2: aparte es una herramienta para todo el mundo.
0: Para todo el mundo. Para todo el que llega a Tierra del Fuego también es buenísima. Bueno. Nos vamos a una comunicación, vamos a dialogar con el secretario de Finanzas del ATE Río Grande, Carlos Margalot. Lo tenemos en línea aquí para nuestra emisora. Carlos, Sergio Sarmiento lo saluda, buen día.
3: Buenos días, Sergio, para ustedes y toda su audiencia.
0: Días pasados cerraron ya acuerdo con la municipalidad.
3: Así es, Sergio, fue un 5.5 de aumento en el básico, un incremento que nosotros lo vemos como a nivel de lo que se ha dado a nivel provincial, muy positivo. Es todo al básico, ¿no? Repercute directamente la escala, modifica adicionales, categoría 23, que es en base a otros adicionales que tiene el municipio de Río Grande, y quedamos en juntarnos ahora más o menos en la segunda semana de octubre a seguir viendo lo que es otras bases de cálculo, como por ejemplo antigüedad, permanencia y otro ítem más, ¿no? Uh-huh. ¿En qué sentido es positivo, Sergio? Es que seguimos trabajando lo que es el básico, ¿no? Esta vez no tocamos lo que es el piso salarial, que por ahí tanto se habla, algunos otros gremialistas jubilados que estuvieron en su momento y ahora salen a criticar, que obviamente el piso que hoy en día en Río Grande, en la municipalidad, lo tenemos en 1.250.000 pesos, es un cálculo, ¿no? Es como decimos nosotros, no es un incremento en sí, sino es un cálculo en que si la persona estaría en 950.000 pesos, lo que se agrega es lo que le falta para llegar a 1.250.000 en la parte no remunerativa, y eso es lo que hace que pueda llegar a ese piso. Porque hoy en día, Sergio, con forma que sea un 5, un 10, un 20, un 30, no llega directamente con el salario hoy en día tan bajo, ¿no? Entonces se establece, como se hizo en gobierno de la provincia, en el municipio de Ushuaia, un piso salarial, ¿no? Que en el municipio de Río Grande quedó en 1.250.000, esta vez no se tocó y se incrementó en un 5.5 de incremento en el básico, que en un acumulado llegamos a un 21.5%, que prácticamente estamos igualando lo que es esta inflación, por más que sea mentirosa, la estamos igualando y venimos pie a pie, ¿no?
0: Uh-huh. ¿Y cuando se da aumento, se da siempre al básico o hay algún ítem que se modifica?
3: No, por lo menos lo que es en el municipio de Río Grande, siempre se trata de lo que es un piso salarial, que es para el activo, siempre digo lo mismo, que esto es para el ingresante en sí, se pueda paliar y pueda tener un salario digno, y el básico. Justamente en este incremento que se va a cobrar ahora, el día de mañana, no se tocó piso salarial, se tocó directamente lo que es el básico, y esto repercute para todo, ¿no? O sea, para va directamente a los jubilados, a todos los ítems, y directamente te modifica todos los adicionales. Todos los incrementos, por lo menos desde que está el intendente Martín, fueron en la escala, ¿no? Tuvimos aperturas de categoría, achicamos lo que es hoy en día las clases que tienen hoy en día en la escala. Hoy en día tenemos de una categoría 10, 19, 21, 22, 23, 24, y tenemos un laburo para seguir achicando lo que es las categorías, recategorización, modificación de antigüedad, que eso es lo que estamos trabajando para el mes que viene, ¿no? La verdad es importante, ¿en qué sentido, Sergio? En que el intendente está sentado en la mesa. Entonces, ¿qué es lo que decimos nosotros de ATE Río Grande? Si el funcionario de alto rango, ¿no?, está sentado en la mesa, se hacen mucho más fácil las negociaciones, ¿no? Que es generalmente lo que pedimos en el gobierno de la provincia, ¿no? Que sea más ágil y se puedan llegar a unos acuerdos más rápido.
1: Uh-huh. ¿Cómo estás? Hola, Agustín, te saluda.
3: ¿Cómo andas?
1: Carlos, ¿todo bien? Mencionabas de algunos dirigentes que se quejan de las negociaciones. ¿Podrías puntualizar qué pasó? Digo, ¿hubo alguna polémica respecto de los arreglos que ustedes llevan adelante?
3: No, generalmente hay quejas con lo que es el piso salarial, ¿no? Uh-huh. Siempre tenemos algunos, no, porque por ahí no hablo de gente que por ahí no son sindicatos que se sientan en la mesa negociadora, ¿no? Porque los que somos ATE, UPCN, uh-huh, lo que es ATE, ASOEN, son los que siempre estamos negociando en la mesa del municipio de Río Grande, que son los únicos que tenemos que dar explicaciones, ¿no? Después si sale gente afuera a decir otra cosa justamente distinta a lo que se negoció, lo hacen paralelo en algún medio que solamente salen ahí, en ningún lado más, que la verdad no le doy importancia, porque nombrarlo es generarle una propaganda que ni siquiera vale la pena, ¿no? Uh-huh. Lo único de lo que nosotros decimos es Cada incremento en el municipio de Río Grande ha sido en el básico. Desde hace 5 años atrás en adelante, desde que asumió este intendente, todo han sido incremento en el básico, en escala, y modifican cada uno de los nacionales. Bueno, el municipio de Río Grande, aparte de lo que es el salario, digamos, ¿no? De lo que es la escala, lo que es cómo se conforma un recibo sueldo, antigüedad, permanencia, título, presentismo, bueno, en el municipio de Río Grande tenés casi el 80% de los trabajadores con otros adicionales aparte. Como para darte un ejemplo, limpieza urbana, tarea riesgosa, que son porcentuales en base a una categoría 23. Yo qué sé, limpieza urbana es un 30% de un categoría 23. Un 35%. Tarea riesgosa es un 30% de un categoría 23. Y con estos dos ítems nomás, se te hace casi 600 mil pesos que se te suman a lo que es tu antigüedad, permanencia y todo. O sea que el salario del empleado municipal, por eso es importante que vaya en la escala, porque si va en la escala, aparte de modificarte todos los ítems, te modifica esa categoría, que es la 23, que todos estos adicionales van en base a esta categoría. Por eso es importante, y este 5.5% también, ¿no? Que si vemos lo que se ha dado a nivel provincial, es lo más alto, ¿no?
0: Uh-huh. Lo cambio de tema porque hemos podido obtener información desde hace ya algunos momentos de que hubo una reunión del secretario general de ATE, Carlos Córdoba, con gente del puerto.
3: Sí, así es. La verdad, nosotros nos hicimos hincapié en el día de ayer, el día lunes, ¿no? No habían comentado, obviamente no lo creíamos, ¿no? Porque nosotros, por lo menos de lo que es ATE Río Grande, nosotros no negociamos con la libertad, ¿no? A ver, ¿cómo podemos negociar con un gobierno nacional a donde su propio presidente dijo que la motosierra la iba a pasear con el empleo público, ¿no? Obviamente esta reunión fue con la gente del puerto, creería que se hizo acá en Río Grande, estuvo Carlos Córdoba, obviamente ATE Río Grande no participó y nunca va a participar de una reunión con gente de la Libertad Avanza, y la idea es, obviamente, con Ushuaia, ¿no? Porque yo digo, ¿cómo vamos a negociar lo que es la parte del puerto cuando lo único que queremos es que el puerto vuelva a las arcas provinciales? Eso está en la justicia, y en algún momento tiene que volver lo que es todo el funcionamiento y la operatividad, lo que es el gobierno de la provincia, porque si en su momento se lo sacó por cuestionamiento de lo que es desvío de fondo, que la verdad eso está en la justicia, y no se comprobó, para que tenga una operatividad mucho mayor y pueda un funcionamiento, digamos, que de mucho más alto rango, y no ha sido. Cada fondo y cada moneda que ha entrado en el puerto ha sido dirigido a las arcas del gobierno nacional, y nada ha quedado acá en la provincia. Entonces, si vos tuviste una negociación acá en Río Grande, Carlos Córdoba, ¿no? Con esta gente del puerto, para que los trabajadores vuelvan a trabajar. Hoy en día se está haciendo cargo el gobierno de la provincia, ¿no? Con lo que es la parte del sueldo y lo que es la parte de la obra social, todo, se está haciendo cargo el gobierno de la provincia y los trabajadores están en la casa, ¿no? Pero ¿cómo pretendés que vuelvan a trabajar con un tipo hoy en día que está a cargo del puerto, que justamente es prácticamente una dictadura? Lo maneja el gobierno nacional, lo manejó con la gente que él quiso, ¿y cómo vas a poner a trabajar a la gente con este tipo? O sea, prácticamente es imposible. O sea, lo que tiene que pelear ATE a nivel provincial es que el puerto vuelva a la provincia, vuelva a la operatividad que tiene que tener, y que los trabajadores vuelvan a tener como era antes, con un presidente y todo como corresponde, no con este mamarracho hoy en día que están manejando el puerto, digamos.
0: ¿Pero ustedes no tuvieron información al respecto de esta reunión?
3: No. La verdad que no, lo que es acá Felipe creo que se enteró también el fin de semana, obviamente no se iba a juntar esta reunión, prácticamente Carlos Córdoba lo manejó con la gente de Ushuaia, y son estas pequeñas diferencias que tenemos, ¿no? En este sentido, nosotros por lo menos acá desde ATE Río Grande, y te vuelvo a decir, no negociamos con gente de la Libertad Avanza, te vuelvo a repetir, no podemos negociar con un gobierno nacional a donde públicamente su propio presidente dijo que la motosierra va dirigida al empleado público, ¿no?
0: Sí, yo tengo entendido de que parece que hay algún tipo de como que de arrepentimiento con el tema este de la intervención.
3: Mira, creería que no, porque yo tengo contacto a lo que es, no sé, Carlos Córdoba, ¿no? Pero por lo menos lo que es el gobierno de la provincia, no. El gobierno de la provincia sigue lo que es las tratativas en vía judicial. La idea siempre de Gustavo y los funcionarios es que el gobierno vuelva a ser parte de la provincia y que estos fondos se distribuyan lo que es la parte de la operatividad, lo que es el puerto, ¿no? Hoy en día lo tiene el gobierno nacional y esa plata va a las arcas del gobierno nacional. No se distribuye en el puerto. Hoy en día lo está manejando un tipo que justamente forma parte de la estructura de la libertad Libertad Avanza, con un grupo de personas que él mismo eligió, ¿no? Y Carlos quiere volver a esta gente a que vuelvan a trabajar con estos tipos que obviamente los sacaron del mismo puerto. Obviamente las condiciones para mí no están dadas, ¿no? Y esta gente tendría que volver, el empleado, a laborar con condiciones óptimas, que es fuera lo que es esta intervención, y con un presidente y todo como corresponde, como estaba con anterioridad, ¿no? Y la verdad, y te vuelvo a repetir, ¿no? Creo que es una orden de Rodolfo Aguiar, ¿no? Nuestro secretario general a nivel nacional, no negociar con la Libertad Avanza, ¿no? Si obviamente, no solamente en Tierra del Fuego, sino en cada una de las provincias, los terribles inconvenientes que tenemos en cada lugar de gobierno, digamos, o municipalidades, o cualquier empleado público, no solamente acá, sino a nivel nacional, el castigo es notable. O sea, este presidente va en contra del empleo público, por eso, y es obvio que no nos podemos sentar a negociar con ellos, ¿no?
1: Y evidentemente, Carlos, hay una diferencia hacia dentro de ATE, al menos en la dirigencia a nivel provincial.
3: Es que obviamente esto no se habló, si se hubiera hablado en una reunión de comisión provincial, obviamente nosotros lo hubiéramos rechazado de manera rotunda. Nosotros, y más yo, Carlos Margaló, soy una de las principales personas que estoy en contra de este gobierno nacional, y obviamente no queremos que ganen las próximas elecciones, ¿no? ¿Cómo vamos a querer que gane un Pauli, Monte de Oca, Coto, con cada una de las leyes que están votando en el gobierno nacional en contra de Tierra del Fuego? Yo obviamente lo culpo de manera directa por cada una de las crisis económicas que tenemos hoy en día en Tierra del Fuego, la cantidad de despidos en la fábrica, los comercios que están cerrando, los combustibles, el tema del gas que votaron el otro día, mintieron a la gente que no perjudica en lo que es en la boleta, cuando sí, perjudica más un 18%, y sabiendo lo que es indispensable, lo que es el gas acá, votaron en contra de Tierra del Fuego. ¿Cómo vamos a querer que estos tipos estén el día de mañana o ahora, a más tardar el año que viene, gobernando un municipio o el gobierno de la provincia? Obviamente no es positivo, y obviamente si llegan a estar, sería catastrófico, sería lo mismo que está haciendo su presidente a nivel nacional, echar gente, bajar sueldo y un montón de otros temas más que obviamente no lo tenemos que permitir, y por lo menos los que somos de ATE Río Grande jamás vamos a negociar con la Libertad Avanza, ¿no?
0: Es raro, ¿no?, que si no se le haya informado sobre esta reunión.
3: La verdad, el Carlos se maneja de una manera distinta en Ushuaia, nosotros nos manejamos de otra manera distinta en Río Grande, por ahí nos juntamos cuando es discusiones salariales, pero más de eso, la relación es de esa manera, y parece que si seguimos por este medio de negociación con los libertarios, sí, va a seguir de esta manera, y la verdad, nosotros, por lo menos te vuelvo a repetir, ¿no?, nosotros no nos vamos a sentar con la Libertad Avanza.
0: ¿Usted cree que fueron interlocutor de alguien?
3: Creería que no, la verdad, nosotros nos hicimos hincapié con esta información el día de ayer, el fin de semana se habían circulado videos y noticias de que se iban a juntar. La verdad, hoy te vuelvo a repetir, no sabíamos nada, no sé si Felipe acá la habrá comentado, pero obviamente él tampoco se iba a juntar, ni ninguno desde Río Grande, ¿no? ¿Cómo? A ver, yo siempre digo, ¿no? Fue Tierra del Fuego la provincia más castigada, ¿no? En lo que ha sido en estos 3 años de este gobierno nacional. Vos imaginate que lo que es la pobreza creció casi en un 7% y más de 3.100 en el último año, y 7.000 puestos de trabajo se han perdido. Somos la provincia que más empleo público perdió, no empleo público, sino todo el empleo a nivel provincial. Y obviamente son los culpables de toda la crisis económica que hay nacional y de lo que es en Tierra del Fuego. Entonces, ¿cómo me voy a sentar con funcionarios como Pauli, como cualquier otro funcionario que pudo haber estado sentado en esa mesa, cuando son los principales causantes de lo que es la crisis que tenemos hoy en día en Tierra del Fuego? Y no vengan a decir que es por el tema del puerto, queremos que los trabajadores vuelvan a trabajar, porque no queremos que un trabajador vuelva a trabajar en estas condiciones que está el puerto, que prácticamente es una dictadura, con un tipo que está al frente, con sus grupos de amigos, y con eso son los únicos que manejan hoy en día desde el puerto. Obviamente desde ATE Río Grande lo rechazamos rotundamente, y cada reunión que tenga de acá en adelante Carlos Córdoba con funcionarios nacionales del puerto, está solo, ¿no?, con la gente de Ushuaia. Nosotros acá no participamos.
0: Bien, Carlos, gracias, abrazo grande.
3: Igualmente para ustedes y toda su audiencia.
0: Hasta luego, gracias. La palabra de Carlos Margalot, secretario de Finanzas de ATE Río Grande. Bueno, 11:22 minutos, tenemos que vender.
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0: Bueno, muy bien, competencia de obediencia de vida canina, gran premio de Tierra del Fuego, Sotelo Canales, 6 y 7 de diciembre de 10 a 16 horas en el Polideportivo Municipal de Ushuaia, inscripciones al WhatsApp 582163, evento totalmente gratuito. Yo estoy entrenando a la salchicha.
2: A mí me preguntó, yo le pregunté a Boni.
1: ¿Se permiten ser entrenadas?
0: No, no sé, yo le estoy
2: entrenando. Yo le pregunté a Boni si quería ir, me dijo si había algo por lugar.
0: Te va a cobrar calle.
2: Y le dije sí, debe haber.
1: Bueno,
2: déjenme contarle a mí que ayer se jugaron partidos de la fecha número 11 de la principal categoría del fútbol argentino, en la que va a quedar pendiente porque River y Sarmiento recién juegan el 14 de octubre. Uh-huh. Lo cierto es que ayer hubo mucho empate. Riestra empató con Central Córdoba de Santiago del Estero 1-1. El único que ganó fue Estudiantes, claramente 3-0 a Gimnasia Grima de Mendoza. Vélez y Platense en un entretenido partido empataron 2-2. Y Banfield le ganaba a Rosario Central, parecía que se lo llevaba y sobre el final el equipo rosarino consiguió la igualdad. Así que de esta forma se termina por una semanita esta fecha porque todavía deuda a River. Instituto es el líder, sorpresivo, líder y silencioso líder del grupo A con 25 unidades, se cortó sobre Vélez y Defensa que tienen 21, Boca 20 y Lanús 17, los primeros 5 lugares. Después usted sabe que tienen que entrar 8, Newell's, Gimnasia Grima Mendoza, Independiente forman parte de estos 8 del grupo A. En la zona B, Argentinos es el líder con 21 unidades, Belgrano y Rosario al igual que Huracán tienen 19 e Independiente Rivadavia de Mendoza 18, son los 5 primeros. Después Gimnasia Grima La Plata, Sarmiento y Barracas. Así está la cosa en el fútbol argentino cuando se jugaron 11 fechas, salvo River Sarmiento.
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2: 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Bueno, déjenme contarle, yo le dije que se quedaron fuera de agenda porque hoy ya es martes, pero digo, en el comienzo de la semana había dos competencias que se iban a poner en marcha. Una, el torneo nacional federal amateur, lo que dije que está pasando en la Fortaleza Verde. El otro, hoy, la Copa Coasa de Padel Enfield Class. Yo tuve la oportunidad ayer de acercarme al complejo y hablar con Agustín Guerra. Más de 100 parejas y es el último de, se juega de cuarta, de la categoría cuarta, octava, tanto en damas como en caballero, más de 100 parejas y es el último torneo que rankea para el provincial. Bien. Recordar que después durante todo lo que hiciste durante el año y fuiste sumando en cada uno de los torneos que participaste, depende de la categoría que jugues, podés representar a la ciudad en estos cruces que cierran la temporada. Agustín Guerra, el responsable de Field Class, charló conmigo y esto me dijo.
5: Bueno, ¿qué onda, Tincho? ¿Todo bien? Bueno, ya nos encontramos iniciando mañana el torneo. Estamos ahí cerca de las 110 parejas. Así que bueno, tenemos un fin de movido hasta el domingo. Así que bueno, muy contento. Viene pareja de Río Grande. Ya es el último torneo clasificatorio para el provincial, así que bueno, torneo muy importante donde ya se definen todas las categorías.
2: Agus, recordame las categorías que entran en competencia.
5: Entran de cuarta a octava, de tanto de caballero como de damas.
2: Uh-huh. Una copa que bueno va teniendo los nombres de los sponsors, siempre son importantes, ¿no?
5: Sí, exacto, siempre es importante cuando nos acompañan, porque la verdad que bueno, es muy difícil llevarlo adelante, pero bueno, siempre colaboran para el sorteo, que es un plus que a los jugadores les gusta, bueno, los trofeos, así que siempre nos viene bien.
2: Decías, se viene un fin de semana, pero en realidad lo que tienen como característica, como para que entre un torneo justamente de estas características, valga la redundancia, es que se juega prácticamente toda la semana, ¿no?
5: Sí, exacto, fin de semana, pero en realidad toda la semana. Ya mañana arrancamos y estamos a full todos los días, todos los horarios, toda la cancha ocupada, así que completísimo, por suerte.
2: Estuve la posibilidad de venir a tomar un café con vos hace unos días y siempre, en fin, clase, siempre se está pensando en mejorar las instalaciones. Contame eso.
5: Sí, exacto. Bueno, siempre la idea de no quedarnos, ¿viste? Siempre hay que renovar. Justo la semana pasada instalamos una alfombra nueva, que fue la primera que habíamos puesto de césped, así que ya la cambiamos y bueno, estamos muy contentos, la verdad, por ese logro.
2: Lo último, así te libero, hablemos un poquito ahora sí de horarios y de horarios de la finalización, que seguramente estará pautada para sábado o domingo, contame.
5: Bueno, del martes al viernes, de 5 de la tarde hasta las 12 de la noche vamos a estar a full, y ya el sábado y domingo va a ser la etapa de eliminación directa, que ahí se pone lindo, y vamos a comenzar desde el mediodía hasta 1 o 2 de la mañana el sábado, y el domingo cerca de las 5 o 6 de la tarde vamos a estar con la entrega de premios.
2: Ahí estaba Agustín Guerra contándonos lo que ha comenzado a partir de hoy, esta nueva y último torneo de la Copa Coasa en Firclas, el pádel, que llegó para quedarse, ¿no? Y se está jugando muchísimo, muchísimo en toda la Tierra del Fuego, tanto en Ushuaia como en Río Grande, y se visitan, porque cuando el torneo es en el norte de la provincia, muchas parejas viajan, y viceversa, como decía el propio Agustín, que en más de 100 parejas hay muchas de Río Grande que van a jugar durante toda la semana.
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2: Sí, y aparte si te quedas parado te polariza. Vos estás parado en el semáforo y
1: te polariza, mirá. Personas polariza, pero hay alguno que necesita.
0: Alguno habría que polarizar.
2: Habría que polarizar a algunos para que no los encuentren, porque los van a
0: agarrar. Sí, porque los van a agarrar, los van a partir.
4: No sean más.
1: No sé. Ideas.
0: Le escucho.
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2: A mí sí, me quiero, sí. No está chequeado. Vos chequeo lo que a vos te gusta investigar, porque sí. Vos sos inquieta. Me dijeron que nuestro líder está polarizando la casa, el departamento.
1: No, ¿la casa?
2: ¿El departamento?
1: ¿Está polarizando su casa?
2: Las ventanas. Está
4: polarizando.
2: Para que no se vea para adentro.
1: Por una cuestión de seguridad.
2: Sí, entre otras cosas.
1: ¿Seguridad o intimidad?
2: Las dos cosas.
1: Ah, mira vos. Muy bien.
2: Pero no, averigua. Pasá ahí.
4: No puede y encima, si
2: y se ahorra cortina, se ahorra
4: si
2: cortina.
4: Es el espejado, tengo, es más claro. Impenetrable la visión.
0: Wow. Tengo blackout.
2: Tomá. Bueno, bien, pero igual podés levantar el blackout.
0: No
2: es mala,
0: pero no es mala idea,
1: ¿viste?
0: No es mala idea. Eso, no. Polarizar para que no se vea de afuera.
1: Además,
0: él va a abrir la ventana y cuando sale.
2: No, bueno,
0: claro, no, pero aparte de eso, no sé si es espejado, pero abrir la ventana.
2: Polarizar, para que no te molesten los ojitos. No,
1: claro. Bueno, como acá. Podremos
2: cuando te levantás, como cuando te levantás con el osito pijama ese que usás.
1: El de cierre.
0: Una avestruz.
2: Y miras por la ventana. Sí. Claro.
4: Qué difícil.
2: Cuando te levantás a hacer la pichina.
1: Qué peligro.
2: Y te pega todo el.
1: Y bueno, Habría que pensarlo, ¿eh? No está mal. 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
0: Bueno, tenía otra cosa para comentar.
2: Te concentrás por la huevada que te dicen estas dos.
0: Sí, o sea, me tienen lo... Es
1: ¿qué
0: tienen
1: cosa?
0: Lo,
4: ¿qué medidas serán mis ventanas? Pensaba.
1: Polaricé el barrio, te dicen.
2: ¡No!
0: Sí,
2: se activó porque estaba como en escondido.
1: No, este hombre. Claro, ¿viste? Digo, estamos hablando del mismo.
2: Sí, sí, a mí bueno. Me pone lo mismo.
1: Por ah, eso. Bueno.
0: A mí me amenaza todos los viernes para que le den favores.
1: ¡Opa! Es de mucha amenaza. A mí no siempre me responde los mensajes, te digo. No, no es que quiera hacer
2: espero
1: un mensaje público, pero...
2: Espero bueno. Que a fin de mes no desaparezca cuando tenga
0: que alguna vez alguna vez mate el cocodrilo que tiene en el bolsillo.
1: Sí.
0: O
1: no,
0: varios. Imposible. Tiene una pileta. De
1: No, tiene un criadero.
0: Tiene un criadero de cocodrilo que mate y traiga algo, sí. ¿Viste? Porque él pide, pero...
1: Él cría cocodrilo.
2: Pero viaja.
1: Sí,
0: después viaja.
2: Tiene más milla que Milei.
0: Sí, va a recorrer este centro de jubilados.
2: O son fotos viejas.
1: Tiene sponsors de viajes.
0: Varios centros de jubilados. Bueno, el que hizo declaraciones, si no me equivoco, fue en FM Ushuaia. Es el secretario municipal de gobierno de Río Grande. Gastón Díaz, el doctor Gastón Díaz, Tierra del Fuego necesita un gobernador como Martín Pérez.
1: Bueno, ahí lo que decíamos, ¿eh? Bueno.
0: A diferencia de los funcionarios de acá del municipio
1: que
0: de Ushuaia.
1: Que él mejor que en
0: Ushuaia necesitaría un gobernador como Walter Bueno.
2: Es la democracia.
1: Sí, claro, el juego de la democracia, qué nervios.
0: Yo lo imagino y creo que Tierra del Fuego necesita un gobernador como Martín Pérez, por liderazgo, por experiencia, por su forma de planificar. Bueno, y le hicieron una nota, creo que Guillermo Borman estuvo ahí. Un presupuesto equilibrado, un consejo deliberante frente a todos los bloques políticos y un orden y una seriedad institucional que creo que es lo que necesita nuestra provincia. Bueno, me parece que es la primera declaración que surge, en este caso, de un funcionario directamente ya involucrándolo a Pérez en la candidatura a la gobernación. Por lo que tengo entendido, ¿no?
2: Sí, que no lo ha hecho el propio Martín Pérez cuando se le consultó, que dijo
1: pero
2: en ese momento.
1: Pero siempre que hablan los de Gastón Díaz ha dicho que le parece el mejor, que no quieren ser apresurados, pero ¿no lo había dicho tan directo, decís?
0: No, me parece que no. No. No, no.
1: Bueno.
0: Pero yo tengo entendido. Pero veremos, qué sé yo.
1: Bueno. Empieza esto, ¿no? Digo, porque ya desde el otro, desde aquí de Ushuaia varias veces ha dicho Iriarte, Jessica Garay, lo venimos diciendo, llevando Walter Voto, falta que hablen ellos también, ¿no?
0: Lo que pasa que, en mi opinión, yo creo que si Martín Pérez se va a esto, a ser candidato, va a lanzar su candidatura, me parece que porque la vez pasada cuando hablamos con él dijo que no, que él se preocupaba por Río Grande,
1: sí,
0: porque
1: que faltaba.
2: Claro,
1: y
2: que por
1: faltaba.
2: Eso digo, bueno, que no se lanzaba él.
0: Ojo que no sé, cocodrilo que se duerme es cartera.
1: Sí.
0: Así decía mi abuela.
2: ¿Pero con respecto a qué?
0: A que no podés llegar muy tarde.
1: Claro.
2: Porque pero vos, si no vos tiene,
0: tenés que,
2: no
0: pero tiene... a vos tenés que te conozcan en otra ciudad.
2: Sí, está bien. Pero digo que no, como no es el mismo espacio.
0: No, lo digo por espacio, lo digo por estrategia electoral.
2: Ajá.
0: A vos te tienen que conocer acá en Río Grande, porque no toda la gente lo conoce.
1: Claro, las ciudades tienen acá en
0: como
1: Ushuaia.
0: No toda la gente lo conoce a Walter
1: Voto
0: en Río Grande y Aventura en Río Grande o a Lechman en Río Grande. Es decir, a lo que voy es que estamos en octubre, ya iniciamos octubre.
1: Sí.
0: Noviembre. Diciembre, olvídate. La gente ya se está pensando o irse de vacaciones o irse a la miércoles porque no le da el laburo o en otra cosa totalmente distinta. Está saturada, las reuniones, los asados de fin de año, como decía yo, que la gente no piensa
1: chao,
0: en nada.
1: Sí.
0: Enero, olvídate. Chao.
1: Ya está, sí.
0: Febrero van a empezar a caer todos de vacaciones porque van a empezar a trabajar. Entonces lo podés contar. Entonces tenés octubre, un mes. Noviembre, ponele dos meses. Febrero, 3 meses. Después tenés marzo, 4. Mayo, listo.
1: Ya está.
0: Las elecciones en mayo.
1: Sí.
0: Supuestamente.
1: Supuestamente. Hay que ver qué pasa con las PASO. Hay puntos a definir.
0: No, pero las PASO acá no las tenés que hacer. Acá no necesitas.
1: Sí,
0: pero
1: si hay PASO nacionales, sí.
0: No, bueno, pero eso es otra cosa distinta. Yo te estoy hablando a nivel provincial. La parte electoral. Vos tenés. Calendario, en forma de calendario tenés octubre, que estamos transitándolo, ya empezó, y octubre, mediados de octubre, porque ahora todas estas dos primeras semanas va a ser la fiesta de la ciudad.
1: Sí, pero si se suspenden las PASO, se pueden atrasar las elecciones.
2: Se altera
1: locales.
2: El cronograma.
1: Claro, suponete que hay PASO, ¿no? Ya quedamos mayo, junio, como siempre. Ahora, se suspenden las PASO, las elecciones generales son en octubre, acá las podés hacer antes.
0: Sí, 3 meses antes, lo que te establece la Constitución. Septiembre, agosto, julio. Es decir, que normalmente se hace en mayo, junio y después a los 15 días, julio. Que yo creo que acá va a haber balotaje, no creo que
1: gane
0: por mayoría ninguno. Entonces vos tenés mediados de octubre, ponele. Octubre, noviembre. Mediados de octubre, noviembre y mediados de diciembre, ahí tenés 2 meses. Después tenés febrero, marzo, abril, mayo. Y ya estás en la última. Hay que ver cuándo convoca elecciones el gobernador.
1: Claro.
0: Pero más de julio no, más de junio no puede.
1: No.
0: Más de la mitad de julio no puede. Porque después tiene que hacer la segunda vuelta en julio. Entonces tenés 4 o 5 meses de campaña. A esto es lo que me refiero. Por eso digo, en mi opinión,
2: que hay que largarse, decís vos.
0: ¿Cocodrilo que se duerme? Y sí, yo calculo que sí. Me parece que para que la gente te conozca un poco más.
1: Sí, porque la campaña que, suponete, hablemos nada más que estos candidatos, dos candidatos, no porque sean los únicos, sino porque son de los que estamos hablando ahora. Van a tener el gran desafío de ambos, va a ser pisar en la otra ciudad, quizás con la ventaja del que sea de Río Grande, que Río Grande, al tener una mayor cantidad de población, define elecciones. La desventaja para el caso de Martín Pérez es que yo creo que Vuoto ya está haciendo un trabajo de territorio en Río Grande que Martín Pérez empezó luego aquí, ¿no? Me parece que Vuoto es más conocido en Río Grande de lo que Martín Pérez es en Ushuaia. Pero bueno, ser más conocido, tener mejor imagen.

0: ahí que involucre, somos fueguinos, qué sé yo, radicalismo, hay que ver qué hace el MPF, ¿no?
1: Y bueno, hay que ver. Pero bueno, no es muy descabellado. Sí.
0: Y hay que ver también qué van diciendo las encuestas, porque gran parte, me parece que, por ejemplo, la Libertad Avanza la va a definir en gran parte también lo que digan las encuestas y desde Buenos Aires.
1: Bueno, veremos. Veremos cómo va a ir avanzando todo este tema, ¿eh? Bien, 11:41 minutos, pausa cortita y enseguida estamos regresando. Dale.
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0: 43 minutos han pasado de las 11 de la mañana. Lo teníamos pautado para hace un ratito y ahora lo vamos a concretar. Le decía que una de las actividades del fin de semana tuvo que ver con el trail. La última fecha del campeonato fueguino de trail convocó, creo que esta es la primera edición de que se hace un campeonato con diferentes cantidades de jornadas oficiales. Por eso, del otro lado de la línea, para hacer un balance y darnos detalles, está el amigo Javier Austin. Javier, ¿cómo estás? Buen día.
1: ¿Qué haces, Martín? ¿Cómo estás, querido? ¿Todo bien?
0: Bien, bien.
1: Andamos disfrutando del sol.
0: Sí, parece que nos
1: el
0: va
1: buen día del
0: sí, que nos toca. Nos va a acompañar, parece, en los próximos días. Javier, es así, ¿no? La primera vez que se arma la estructura de campeonato fueguino, ¿no?
1: La habíamos hecho hace 2 años atrás.
0: Claro, se descontinuó.
1: Y después la dejamos de hacer. Pero bueno, este año lo retomamos porque, bueno, fue como un pedido de los corredores que tenían como para... El objetivo, en realidad, bueno, de este campeonato fue hacer algo atractivo, que tenga variedad de circuitos y que también que le sirva al corredor como para el atleta de la provincia, para que se sienta motivado en las épocas difíciles de entrenamiento, que como que por ahí hay veces que... Al no tener un objetivo, ¿viste? Uno deja de hacer la actividad. Uh-huh. Y bueno, fue darle un poco esa impronta de cómo de decir, bueno, ofrezcámosle algo atractivo para que se mantenga en motivación durante todo el año. Así que esa fue un poco la idea.
0: Javi, ¿y cuántas fechas tuvo el campeonato?
1: Cuatro tuvimos. Sí.
0: ¿Pudieron descartar alguna a los corredores o había que participar en todas para sumar la mayor cantidad de puntos? ¿Cómo era?
1: No, la idea era esa, que como que los participantes tenían que participar en todas en lo posible para uh-huh. sumar más cantidad de puntos. Uh-huh. No son muchas, pero bueno, la idea fue esa, tratar como de que el que quería obtener el objetivo de estar ahí peleando el campeonato, ya sea en su categoría o en la general de damas y caballeros, tenía que participar en todas.
0: En la media en estas cuatro pruebas en cuanto a la gente en línea de largadas, ¿cuál fue el número?
1: Más o menos rondó unos 80, hubo en algunas ediciones alrededor de 95, pero más o menos una media entre 80 corredores, uh-huh. Que más o menos el índice de cómo de corredores que tenemos en Tierra del Fuego. Es un poco más, obviamente, en Tierra del Fuego habrán unos 300 corredores, pero bueno, muchos se diferencian en la calle y otros en la montaña. Hoy en día hay muchos corredores que participaron mucho tiempo en calle que ahora se están tirando al trail, uh-huh. pero bueno, ¿cómo es? Más o menos ese fue el índice de corredores que tuvimos en las cuatro ediciones.
0: Las últimas, y por supuesto agradeciéndote este contacto para hacer un poco el balance, específicamente la fecha final tuvo 12 kilómetros en el circuito más exigente. En las cuatro fechas fue ese kilometraje, ¿o se fue variando?
1: Se fue variando, básicamente se manejaron en 10 kilómetros uh-huh. y esta última fue la que se corrió un poquito más. Estábamos ahí con la expectativa de cómo del terreno, cómo

0: venía, porque bueno, había caído una nevada a último momento, no muy lejos del evento. Y bueno, viste cómo es acá. Por suerte se pudo, los días últimos al evento, subió la temperatura. Y lo más por ahí complejo era, que por ahí nos tenía un poco preocupado, era el tema del ascenso de la Wallner. Pero bueno, por suerte se limpió bastante, quedó resbaloso, pero bueno, lo bueno era que se hacía en ascenso y no en bajada. Así que ese, pero la distancia media siempre fue de 10, pero bueno, en esta última le ofrecimos de 12 kilómetros, repitiendo el trail de la reserva que no había sido del año pasado del campeonato, que siempre la hacemos esa carrera. Pero bueno, y después también la distancia menor para infantiles de 5,5, que también tenían que, era exigente porque tenían que subir la pista Wallner, así que para infantiles, pero bueno, por suerte se anotaron bastante chicos, se van sumando también, así que eso es importante, se sumaron dos damas, dos niñas a esta última edición, así que contento por eso porque está teniendo ese auge, ¿no? El trailing también en los infantiles.
1: Javi, la última y por supuesto volver a agradecerte. Lo que tiene que ver con la organización, ¿se cierra el año o queda algo más?
0: Por ahora tenemos esto, y bueno, obviamente Ushuaia Trail Race el 11 y 12 de diciembre, que es nuestro plato fuerte. Tenemos ahí algunas intenciones de hacer un evento para noviembre, pero bueno, lo tenemos que hablar, así que todavía no quiero adelantar mucho, pero va a ser algo más recreativo para toda la población. Así que no está una fecha estimada ahí, pero bueno, cuando tengamos novedades lo vamos a hacer conocer en las redes sociales.
1: Te mando un abrazo, felicitaciones y por supuesto a todo el staff que siempre colabora con vos, ¿eh?
0: Sí, bueno, gracias, agradecerte también estar pendiente de mí y bueno, y del evento en sí, de los eventos que organizamos. Por ahí hay veces que por ahí ando muy a full, pero bueno, vos me entendés. Y bueno, agradecerle siempre al staff que se suma a todas las ediciones de los eventos que hacemos, obviamente a los participantes que confían en nosotros, que hacemos eventos cuidados, tratamos bueno, de cuidarlos en todo momento, siempre manteniendo la seguridad por delante. Y bueno, el buen marcaje y todo eso, que bueno, que a veces uno no lo ve, pero bueno, siempre está. También agradecer a la Municipalidad de Ushuaia, que también tuvo la posibilidad también de hacer su aporte desde el lado del Instituto Municipal de Deportes, así que. Y bueno, sin fin, también obviamente Aldea Nevada, al Cerro Martial, al Hípico, Ushuaia, que siempre se sumaron, o al Club Las Águilas también, que también fue parte de uno de los eventos de este año. Así que bueno, son mucha gente que hay que agradecer, pero bueno, sin embargo, para mí siempre lo más importante es el staff que tengo, que se suman en todos los eventos y son de piedra.
1: Te
0: La
1: mando un
0: verdad que.
1: abrazo y estamos en contacto. Ahí estaba Javier Austiné de Beagle Eventos.
0: Chao,
1: La
0: chao.
1: última fecha del Campeonato Fueguino de Trail que se realizó el pasado domingo a las 11 de la mañana se largó en la zona de los hoteles.
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10: Bueno, muy bien, 11:53, nos vamos a Río Grande. Abigail Barrientos, buen día, ¿cómo va?
11: Feliz martes, Sergio, para vos, para todos los compañeros, para Matías en la musicalización. Excelente música para este martes nublado en nuestra ciudad de Río Grande, y a todos los oyentes que en toda la provincia nos escuchan. Bueno, tenemos como la presencia del sol que se asoma y después vuelve a esconderse. Hay algunas nubes más oscuras en algunos sectores de la ciudad más que en otros. Pero bueno, no tenemos la presencia de Voldemort, el viento. Así que estamos bien, estamos bastante bien. Y también los que ya están bastante bien son los que van a finalizar la secundaria, ¿no? Una etapa tan linda, y después enfrentar los problemas, ¿no? Los problemas de adultos, una vez que todos finalicen la escuela. Bueno, algunos decidirán el camino de estudiar, los que puedan, por supuesto, y otros ojalá también consigan trabajo. Pero mientras tanto, en la previa de pensar qué hacer en el futuro, tienen la serenata, ¿no? Algo tan tradicional acá, que se realiza todos los años. Antes, en otras épocas, era diferente. Las serenatas, por lo menos yo, la última que tuve, que fue la última, creo, que se hizo de manera más independiente, también por eso hubieron muchas complicaciones, ¿no? En cambio ahora hay más control, hay la presencia de la seguridad constantemente para que los chicos estén protegidos, bueno, está el uso de la tecnología, todo por QR, ya está destinado el lugar donde se va a realizar, como cada año se va a llevar adelante en la pista de patinaje, allí en el cono de sombras. Y bueno, ya están todos los preparativos para el 26 de octubre, que va a dar inicio esta serenata. Hablamos con el director de Defensa Civil de Río Grande, Sebastián Águila, que nos cuenta más detalles luego de la reunión que pudieron decidir los días que va a realizarse esta serenata. Si te parece, Sergio, escuchamos la nota.
10: Dale, le escuchamos.
12: Es a partir del 26 de octubre durante 3 jornadas.
13: Bueno, ¿de qué manera se está preparando Defensa Civil?
12: Bueno, ya tuvimos la primera reunión, la Dirección de Defensa Civil, con distintas instituciones de las fuerzas de seguridad provinciales y nacionales, con distintas áreas también del municipio que van a estar trabajando en esas tres noches para brindarle la atención y la seguridad a todos los futuros egresados.
13: ¿Cuántos trabajadores de Defensa Civil estarán en este operativo y cómo se van a distribuir?
12: Nosotros vamos a tener un equipo de entre 12 y 14 personas durante todas las noches, sumado a todo el operativo de los trabajadores municipales de las distintas áreas que van a estar trabajando, sumado eso también a las fuerzas federales.
13: ¿Ya saben dónde se va a realizar la serenata?
12: La serenata va a ser en el predio de la pista de patinaje del Cono de Sombra, como se hace todos los años. Básicamente van a ser tres noches, a partir de las 12 de la noche hasta las 5 de la mañana.
13: ¿Cómo será la desconcentración? Que es algo que, bueno, todos los años me imagino que el momento de la noche donde ustedes más trabajan es ese.
12: Sí, la desconcentración, bueno, va a ser una desconcentración, así como bien venimos trabajando coordinado con todas las fuerzas, con tránsito, con gendarmería, con policía provincial, con la policía federal, bueno, vamos a estar nosotros, personal sanitario, acompañando a todos los chicos en la desconcentración, a que se puedan abordar a sus autos, al medio de transporte, para que puedan volver a su hogar lo más seguro posible.
13: Sebastián, tantos años, ¿no?, llevando adelante estos operativos de las serenatas, algo tan típico y tradicional en nuestra ciudad. ¿Cuáles son las dificultades que más presentan en cuanto a estos operativos?
12: Bueno, durante estos años se ha ido mejorando notablemente las medidas de seguridad, el acompañamiento, el cuidado. La verdad que venimos hace varios años no teniendo ningún tipo de problemas, siempre trabajando en pos de la seguridad de los chicos, y esperemos que este año sea de la misma manera. Por eso estamos coordinando con mucho tiempo de antelación estas reuniones y estas reuniones previas de seguridad.
13: ¿Cuántos chicos se espera, más o menos?
12: Y más o menos se esperan entre cerca de 900, 2.000 chicos por noche.
13: ¿Qué le recomendamos a las familias, a los padres y a los jóvenes?
12: Bueno, básicamente que vayan a disfrutar, los jóvenes que vayan a disfrutar. Ya vienen con un trabajo previo de la Dirección de Juventud, que vienen trabajando en distintas jornadas educativas, recreativas, donde ya han tenido reuniones con los delegados, con los profesores, con los directivos, y saben que esas noches son para disfrutar, son sus últimas noches, disfrutar que desde el municipio se les brinda una herramienta para que puedan estudiar en un lugar seguro, contenidos. Así que bueno, que los chicos vayan a disfrutar, que se respeten, que puedan disfrutarlo con total normalidad. Nosotros vamos a estar ahí para cuidarlos y para tratar de que salga todo lo mejor posible. Y los padres, que confíen en sus hijos, que confíen en nosotros, que vamos a estar cuidándolos en todo momento.
13: ¿Cómo será el ingreso?
12: El ingreso va a ser a partir de las 12 de la noche, mediante un código QR. Los chicos van a tener un código QR donde están todos sus datos, hay una foto de ellos de igual manera. Van a estar los el personal de la Dirección de Juventud haciendo los controles, escaneando, y mediante ese código ellos van a poder tener el acceso seguro.
13: ¿Los controles en cuanto a lo que lleven los jóvenes, cómo será?
12: Ese control lo va a estar trabajando personal de seguridad, que vamos a tener dentro en el interior de la carpa, personal de la Policía Federal también, va a ser un control exhaustivo por cada niño, por cada adolescente. Ellos ya tienen una lista previa de cosas que no pueden llevar, de igual manera se hacen los controles para brindar la mayor seguridad posible.
10: Bueno, muy bien, ahí estaba la nota, Abby.
11: Cerca de 900 jóvenes van a participar, o eso es el número estimado que tienen de cuántos chicos van a estar disfrutando de esta serenata. Bueno, las recomendaciones, ¿no? Y también, luego de que estos años se implementó toda esta seguridad, esta forma de ingreso, como mencionaba Sebastián Águila, del QR, de los controles previos de la mochila. A ver, los chicos de alguna manera igual ingresan algún que otra bebida alcohólica, pero no es tanto como era años anteriores, ¿no?, que no había control, que después los chicos a veces se subían a los autos y manejaban en estado de ebriedad, digamos. Todo esto se hizo por los problemas que hubo antes en su momento, pero no se quitó. este festejo que se hace todos los años y los chicos lo esperan, es el último momento que ellos se juntan todas las instituciones de las escuelas, es un momento para celebrar, por eso también las recomendaciones que brindaban, ¿no? El disfrutar y que los padres también tengan la certeza de que los chicos están ahí, que no se van a mover de ahí. En otras épocas iban hasta el Cabo Domingo, hasta la playa, bueno, no, ahora van a estar concentrados en el cono de sombras, ahí en la pista de patinaje, y después, bueno, cada uno a su casa, muchos padres incluso se quedan despiertos toda la noche a esperar y los van a buscar y así, ¿no? Pero es un lindo momento y también nos recuerda que ya no queda mucho para que termine el año. Cuando empiezan las serenatas, digo, wow, bueno, ya estamos cerrando prácticamente.
14: Gaby, hola, ¿cómo estás? Sol te saluda. Hola, Abby, ¿cómo andás? ¿Todo bien?
11: Bien,
14: qué lindo
11: bien,
14: para gracias. Alguna nota contar cómo surgió, ¿no? Porque yo lo miro por lo menos desde acá, desde Ushuaia, con curiosidad, porque es algo que acá no se hace y allá tienen tan arraigado y es algo tan típico que incluso toma participación el Estado. Digo, es tan clásico que está bueno pensar en algún momento, no para ahora, pero vos que lo viviste también como fueguina, contarnos cómo surgió y por qué se hace, porque es una costumbre muy hermosa y que tienen solo ustedes.
11: Sí, mira, voy a empezar a investigar eso, Sol, porque también me despertaste una intriga nueva. Sí, se hace muchísimos años. El año pasado fuimos virales, porque sí, no sé qué grupo
14: Malvinas,
11: fue. Exacto, ¿no? Sí. Que cantaron el himno medio en estilo cumbia.
14: O la marcha de Malvinas. O sea, hubo
11: la marcha de Malvinas. Era la marcha, fue, sí. La marcha, sí. Y claro, y todo saltando, y salió, pero hasta a nivel mundial, porque llegó a otros países. Impresionante la cantidad de los chicos festejando, saltando, y también mostrando un poco cómo vivimos Malvinas acá, que lo venimos diciendo estos últimos días, ¿no?
14: Sí.
11: En cómo representa tan importante Malvinas para nosotros. Pero es verdad, se hace muchísimos años, es una tradición que en ningún lado se ve. Uh-huh. Antes eran 7 días, o sea, perdón, eran 5 días. Uh-huh. Ahora mermó bastante, son 3 noches, y tiene toda una preparación. Antes, años atrás, se iba y se cantaba, se hacía una serenata en la casa de los profesores. Pobre los profesores,
14: claro,
11: porque
14: claro.
11: Te tenían todo el año y encima tenías que ir a su casa a tomar alcohol y comer, porque era lo que se hacía, y después se iban en diferentes puntos de la ciudad, se concentraba generalmente en donde está ahora, en el cono de sombra, después terminaban algunos en la playa, otros en el Cabo Domingo, por eso es que ahora se concentran todos en un mismo lugar, pero es verdad que es una tradición que se hace solo acá, y los jóvenes la esperan muchísimo, porque sí. En su momento estaba el miedo de si se iba a eliminar del todo, o si iba a cambiar tanto, porque decían, uy, no, ahora se va a cambiar. No, los chicos se adaptan y la verdad que es increíble el espíritu que le ponen, las ganas con que lo hacen, ¿no? Se cuidan mucho entre ellos, bueno, están los tachos que se hacían años atrás, siguen estando esos tachos con mucho calor, con fuego, para que los chicos, digamos, la tradición está intacta, que es lo importante.
14: Qué lindo, está bueno.
11: El celebrar y festejar que es el último año y listo. Y después, bueno, se empezaron a implementar otras cosas en los últimos años, como el UPD o algo así, que es el último día de clases.
14: El primer día, sí.
11: Sí, me parece que ya abusaron un poco. Era la serenata y ya, pero bueno, los chicos le ponen color. Así que, bueno, queda pendiente eso, Sol. Me comprometo a buscar toda la información que me solicitaste, porque también quiero saber de dónde nació esa serenata.
14: Un misterio, dale.
11: Dale, perfecto.
10: Bueno,
11: ahí teníamos la información. Así que bueno, prepararse. 20 días más, vamos a estar con la música súper alta a partir de las 12 de la noche. Y bueno, todas las fuerzas concentradas ahí, ¿no? El operativo y demás.
10: Bueno, nos encontramos mañana. Abrazo grande, gracias.
11: Hasta mañana, gracias, que tengan lindo día.
14: Chau,
10: la
14: Gaby.
10: Palabra de Abigail Barrientos, las 12:05. Bueno, usted te fuiste por los Visconti.
14: Me voy, amor.
10: No se olviden de verla despedida. Recibe.
14: No, por favor, por supuesto.
15: Muchas actividades suspendidas y postergadas.
14: Sí, no, incluso comercios, tipo mundial, nivel mundial, que mandan nuestros horarios de hoy por el partido de la selección, o sea.
1: Sí,
14: bueno.
1: Y pensando, el tema es que todos queremos el vivo. Por la sorpresa, porque esto creo que a partir de las 5:30 se va a repetir en la próxima semana,
14: claro.
1: En todos los programas, ¿no? Pero
14: sí.
1: Pero me parece que la expectativa de ver el vivo ha generado justamente.
14: Así es.
10: Bueno, nos vamos a ir a Buenos Aires, nos vamos al contacto con Eva Medina desde Capital Federal. Eva, buen día.
16: Hola Sergio, muy buenos días para vos, para todos los oyentes de Radio Provincia, por supuesto ahí para el equipo de la radio, como decía Sol, hoy todos mirando la despedida de Messi. Que no sé, ahí por ahí me pueda decir Martín, que estoy media perdida, si lo van a transmitir por dónde, Martín.
10: Por Martín no tiene los auriculares, así que no te va a escuchar. Por TIC.
16: No me...
10: Pero
1: sí, bueno, todos lo van a pasar.
10: Sí, TIC, sí. Y creo que la televisión sí, pública nacional también.
1: Sí, va a estar, van a estar todos con la previa, Eva, desde temprano, porque hoy leíamos el cronograma de actividades. Yo creo que a partir del mediodía se va a abrir, ya se debe estar abriendo el estadio, ya estaban cortadas las calles alrededor de la cancha de River, y a partir de las 5:30 ya empieza todo lo que tiene que ver con eventos previos musicales que se van a extender después del partido.
16: Claro, bueno, vamos a estar atentos entonces a las distintas transmisiones que se van a hacer, sí, va a ser un momento muy emotivo, por supuesto. Bueno, Sergio, contarte de información que acá, justamente lo que tiene que ver con la cuestión legislativa, todo va a pasar la semana que viene prácticamente, porque van a estar todas las miradas puestas en una sesión que convocó la oposición, principalmente con un tema que se conoció la semana pasada a partir del fallo de la Corte Suprema en relación a que revocó la sentencia de la Cámara Federal de La Plata, que rechazó la demanda promovida por el CECIM, que es el Centro de Excombatientes de Malvinas de La Plata, por falta de legitimación, que justamente tiene en relación a lo que tenía que ver con esto de la ley de tierras, ¿no? El tema de que ahora los extranjeros pueden comprar tranquilamente, sin ningún tope, ni nada que así lo establezca. Y aunque después de esto el máximo tribunal salió a aclarar esta cuestión, porque esto generó que justamente en el plenario de comisiones de la semana pasada hubo fuertes cruces entre la oposición y el oficialismo en relación a esto, cuando se estaba tratando justamente un proyecto venido del Poder Ejecutivo en relación a la soberanía nacional. Bueno, y el máximo tribunal aclaró que se expidió sobre un aspecto procesal y que la controversia en sí de la ley no ha sido resuelta, refiriéndose a que esto queda en manos del Congreso de la Nación para su tratamiento. Esto motivó a que el diputado Miguel Siceto junto con el diputado Mazot presentaran una cautelar, que te cuento, por esas horas se conoció hace algunas horas nada más que esta presentación, que había recaído en el Juzgado Nacional de Primera Instancia en lo contencioso administrativo federal número 1 de la Capital Federal, a cargo del juez Enrique Alonso Regueira, finalmente hoy se conoció que rechazó esta cautelar que habían presentado el diputado Miguel Ángel Pichetto junto con el diputado Mazot. Así que bueno, este fue el motivo por el cual prácticamente la oposición promovió este periodo de sesión, que va a ser la semana que viene, el 15 de octubre a las 14 horas, y además del tema ese, que justamente la intención de bajar lo que es el DNU 7023, específicamente en el artículo 154 que refiere a lo que es la ley de tierra, también agregan otros dos temas para esta sesión de la semana que viene. Una que es justamente sobre el endeudamiento y discapacidad. En el caso del endeudamiento, que había tres dictámenes que ya se trató en plenario, uno correspondía a la Libertad Avanza con sus aliados, que ese fue el dictamen de mayoría, y también otros dos dictámenes, que uno fue por parte de Unión por la Patria, Provincias Unidas y Coalición Cívica, y luego hay otro dictamen más, que es el de Argentina Federal. Estos dos coinciden, tanto el de la oposición, tanto de Unión por la Patria como el de Argentina Federal, en que se declare la emergencia, cosa que no ocurre en lo que tiene que ver con el dictamen de la Libertad Avanza, ¿no? Bueno, y lo que hace a discapacidad también, el tema de declarar la emergencia hasta diciembre del 2027, y en tanto lo que es el dictamen del oficialismo, que lo que hace es corregir algunas cuestiones dentro del presupuesto 2027 para dar cumplimiento a las prestaciones que hay actualmente, ¿no es cierto? Así que bueno, esos tres temas centrales son el motivo de la convocatoria de la sesión de la semana que viene. Y vamos a ver cómo está la cuestión de los números, porque ahí también el oficialismo, al ver que la oposición está planteando esta sesión, ya circula la información que tienen previsto la intención de hacer una sesión en la otra semana, en la semana del 20, justamente ¿para qué? Para que no caiga ese decreto que es muy importante para el oficialismo en relación a la ley de tierras, y lo que quieren hacer es ver la posibilidad de tratar lo que es el proyecto venido del Senado en relación a la inviolabilidad de la propiedad privada, que recordemos, recuerdan cuando se trató esto en el Senado, ese artículo en relación a la venta de tierras cayó porque hubo una presión muy fuerte por parte de la sociedad en las distintas provincias y mismo acá fuera del Palacio Legislativo, y finalmente se retiró de lo que era ese proyecto. Bueno, ahora está ya circulando la información que el oficialismo podría retomar con la intención de tratar ese proyecto que tiene media sanción, que todavía no se debatió en diputados, y que se le agregue un tope al tema de los porcentajes en la posibilidad de compra de tierras. Así que en eso está trabajando el oficialismo y la oposición, que está trabajando justamente para que se haga la sesión del día 15, ¿no es cierto? Recordemos ahí que va a ser muy importante porque el pedido de la sesión que hace la oposición fue con 32 firmas, y hubo de distintos bloques, tanto Unión por la Patria, Provincias Unidas, Frente de Izquierda, la Coalición Cívica, Encuentro Federal, Primero San Luis, Defendamos Córdoba y Coherencia, y ahora lo que se está viendo es si finalmente estos bloques que firmaron ese pedido van a estar presentes en su totalidad de integrantes. Por eso, digamos, no es un dato menor que empiezan a hacer como de alguna manera un poroteo para ver si finalmente puede avanzar lo que es ese pedido de sesión por parte de la oposición, porque hasta el momento se estima que son 122, faltarían 7 para el quórum y que así se habilite la sesión de ese día. Y vienen fuertes las negociaciones, porque por un lado la oposición está viendo a ver cómo van a ser los acuerdos para tener en cuenta cuestiones clave, principalmente de las provincias en relación a algunos gobernadores, como es el caso de Córdoba y Santa Fe, y también las negociaciones que pasarán por los que son los gobiernos locales, como Argentina Federal de Misiones y Salta, lo que es el Hijo Catamarca, que es otro bloque que es de Catamarca, e Independencia de Tucumán, que son, digamos, las provincias donde hay que ver los diputados que responden a estos gobernadores, cómo van a, cuál va a ser su postura al momento de acompañar o no al quórum y también al tratamiento de estos tres temas. Y en paralelo tengamos en cuenta que el jefe de gabinete de Santilli está teniendo conversaciones con los distintos gobernadores que hicieron viaje a París con Milei, justamente por el tema de la suspensión de las PASO. Entonces se dan distintas coincidencias en las conversaciones que van teniendo los distintos mandatarios junto a el Ejecutivo. Así que bueno, por fuera de eso, acá también están cruzándose muchas conversaciones entre los distintos diputados para ver cómo llegan a esta sesión de la semana que viene, que también se espera que esta sesión de la semana que viene, Sergio, va a ser con una fuerte movilización en las afueras del Palacio Legislativo, no solo por la ley de tierras y también el endeudamiento y el tema de emergencia en discapacidad, sino porque además este día está previsto que haya una marcha universitaria justamente en relación a los fondos presupuestarios para las universidades. Así que se espera una marcha universitaria más los temas que se están planteando en el pedido de sesión de la oposición. Se estima que va a ser una fuerte movilización. Así que bueno, va a ser la semana que viene, te digo, muy muy movida. Y en estos momentos, ya te voy cerrando lo que es diputados, hoy se vuelve a reunir en plenario de comisiones justamente de Defensa Nacional, Legislación Penal, Relaciones Exteriores y Culto, con más de 10 invitados para continuar el debate, que es el que la semana pasada se pasó a cuarto intermedio porque había, digamos, muchos cruces fuertes entre los diputados del oficialismo y la oposición, y en este caso vienen más de 10 invitados para seguir el tema del tratamiento en el proyecto de defensa de la soberanía nacional. Entre algunos de los invitados van a estar Daniel Filmus y Guillermo Carmona, que fueron funcionarios de la Secretaría de Malvinas, Antártida e Isla del Atlántico Sur en gestiones anteriores, así que seguramente van a estar exponiendo en lo que es el plenario del día de hoy. Y ahora sí, vamos al Senado para decirte que Sergio, la semana pasada, por iniciativa del senador Agustín Coto de la provincia de Tierra del Fuego, se presentó lo que es la película, el proyecto audiovisual Brown, Entre dos mares, así se llama, que es del cineasta fueguino Manuel Fernández Arroyo, justamente en el marco de que el año que viene se cumplen los 250 años del natalicio del almirante Guillermo Brown, y que justamente la sesión en la última del Senado, por iniciativa también del senador Coto, se trató y ya obtuvo media sanción que se establece que el 3 de marzo de cada año sea el Día Nacional en honor al almirante Guillermo Brown. Así que se proyectó lo que es este material audiovisual, y justamente quien dio la bienvenida a quienes estaban participando de esta presentación en el Salón Azul fue el senador Cotto. Si querés lo podemos compartir.
10: Dale, lo escuchamos.
17: Consideramos que era valioso hacer la presentación de esta documental, que tiene doble valor. Por un lado, es un documental sobre el almirante Brown en la víspera de sus 250 años, que van a ser el año que viene, preparando institucionalmente al país. También está bueno preparar institucionalmente para que llegue ese año como corresponde y no pase que las instituciones o quienes estamos a cargo de esas instituciones salgamos corriendo en marzo o 28 de febrero, un día antes de que comience el periodo ordinario, a ver qué hacemos, que en sí mismo es una falta de respeto. Que lo podamos hacer antes como corresponde me parece que es cuando se deben hacer las cosas, y eso también me alegra en ese sentido. Este documental además tiene un director que es fueguino, como yo, y eso también me alegra, ¿no? Luego vamos a escucharlo a él, mucho mejor es escucharlo a él, pero me alegra que sea desde Tierra del Fuego, donde se produce, donde se pensó, de donde nace una idea, como el documental que vamos a ver, la presentación que vamos a ver en breve. Y yo pensaba ahora en el camino, ¿qué voy a decir, no? Dijo, voy a decir poco. La verdad que para leer, hay mucho para leer, los invito a que lo hagan, los invito, biografías nuevas sobre almirante Brown no hay, la verdad que hay trabajos de los últimos, pero sí hay trabajos de los últimos años que pueden, son de lectura, ¿cómo decirlo?, amable, los invito a que lo hagan, porque, y acá me voy a citar a mí mismo de la última vez que hablé sobre esto, que fue en el recinto, porque creo que el valor de la figura de Brown no es solamente militar, pero es militar. No es solamente el valor de una figura de un inmigrante, pero es un inmigrante. O sea, además es la figura de lo civil. O sea, es uno de nuestros grandes personajes de la historia que eligió la Argentina, Buenos Aires en particular, para su vida privada, para su familia. O sea, se instaló en Buenos Aires y vivió en Buenos Aires y se transformó casi en un vecino, y en un vecino importante, ¿no? Fue gobernador durante un tiempo muy cortito de la provincia de Buenos Aires. Renunció. Y renunció porque no le parecía lo que estaba sucediendo. Los invito a leer que lo que estaba sucediendo se terminó con el fusilamiento del coronel Dorrego. A Brown no le parecía que eso era sino un crimen. Mi opinión personal es que coincido con el almirante Brown al respecto. Es decir, se transformó en una figura pública. Pública en una Buenos Aires pequeña, de un par de decenas de miles de habitantes nada más. Hoy pensamos 3 millones de habitantes que tiene la ciudad. En ese momento la ciudad tenía en torno a los 25 o 30 mil. Una ciudad muy pequeña. Y se asentó en esa ciudad, por eso hablo de la vida civil de Brown. Creo que ahí hay un extra que quizás por las propias vicisitudes de la historia, de la política y de la vida militar de comienzo del siglo XIX, esto de instalarse en un lugar y vivir allí es medio raro. Pensemos en el general San Martín, por ejemplo, ¿no? No tuvo la oportunidad, podríamos decirlo así. Brown la tuvo y la tomó. Y me parece que eso es un dato extra para quienes no somos militares. Digamos, se transformó en una institución local, tanto en lo militar, como en lo civil, como en lo político y en lo privado. Sin embargo, fue uno de los promotores de la inmigración irlandesa en Argentina. Desde su faz civil, digámoslo así, ¿no? Junto con el padre Fahy. Faz civil, faz militar, faz política. Entonces, si hay un lugar que me parece que tiene que reconocerlo es el Congreso de la Nación, que representa a todas esas diferencias o matices de la sociedad argentina, y me alegra que haya sido el Senado de la Nación el primero en hacerlo porque representa a las provincias. Y eso lo digo, y con esto termino, porque si la Armada, en algún sentido, la Armada Argentina, es hija de Brown, y especialmente la Patagonia, en muchos lugares, y hablo desde mi ciudad, la ciudad de Ushuaia, son, en algunos sentidos, hijos de la Armada. Entonces hay una relación directa entre esas decisiones personales, privadas de Guillermo Brown y el ejercicio efectivo de la soberanía argentina, especialmente en los mares del sur. Me parece que esa anomalía de no tener un día para el almirante Brown la estamos resolviendo, la estamos corrigiendo como tiene que ser.
10: Bueno, ahí se fue la palabra de Cotto.
16: Así es, Sergio. Bueno, y como te decía, en el marco de lo que tiene que ver que el año que viene justamente se va a celebrar los 250 aniversarios del nacimiento del almirante Guillermo Brown. Y como te decía, bueno, ahora resta saber, porque ya este proyecto presentado por el senador Agustín Coto, que justamente es un proyecto de ley que instituye el 3 de marzo de cada año como Día Nacional en honor al almirante Guillermo Brown, ya está en diputados para su tratamiento y tendría que tener la media sanción en la Cámara Baja para que finalmente se convierta en ley. Así que bueno, en el marco de eso es que se dio la presentación de este documental en el Salón Azul. Eso es todo, Sergio, por el momento.
10: Buenísimo, bueno, nos encontramos en otro momento. Abrazo grande y mil gracias.
16: Abrazo para ustedes también, que tengan linda jornada.
10: La palabra de Eva Medina desde Capital, las 12:21 minutos. Vamos con la con el auspicio en un segundito nada más. 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
10: Bueno, nos vamos a Toluín. Señor Gabriel Nieto, ¿cómo le va? Buen día.
19: Buen día, Sergio. Buen día para todos los compañeros y los oyentes de Radio Provincia. Bueno, le cuento a esta hora aquí en la ciudad de Toluín, cielo nublado con una temperatura de 5 grados. Humedad 76%, viento del suroeste a 6 kilómetros en la hora con ráfagas de hasta 13 kilómetros, sensación térmica 5 grados. Y el pronóstico indica para el resto de la jornada algo inestable con nubosidad variable, probabilidad de lloviznas aisladas y temperaturas que van a oscilar entre 4 grados de mínima y 8 grados de máxima. Así estamos hoy aquí en la ciudad mediterránea.
10: Bueno, ¿y qué tenemos de info?
19: Bueno, usted sabrá y recordará seguramente que en los últimos días estuvimos dialogando con Hugo Muñoz, vecino de Toluín, quien relató la difícil situación que atraviesa junto a su amigo Maximiliano Berbuch, quien sufrió un grave accidente en Estados Unidos por ser atropellado justamente por una camioneta mientras cambiaba el neumático de su vehículo. Ante la falta de familiares que pudieran hacerse cargo de su situación, Hugo decidió traerlo a Toluín y asumir personalmente su cuidado. Actualmente Maximiliano no puede valerse por sí mismo y requiere asistencia permanente, por lo que Hugo debe permanecer junto a él prácticamente las 24 horas, situación que le impide salir a trabajar y generar sus propios ingresos. A partir de distintos reclamos realizados en nuestro programa, bueno, PAMI intervino y gestionó una silla de ruedas para facilitar la movilidad de Maximiliano. Asimismo, recientemente un representante del organismo se acercó para conocer personalmente la situación y evaluar alternativas de asistencia. En este marco, surgió la posibilidad de acceder a un subsidio destinado a solventar el costo de un cuidador o cuidadora domiciliaria, lo que permitiría que Hugo pueda contar con alguien que acompañe a Maximiliano durante el día y de esta manera recuperar la posibilidad de salir a trabajar. Sin embargo, según se le informó, la gestión podía demandar alrededor de 3 meses para que Hugo, bueno, este tiempo resulta prácticamente difícil porque justamente tiene que salir a trabajar en el rubro de la construcción y la temporada de primavera-verano representa el periodo de mayor actividad laboral de la provincia. Una demora de varios meses podría significar perder buena parte de la temporada y con ella una importante posibilidad de generar ingresos para sostenerse y afrontar las necesidades de ambos. Por ese motivo, Hugo solicita la intervención de funcionarios locales, provinciales o nacionales que puedan gestionar ante el PAMI una agilización del trámite, procurando reducir los tiempos administrativos y lograr que el subsidio pueda concretarse antes de que avance la temporada de trabajo. El pedido es concreto: contar con una solución que permita garantizar el cuidado de Maximiliano y al mismo tiempo que Hugo pueda volver a trabajar para solventar a ambos. Dialogamos con Hugo Muñoz. Compartimos la nota con ustedes.
10: Dale, le escuchamos.
20: Bueno, la situación es la siguiente. El PAMI vino a mi domicilio, casualmente ayer vinieron, y bueno, me dijeron que iban a tomar cartas en el asunto, de darme una solución primordial para la salud de él, para que tenga su tratamiento. y que bueno, que iban a iniciar todo el trámite para que me den un subsidio, que no sé cuánto será, para poder poner una persona que lo cuide, un asistente terapéutico que lo cuide, para yo poder salir a trabajar.
0: Claro.
20: Lo único que bueno, todo esto lleva la burocracia que tiene, es una vez que está aceptado, si lo aceptan a lo del subsidio, hay que esperar 90 días para que empiece la acreditación en la cuenta de Maxi. Así que bueno, esperemos que sea positivo y que se den las cosas como se tengan que dar. Hay que seguir esperando.
0: Ahora, Hugo, 3 meses es mucho tiempo, digamos, para las necesidades que ustedes están teniendo hoy, con respecto, bueno, a la alimentación, el tema que bueno, poder salir a trabajar para buscar una moneda para poder sostener la casa, sostener los medicamentos de
20: ellos. O sea, a ver, él cobra una pensión que con eso nos estamos arreglando. Claro, es vivir al día, 100% al día. O sea, él necesita comprar, lo tengo que comprar de zapatos, le tengo que comprar, él tiene problemas, o sea, usa ortopedia, tengo que, o sea, hay muchas cosas que
0: hay que trasladarlo también para que le
20: tengo que vivir, claro, que laburar, lo normal y cotidiano de cualquier persona, y no alcanza con eso, o sea, uh-huh, con lo que él, entonces si yo salgo a trabajar, lo dejo solo y pago una persona, es lo mismo que esté yo, o sea, voy a trabajar para pagar una persona,
0: claro.
20: Entonces lo que necesito es que me den un subsidio para poder poner una persona, yo poder salir a trabajar tranquilo y que él esté contenido y cuidado y no esté con el problema de que si yo salgo sí, no puede levantarse o golpearse, ¿me entendés?
0: Claro.
20: Pues yo, por ejemplo, salgo, voy una hora, me voy hasta la clínica, voy acá, voy a hacer algún trámite para él o al médico.
0: Claro.
20: Pero él no se mueve la cama, se queda. Uh-huh. Pero estar 8 o 9 horas afuera trabajando, él tiene su necesidad, tiene que comer, tiene, ¿me entendés? O sea, y eso es lo que me aqueja a mí, el estar acá.
0: Ajá. Hugo, otro tema, no sé si tuviste la posibilidad de plantear también el tema del traslado para la ciudad de Río Grande, Ushuaia, para que lo pueda ver justamente un especialista en su caso.
20: Sí, no, en realidad no, porque no lo toqué el tema ese, porque supuestamente el PAMI se iba a contactar con la doctora Torres, que es la doctora de cabecera de él, uh-huh, la médica clínica de él, y el PAMI se iba a contactar para que directamente ella haga el petitorio, ya que no es fisiatra ni nada y lo dejaron colgado con ese tema, ella haga el petitorio del tratamiento de recuperación de él, o sea, de rehabilitación.
0: Claro, pero ese tratamiento lo haría en Tolwyn o ¿dónde lo haría?
20: Y supuestamente en el CAT.
0: Ajá, en el CAT.
20: En el CAT.
0: Bien.
20: Después, si habría que hacer algún traslado o algo, bueno, eso hay que pedirlo completamente aparte. O sea, si él se tendría que trasladar a Ushuaia o a Río Grande, o bien pedir que lo haga, si es puntual, que lo haga PAMI, como él no tiene movilidad.
0: Claro.
20: O pedir a ver si Montiel o Líder se dignan de dar realmente el cupo de discapacidad, claro, que no lo dan.
0: En algo ya han cumplido, ¿no? Yo la semana pasada comentaba al aire de que, en este caso, bueno, el PAMI ya se hizo cargo, al menos, de lo que vos estabas solicitando, que es la silla de ruedas. Contame, ¿le entregaron la silla de ruedas?
20: La silla de ruedas me la entregaron, sí, el día que vos hablaste conmigo, al otro día, el día jueves creo que fue que hablamos.
0: Sí.
20: Ya el viernes fui casualmente yo a buscar unas cosas a PAMI para llevar a la clínica San Jorge, una autorización de un medicamento, y justo estaba la silla de ruedas.
0: Uh-huh.
20: Y bueno, la chica me dijo que esa era la silla nuestra. Así que bueno, ahí sí, la traje. Hemos salido 2 veces nada más de que la tenemos porque ya ha estado lloviendo.
0: Claro.
20: Pero bueno, sí, acá está la silla, bueno, vos la podés ver acá,
0: sí,
20: en casa. Así que sí, por lo menos eso fue. Y bueno, y ahora nada más que esperar. Lo que agradezco a la difusión de ustedes, que gracias a la radio yo he podido tener la atención de la parte de PAMI, y bueno, y por lo menos a mí me sirve, porque bueno, después de tanta lucha, tantos meses escribiendo cartas, pidiendo y nada. Y aparte yo todo esto me lo desayuno, porque no estoy al tanto de gracias a Dios, no tengo ningún problema de salud.
0: Entonces, menos mal, digamos, ¿no?
20: Sí, obvio. Pero bueno, para mí ha sido... es todo encontrarme con cosas nuevas que me tengo que ir poniendo al tanto. Entonces hay cosas que desconozco, voy preguntando y voy aprendiendo sobre la marcha con todo el tema de él.
0: Claro.
20: Entonces hay momentos que uno se siente desesperado y no sabe a qué recurrir.
0: Claro.
20: Y bueno, por eso recurrió a la radio, porque veía que no tenía la respuesta que necesitaba desde el lado que le correspondía. y bueno, a ver si así, y bueno, y así se dio. Así que soy un agradecido a la difusión de la radio que han podido venir y darme el lugar y el espacio para poder concretar las cosas que necesitábamos. Lo que sí me gustaría apelar a que haya, si hay algún legislador o alguna persona que pueda, una cabeza política que escuche y que pueda iniciar un trámite, o sea, agilizar el trámite de PAMI, sería fantástico, sería un agradecimiento.
0: Claro, vos tenés que aguantar 3 meses más todavía en esta situación.
20: Claro, y yo con el tema de la construcción y lo que se hace, es la época. Entonces yo de acá a febrero ya después me quedo un mes para laburar y después de vuelta a caer en la misma situación de desidia. Entonces,
0: ¿estás esperando entonces que algún funcionario cercano al PAMI o que tenga contacto con el PAMI pueda acelerar?
20: Contacte conmigo, le doy toda la información de Maxi para ver si alguno puede hacer algo como para agilizar un poco el tema del subsidio. Sería fantástico.
10: Bueno, muy bien. Ahí está la nota, Gaby.
19: Bien, la palabra de Hugo. Bueno, reclamando que alguien interceda, digamos, ante el PAMI para que estos plazos de 90 días para el subsidio, digamos, sean más cortos para poder comenzar a trabajar, salir a trabajar y, bueno, y empezar a generar su propio dinero como para sostenerse, digamos, ¿no? Así que bueno, si hay alguien que pueda hacer algo por él, obviamente más que agradecido, sobre todo Hugo y Maximiliano.
10: Bueno, perfecto. ¿Algo más?
19: Bueno, por ahora le cuento, Sergio, no vamos a tener juez aquí en Tolhuin, porque el Consejo de la Magistratura de Tierra del Fuego se reunió ayer por la tarde y pese a que se esperaba algún tipo de avance respecto del demorado concurso para cubrir la vacante del juzgado multifueros de Tolhuin, el tema finalmente no fue incorporado al orden del día. La situación resulta llamativa teniendo en cuenta que la definición estaba prevista para el pasado viernes, luego de que el concurso quedara suspendido a raíz de que tomara estado público una denuncia en el ámbito de familia contra uno de los postulantes. En cambio, durante la sesión del lunes, el organismo concentró su atención en la oficialización de los listados de candidatos para 2 cargos considerados estratégicos dentro de la estructura judicial del Distrito Judicial Norte. El juez del Tribunal de Juicio vacante tras la jubilación del doctor Juan José Varela y el correspondiente a la Sala Penal de la Cámara de Apelaciones, que quedará vacante a fin de año con la salida del juez Julián de Martino. Mientras tanto, bueno, continúa pendiente la definición del concurso para cubrir el cargo de juez multifueros de Tolhuin, cuya resolución volvió a quedar fuera de la agenda del Consejo de la Magistratura.
10: Bien, perfecto.
19: Y el último tema, bueno, cambios en la Dirección de Tránsito Municipal. El nuevo responsable de la Dirección de Tránsito de Tolhuin es Ricardo Bucarey, quien estaba a cargo de Defensa Civil Municipal. Se refirió justamente a la incorporación del área de tránsito, los efectivos planteados para esta nueva etapa y los principales desafíos que enfrenta la ciudad ante el crecimiento del parque automotor y el incremento del movimiento turístico. Bucarey adelantó que una de las prioridades será fortalecer las acciones de prevención, concientización y control, además de utilizar los recursos disponibles a mejorar la articulación de la Dirección de Tránsito en otros organismos. Seguramente mañana vamos a tener la palabra de Ricardo Bucarey para esta nueva etapa de su vida justamente al frente de la Dirección de Tránsito Municipal.
10: Bueno, perfecto, Gaby. Abrazo grande, nos encontramos mañana.
19: Hasta mañana.
10: La palabra de Gabriel Nieto, las 12:35 minutos, ya nos vamos a ir con José Piñeiro. Mientras tanto, yo, ¿le queda alguna más?
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1: Bueno, yo lo que tengo para contarles es que se confirmó el partido por la Copa Ushuaia del Sintético de Lugo Lumbreras mañana a las 21:30 horas entre Atedic y Camioneros. Vuelven a jugar en diferentes instancias porque estos dos clubes que tienen un buen nivel de fútbol local jugaron también el triangular del torneo regional federal amateur. Y por otro lado, no hubo tiempo. Mañana, ya como para cerrar el fin de semana, vamos a hablar un poco de la final de atletismo de los Juegos Fueguinos que estuvieron el domingo en la pista Oscar Cabezón Oyarzún y también lo que dejó en resultados por categoría del Rally de las Estancias y el Petróleo que se realizó el fin de semana en la zona norte de la provincia.
10: Nos vamos a Río Grande nuevamente. José Piñeiro, buen día, ¿cómo le va?
3: Muy buenos días, Sergio. Un saludo para vos y para todo el equipo ahí en la radio, para la audiencia de Radio Provincia, obviamente. Bien, aquí en Río Grande con un cielo nublado por estas horas, no hay viento prácticamente, pero bueno, el cielo cubierto, la temperatura agradable en este mediodía.
10: Bueno, buenísimo. ¿Qué info tenemos por el día?
3: Bueno, en principio les cuento que hubo una reunión ayer en el edificio donde funciona la Junta Vecinal de Chacra 4. Comentábamos nosotros, ¿no?, este asalto que sufrió una joven cuando iba caminando, un video que quedó registrado, que está en la página del portal El Resumen Policial, donde se ve a un joven atacando a esta chica que iba caminando por la calle Garibaldi al 3200. En principio decir que este joven se ordenó la detención de Daniel Alexis Jaime, que es una persona con antecedentes policiales. La jueza María Rosa Santana ordenó su detención. No fue recuperado el teléfono celular. Él vive a 100 metros de donde fue el robo a esta jovencita, que dijo que al poco tiempo esta persona estaba ya ofreciendo el teléfono para la venta en la puerta de su casa. Todo esto transcurre en el barrio de Chacra 4. Bueno, hay preocupación de los vecinos. Anoche se reunieron en la Junta Vecinal. Varios vecinos participaron de este encuentro, se analizaron diferentes medidas, entre ellas conformar un grupo de WhatsApp por el tema de la seguridad entre los vecinos del barrio para mantenerse informados, intercambiar bueno datos y situaciones que se puedan vivir de inseguridad, también pedir mayor presencia policial en el barrio, exigir mayor presencia policial en el barrio, como también la instalación de cámaras de seguridad, ¿no? Cámaras de seguridad por parte de la provincia para registrar las situaciones que se puedan vivir en el barrio. Pero bueno, hay preocupación entre los vecinos y todo surgió o se potenció más allá de esta situación porque dicen que hay diferentes circunstancias que atravesaron como robos y demás, ingresos a viviendas que estaba preocupando en ese sector de la ciudad de Río Grande. A partir de eso, esta decisión, la idea sería convocar una nueva reunión y bueno, seguir exigiendo estas medidas. Del ámbito judicial, les cuento que finalmente hoy comenzó el juicio por una denuncia por abuso. Recordamos que el imputado es un hombre de 41 años de edad. La acusación la hace una mujer que se desempeñaba como empleada doméstica en la vivienda de este hombre que hoy está siendo juzgado. Ella asegura que bueno fue víctima de un abuso sexual con acceso carnal. El hombre, por su parte, y su defensa, que está a cargo del doctor Francisco Ibarra, señala que hubo una relación, pero que fue consentida. Hoy comenzaron las testimoniales, es un juicio oral y no público. El tribunal está compuesto por los doctores Pedro Fernández, Eduardo López y Natalia Huitrago, y la parte acusatoria la lleva adelante el jefe de los fiscales de la zona norte, Martín Bramani. Bueno, habrá que ver hoy al cierre de la primera audiencia si este hombre acepta prestar declaración y cómo van avanzando las testimoniales. Podría enfrentar una condena de hasta 6 años de prisión si esto se comprueba, pero bueno, recién arranca la primera jornada en el día de hoy, lo vamos a estar siguiendo a lo largo de esta semana a este juicio que comenzó en este día. Del ámbito gremial,
10: sí, te escucho.
3: Del ámbito gremial les cuento que, bueno, está pendiente de resolución la situación de la empresa Mirgol, a partir de este acuerdo entre la empresa y el gremio. Recordamos que hubo una serie de despidos, en principio 300, se pasó una conciliación obligatoria, luego se quedó en 100 despedidos, 85 trabajadores fueron finalmente los que fueron licenciados con el 75% del sueldo, pero se siguen manifestando, hay un tacho en la puerta de la planta, prefieren ellos no hacer declaraciones todavía porque están esperando al día 8 cuando se vence el plazo, porque lo que se está discutiendo es el pliego de 12 puntos que pretende imponer la empresa. Hay resistencia, hubo discusiones internas en las cuatro plantas de Mirgol, hay cierto rechazo entre los trabajadores a aceptar estas nuevas condiciones de empleo. Bueno, hay idas y vueltas, lo cierto es que no hay una postura unánime y que se mantiene esta protesta en la puerta de algunos de los trabajadores que ellos dicen están en una condición de despedido suspendido. Realmente una cosa muy, muy extraña porque, bueno, la empresa los

0: de las cámaras y todas las medidas de seguridad que se están debatiendo para esta nueva serenata estudiantil.
1: Bueno, ¿qué otra cosita?
0: Por el momento nada más desde acá.
1: Abrazo, nos encontramos mañana.
0: Abrazo grande, hasta mañana.
1: La palabra de José Piñeiro, las 12:42 minutos. ¿Tiene alguna otra información por ahí?
2: Ah. Ya estamos.
1: Ya estamos, ¿no?
2: Sí, sí.
1: Ya dentro de poquito, ahí salieron declaraciones en Instagram de Messi. Uh-huh. Bueno, obviamente que, ¿cómo es? Agradeciéndole a la gente y, por supuesto, todo lo que tiene que ver con su trayectoria. Fotos, sí. Dice, me voy en paz, dejé todo, esta camiseta fue mi sueño, mi orgullo y mi vida, gracias por quererme tanto, lo voy a extrañar.
2: Vos sabés que uno que ha visto tanto, ¿no? Y ha tenido suerte de ver tanto fútbol porque le gusta, llega un momento que ya en realidad esperás cosas que hace dentro de la cancha, pero a mí lo que me sorprende es él como tipo y que haya podido gambetear a la política de la que estuviera, porque ¿quién no quiere esa foto, no? ¿Quién no quiere ese? Más allá de algunas cosas de las que no pudo zafar, en líneas generales, ha sido alguien que no se involucró, ¿no?
1: Sí. Es muy difícil separarte de la política. No se pudo separar de Tapia, pero bueno.
2: No, bueno, pero Tapia ocupó una función de la cual, por eso, a eso digo, hay cosas,
1: claro,
2: que no podés.
1: Claro, pero Grondona no fue lo mismo.
2: Sí, pero no tenía tanta edad cuando estaba Grondona.
1: No.
2: O sea, él es generacionalmente de Tapia.
1: Es decir, en cierta manera Tapia se colgó de
2: bueno, pero digo que ocupa un lugar dentro de la asociación en la que él representa. Que, pero me refiero de que de la, más allá de que las políticas entran por todos lados, pero me refiero de que en los primeros lugares de quienes administraron el país sí fue pasando por diferentes y más allá de que tuvo gestos que vos podés leer, no se comprometió del todo y supo manejar eso bien, que a veces es difícil, ¿no? Porque a veces las presiones son muchas, ¿no?
1: Me están mandando fotos, sí. Varias personas que están insultando a Dios y a María Santísima. Ajá. Porque a esta hora del mediodía se les ocurre pintar las sendas peatonales sobre la avenida Maipú.
2: Y una cola terrible. Está complicado el
1: tránsito. Es muchísimo tránsito. Bueno, no sé si se podrá en otro horario hacer eso. Yo calculo que sí. En un horario más tarde o más nocturno, qué sé yo, se podría, porque no es necesario que esté el sol. Lo que sí, bueno, en salida y entrada de colegios, colectivos, gente, pleno centro, pleno mediodía, están a los insultos. Le aviso porque se podría haber hecho en otro momento, posiblemente, ¿no? Yo no soy ¿cómo le puedo decir? No soy especialista en esto, pero me imagino que en algún otro horario se puede hacer tranquilamente. Yo he visto en otras ciudades, como Buenos Aires, que se pintaban las sendas peatonales a la noche.
2: Claro.
1: ¿Mm? Que es cuando no, casi trabajando.
2: Sí, hay muchos lugares donde se hace, no solo por eso, sino también por la temperatura, ¿no? Con la fresca.
1: Sí. Igual, obviamente que esto más que nada es para que se visibilice que están trabajando.
2: El tema del horario.
1: Claro. Pero bueno, si pones en una balanza que te están visibilizando y en el otro lado de la balanza que te están puteando, hay que ver quién pesa más.
2: ¿No? ¿Cuál es lo que te conviene?
1: ¿Cuál es lo que te conviene? Pero bueno, qué sé yo, no sé. Son políticas que yo no las entiendo. Bueno, nos vamos entonces con las efemérides para hoy. 6 de octubre. Hoy se conmemora la festividad de San Bruno. Saludo a todos los Brunos.
3: Bruno Mars.
1: Sí, Bruno Mars, sí. Bruno Cheminé también, jugador de handball que teníamos nosotros. Gran pibe.
2: Bruno
1: gran,
2: Díaz.
1: Bruno Díaz, de Batman, sí. Claro.
3: Ay, es verdad.
1: Bueno, un día como hoy, Thomas Edison exhibía su primer película en 1889. Y en 1903, un auto producido por la Sociedad de Estudios de Trenes Rápidos Eléctricos alcanza en Berlín los

0: 300 kilómetros por hora. Una locura. Se estrenaba El Candor de Jazz, de Jazz Singer, el primer largometraje sonoro en 1927. Se proclama la República Catalana en 1934. Egipto y Siria atacan a Israel, la famosa guerra del Yom Kippur, y fallecía la actriz estadounidense Bette Davis en 1989.
1: La de los ojos.
0: La de los ojos, según la canción. Bueno, ¿y qué más tiene usted por ahí?
2: Tengo que hoy es el día del circo en Argentina. Mira.
0: Claro, por este, el natalicio de José Juan Podestá, que era este trabajador de circo, que era uruguayo, nació en Montevideo.
1: El circo que se ha modernizado, ¿no? Porque en la época nuestra el circo era con animales y ya no hay animales.
2: Ah, claro.
0: Claro, claro, exactamente.
2: Y también se celebra el Día de los Museos Municipales.
0: Ajá. Bueno, también se sanciona la ley de inmigración en 1876. Crean la Dirección de General de Fabricaciones Militares en 1941, que después la voló Carlos Saúl en su presidencia. Se conforma la Flota Mercante del Estado en 1941. En el 2000, en el inicio del gobierno de Fernando de la Rúa, ocurrió un hecho político trascendental, la renuncia del vicepresidente Chacho Álvarez. Claro. Las famosas Banelco y todo lo que había sucedido en aquella época. Se sanciona el Código de Comercio Provincial en Buenos Aires en 1859. ¿Qué más? Semana de la Patagonia. Hoy se conmemora en Chubut la Semana de la Patagonia. Tengo también, espera un cachitito, hoy es 6, ¿no?
1: Sí, claro.
0: 6 de octubre.
2: Bueno. Hoy Instagram está cumpliendo 16 años hoy.
0: Ah, mira vos. Nacía el fallecido periodista argentino Marcelo Slotoviazda en 1958. Por primera vez un papa entraba a la Casa Blanca, Juan Pablo II, fue en 1979, a la Casa Blanca en Estados Unidos, por supuesto. Y fallecía, para mí, uno de los tres mejores guitarristas que tuvo la música en el mundo, que es Eddie Van Halen. Y nada más.
1: Bueno, les cuento yo algunas futboleras. Un día como hoy de 1920 en Buenos Aires se disputó un curioso clásico entre Argentina y Brasil, en lo que debía ser un partido de carácter benéfico. Los visitantes se molestaron por unas supuestas viñetas ofensivas publicadas por la prensa argentina. Por esa razón, 4 jugadores del Scratch se retiraron. Se fueron, ya me vuelvo a Brasil. Los organizadores decidieron que el presidente de la delegación verde amarela y 3 jugadores argentinos reforzaran al diezmado rival, pero los hinchas brasileños se quejaron y estos debieron abandonar el campo. Conclusión, jugaron 7-7. El resultado anecdótico finalizó con un 3-1 para nuestra selección. Un día como hoy del 40, en una derrota ante Independiente por 1-0, gol de Arsenio Erico sobre la hora, el Club Atlético Banfield inauguró su estadio, el Florencio Sola, ubicado en la intersección de Peña y Arenales, al sur del Gran Buenos Aires. Con el tiempo sería renovado y en la actualidad cuenta con una capacidad para casi 35.000 espectadores. Un día como hoy del 73, en Instituto 0, Newell's 1, jugando para la gloria, debutó en Primera División el genial Mario Alberto Kempes, el matador, es un símbolo del fútbol cordobés, goleador excepcional, máximo artillero del Mundial 78, campeón del mundo con la selección argentina e ídolo de Rosario Central y del Valencia de España. Yo creo que en Valencia tiene un le hicieron tiene una estatua, me parece. También brilló en River y en el Estadio Mundialista de Córdoba, el Estadio Mundialista de Córdoba lleva su nombre. Además, en el mismo partido ante la Lepra, también debutó el pitón Osvaldo Ardiles, otro futbolista consagrado en el seleccionado nacional en el 78, que realizó una notable carrera en el fútbol de Inglaterra vistiendo los colores del Tottenham. Un día como hoy, del 74, Banfield logró su máxima goleada histórica y estableció un récord en el fútbol argentino. Apabulló por 13-1 a Puerto Comercial de Ingeniero White. Los tantos del taladro fueron obra de Juan Taberna, que hizo 7, también fue récord. Lanzai 2, Roselli 2, Pipastrelli y Romero.
0: Pipastrelli.
1: Que yo no me acordaba, pero me sonaba.
0: Sí.
1: Y Romero hizo. Rochi hizo un gol del honor para los portuarios. Claro, el 74, vos te acordás, claro, ya eras grandecito. Un día como hoy, del 91, en el triunfo de Gimnasia Esgrima La Plata ante Independiente por 3-2, debutó en primera el mellizo Guillermo Barros Esqueloto, símbolo del Lobo. ¿Qué más? Un día como hoy, del 2013, después del cruce por Libertadores en 2004, River y Boca volvieron a jugar en el Monumental solo con hinchas locales por una medida de seguridad impuesta por la AFA, y por segunda vez el Xeneize salió victorioso. En 2004 el triunfo fue en los penales luego de perder por 2-1 en los 90 minutos reglamentarios, mientras que en el 2013 fue éxito por 1-0 con gol del Puma Gigliotti. Y por último, un día como hoy del 2022, bochorno en La Plata, cuando transcurría 9 minutos del primer tiempo del partido de primera división entre Gimnasia y Boca, iban 0-0. El encuentro debió ser suspendido por incidentes entre la policía e hinchas locales cuando se cerraron los portones del estadio. Una nube de humo, que resultó ser gas lacrimógeno, irrumpió en el campo de juego. El saldo, un hombre de 57 años fallecido y al menos 100 heridos. El ministro de Seguridad de la provincia de Buenos Aires, Sergio Berni, acusó al club organizador de sobrevender entradas, mientras que el presidente del Lobo, Gabriel Peregrino, negó esa versión y responsabilizó al operativo de seguridad. Podría haber sido una tragedia mayor. Yo me acuerdo de esto. De verdad fue una locura. Uh-huh. Fue de noche, me parece. Bueno, algunas de las efemérides futboleras del día de la fecha.
0: Bueno, muy bien. Vamos con los números de la suerte que nos presenta Quiñelas Beto a la cabeza en la primera, en la nacional, el 697. La Mesa, y en la provincia de Buenos Aires a la cabeza en la primera, el 241, El Cuchillo. Presentó los números Quiñera y Maxi Quiojo Beto, que están en dos direcciones, San Martín y Rivadavia a la esquina de la suerte, y si no, Gobernador Paz, 1154.
2: 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La mesa, el cuchillo. Sí. Ya es hora de ir a comer, ya está. La mesa. 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
0: Bueno, nada más. Cumpleaños.
2: A ver. Ay, 6 de octubre, me resuena.
0: ¿Sí?
2: 6 de octubre.
0: 6 de octubre, sí, hoy es 6 de octubre.
2: 6 de octubre, ¿quién cumpleaños hoy? Viste, mira, yo sabía que tenía.
0: ¿Viste?
2: Parientes.
0: A ver,
2: hoy. Ah, no, estos son viejos. No, hoy no tengo parientes, solo me sonaban. Es el cumpleaños de, ya te digo, Jeremy Sisto, que es un actor de televisión.
0: Sí.
2: Y después de Elizabeth Shue.
0: Sí,
2: esa sí la conocen ustedes. No, es una rubiecita. No, nunca se me hace.
1: ¿En qué película trabaja?
2: No, es recontra conocida, pero de ahí a que me salga.
1: No.
2: Sí. De ahí a que me salga una película donde trabajó ella.
1: Por eso.
2: No.
0: Ajá,
2: a ver quién más. Nadie quiere cumplir años hoy.
1: Bueno, listo, digamos.
2: Nada, sí, qué raro este 6 de octubre.
1: Bueno, hoy es el cumpleaños de mi amigo el cabezón Martín Dalmazo, está cumpliendo años, Jonathan Cantero, Joe Vidal, Julián López, Marlín Segovia, Gaby Llanos, Aldi de la Suana, Carlos Moreschi y Claudio Azaretti, que no es otra cosa que un kinesiólogo que le decíamos el hindú, porque tiene un lunar aquí, justo donde va el tercer ojo. Y aparte es Claudito Azaretti, que ya no está, es quien me recuperó a mí cuando me operaron el hombro.
2: Uh-huh.
1: Me quedó después de la recuperación el hombro sin movilidad en la zurda, y Claudito Azaretti fue el que hizo el laburo 6 meses para recuperarme. A todos ellos, feliz cumpleaños.
0: Bueno, muy bien. Yo tengo para saludar a Eduardo Barrientos, le mando un abrazo grande, a Martín Dalmazo y a Rubén Leguizamón, a ellos, a todos, un abrazo enorme y que tengan un lindo cumpleaños, que lo pasen bonito.
2: Johan Gruffudd también está cumpliendo años. ¿Saben quién es?
1: El alemán, le decían.
2: El que protagonizó Los Cuatro Fantásticos, que hacía de el que se hace, que se estira.
1: El de goma.
2: Ese.
0: En la nueva película.
2: Claro. No, con la película de Jessica Alba, que trabaja Jessica Alba.
0: No.
1: Alba Látex.
0: El que trabaja con la película el que se estira es
1: Yo miraba eso, pero en dibujitos.
0: Claro. ¿Te
1: acordás? Sí, el hombre piedra. Bueno, y, sí, estaba bueno.
0: Lo vimos con dibujitos.
1: Sí, claro. No, los dibujitos me gustaban.
0: Sí, no, no, pero la película está buena.
1: ¿Sí?
0: Está buena, sí.
1: Hay uno que es invisible, ¿no? Hay uno que es
2: claro.
1: Invisible. Uno que es fuego.
2: Ajá, la antorcha.
1: El que se estira.
0: El que es
1: como bazooka.
0: La mujer.
1: Claro. Y está el que es de piedra.
2: Claro. La roca.
1: La roca.
0: Sí, sí. Hay dos películas de los Cuatro Fantásticos.
2: Claro. Bueno, la que trabaja Jessica Alba.
0: Alba.
2: Alba, que era como noviecita de este científico.
0: Es, porque él... se terminan casando, después tienen un hijo.
1: No,
0: es
1: la segunda película. No me la tienen un hijo. La quiero ver. Tiene un hijo y le sacó.
0: Tiene un hijo.
1: Y salió invisible.
0: ¿No viste la segunda de los Cuatro Fantásticos?
2: ¿Pero es la que está reversionada?
0: Claro. La segunda película, ella no la queda embarazada.
1: No,
2: ay, no me la conté. No,
0: pero el nene sale con cara de roca, así que es algún quilombo.
1: Sí, se algún lío.
2: Ay, qué
1: chavo. Sí. Y se, un día se enojó y se prendió fuego el pibe, así que sí, ya después era un quilombo.
0: Esto ya es.
2: Era una novela es, turca.
1: Claro, cuando le fueron a increpar al pibe, sí. Quedó invisible también ahí, entonces.
0: Ahí se el mundo esperó.
2: No me quiero imaginar si salió con carita de roca, no, el parto de la chica.
0: Carita de la piedra, de la roca, siente la roca.
1: Salió a la piedra como una pizza.
0: Nos vamos, nos despedimos. Gracias a todos por habernos acompañado. Gracias por haber estado con nosotros. Quédese que ya llega Tren X en un rato nada más. Y después continúe con toda la programación hasta la noche. Con Dani Morales y La Ruta. Mañana a las 7 el cronista urbano. Y a las 9 nos volvemos a encontrar aquí entre nosotros.
1: Chao, hasta mañana.
2: Chao, chao.

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1: Hola, hola, hola, ¿qué tal? ¿Cómo están? Muy buenas tardes, bienvenidos, bienvenidos a Tren X, a esta tarde que tenemos. Ah, tengo una vuelta, voy a ver si la saco. Ahí estamos, un poquito mejor. En esta tarde 6 de octubre, martes, con mucha información como siempre, cuando nos encontramos en este horario, luego de una mañana de repaso informativo, de entrevistas, también, ¿por qué no?, de entretenimiento, van apareciendo el desarrollo de las últimas informaciones. Hoy tenemos mucho para repasar en el ámbito nacional y también en el ámbito local, las expectativas puestas por esta reunión que se va a desarrollar en la legislatura en horas de la tarde, en un rato nada más, que tiene que ver con el corazón mismo de una reforma tributaria, podríamos decir, con el financiamiento de la educación y de las propuestas que fueron enviadas por el Ejecutivo. También ha presentado parte de los bloques legislativos como opción, como propuesta, distintos sectores invitados. Bueno, te vamos a hablar de eso, te vamos a hablar también porque estamos en la Semana del Huevo. Acordate que 5 de octubre, Día Mundial del Huevo, habíamos charlado sobre esto, sobre el tema de la producción avícola. Estamos siguiendo también cómo esta actividad va creciendo en Tierra del Fuego. Es una de las actividades productivas alimenticias que más ha ido creciendo poco a poco. Y bueno, hay autoridades nacionales, desde ayer actividades en una semana que reúne varios encuentros, ¿no?, para hablar precisamente de la producción avícola en la Argentina, pero fundamentalmente cuál es la situación de Tierra del Fuego y el futuro de esta actividad. Para eso vamos a estar invitados en el piso, en la radio. Estará Gisela Mayr, ingeniera, zootécnica, representante de la Secretaría de Agricultura de la Nación, con Javier Prida, que es el director ejecutivo de CAPIA, de la Cámara Argentina de Productores e Industrializadores Avícolas de Argentina, que ya desde ayer está en nuestra provincia, que ha recorrido distintos lugares, sectores vinculados con la producción agrícola. Esto será parte de la trayectoria periodística que tendremos en la tarde de hoy, cerquita de las 2 de la tarde. Vamos a comenzar como siempre, como hacemos, la saludamos a Brue, que está allí en la operación técnica, en todos los controles, en revisar que todo salga bien. Y bueno, nosotros desde aquí haciendo lo nuestro. Recordándoles, como hacemos siempre al comienzo de nuestro programa, las vías de comunicación. Estamos en Instagram, somos @trenxok. También estamos en Facebook y en Spotify. Ahí, en ambos, somos TrenX. TrenX en Facebook y en Spotify. Estamos en X, @editpouso. Y dos vías de comunicación. Como hacemos siempre, te recordamos el contacto de la radio mientras estamos al aire, hasta las 15. Y es el 2901-503602. 2901-503602. Y fuera del horario de aire, de Tren X, nuestro teléfono de la producción, 2901-51-2185. 2901-51-2185. 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Bueno, estamos presentados. Algunos de los temas que vamos a tratar en el día de hoy te lo hemos adelantado, nuestras visitas en el estudio. Y Vamos a arrancar con los datos del tiempo. Estaba leyendo, hay información cruzada sobre el tema del Niño, este fenómeno del Niño para el que se está preparando buena parte del país. Yo observo aquí, por ejemplo, en la zona del litoral, los municipios, las municipalidades están haciendo un trabajo de limpieza muy importante, porque hay zonas que suelen inundarse con lluvias abundantes a partir de la falta de mantenimiento de todo lo que tiene que ver con el sistema pluvial, los desagües, las alcantarillas, los cordones cuneta. Bueno, acá se observa un trabajo muy intenso en relación a prepararse para cualquier situación de intensas lluvias. Ha llovido mucho, ha caído bastante agua, pero no fueron, por lo menos en esta zona en donde me encuentro ahora, no fueron lluvias torrenciales con la caída de mucha agua en poco tiempo, sino que fueron, me hacían acordar a las lluvias de antaño, ¿no? Parejita, despacio, tupidito, buena lluvia, digamos. Es una lluvia que se recibe bien, que está buena para el campo, para las plantas, pero que, bueno, dicen que el fenómeno del Niño estaría, bueno, intensificándose hacia el mes de diciembre con tormentas y con lluvias muy fuertes, en la categoría de muy fuerte, pero depende de donde uno consulte o de la fuente que abreve, digamos. Hay pronósticos que van por muy fuerte y otros que dicen que, bueno, la cosa parece no tan complicada como la que se presentaba. El fenómeno del Niño, hay una información que nada, tiene poco tiempo, no trae las lluvias esperadas y los especialistas bajan las proyecciones climáticas. El Niño ya está instalado en la región y en la Argentina, pero las lluvias que se esperaban todavía no llegan. Y ahora las proyecciones sobre la intensidad del fenómeno comenzaron a bajar. Si se confirma esta tendencia, estaríamos pasando de valores de un Niño muy fuerte a estar en un umbral de un Niño fuerte, según señalan los especialistas, una información que publica el diario La Nación. Finalmente, el Niño no trae las lluvias esperadas en términos de intensidad. Pero bueno, está bueno prepararse, está bueno tener las condiciones adecuadas y que sorpresa a quienes tienen la responsabilidad de dejar todo en condiciones, ¿no? El fenómeno que puede preparar para que el daño sea lo menor posible, ¿no? Yo lo consulté, vamos a hacer una nota, de hecho ya se la habíamos propuesto a Gabriel Caramanian sobre este tema, ¿no? El fenómeno del Niño que del que se habla mucho, a ver qué impacto puede tener en Tierra del Fuego, porque si bien está instalado en la región, está en la Argentina, hay que ver qué zonas. Gabriel me decía que, bueno, no tanto, no influiría tanto por ahí en el clima de Tierra del Fuego, pero había que aproximarse un poquito más, había que estudiar un poco más la cosa, así que vamos a ver si retomamos ese primer contacto que habíamos tenido con él para saber cómo Tierra del Fuego, con el fenómeno del Niño, se puede, bueno, insertar y qué consecuencias puede llegar a tener, si es que las puede tener. Nuestra provincia. Pero me voy con los datos del tiempo. Me quedé ahí un poquito con esto del fenómeno porque había investigando un poco. Bueno, hay que estar atentos a ver qué es lo que pasa. 8 grados 4 décimas la temperatura en la ciudad de Ushuaia, 7.8 la sensación térmica, todo esto por supuesto sobre cero, con un cielo algo nublado, una humedad del 79%, un viento soplando del sudoeste a 6 kilómetros, tranquilo el día, muy buena visibilidad. Hoy había previsto una máxima de 11, todavía no hemos llegado a esa máxima, hay que ver si se logra. Hay de aquí al lunes, que es lo que permite el Servicio Meteorológico divisar, temperaturas máximas que oscilan en 12, 14, 15 grados, ¿eh? O sea que ahí está un poco más de 10 grados hacia arriba la temperatura máxima en los próximos días de aquí a el día lunes próximo, ¿no? Las mínimas todas sobre cero, 5 grados. Mañana hay una amplitud tremenda porque, no, el jueves, perdón, la mínima está en 0 grados prevista y la máxima en 14. Igual que el viernes, un grado de mínima, 15 de máxima, ¿eh? Con una amplitud bastante interesante entre mínima y máxima. Hoy, buena temperatura, se espera hacia la tarde o noche que el día esté más nublado, cielo más cubierto. Mañana miércoles con una mínima de 5 y una máxima de 12. Lluvias aisladas por la mañana, madrugada, primeras horas de la mañana, luego irá mejorando la condición del clima, el cielo tendrá apenas algunas nubes, se irá nublando un poco más hacia la tarde y noche, así el clima para el día miércoles promediando la semana. Nos vamos al norte, viajamos un poquito, nos vamos a la ciudad de Río Grande, vemos cómo está allá, bastante pareja la temperatura, ¿eh? 8 grados 2 décimas sobre cero y la sensación térmica está en 6 grados también sobre cero, un cielo parcialmente nublado, calmo el tiempo porque el viento está soplando del sector norte a 13 kilómetros, excelente la visibilidad, pero bueno, para la tarde, en el caso de Río Grande, desmejora la condición climática, se esperan algunas heladas, lloviznas por la noche. Las temperaturas máximas en Río Grande son más bajas las previstas de acá al lunes, ¿eh? Porque estoy viendo temperaturas que van a estar en 11, 10, 8 grados el lunes sobre cero, algunos grados menos que en la ciudad de Ushuaia, con mínimas que no tienen tanta amplitud, porque hay mínimas de 6, 5, 7, o sea, está bastante pareja la mínima con la máxima, promedio, bastante bien. Mañana miércoles, para promediar la semana, amanece nublado en Río Grande, el cielo parcialmente nublado por la mañana, por la tarde mayormente nublado, igualmente que por la noche, mínima de 6, máxima de 12 grados. Bueno, bastante parecido a lo que será la ciudad de Ushuaia, solo que en Ushuaia mañana amaneceremos con alguna probabilidad de lluvia, ¿eh? Datos del tiempo previstos para esta semana, estoy mirando, no hay probabilidad de precipitaciones para Río Grande, para nada, no revisé en Ushuaia si hay algún tipo de precipitación y ya nos vamos acercando al fin de semana. Acá renovó la temperatura 9.3, ahora datos de las 13. Nublado, vemos lluvias aisladas para mañana en la madrugada, como te dije. De acá al lunes, no hay ningún tipo de probabilidad de precipitación. Así están las condiciones climáticas, en el extremo sur y de norte a sur en la Tierra del Fuego. Vamos con el repaso de la información nacional. Buenos ojos puestos están en la presión por la ley de tierras. Por lo que significa la ley de tierras, si la ley de tierras trae consigo, en función de la intención de buena parte de la oposición, de voltear este famoso DNU 7023, que no solo habla de tierras, porque recordemos, es el DNU que firma el actual gobierno, el presidente, casi recién asumido en sus funciones máximas en el Ejecutivo Nacional. Este decreto no es cualquier decreto, recordemos que se lo denominó bases para la reestructuración de la economía argentina. Es decir, el tema de ley de tierras que te venimos contando y traído trayendo aparejada la idea de voltear el decreto, se voltea el corazón. de parte del modelo de este gobierno de La Libertad Avanza, ¿eh? Porque tirarían abajo estas bases que entiende el gobierno nacional, tienen que ver con la reestructuración económica de la Argentina. Ya he estado revisando, hay información, lo primero te decía, se vuelve a foja suelo con la ley de alquileres, es decir, sacando este decreto se vuelve a la situación, al status quo del gobierno de Alberto Fernández, en términos de, por ejemplo, alquileres. Están atentas las agencias de viajes, porque también ahí se desreguló, se sacaron las agencias de viaje. La Devi, que es una un sitio de información turística, dice, bueno, ¿qué va a pasar? ¿Vuelven las agencias? ¿Todo vuelve a foja cero? Hay un montón de sectores que están expectantes de ver qué es lo que pasa con este DNU, porque no solo trata el tema de tierra, sino que abarca muchas otras cuestiones. En los últimos días te venimos contando que creció la presión desde la semana pasada, ¿no? Desde la Corte Suprema y su fallo sobre este DNU, a través del cual se eliminan límites para la compra de tierras rurales por parte de extranjeros. Esto le abrió la puerta a una posibilidad más amplia desde el punto de vista de la política de dar marcha atrás a algunas cuestiones. Ayer el juez Enrique Alonso Regueira rechazó una medida precautelar, rápida, solicitada por los diputados Miguel Ángel Pichetto y Nicolás Massot. ¿Para qué? Para dejar sin efecto el artículo 154 de ese DNU, el que deroga la ley de tierras. El juez le dio al gobierno 5 días hábiles para responder antes de resolver la cautelar propiamente dicha. Pichetto solicitó que sean solo 2. Mientras la justicia demora, se pueden concretar estas ventas con grave riesgo para el patrimonio nacional, escribió Pichetto en X, en la red social, en relación a esta solicitud que está haciendo Pichetto y Massot. Así que bueno, más presión, más elementos a lo que tenemos para contarte en relación al DNU 7023. En este caso van por un artículo, el 154, referido a ley de tierras, pero buena parte de la oposición va por voltear el DNU. Son cosas distintas, porque tienen un efecto abarcativo claramente diferente, no es una cuestión puntual voltear todo el decreto. La oposición tiene previsto abordar el DNU en el Senado, te venimos hablando, el 15 de octubre, y busca esos votos para poder voltear el decreto de necesidad y urgencia en su totalidad. 15 de octubre, que será un día realmente para observar y que va a dar mucha noticia para poder contar, porque además hay movilización, además de la sesión. En fin, será un día para, como te decía, para observar, a ver qué es lo que ocurre. Por su parte, la legisladora rionegrina Magdalena Odarda se presentó ante la Corte Suprema junto con miembros de 2 comunidades mapuches y la organización ambientalista Árbol de Pie para reclamar una aclaratoria respecto del fallo que instrumentó la derogación de la ley de tierras. En tanto, hoy, desde las 4 de la tarde, organizaciones políticas, sindicales, sociales y ambientalistas se van a movilizar hacia tribunales para expresar su rechazo al fallo. Esta es la presión de la que te venimos contando que se está generando en función de esta decisión de la justicia, en función del tema de venta de tierras a extranjeros y que está agarrando, que está llevando consigo otros temas, así como arriando otros temas que no son menores, por supuesto, ¿no? La Iglesia reclamó al gobierno por la crisis en discapacidad, otro tema recurrente sobre el que estamos dando vueltas y siempre hablando, pero todavía no hay ningún tipo de avance en ese sentido. El Ministerio de Salud de la Nación encabezó ayer una reunión con la Conferencia Episcopal Argentina y la Mesa de Discapacidad con representantes de distintos sectores de la Iglesia. El encuentro ocurrió en medio de la crisis del sector, que le está reclamando al gobierno mejoras en las prestaciones, también en medio del debate parlamentario por la emergencia. En esa oportunidad la conferencia episcopal le pidió al gobierno prorrogar la emergencia en el sector hasta la sanción y reglamentación de una nueva ley, además de revisar los recortes incluidos en el presupuesto 2027. Recordemos que además eso generó ese recorte en el proyecto enviado a diputados del gobierno nacional. Mientras estaban debatiendo esto en comisiones, llega el presupuesto, y el presupuesto con recortes, que ni siquiera los aliados estaban anoticiados de que eso estaba incluido en el presupuesto. Bueno, ahí hubo una fricción en la interna misma del gobierno, la hemos podido observar a través de las redes y también las coberturas periodísticas a nivel nacional toda la semana pasada. Bueno, el oficialismo consiguió recientemente en diputados un dictamen de mayoría para reemplazar la emergencia en discapacidad por un esquema permanente, pero la Iglesia advierte que existe un serio riesgo de que el proceso legislativo no termine antes del 31 de diciembre y el sistema se quede sin marco legal, con la planificación de las prestaciones de 2027 ya en marcha. Claro, porque esta prórroga que se está pidiendo es porque vence en diciembre. Se lo está haciendo con anterioridad para que no ocurra esto, que no quede el vacío legal y definitivamente no haya una organización en términos de la aplicabilidad. La Iglesia también le reclamó al gobierno que se consulte a las personas con discapacidad, a sus familias, a las organizaciones y a los profesionales, y que se paguen compensaciones y actualizaciones correspondientes al periodo 2023-2025. Valoró la reunión, se abre un espacio de diálogo, dijo la Conferencia Episcopal Argentina, pero bueno, están todos estos temas sobre la mesa y los pedidos que la Iglesia hizo en esta reunión con el gobierno. Me voy a algo más distendido. Esta noche a las 20, Argentina juega ante Benín en el Monumental. Un Benín que hemos descubierto a partir de este partido, ¿no? Porque decíamos Benín, empezamos a ver en nuestro disco rígido dónde estaba ubicado eso, y ahí lo divisamos cuando nos dieron a conocer... dio a conocer este partido y la despedida de Messi, ¿no? Pero bueno, el amistoso ante el conjunto africano será solo realmente una excusa para ver por última vez a Lionel Messi con los colores de la selección. Entre los invitados habrá muchos de los campeones del mundo en Qatar. De hecho, entre los 12 titulares que podría Lionel Scaloni, solo faltará Molina, y que está suspendido, y Di María, retirado de la selección. Se esperan más de 80.000 personas en el Monumental, donde habrá un show con música en vivo, va a comenzar cerca de las 17:30. Hay un amplio operativo de seguridad, hay corte de calles en las inmediaciones del estadio. Ayer lo vimos a Messi en su última práctica, momentos especiales que voy a extrañar, escribió en Instagram junto con fotos del entrenamiento. Yo lo tuve porque viajó a Buenos Aires cuando descendió aquí en Fisherton, radicándose unos días en muy cerquita de aquí. Veremos qué pasa esta noche, cómo se vive seguramente con muchísima emoción este partido. A mí me causaba un poco de gracia anoche cuando veía las coberturas periodísticas y decían qué comían, qué estaba haciendo la selección, si estaban nerviosos. No van a jugar un mundial. Los nervios, bueno, quizás puedan estar asociados a la emoción de jugar por última vez como selección con Lionel Messi, pero bueno, los nervios no pasan por una cuestión, diríamos, de presión. sobre el resultado en sí mismo y por lo que se juega, sino por la circunstancia, ¿no? Del partido en sí mismo. En fin, bueno, estaremos todos atentos, ya cada uno debe haber organizado qué quiere hacer o cómo quiere ver el partido. Vuelvo a la realidad, y en este caso internacional, Javier Milei anunció que va a viajar el 19 de octubre a España. Se estima que va a ir a apoyar a la derecha en pleno inicio de la campaña electoral, luego del adelantamiento de los comicios que anunció ayer el presidente Pedro Sánchez. Te contábamos al respecto, 29 de noviembre se llevan adelante las elecciones en España, adelantadas. Por otro lado, los mercados reaccionaron con optimismo, dice la información, tras el triunfo de Flavio Bolsonaro en la primera vuelta de las elecciones presidenciales en Brasil. El real se apreció más de un 4%. El resultado electoral también impulsó la suba de acciones y bonos argentinos e hizo bajar el riesgo país un 8.5%. Así que, bueno, veremos cómo se desarrolla la segunda vuelta. En fin, Francia entró en su tercera semana de protesta estudiantil. Es la mayor movilización de alumnos en décadas. Hoy está prevista una nueva manifestación con el apoyo de sindicatos. Los estudiantes reclaman mayores recursos para la educación, denuncian el deterioro de los centros escolares y la falta de profesores, especialmente en los barrios más desfavorecidos, ¿no? Como estamos viendo también en Europa y en el primer mundo, problemas que no son comunes aquí en la Argentina, ¿no? Bueno, esto en relación a la cuestión internacional, y te agrego una más vinculada a la economía, porque Japón abrió una nueva puerta para la carne argentina después de más de 20 años de negociaciones. El acuerdo va a permitir exportar carne bovina desde la región ubicada al norte del río

estilo porque se la van a llevar para Japón. ¿Por qué? Porque Japón importa más de 3.000 millones de dólares anuales en carne bovina de alta calidad. Y para Argentina se estima un potencial inicial cercano a 6.000 toneladas por año. Antes de comenzar los embarques, las autoridades japonesas van a auditar y habilitar los establecimientos exportadores, ¿eh? Así que bueno, nada, te tiré un datito. Empecé a comprar lengua, frisala, porque probablemente suba de precio, ¿eh? Bueno, te quiero contar, yendo ya al ámbito más local, que se está llevando a cabo desde el comienzo de la semana, es decir, desde ayer lunes 5, el Encuentro de Cine Europeo en Ushuaia. Historias para conversar el presente y pensar el futuro. Fíjate vos que venimos charlando sobre situaciones económicas y sociales en Europa, y por supuesto venimos a la Argentina y te contamos algunas de las que se dan en nuestro país. Estamos viendo que hay reacciones, hay problemáticas, hay temas que se necesitan mejorar o abordar, bastante similares, ¿no? Quizás a lo mejor no contemos nosotros con la cantidad de herramientas que algunos países del primer mundo sí, pero bueno, hay problemáticas comunes que estamos analizando, ¿no? Que estamos observando, visibilizando. El cine, el arte, es un modo de contar las realidades. Me pareció muy interesante. La gente de la Alianza Francesa nos ha acercado la información. Y este encuentro, organizado por la Alianza Francesa en Tierra del Fuego, habla de un encuentro de cine europeo. Esta es la edición 22ª. Hay una selección de películas de 6 países de la Unión Europea: Eslovenia, Hungría, Irlanda, Portugal, Francia y República Checa, que llegó a Ushuaia para acercarnos historias, culturas y miradas diversas del cine europeo. Entre el humor, el drama, la memoria y el presente, estas películas nos invitan a pensar sobre los vínculos, la libertad, la identidad y las decisiones que marcan nuestras vidas. ¿Dónde se está llevando adelante este encuentro? En la Biblioteca Popular Sarmiento, allí en calle San Martín. La entrada es libre y gratuita. Hay un bono contribución a beneficio de la ecoconstrucción. La Alianza Francesa está construyendo su edificio ecológico, que va avanzando a paso firme, poco a poco. Y es una oportunidad para descubrir, bueno, como te decíamos, nuevas historias, conocer otras culturas, otras lenguas. También compartir el cine como un espacio de encuentro y de conversación. Se desarrolla desde ayer 5 hasta el 10 en la Biblioteca Popular Sarmiento. 21 horas convocatoria. Estábamos también observando que, a ver, en el día de hoy, Estefan nos mandó, hoy martes 6, proyectaremos la húngara original, titulada en castellano, es apta para mayores de 13 años, 21 horas, Biblioteca Popular Sarmiento. Venite unos 15 minutos antes para reservar tu lugar. Se trata de un pequeño pueblo húngaro y de una profesora de literatura, de alumnos. Bueno, en fin, es una muy buena propuesta de aquí al 10 de cine europeo que tiene a la Biblioteca Popular Sarmiento y la historia a las 21 horas como, bueno, una alternativa de paseo y de disfrute cultural. Así que quería cumplir con nuestros amigos de la Alianza Francesa que nos habían enviado esta información para que, bueno, la gente también pudiera hacerse un espacio y poder disfrutar de un ciclo como este. Hablamos de la

0: Y la Feria Internacional que se desarrolló en Buenos Aires dejó mucha información que podemos ir desagregando. Charlamos mucho de la Ruta de Fuego, charlamos sobre las propuestas que se presentaron en Buenos Aires y en el marco de esta feria, de la ronda de negocios, de los más de 50 empresarios, emprendedores que acompañaron junto al Instituto Fueguino de Turismo esta promoción del destino. Y siempre decimos que es importante poner el ojo en nuestra conectividad aérea, porque de ella depende cómo vemos el techo de las posibilidades de crecimiento y de llegada de turismo a Tierra del Fuego. Y en esa oportunidad, bueno, Aerolíneas Argentinas ha presentado su oferta de vuelos para el verano 2027 y espera crecer un 13% en la venta de pasajes. La compañía estima ese incremento en cantidad de asientos vendidos en relación a la temporada anterior. Lo que piensa hacer como plan de este verano es reforzar las conexiones desde Buenos Aires hacia distintas ciudades de la región y del interior del país. Aerolíneas Argentinas presentó su programación para la temporada de verano 2027 con un incremento de la oferta de vuelos, también de nuevas conexiones internacionales. La compañía prevé operar 1.508.834 asientos durante enero. Eso significa un 13% más que en el mismo mes de este año. La red de cabotaje va a incrementar su oferta un 13%, mientras que la operación regional tendrá una suba del 16%. Son muchas las alternativas que hay, digamos, del orden internacional. Pero nosotros nos vamos a los vuelos de cabotaje, que son los que nos importan, y ahí entramos a ver dónde estamos nosotros. Y la información dice que al interior del país, Aerolíneas Argentinas va a reforzar las conexiones con los principales destinos turísticos. Bariloche y Córdoba van a tener 70 frecuencias semanales desde Buenos Aires. Mendoza e Iguazú, 56. Ushuaia, 55. 45, Salta, El Calafate y Neuquén, 42, Tucumán, 40, Mar del Plata, 31, y tenemos Jujuy con 26. En plan de la línea aérea también contempla una mayor cantidad de conexiones entre ciudades del interior. Tucumán con Mar del Plata, Córdoba con Mar del Plata, Córdoba, Bariloche y Mendoza y Bariloche. De esta manera, bueno, la compañía está ampliando las alternativas para viajar entre distintos puntos del país sin necesidad de pasar por Buenos Aires. Cosa que a nosotros nos parece interesantísimo. Hay que ver qué pasa con la Patagonia, ¿no? Que estamos siempre muy complicados en términos de cómo nos conectamos entre los puntos principales patagónicos. Esta noticia me parece que es sumamente relevante porque fíjate que en términos de cantidad de frecuencias estamos casi como Mendoza y Iguazú, que tienen 56, Ushuaia 55. Ha crecido mucho nuestro destino y además después hay que agregarle el resto de las líneas aéreas. Una buena noticia, hay que agarrarla y por supuesto contarla. Bueno, nos vamos a ir, si te parece, Mica, a la primer tanda comercial luego de este repaso internacional, nacional de la información, porque después vamos a ir estando atentos a esta reunión de la Comisión 4, la Comisión de Educación, que se desarrolla en la legislatura. Y bueno, invitó a todos los sectores. A ver, antes de ir a la pausa, quiero recordarte quiénes fueron invitados. Se espera la presencia de, bueno, el sindicato del SUTEF, sindicato de Unificado de Trabajadores de la Educación Fueguina, funcionaria de la Cartera Provincial de Educación. presidente de la Cámara de Turismo de Ushuaia, Patricio Cornejo, a Daniel Noval, presidente de la Cámara de la Tierra del Fuego, Guillermo García, presidente de la Cámara Hotelera Gastronómica. Se espera la presencia del secretario de la Cámara de la Construcción, Robinson Vargas, Andrea Forti, de la Asociación Fueguina de Agencias de Viaje y Turismo, y también, bueno, es directiva de la Federación Argentina de Asociaciones de Empresas de Viajes y Turismo, Daniel González, presidente de la Cámara de Comercio, también otras actividades empresarias de Ushuaia, a la secretaria gremial de la Asociación del Magisterio de Enseñanza Técnica, Karina Trejo, y a Mario Carrizo, secretario de Acción Social y Gremial del Sindicato Unido de Educadores Técnicos de la República Argentina. Bueno, una mesa amplia para tratar proyectos de ley del Ejecutivo y otro proyecto que está previsto analizar, que presentaron en forma conjunta los bloques del PJ, MPF, Partido Verde, Somos Fueguinos y Provincia Grande. Hablamos de ley sobre financiamiento educativo tras la sesión hoy martes, Comisión 4 de Educación reunida para abordar el tema. Recordemos, el proyecto que envió el Ejecutivo, el último, entró con estado de tratamiento de urgencia, no contó con los votos necesarios para que eso sea eliminado, sea sacado, retirado del proyecto, con lo cual el tiempo cuenta. Si pasan los 30 días y no hay ningún tipo de resolución, lo que ocurre es que queda ya sancionada la ley tal cual envió el Ejecutivo. Veremos entonces estos días y estas reuniones que arrojan como resultado. Nos vamos a la pausa comercial y enseguida volvemos.
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0: Ahora sí, tenemos ya nuestros invitados en el estudio, luego de la pausa comercial, de un lindo tema musical seleccionado por Mica Orué. Te contábamos que ayer fue el Día Mundial del Huevo. Ese Día Mundial del Huevo se estableció, recordemos, en Viena en 1996, cuando se decidió que el poder del huevo se celebraría el segundo viernes de octubre de cada año. En el 2026, el Día Mundial del Huevo conmemora su 30 aniversario, celebrando 3 décadas de reconocimiento del increíble valor nutricional y la versatilidad del huevo. Desde sus inicios, los amantes de los huevos de todo el mundo han encontrado formas muy creativas de honrar este alimento tan nutritivo, y la celebración mundial sigue creciendo y evolucionando cada año. Lo habíamos charlado, habíamos hecho una nota previa a esta entrevista que vamos a hacer ahora con Gisela Mayr. Ella es ingeniera, es zootécnica. Siempre que queremos saber algo sobre la avicultura, sobre los huevos, sobre la producción, la consultamos a Gisela. Ella viene muy gentilmente a la radio, atiende nuestro teléfono. Pero bueno, estamos en la semana de esta celebración y en Tierra del Fuego, que comenzó ayer toda una serie de encuentros, se encuentra junto a Gisela el doctor especialista en avicultura Javier Prida. Él es director ejecutivo de la Cámara Argentina de Productores e Industrializadores Avícolas. Está recorriendo nuestra provincia, distintos establecimientos, tomando contacto con sectores. Y bueno, nos pareció muy oportuna la posibilidad de poder charlar con ambos y, por supuesto, con Javier Prida sobre la realidad avícola nacional, ver luego de este recorrido y este encuentro qué impresión tiene sobre Tierra del Fuego. Aceptaron y están en el estudio de la radio, así que saludo a ambos y les agradezco que se hayan acercado. ¿Cómo están? Buenas tardes.
1: Buenas tardes, Edith. ¿Cómo estás? Un gusto estar, como siempre, acá contando situaciones y eventos relacionados con la avicultura y, en este caso, con la Semana del Huevo, y más que contenta que estamos acá en la compañía del presidente de CAPIA, Javier Prida.
2: Hola Edith, ¿cómo te va? Un gusto saludarte, muchas gracias por la invitación, un placer compartir este rato con vos y los oyentes.
0: Gracias, gracias Javier por acercarse. Hubo toda una serie de encuentros y de actividades. ¿Me contás, Gisela, cómo estuvo armada esa actividad? Sé que estuvieron con sectores del comercio, por ejemplo, que hubo una disertación sobre la producción de huevos en la Argentina. Contame un poquito hasta ahora qué es lo que hicieron, o Javier también, ¿no? ¿Cómo fue esta venida y qué actividades han desarrollado hasta el momento?
1: Bueno, como te había anticipado en las semanas anteriores, bueno, tenemos el privilegio de que Javier haya podido venir a Tierra del Fuego a darle inicio a la Semana del Huevo. Y bueno, como vos decís, hicimos un montón de cosas en solamente un día y medio. Empezamos ayer, desde que llegó, fuimos al Parque Nacional, nos sacamos algunas fotos recordando que comenzaba la Semana del Huevo. Después estuvimos también en la parte de las casitas donde se venden los tickets a los turistas que van a embarcar en los catamaranes, contándoles de la Semana del Huevo, de los valores nutricionales de esta proteína, entregando folletería, haciéndoles probar una mitad de huevo duro. Teníamos un muñeco alusivo de huevo, que la gente, la verdad, lo tomó con muy bien, les gustó. Muchos no sabían que había una Semana del Huevo, un Día del Huevo. Después, a la tarde, nos trasladamos a la Cámara de Comercio y estuvimos con Daniel González, con Diego, con todo el equipo de la Cámara, donde organizamos una charla y Javier nos contó la situación actual de la producción de huevos en la Argentina. Y la verdad que también estuvo muy enriquecedora porque había productores, había estudiantes de otras carreras que no estaban relacionadas con la parte agropecuaria, pero bueno, hicieron buenas preguntas, un lindo grupo para interactuar y bueno, sumar experiencias.
0: Genial. Javier, Argentina es el primer país productor de huevo per cápita y consumidor de huevo per cápita. ¿Cómo llegamos a este presente?
2: Bueno, la verdad que desde la Cámara en el año 2005, un grupo de productores pioneros, que le digo yo, dijeron, salgamos a hacer algo porque si esperamos que toda la industria salga, no va a ocurrir y mientras tanto nos sigue pasando el tiempo y tenemos que hacer algo. Entonces en el 2005 hicimos la primera actividad, que fue en el Obelisco de Buenos Aires. Fue un viernes 13 de octubre, no me olvido más, y lamentablemente hubo una noticia nacional muy polémica y todos los periodistas y los móviles que teníamos comprometido para estar celebrando el Día Mundial del Huevo en el Obelisco se fueron para Casa Rosada, que está ahí a 10 cuadras. Nos dejaron un poco abandonados. Entonces, a partir del otro año dijimos, no vamos a celebrar más el Día Mundial del Huevo, sino que vamos a celebrar la Semana Mundial del Huevo. Y empezamos celebrando la Semana Mundial del Huevo, como en este año nos tocó empezar a celebrarla acá en Ushuaia. Y la verdad que nos resultó, porque hemos logrado que los medios, si no te levantan la noticia el viernes, después la noticia pierde efecto. Entonces ya empiezan a levantar la noticia días antes, ya hay interacción, hay un ida y vuelta. Y realmente tenemos un país tan federal, tan grande, que tratamos de atender a todos, sin discriminación de medios nacionales como de medios locales, ¿no? Para nosotros tiene el mismo valor y tenemos el mismo compromiso con una radio de Curuzú-Cuatiá o de Trelew como una radio de las más importantes que están en Capital Federal, ¿no? Así que tratamos de atender a todo, tratamos de los portales digitales que también nos escriben o nos llaman o nos consultan, tratamos de compartir información porque, bueno, es un poco nuestro secreto, ¿no? Llegar a cada rincón, a cada familia argentina con la información que tenemos, o información que es muchísima, porque hacemos mucho trabajo de campo, hacemos casi todos los años trabajos cuanti y cualitativos que nos permiten saber qué opina el consumidor, hacia dónde va el consumidor, qué es lo que exige, qué es lo que espera, cómo quiere el producto, cómo lo compra, dónde lo compra, cuándo lo compra, por qué lo compra, quién lo compra, cómo lo hace, qué cantidades hace. Entonces tenemos tanta información para procesar, que una vez que la vamos a procesando toda esa información nos permite ir dando pequeños pasos en firme, porque además no tenemos los recursos económicos que tienen otras cámaras como Chile, que puede invertir entre 900 mil y $1,000,000 al año, como por ejemplo Colombia, que invierte 3,5 millones de dólares al año, México 2 millones de dólares al año, Brasil 1 millón de dólares al año, la misma Costa Rica con 120 mil dólares cuando tiene el 20%, no llegan al 20% de las gallinas que tenemos nosotros, invierte 120 mil dólares. El Salvador, que tiene 8 millones de gallinas, nosotros tenemos casi 67,5 millones de gallinas, El Salvador invierte 180 mil dólares. O sea, nuestras campañas además son low cost, son muy pero muy austeras, entonces no nos podemos dar el lujo de equivocarnos.
0: Javier, ¿cómo ha crecido? Por eso yo te preguntaba cómo llegamos a este presente en términos de producción. Si vemos con el espejo retrovisor, ¿cómo ha ido evolucionando la producción de huevos en la Argentina? Si yo te pregunto hace 10 años atrás o 20 años atrás, ¿qué se tuvo que transitar para que esta sea hoy la realidad con, por ejemplo, no tener la expectativa de seguir creciendo hasta un 8%, calculan en términos de consumo, y entonces eso también te asegura la posibilidad de mayor producción, también incentiva la mayor producción? ¿Qué ha pasado en este tiempo?
2: Mira, nosotros podemos dividir tres grandes etapas. La primera etapa fue del año 97, 98, que fueron los primeros productores que trajeron algo de automatización, pero la fuerte de automatización uh-huh. se dio del 2006-2007 en adelante, donde hubo muchísima automatización y hoy cada establecimiento que se crea es totalmente automático. Entonces el primer paso que uh-huh. tuvimos fue la automatización en la producción. Después, a partir del 2014-2015, se dio muchas inversiones, hasta hoy día se siguen haciendo, en lo que es clasificado y empaque. Eso nos permitió uh-huh. entregarle al consumidor un huevo más, más prolijo, en mejor envase, mejor clasificado, mejor presentado. Realmente es un producto de mayor calidad, desde la inocuidad como desde claro. la calidad mismo del producto para el consumidor. Y estos últimos 3-4 años empezamos a hacer inversiones en la tercera etapa, que es lo que se llama la economía circular, ¿no? Estamos haciendo muchas inversiones uh-huh. en lo que es energía fotovoltaica y también estamos haciendo muchas inversiones en lo que es el tratamiento del guano, que podemos hacer dos caminos. Uno, una enmienda orgánica o guano como fertilizante. Parece lo mismo, no es claro. lo mismo, tienen procesos diferentes, pero realmente de un problema, de un dolor de cabeza, principalmente en lugares donde se producía huevo, que estaban cerca de comunidades, donde en algunos lugares, en los sistemas tradicionales principalmente, se generaba mosca, olores. Entonces esto uh-huh. ya está corregido. Estas inversiones nos permiten generar un nuevo ingreso al establecimiento, cuidar el medio ambiente, generar sostenibilidad, sustentabilidad, y además nos permiten bajar sustancialmente lo que es la huella de agua y de carbono, que a pesar de bajarla, es muy ínfima en el huevo. El huevo es la proteína animal que tiene la menor huella de agua y la menor huella de carbono del planeta. O sea que además de tener uh-huh. una huella baja, generar estos fertilizantes o estas enmiendas orgánicas, a su vez nos hace bajar más la huella de carbono. O sea que es recontra circular lo que hacemos y es recontra sustentable.
0: Este aumento del consumo del huevo, ¿ustedes lo vienen observando y es parejo o hubo algún hecho puntual que a partir de allí el consumo ustedes observan que va en aumento? ¿Cómo es el? Ahora recién hablábamos de qué pasó en la producción, ¿no? Y en la inversión y demás. ¿Qué pasa en el consumo para, digamos, aquel cliente para el que producen? ¿Qué comportamiento tuvo en los últimos años?
2: En primer lugar, como te decía hace un rato, es escuchar al consumidor. Nosotros no tomamos decisiones sí. de campaña si no sabemos qué opina el consumidor. Hoy el consumidor tiene con el celular, tiene la posibilidad de estar las 24 horas conectado y las 24 horas tomando noticias, algunas que no son noticias sino que son fake y otras que son noticias de verdad, que son verdaderas y que realmente puede uh-huh. tomar dimensión en su toma de decisiones. Realmente el consumidor argentino es uno de los, en Latinoamérica, es uno de los que más tiempo permanece en redes sociales. El consumidor argentino está hasta entre 6 y 7 horas por día navegando en su teléfono smart. Esto está determinado por las compañías de teléfono que miden cuánto es el tránsito que tienen de cada una de sus líneas que ellos tienen. O sea, Argentina, primero está México, segundo Brasil y tercero Argentina en uso del tiempo del smart en redes sociales o en internet. Uh-huh. Es una locura. O sea, que un argentino, sí. el 25% sí, sí. de su día está en redes sociales o navegando en internet. Es una locura. Bueno, eso significa que son consumidores sofisticados, exigentes, están anoticiados, saben lo que quieren, están empapados de información. Entonces, cuando vos tenés un consumidor de ese perfil, lo peor que podés hacer es mentirle. Entonces, ahí vos lo que tenés que hacer es un poco trabajar a demanda y a criterio del consumidor. Si el consumidor ve que quiere, si vos ves que el consumidor busca temas saludables, temas de que económicos, temas de cuidado del medio ambiente, bueno, temas versátiles, que le gusta comer amigablemente pero rápido, entonces vos vas preparando tu comunicación con tu producto en función de lo que te está pidiendo el consumidor. Que tuvimos la fortuna que en la primera etapa que hicimos nosotros fue desmitificación del huevo. Primero los desmitificamos, claro. después empezamos a hablar de las bondades sin dejar de hablar de la desmitificación. Ya en la tercera etapa fue solamente hablar de las bondades. Y hoy ya realmente el huevo, más que bondades, es como una necesidad saludable comer huevo. Es una recomendación,
0: claro,
2: que no la hace Capia, la hacen deportistas, la hacen influencers, la hacen actrices, periodistas, lo hace la FDA, que la FDA, para que los oyentes entiendan, es el ANMAT, es, digamos, el organismo rector de alimentos y medicamentos en Estados Unidos. En el año 2024, en diciembre del 2024, salió una resolución que dijo que el huevo es un alimento saludable. A partir de ese momento también se fortaleció en el mundo el consumo de huevo. Y además,
0: yo creo, Javier, que siempre lo hablamos con Gisela cada vez que podemos, que eso fue realmente un punto significativo en términos del consumo, porque digo, nos pasó a todos, o sea, el huevo es un alimento muy rico, lo puedes utilizar en tantas cosas, puedes hacer cosas realmente deliciosas, pero uno trataba de no consumirlo y tener una delimitada cantidad de huevos por semana para no poner en peligro la salud, para, bueno, lo que ya conocemos. Entonces ahí estaba como restringido por una cuestión de cuidado el consumo, ¿no? Cuando eso cambió, me parece que cambió sustancialmente el modo en que ahora consumimos ese alimento, ¿no?
2: Es verdad, exactamente es así. Y si a eso le agregas, para los jóvenes, que son el segmento que más consume, que quieren tener una vida saludable, son más conscientes de su cuerpo, son más conscientes del medio ambiente, por lo menos que mi generación. Yo soy generación de principios de los 70. Yo me crié... lamentablemente tirando papel al piso, tirando las botellas de vidrio que te tomábamos, no había tan PET como hay ahora, tirábamos la botella de vidrio o las tapitas, veías las colillas de cigarro por doquier en las veredas. O sea, hoy hay una conciencia mucho más importante de cuidado del planeta y de cuidado de la salud de cada una de las personas. Entonces eso también contribuye a que el huevo sea un aliado para los que quieren cuidar el medio ambiente y los que quieren cuidar su salud. Y además, cuando vos ves grandes estrellas del deporte, como Mascherano, que fue parte de una campaña nuestra, lo ves a los jugadores de fútbol que comen huevo. Messi contaba que él come huevo a la mañana con sus hijos. Lo ves a Michael Phelps, que se come una docena de huevo todas las mañanas antes de ir a entrenar. Michael Phelps, para los que no lo conocen, es el medallista olímpico más importante de la historia de todos los Juegos Olímpicos. Tiene 22 medallas de oro, o sea, es récord mundial en medallas de oro en distintos Juegos Olímpicos. Y vos agarrás ciclistas y agarrás deportistas en general y hablás con un actor o hablás con un periodista y dice: no, yo a la mañana desayuno huevos, si puedo le pongo una palta, si puedo lo pongo arriba una tostada con que tenga fibra, me tomo un café. O sea, salimos de esa temática antigua que era el pan con manteca y dulce, ¿no? Que no está mal desayunar con manteca y dulce. Está bien, está perfecto, pero es mucho más saludable y más barato y más rápido desayunar con un omelette o desayunar con una tostada con un huevo arriba. O sea, van cambiando las tendencias. Y las tendencias
0: es que vos fueron mencionaste, Javier,
2: pusieron al huevo adelante.
0: Algo,
2: ¿no?,
0: interesante. Que mencionaste algo interesante y dijiste rápido. Hoy viste que todo es muy rápido, es veloz, hay poco tiempo, todo es... El huevo te resuelve, lo digo yo como, digamos, cocinera diaria, te resuelve un montón de situaciones rápidamente y de manera saludable, incluso combinando ingredientes saludables.
2: Económica.
0: Y hace... Claro, y hace de eso algo rico, ¿no? Y si lo combinas con queso o lo que fuera. Pero bueno, digo, eso creo que también, bueno, termina siendo económico. Hay varias cosas que yo digo como consumidora que me parecen interesantes y que hizo que uno consumiera, o en mi caso, consumiera más. Vos mencionaste inversión en la clasificación y el empaquetado. Uno observa un producto cuando está cuidado y lo compra con más confianza, ¿no? Eso a mí me parece que es fundamental. El tema de también esto de poder consumirlo sin preocuparse en función de que es saludable y entonces no es perjudicial, que me permite con la velocidad que hoy requiere la actividad poder tener un alimento rico y nutritivo. Todo eso a mí me parece que, bueno, termina convenciendo todas las virtudes del alimento. Ese es un desafío y entiendo que ustedes lo llevan adelante. Pero ¿qué pasa con este crecimiento? Necesita, vos sos el director ejecutivo de la Cámara. ¿Qué necesita la Cámara? ¿Qué necesitan los productores? ¿Se necesita, como en otras actividades, mayor ordenamiento? ¿Qué pasa con la cuestión, no sé, de los costos, la logística? Porque es un producto que cuanto más fresco llegue, mejor. ¿Cuáles son hoy los desafíos de los productores?
2: Mira, te agradezco la pregunta, es muy interesante. Nosotros hoy, como reto dentro de la industria, tenemos varios que realmente son puertas adentro propio de la industria, como mejorar el destino final de guano, mejorar el rendimiento de las gallinas fuera de ciclo, tratar de mejorar la comercialización. Muchos productores que no cuidan el producto y realmente mezclan huevos limpios con huevos sucios. Pero realmente hoy el reto número uno que tenemos y que lo necesitamos hace 14 años, 15 que venimos peleándolo, del 2011, es el tema del IVA. El huevo es la única proteína animal que paga 21% de IVA. En Bolivia no tiene IVA, por ejemplo. En Paraguay no tiene IVA, en Brasil no tiene IVA. Por solo nombrar, en Colombia no tiene IVA, en México no tiene IVA. Y en la Argentina tiene 21% de IVA. Cuando la leche, la carne roja, el cordero, el pollo, el cerdo, pagan 10,5. Nosotros lo que le venimos pidiendo al Estado Nacional es bajame el IVA al 10,5 por varias razones. Por ejemplo, una de ellas es que vamos a generar un circuito virtuoso. La recaudación los primeros 6 meses va a bajar, pero en los segundos 6 meses va a subir. Entonces va a terminar siendo beneficiosa porque se van a blanquear animales, se van a blanquear consumos de cereales, se van a blanquear consumo de maple, se van a blanquear empleados. Hoy hay productores muy informales que tienen mucha cantidad de gallinas y son monotributistas la mujer, el papá, la mamá, el hijo, la hija, el novio del hijo, o sea, la novia de la hija, o sea, el novio de la hija, tenés todo ahí cruzado. Entonces, no podés competir contra eso. Entonces, cuando vos tenés productores que están muy formalizados y que son, en algunos casos, mucho más pequeños que estos productores que están informalizados, entonces no hay un control realmente justo. ¿Por qué? Porque lamentablemente la mano del Estado, ¿a dónde llega? Llega, como decimos nosotros, de la ruta 5 kilómetros a la izquierda y 5 kilómetros a la derecha. Mientras más lejos de la ruta estás, más NN sos y más, digamos, más libre para producir sos. No hay controles. Entonces tenemos un problema muy grave. Hoy de cada 10 productores que se inician en el negocio, 9 no se acercan a la cámara, producen a su cuenta, sin controles, sin nada. Uno viene a la cámara, tiene el más control, porque nosotros mismos, a nuestros asociados, le exigimos una serie de cumplimientos de reglamentaciones nacionales y provinciales. No es que yo agarro y acepto a cualquiera de socio de la cámara que el tipo vive en contramano. Obviamente que tenemos...
0: Claro, y eso tiene un costo.
2: Y claro, y tenemos productores que hacen las cosas mejores que otros, pero tenemos la mayoría de los productores están dentro de los estándares nacionales y provinciales e internacionales. Ahora, si el Estado nos baja el IVA, además vamos a generar un 10,5% de precio, de baja de precio, que eso va a ir directamente al bolsillo del consumidor. Y además, hoy para exportar, el exportador te retiene el IVA y te lo devuelve a los 180 días, 210 días, 240 días. Hoy el productor vende contado efectivo en la puerta de la granja, en la tranquera, sin moverse, al consumo interno, al mercado interno, y para exportar tenés que poner flete hasta la quebradora. La quebradora te paga 90 días. Tenés que facturar el 100% y te retienen el IVA. Es un negocio chino. Entonces, ¿quién va a exportar? Y además te paga menos el mercado exportador que el mercado interno. ¿Quién va a exportar? Entonces, si nosotros quisiéramos exportar...
0: El sistema por lo que vos estás describiendo, Javier, incentiva la informalidad claramente, ¿no?
2: Porque el premio es del 21%. El huevo es como el combustible. Vos vas a la estación de servicio, viene el playero o la playera y te dicen, ¿cuánto le cargo? 100,000 pesos. Le cargas 100,000 pesos... Y termina y le dice, señor, le doy ticket. ¿Y qué pasa si no me das ticket? No, te cobro los 100,000 pesos igual. El huevo es igual, el huevo tiene un solo precio. Es con o sin factura, tiene el mismo precio. Entonces, cuando se empieza un grupo importante a informalizar, el resto se tiene que informalizar, porque si no pierde competitividad. Y yo ahí lo justifico. Claro. Sí, justifico al que viene haciendo las cosas bien, que el sistema lo obliga a hacer las cosas mal.
0: La clave sería entonces, Javier, poder bajar el IVA. Ahí podría reordenarse un poco ese mercado que vos estás describiendo, entiendo.
2: Exactamente. Y además,
0: ¿han tenido conversaciones con el, sí, con el gobierno? Sí, ¿han con todos avanzado los gobiernos sobre ese tema?
2: Con todos los gobiernos. Uh-huh. El único gobierno que redactó la ley para que firme un decreto el presidente de ese momento fue el gobierno del PRO en el 2017. Que entre gallos y medianoche quedaron todas las proteínas animales y desapareció el huevo. Alguna manito escabrosa, Gisela se ríe, sabe de qué hablo, porque ella formaba parte del staff, estuvo trabajando en la resolución, Gisela, junto con Karina Lamelas y el ministro Ricardo Brugeiler de ese momento, estaba todo para votar, y se votó, y dije, bueno, salió, no, el huevo no salió, salieron todas las carnes. Mirá lo ridículo que pasó, que salió hasta la carne de yacaré, la carne de conejo, la carne... salió carne de yacaré y de conejo, de llama, de guanaco, bueno, obviamente también salió pollo, cerdo y cordero, y no salió el huevo.
0: Claro.
2: Somos la única proteína animal que pagamos el 21. Y ese 21
0: genera... ¿Y este gobierno?
2: Este
0: ¿con
2: gobierno,
0: este gobierno tienen
2: te sentás,
0: planteos hechos?
2: Sí, sí, claro. Uh-huh. Te sentás, te dicen que no pueden tocar las cuentas fiscales, el equilibrio fiscal es prioridad. Les llevas las simulaciones, y llevamos tres simulaciones de tres maneras distintas calculado. Las tres dan de que en un año hay superávit fiscal, en seis meses hay pérdida, pero una vez terminada la pérdida, ya después empiezan los otros meses a generar circuito virtuoso y se va a recaudar más. Y ellos lo ven solamente con la recaudación del IVA. Pero esto, en la formalización del sector, va a generar más ingresos brutos para las provincias y más tasas municipales para los municipios, porque vos pagás en función de la facturación. Entonces, si creces en facturación, claro, eso. Y además, al Estado Nacional le sirve, porque vos vas a blanquear empleados. Blanquear ese empleado es aportes a las cajas de jubilaciones. Entonces, además vas a blanquear maíz y soja, además vas a blanquear maple, vas a viajar. O sea, es todo virtuoso. Y el gobierno no lo ve. Uh-huh. El que ve el gobierno es la cuenta de ventas. Pero no, mirame la cuenta de compra también. Mirame la cuenta de compra.
0: Claro, hoy hace una cuenta, si le cierra o no, dependiendo de, sin mirar un poco hacia adelante, que el número puede revertirse. Esto a nivel nacional, ¿qué pasa? ¿Nos podés describir? Esto es radio, no es televisión, con lo cual no podríamos ver un mapa. Pero si vos me tendrías que describir cuáles son la mayor producción de huevos en la Argentina, cuál es la región, la provincia, dónde se produce en todo el país, ¿qué nos tendrías que decir en términos de la distribución de la producción de huevos?
2: En números redondos, la provincia de Buenos Aires es la primer productora de huevo del país con el 42%, seguida de Entre Ríos con 26%, seguida con Córdoba, sí, con el 10%. Después tenemos una región que se llama Región NOA, Tucumán, Salta y Jujuy, que aproximadamente tienen un 8%. Volvemos para Cuyo, donde Mendoza tiene un 5%. Santa Fe un 4%. San Juan alrededor del 3%. Y ya después el resto del país se divide muy chiquito.
0: Un poco.
2: Pero tiene muy,
0: claro,
2: poquito, ¿no? Pero realmente la mayor concentración es Buenos Aires y Entre Ríos.
0: Claro. ¿Y qué pasa? Porque digo, el IVA es un impuesto nacional. ¿Qué pasa en las provincias de esas grandes concentraciones de producción? ¿Qué pasa con los impuestos internos? Nosotros, por ejemplo, en Tierra del Fuego tenemos un gran debate hoy por el aumento de la alícuota o de una alícuota que se calcula como el ingreso bruto. Es decir, también hay presiones tributarias provinciales, ¿no? ¿Qué pasa, por ejemplo, en Buenos Aires, en Entre Ríos? ¿Ahí también deberían las provincias retocar? ¿Cómo está el sector?
2: Bueno, hay provincias que cobran el 0,8 sobre el total de la producción. La provincia de Buenos Aires te cobra, ajá, el 1,2 si sos micro pyme o pequeña pyme. ya después si la facturación cambia del 1,2 pasás al 1,8 y después si sos una gran empresa pagás el 2,5%, va en función de la facturación. Salta,
0: hablamos de ingreso bruto.
2: Ingreso bruto. Salta te cobra el 5%, sí, por ejemplo. Tucumán te cobra el 3%. Misiones, si vos le vendés a Misiones, por vender en Misiones, tiene por convenio multilateral, te retiene el 3%, que claro, no tiene por qué cobrártelo. Entre Ríos está exenta la producción para los que son productores hasta una determinada cantidad. Está exenta y ya después de una facturación por arriba del mínimo está grabada con el 0,8.
0: Uh-huh. O sea, ese impuesto no es poca cosa tampoco, ¿no?
2: No, porque no es poca cosa. Eso es sobre los daños que tenemos. Aparte es una producción primaria, pero más dañino es los municipios. El IVA. ¿No? Los municipios es muy dañino.
0: Ah, los municipios.
2: Sí, porque los municipios te cobran tasa de mantenimiento vial, te cobran no pasan la máquina nunca, te cobran tasa de seguridad y higiene, no vienen nunca a controlar, y además el municipio en algunos casos te cobra tasa medioambiental. Entonces cuando vos sumás las tres tasas es superior al ingreso bruto. Entonces vos decís, wow, ¿qué está pasando? Entonces hay una sentencia ahora que dio la Corte Suprema de Justicia de la Nación. Yo participé en el año 2007 en una sentencia, yo soy abogado también, en una sentencia en la provincia de Buenos Aires, que la Corte Suprema de Justicia de la provincia de Buenos Aires dijo que cuando no hay contraprestación no hay exigencia del tributo. Bueno, esto fue ratificado el mes pasado por la Corte Suprema de Justicia de la Nación. Así que ahora hay una lluvia de juicios contra los municipios que ya se empezaron a negociar, que quieren ver evitar los juicios, principalmente en los municipios donde realmente no hay contraprestación. O sea, yo
0: qué familia, lío que se armaría, sí, bueno, te digo que se armaría un lío bárbaro. Nosotros naturalizamos que tenemos que pagar, pero los servicios vemos que cada vez son más ralos, ¿no?
2: Se va a armar lío y te digo que está bien que se arme, principalmente porque nosotros le hemos puesto de aviso a más de una... nosotros en los municipios también pagamos tasa de bromatología, por ejemplo. Ya es la cuarta tasa que te nombro. Medio ambiente, seguridad e higiene, tasa vial y bromatología. O sea, tenés cuatro tasas.
0: Cuatro municipales, más el ingreso bruto, más el IVA.
2: Sí.
0: Andás sumando, ya superaste el 25%.
2: No, en algunos casos tengo una matriz de costo de 36% de impuestos. Porque, por ejemplo, en la luz, nosotros el IVA no es 21, es 27.
0: Claro, tenés un socio abstracto, pero que cobra...
2: Que cobra siempre.
0: Es el primero que...
2: Te vaya bien o te vaya mal, cobra siempre.
0: Eso que... Ese es el que cobra siempre y después se va viendo el resto, ¿no?
2: Exactamente.
0: Entonces, es difícil producir en la Argentina, ¿no, Javier? Muy, pero bueno, no imposible.
2: Muy, muy. Y te digo la verdad... Yo soy un fanático de las economías regionales. El potencial que tienen nuestras economías regionales. Si el Estado atendiera un poquito más, escuchase un poquito más, y yo celebro que haya RIGI, RIMI para grandes inversiones, petroleras, mineras, lo celebro y está perfecto. Pero digo, la de millones de dólares que argentinos durante muchos años vinimos invirtiendo y apostando por nuestro país en forma ininterrumpida, sin tener RIGI, sin tener RIMI, soportando tipos de cambios ficticios, soportando manipulaciones económicas, soportando carga impositiva, soportando presiones gremiales. Digo, ¿para cuándo nosotros? ¿Cuándo nos van a dar un alivio? ¿Cuándo nos van a dar una mano para producir? Yo camino mucho en la Argentina. Yo me voy maravillado del potencial que tiene Ushuaia. Yo estoy feliz de haber encontrado, a mí me encanta aprender, tengo 53 años y siempre quiero aprender, tengo dos maestrías y mis hijos me preguntan, ¿vos vas a seguir estudiando? Mira, si pudiera haría otra más y me encantaría poder hacerlo, me encanta investigar, me encanta estudiar. Y veo el potencial que tiene Ushuaia, que tiene Tierra del Fuego, wow. Todo esto.
0: Eso te iba a preguntar, que en esta recorrida breve, claramente, pero ¿qué pudiste observar En términos, bueno, potencial tiene varias áreas que necesitan definitivamente desarrollarse, pero en el tema, por ejemplo, avícola, en el tema de producción de alimentos, ¿qué pudiste observar vos en esta visita?
2: La verdad que veo la marca Tierra del Fuego, por dar un nombre, o la marca Ushuaia, tiene un potencial enorme. Uh-huh. Yo viajo mucho, yo hago unos 25 viajes al año, entre 10 al exterior y 15 al interior del país. Viajo mucho a Europa y al sudeste asiático, y veo, voy a los supermercados, camino

0: tienen un potencial enorme, ¿no? Que vengan los cruceros y que ustedes tengan la marca Tierra del Fuego instalada y que le vendan no solamente huevo y pollo o huevitos de codorniz, también le puedan vender dulces, le puedan vender pastas, le puedan vender leche, le puedan vender carne, no solamente en la temporada de cruceros para venderles productos frescos, pero sino también para ir acopiando durante el año y en cierta manera estar preparado cuando vienen esas cantidades grandes y en lo que se pueda acopiar y congelar o acopiar y guardar, también tenerlo preparado, que el Estado les dé una mano a poder solventar la espalda financiera, que el Estado le dé una mano con la baja de impuestos a cambio de generación de puestos de trabajo, que se con... ustedes un año antes tienen el listado de lo que encargan los buques, me contaban ayer en la Cámara de Comercio, ustedes ya está
1: Sí.
0: predeterminado lo que el buque le va a encargar, y bueno, a ver qué compro acá. Compren lo menos posible en Chile, que busquemos la manera de que compren lo mayor en Argentina. Digo, cuando vos ves esas ciudades flotantes, pues son ciudades flotantes, eso digo, wow. O sea, y hablás con las autoridades y te dicen, este año vamos a recibir 60 buques, 60 cruceros más que el año pasado. Y decís, wow todavía. Entonces decís, vamos, vamos, vamos, hay que estar atentos, hay que estar
1: Sí.
0: preparados. Busquémosle la manera que no se vayan con las bodegas vacías. Busquemos que. Hoy me contaban que, por ejemplo, hay veces se dificulta bajar la basura del buque para que se recicle, porque encima los buques pagan para que se reciclen, porque el puerto es nacional, la basura baja una provincia, pero también baja por intermedio de un municipio. Entonces digo, muchachos, pónganse de acuerdo, alineen los astros. Acá hay potencial de generación de empleo genuino, de buenos salarios. Está bueno. Nosotros, por ejemplo, en la industria del huevo necesitamos mucho cartón y no hay cartón en la Argentina, hay poco cartón en la Argentina. Entonces digo, busquemos la manera de que si viene alguien a traer cartón y encima le cobrás por dejarlo y vos lo usas como un insumo para hacer maples, es un negocio espectacular. Digo, busquémosle la vuelta.
1: Claro.
0: Busquémosle
1: Ahí
0: la vuelta.
1: visitaron la planta de pulpo, ¿no?
0: Sí,
1: Nosotros acá, ahí
0: brillante.
1: es
0: No,
1: donde
0: no.
1: hacen los
0: No, no.
1: maples,
0: Tienen,
1: ¿no?
0: mira, yo conozco. Debo conocer 15, 20 fábricas de maple. Tienen una fábrica de maple, ustedes tope de gama, de punta. Digo, chicos, busquen la manera de acompañar esa inversión. Una inversión que no la puede hacer cualquiera y agradezcamos que la pudieron hacer en la Argentina. Lamentablemente en un lugar donde la avicultura está lejos, el núcleo de la avicultura. Pero busquemos la manera
1: Claro.
0: de que esto funcione, ¿no? Con una responsabilidad. Yo te digo la verdad, se lo dije hoy al encargado de la planta, le digo, tu planta es una de las más limpias que conozco, porque siempre hay derrame de celulosa, hay derrame de las pinturas que pintan los maples, siempre hay derrame de material para trabajar, hay desprolijidades. Esto era un, les digo en serio, era un quirófano. Era un placer ver lo que tienen ustedes, siéntanse orgullosos. Ahora, no sirven las palabras. Acá la empresa me decía,
1: No.
0: yo hoy no estoy produciendo maple porque con el flete no llego al núcleo y pierdo plata. Entonces, bueno, tenemos esta capacidad para producir maples con el excedente de cartón. Hoy, ¿qué hacen con el cartón? Lo venden al peso, lo venden a otro productor de maple en Chipoletti. Entonces digo, ¿pero por qué lo van a vender? Produzcanlo
1: Claro, no tiene
0: acá.
1: mano de obra en el medio, que es
0: Claro,
1: lo que siempre termina uno
0: exactamente,
1: haciendo, ¿no? Es decir,
0: utilícenlo
1: vos llevas
0: acá.
1: el producto así como está, sin
0: Pero bueno.
1: agregado de mano de obra.
0: El día que resuelvan lo que sea una logística, que ustedes tengan una marina mercante que les permita tener dos o tres buques de ida y dos o tres buques de vuelta por semana, Ushuaia va a ser otra. O la isla de Tierra del Fuego va a ser
1: Yo
0: otra.
1: es muy interesante poder escuchar a alguien que viene de otro lugar, la impresión que se lleva, porque nos sirve mucho, más si has viajado, conocido otros lugares, otros sitios, entendés de producción y entendés de lo que es la economía, también desde el sector privado. Porque hay veces que nosotros no podemos encontrar lógica a nuestro presente tan deprimido, realmente muy deprimido, porque no necesitamos ni siquiera, por supuesto que sería fantástico, vos hablabas de la marina mercante o de un comercio mercante o de más barcos, ya aprovechando esto que se ha logrado con más de casi 600 recaladas que es una realidad, que a un año antes sabés de qué provisionamiento vas a poder, con el que vas a poder contar.

0: o trabajar como objetivo, tantas cosas, ¿no? Que tenemos, pero después no tenemos un estado que acompañe, Javier, definitivamente no. Hoy se está discutiendo una reforma tributaria a la alza en una situación donde la economía provincial está muy alicaída, ¿no? O sea, el sector privado ya más impuestos no puede resistir. Creo que es un poco compartir lo que vos mencionabas del resto del país.
1: Sí, sí, sí, sí, suele
0: Hablabas de
1: pasar eso.
0: que el impuesto al ingreso bruto o a la tasa municipal y vos no mantienen el camino, ¿no? Vos pagás el impuesto y además le pagás al que te tiene que mantener el camino en condiciones. Entonces todo eso repercute desfavorablemente, ¿no? A la producción. Es un poco esa realidad la que se da acá.
1: Yo les digo, tienen una provincia hermosa, una ciudad divina. Veo gente comprometida, veo
0: Sí.
1: gente con ganas de hacer, con
0: Sí.
1: vocación. Ojalá se puedan ordenar, ojalá que puedan ese cuellito de botella que yo le llamo a la falta de comunicación con el continente, con la marina mercante, les permita. Hay experiencias pasadas que han sido muy buenas, hay que buscar la manera de reflotarlas o mejorarlas. Algunos productores me contaron que traían el alimento balanceado para sus animales por barco. Les salía un cuarto de lo que les salía traerlo por tierra. Un cuarto. Hoy, por ejemplo, el flete a Buenos Aires de Maple tiene el mismo costo de la carga de Maple.
0: Claro.
1: O sea que la empresa te entrega el Maple en una granja en Buenos Aires, se lo pagaste y con eso la empresa paga el transporte y perdió toda la
0: Sí.
1: mercadería. No cubrió el costo de
0: Claro.
1: mercadería. Es
0: Claro,
1: algo que,
0: claro.
1: ¿cómo se puede
0: Es
1: solucionar?
0: imposible.
1: Se puede solucionar, sí, ¿cómo?
0: Sí.
1: Con una marina mercante. Y yo creo que lo pueden hacer. Estoy convencido que lo pueden hacer. No solamente por tema MAPRE, sino temas de alimento balanceado, materiales de construcción, distintos insumos. O sea, hablaba anoche con algunos productores que estaban en uno de los eventos y nos decía que todo acá vale entre 3 y 4 veces más de lo que vale en Buenos Aires, por ejemplo. Y digo, wow, ¿pero por qué? Y por el flete, los tiempos, el riesgo que hoy tienen los fletes, cómo están las rutas argentinas. Nunca
0: Claro,
1: estuvieron
0: están
1: muy bien,
0: destrozadas.
1: nunca estuvieron muy
0: Ah.
1: bien, pero nunca estuvieron tan mal como ahora.
0: Claro, sí.
1: Así que realmente me parece que hay un potencial enorme. Hay un potencial enorme.
0: Exacto, sí,
1: Y lo que hay que
0: eso
1: hacer es
0: nos pone
1: planificar,
0: realmente
1: planificar,
0: muy bien.
1: planificar, planificar,
0: Sí.
1: planificar. Sentarse en una mesa, dejar los enojos de lado, si es que los hay. Pensar en la prosperidad de los vecinos, en la prosperidad de los fueguinos. Todos ceder una parte, todos poner una parte y tirar todos para el
0: Tal
1: mismo
0: cual,
1: lado.
0: tal cual. Siempre público-privado, ambos sectores con un objetivo común, ¿no? Pareciera simple, pero a veces resulta complicado. No obstante, hay que seguir insistiendo por ese camino, ¿eh? Bueno, yo les agradezco un montón a los dos que se hayan acercado al estudio. Fue un placer, Javier, poder charlar en este caso con alguien que es especialista en avicultura, que nos contó un poco cómo está la actividad y la producción en la Argentina, cuáles son los desafíos, pero fíjate que siempre hablando de todas las potencialidades, ¿no? Porque el aumento del consumo también tracciona un aumento de producción y eso se va dando muy a pesar de todas las dificultades, ¿no? Que se han enumerado en esta nota. Y bueno, y está bueno que hayas podido estar en Tierra del Fuego, que hayas podido estar en Ushuaia, conocer el lugar, porque también a nosotros nos sirve quienes vienen, visitan y se van con esa impresión que te llevas de nuestro lugar, ¿eh? Así que, y a Gisela que nos haya permitido el contacto y esta posibilidad de poder charlar un rato al aire.
1: Una
0: A ambos
1: genia,
0: les agradezco un
1: Gisela.
0: montón.
1: La verdad, sacarse el sombrero,
0: Sí.
1: el trabajo que hizo impecable.
2: Bueno, Edith,
0: Y
2: gracias por
0: siempre
2: la
0: está dispuesta.
2: oportunidad.
0: Bueno, hasta la próxima, Gisela. Gracias, Javier, por este contacto. Un buen regreso, ¿eh? Gracias a ambos.
2: Bueno,
1: Muchas
2: muchas
1: gracias.
0: Muy
1: Muchas
0: bien.
1: gracias.
0: Hasta luego. Bueno, hemos Con Gisela Mayr, ella es ingeniera, zootécnica, especialista en avicultura, también con Javier Prida, director ejecutivo de la Cámara Argentina de Productores e Industriales Colas, que nos visitó, que está todavía en Tierra del Fuego, que ha mantenido contacto con productores, con empresarios, encargados y pymes, en fin, el sector comercial. Bueno, siempre transfiriendo experiencias, ¿no? Comentando cosas que tienen que ver con la realidad del país, que nos atraviesa a nosotros, pero también luego las cuestiones propias de cada uno de los lugares. Así que, y me dice, no sé si ya estamos, querés que vayamos a un corte, querés que vayamos a un, no sé si nos falta una tanda, Mica. Corte, me dice Mica, corte, vamos y cumplimos. Y ya lo tenemos a Gaby acomodándose en el estudio.
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0: 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Bueno, y está listo, ya está listo Gaby. ¿Cómo estás, Gaby? Muy buenas tardes.
1: Hola, buenas tardes. ¿Cómo andás, Edith? ¿Cómo te va?
0: Bien, muy bien, muy bien. Aquí, cumpliendo con un martes, con información, con contactos. Con repaso de la información, como cada tarde, muy bien, la verdad que muy bien, tranquila.
1: Bueno, acá en Ushuaia te digo que es otro día muy cálido. En el estudio deben hacer lindo, 78 ¿sí? grados más o menos, porque hace mucho calor. Pero afuera te diría que en este momento casi 10 grados, 9 grados, 7 décimas, humedad del 69%, ¿sí? Algunas nubes. Está muy lindo, la verdad, esta tarde. Muy bien.
0: Vos sabés que te iba a preguntar, porque yo arranqué con los datos del tiempo, porque había estado leyendo un poco sobre el tema del fenómeno del Niño. Acá se ve cómo los municipios están trabajando mucho en el tema de dejar las calles limpias, viste todo lo que es alcantarillado, todos esos trabajos que después del invierno, porque ha llovido, pero ha llovido bien, viste esa lluvia parejita. Yo decía que me hace acordar a cuando uno era chico, que llovía normal, ¿no? Claro. No que se caía el cielo en 5 minutos. Linda lluvia para el campo, porque, bueno, va escurriendo de manera prolija, armónica, no inunda. Pero se estaba preparando y se está preparando todo, la limpieza para, bueno, lo que dicen que en diciembre puede ser un niño muy fuerte. Pero sí. Algunas informaciones de los últimos días indican que parece que no va a ser tan fuerte, que va a ser fuerte, que hay que prepararse igual, pero no que parece que baja un poco la intensidad.
1: Bueno, ojalá, porque la verdad es que por esta semana, sobre todo, uno mira otros países incluso, y obviamente nuestro país, y hay fenómenos extremos todo el tiempo, ¿no? Caída de granizo, marejadas... Sí. Bueno, ni hablar los terremotos que hemos tenido, pero vinculados con el fenómeno del Niño, la verdad es que mucha crecida de ríos, y es verdad, mucho pronóstico, no digo apocalíptico, pero de mucho cuidado para la temporada de verano, que es cuando mucha gente se va de vacaciones, claro. Y todo eso, ¿no? Así que ojalá que no sea tan fuerte.
0: Y además, Gabriel, yo lo charlé, dije ahora incluso al aire, viste que a veces uno termina como produciendo un poco al aire, compartiendo con la audiencia nuestra tarea de tras bambalinas, pero lo había charlado con Gabriel Caramanián para ver, bueno, de qué modo el niño podría afectar Tierra del Fuego, ¿no? Parece que no de manera directa o no el impacto que puede tener en otras zonas del país. No obstante, es como todo te llega, porque si hay un fenómeno que viene muy fuerte, que las lluvias son como las que vemos cinematográficas, que provoca inundaciones y eso a veces afecta a la propiedad privada de gente, sus casas, los barrios, bueno, lo que conocemos en términos de infraestructura urbana, pero además, no sé, la cosecha, el campo, afecta a la economía y nos termina afectando a todos a la larga, ¿no? Porque eso interviene en la cadena de costos, en el valor de los alimentos.
1: Por eso hay que preverlo.
0: No escapamos más allá del impacto directo, ¿no?
1: No.
0: Así que me parece que es un tema interesante también para ponerlo en el foco, ¿no?
1: Sí,
0: lo
1: totalmente.
0: Lo que yo estoy viendo, por lo menos en esta zona, es que se preparan por las dudas, que es interesante
1: que,
0: poder hacerlo, ¿no?
1: Por ejemplo, después del invierno con falta de nieve que hemos tenido en Tierra del Fuego en general, en Ushuaia en particular, ya se habla del riesgo alto de incendios, ¿no? Eso también requiere uh-huh. una logística. Tenemos que estar preparados en Tierra del Fuego para un incendio forestal. Hay grandes chances, ya ha ocurrido hace un par de años en el corazón de la isla, y hay que tener, digamos, no sería una sorpresa que vuelva a pasar. Entonces hay que estar preparado para eso. Uno cree que las autoridades lo están. De hecho, hay leyes vigentes de prohibición de encendido de fuego, hay monitoreo de guardias ambientales. No sé cómo estaremos para la logística de asistencia, ¿no? A un incendio forestal. La otra vez nos costó mucho. Hubo que traer, ¿te acordás? Rescatistas de... ¿cómo se llaman? Sí, voluntarios sería, de otros lados. Uh-huh. Y bueno, claro. Ojalá que esta vez no tengamos lo mismo. ¿Vos sabés, Edith, que...?
0: ¿Vos sabés que...?
1: Sí, sí, te escucho.
0: Sí, no, te quería decir que en relación a esto que vos mencionabas, mañana vamos a hablar de ese tema.
1: Mira.
0: Hacer con hablar de incendio forestal. Ella fue director del plan de manejo. Manejó todo lo que fue el o sea, es una persona que desde hace mucho tiempo, bueno, ahora él está retirado, pero tiene toda una experiencia, y a partir de esto climatológico, digo, tanto Caramañán desde el punto de vista del clima como mañana con Néstor, ver qué pasa, ¿no?, frente claro. a estas condiciones y cómo se tiene que preparar el Estado, digamos, las instituciones, para poder prevenir algún incendio forestal. Máxime que la gente sale y que a veces no hay cuidados, en fin, ¿no? Lo que conocemos habitualmente. Así que mañana vamos a hablar del tema.
1: Bueno, espectacular. Y vos sabés que venía escuchando, como siempre, la última parte de tus entrevistas, y a propósito de la sección esta que inauguramos ayer de ideas y de la posibilidad de ver cómo nos desarrollamos, me quedó muy fresca esa frase que dijo el entrevistado, es el titular de la Cámara Avícola, ¿no?
0: Sí, es el director ejecutivo de la Cámara de Argentina de Productores e Industrializadores Avícolas.
1: Bueno, que decía que...
0: Él es un especialista avícola.
1: Claro, pero desde el punto de vista de la logística, dijo algo así como que cuando Ushuaia tenga un transporte marítimo regular con el norte, creo que dijo una frecuencia de 2 veces
0: claro, la Marina Mercante.
1: Ahí va a cambiar Tierra del Fuego, dijo, así de...
0: Sin duda.
1: De contundente fue. Ese es un gran tema, ¿no? ¿Por qué no podemos sostener una mecánica de ese tipo? Es decir, ¿qué impide que haya un barco regular que vaya y venga desde Buenos Aires, por ejemplo, a estas alturas, ¿no? Me acuerdo que el fallecido diputado Héctor Estefani lo sostenía bastante, ¿no?
0: Sí. ¿Sabes por qué, Gabriel? Mira, en principio, Javier Prida, vos escuchaste en la nota, desemboca en eso y mete como ejemplo algo que él conoce por la avicultura, el alimento. Cuando vos tenés que traer bolsas con alimentos, es carísimo, o sea, todo eso forma parte del costo después de ese huevo o de ese pollo que vos vas a comercializar. Entonces, traer cosas, o el maple de huevos, ¿no? Dijo que en Pulpo hay una, digamos, tienen un sitio y fabrican maples de huevo. Nunca había visto con tanta prolijidad, tecnología, pulcritud. Pero poner un maple de huevo en Buenos Aires, donde se concentra la mayor cantidad de productores, hace que el transporte se lleve tu ganancia. Y después todo lo que hiciste antes de poner en el camión es una pérdida.
1: Claro,
0: de modo tal que no hay cómo. Entonces, él, en función de esa experiencia que tiene en términos de logística y de haber hablado durante su estadía con productores locales, con la gente de acá, menciona lo de la Marina Mercante. O sea, ¿por qué? Porque si todo eso viene por barco, no tiene ni remotamente el mismo precio que venir por tierra, por camión. La logística ahí se abarata un montón en determinados artículos, ¿no? Pero ¿sabes qué pasa? Yo te iba a decir, yo no sé la cantidad de veces que abordé el tema con Tito Stefani. Él siempre insistía con la Marina Mercante, pero la Marina Mercante fue desmantelada en la Argentina. Ese es el tema. Claro. Hoy la Argentina tiene un diésel terrestre. Claro. Todo se transporta en la Argentina por camiones.
1: Ni siquiera y por la trenes, Mercantes... como no. fue durante no. mucho tiempo. Casi hay ramales no. de carga, pero muy pocos, ¿no? El Belgrano Cargas Exacto. y para de contar.
0: Ahora
1: más?
0: Están empezando, yo los veo. Bueno, acá, porque cerquita del río están los puertos, las terminales. Comparado con otras épocas, se ve mucho. O sea, se ve tren cargado, o sea, se ve más. Pero no es suficiente, porque estamos hablando de los mismos trenes, o sea, no estamos hablando de ramales con grandes vagones, se ve más, ¿sí? Pero la
1: pero
0: alternativa
1: es curioso,
0: dice...
1: ¿no?
0: La...
1: Es curioso que...
0: Sí, pero...
1: ¿Por qué no se puede crear una línea regular de barcos... Ushuaia a Buenos Aires dos veces por semana, ¿no? O sea, yo no lo entiendo. Debe tener que ver con regulaciones. ¿Cuál es la causa?
0: Yo creo que tiene que ver con decisiones políticas. O sea, hubo una decisión política en la Argentina de favorecer el transporte terrestre.
1: Está bien, pero ahora no se puede cambiar eso, no es definitivo.
0: Sí,
1: ¿no?
0: Sí, pero no es no lo haces fácilmente. Si vos tenés una Marina Mercante desmantelada, tenés que empezar a invertir ahí, a ver cómo generar los barcos, o sea, no es una cosa, digamos, muy fácil, ¿no?
1: Pero será falta de barcos o será regulaciones que impiden que funcionen estas empresas. O será una combinación de las dos, quizá, ¿no?
0: Desconozco, pero cuando hablábamos con Stefani decía que se iban y visitaban y en los astilleros no trabajaba nadie, por ejemplo.
1: Bueno.
0: O sea, había un montón de empleados, pero nadie tenía una función para decir, bueno, reparamos barcos, hacemos esto, vamos por una nueva embarcación. Eso estaba, según contaba él, yo no visité, claramente estoy hablando por lo que me dejaba esa entrevista que recuerdo. Y lo que decía es que estaba inactivo, o sea, no lo que se hacía era prácticamente nada. Entonces digo, bueno, si estuviste tanto tiempo en inactividad, no había ahí un interés. O sea,
1: no,
0: cuando
1: claro.
0: hay interés, el Estado pone a funcionar la maquinaria, pero ahí no lo hubo.
1: Hay un punto donde los senadores, especialmente diputados y las autoridades sí. provinciales podrían indagar un poco, quizá retomando esta actividad de Stefani, a ver, porque eso abarataría costos para los alimentos y para en general el transporte de todo lo que viene desde Buenos Aires pasando por Chile una y otra vez, el Estrecho de Magallanes.
0: Claro.
1: Entonces lograr tener
0: Obviamente.
1: Una línea, de una marina mercante que con una línea que venga dos veces por semana, te diría hasta una vez por semana, podría llegar a ser una solución. Siempre me lo pregunto en abstracto, pero como hoy salió el tema y estamos hablando acá de posibilidades que deberíamos explorar, esa es una. Y voy a sumar otra cosa, mirá, que está ligada y que algunas personas que han venido a Ushuaia me la han repetido y yo no lo sé contestar, vos por ahí sí. Viste que hay las ciudades costeras en general tienen marinas, o sea, tienen como si fuera un estacionamiento para barcos, especialmente de para barcos pequeños, ¿no? Veleros y, uh-huh. y otro tipo de embarcaciones.
0: Como el Afacín, como el muelle del Afacín, pero un poco más grande.
1: Claro, pero no, exactamente, eso es lo que tenemos, el muelle del Afacín, pero una marina es una plataforma de digamos, el Afacín multiplicado por 100, donde pueden estacionar los barcos, y en muchas ciudades, me contaba gente que ha venido acá, eso es primero municipal, en general los manejan los municipios costeros, y es una fuente de ingresos muy importante para las ciudades, porque vos invertís en como siempre, en la infraestructura, o lo hace un privado o en combinación. Y después, a cada barco que viene, que acá son muchos, especialmente en temporada, les cobrás por los servicios, porque es como cuando hablamos de la Antártida, no es que vienen solamente a estacionar, vienen y necesitan combustible, necesitan agua, necesitan algún tipo de reparación mínima, o alimentos o lo que fuera. Y hay ciudades costeras que, no digo que viven de eso, pero tienen un ingreso muy importante a través de las marinas, que le dicen, que son claro, todos estos estacionamientos. Acá en la FACIM suele verse en verano que está lleno de veleros fuera del muelle, que vienen y no tienen dónde parar, porque claro, el muelle principal está para otras cosas, los cruceros, los barcos de pesca, los catamaranes, y todos los demás barcos no tienen servicios. Entonces, sería interesante hablar también, relacionado con esto de la marina mercante, me parece a mí, con algún experto que nos diga por qué no se hace o no se piensa ni siquiera en una inversión así, ¿no? En una marina, un estacionamiento de barcos frente a la costa, que podría ser en la zona de la FACIM. Por ahí no hay mercado suficiente, por ahí no lo hay porque no está la marina, no lo sé. Pero me parece que no explotamos del todo la condición costera, ¿no? Vos pensá...
0: Bueno, que yo vos... diría que... Claro, yo te diría que prácticamente nada, Gabriel.
1: No explotamos,
0: o sea,
1: nada, ¿no?
0: No. A mí me gusta... O sea, yo he viajado bastante, he viajado en barco. Me gusta viajar en barco. Con lo cual, al viajar en barco, vos llegás a puertos de distintas ciudades del mundo, depende de dónde vos contrates el crucero. Y entonces ahí vos apreciás la llegada a la ciudad. En principio, nuestra ciudad tiene una llegada alucinante, no desde el punto de vista de la infraestructura, sino de lo que es navegar el canal y encontrarte con la ciudad ahí enclavada en la montaña, pegadita al agua. Es una cosa formidable. Pero si vos vas a mirar la infraestructura, no hemos hecho nada. Porque vuelvo a decirte, es el muelle de la FACIM. Una marina la encontrás en, no sé, en grandes puertos, en ciudades turísticas, la encontrás, no sé, de en Marsella, en Mónaco.
1: Exacto.
0: Son esos lugares que vos ves y fotografían y tienen la entrada, son por lo general en lugares tranquilos, de aguas tranquilas, donde hay todo un acceso a cada uno de los barcos, cada sector ponen barcos más grandes, más pequeños.
1: Exacto, clasificado.
0: O sea, y por supuesto que todos pagan para estar ahí.
1: Pagan, pues se paga por día.
0: Sea,
1: y hay estaciones de servicio flotantes, surtidores de nafta, no sé cuál es el nombre
0: de
1: técnico.
0: De todo. Pero, o sea, tenés la logística, claro, de ese tipo de embarcaciones.
1: Exactamente.
0: O sea, la FACIM hizo hace añares el muelle para los barcos que están ahí, que tenemos y que son relativamente escasos, podríamos decir, función de la cantidad de habitantes que tenemos.
1: ¿Cuántos
0: barcos
1: entran en el muelle de la FACIM? No son muchos. Serán 3, 4.
0: Viste que están, aparte están sueltos dentro de la bahía encerrada. O sea, están,
1: claro,
0: digamos,
1: en la
0: están
1: bahía
0: ahí agarrados al muelle.
1: No, en la bahía hay un montón. Hay días que se ven...
0: Sí, pero está abierta la bahía, es natural.
1: Bueno,
0: no
1: por
0: es
1: eso,
0: una marina.
1: Por eso digo,
0: claro,
1: si pudiéramos, no sé, estoy... Ahora sí que pensando en voz alta y solamente por lo que me han contado, habría que, supongo, que pensarlo mejor. Pero si pudiéramos dotar de una marina a la ciudad, en definitiva, administrada por un consorcio, después se ve por quién, como hablábamos ayer, las posibilidades mientras se haga son, no digo infinitas, pero son múltiples. Y
0: el
1: es
0: tema
1: una,
0: del espacio.
1: Es una fuente de ingreso eso. Si vos,
0: sí,
1: porque además yo creo que lo mismo, si mucha gente va de camino a la Antártida o a Puerto Williams o está navegando por la Patagonia en velero y sabe que en Ushuaia hay una marina donde se va a poder recargar, donde va a poder quedarse unos días para visitar la ciudad, etcétera, por ahí le animás a que venga, ¿no? Y es un negocio para la ciudad, es una fuente de ingreso. A mí me
0: además
1: gustaría
0: es
1: hablar
0: infraestructura
1: de eso.
0: Y es servicio.
1: Claro,
0: si no estamos siempre dependiendo de lo silvestre, de la naturaleza, ¿no? Esta es la cuestión si viene alguien, o sea, no incentivás a que vengan embarcaciones de ese tipo.
1: Si no, bueno, tenés nada, infraestructura, claro.
0: No tenés infraestructura, no la tenés, no hay.
1: No hay.
0: Yo no sé cómo nos vamos a manejar este verano, porque todavía no hay novedades del muelle de catamaranes.
1: No hay ni muelle de catamaranes. Imagínate.
0: ¿Entendés? Pero o sea, nadie... el muelle de catamaranes,
1: sí,
0: que a mí me mandaron fotos hace fácil año y medio con los postes, no sé cómo que se llaman, los pilotes de metal sobre los que está sostenido, cómo estaba corroído, cómo estaba llena de, viste que se le ponen los mejillones, se le van pegando,
1: sí, se viene,
0: está todo oxidado,
1: pudriendo,
0: antes,
1: digamos,
0: de la intervención,
1: hace rato,
0: antes de, hace rato, dicen, mirá, venimos reclamando, no sé qué pasa, no pasa nada, qué verdad, bueno, hasta que se armó el gran lío a partir de enero, y después se inhabilita. Entonces, qué sé yo, a veces, o sea, hablar de la marina, cuando lo que nos estamos dando cuenta que no pueden arreglar un muelle, no pueden mantener un muelle, no sé, siento que nos queda grande, por lo menos queda grande a quienes tienen que tomar estas decisiones, ¿no? Gabriel, no sé, sí, qué te parece a vos, pero...
1: Y yo creo que
0: hay que ver también,
1: hay que discutir
0: espacio.
1: Todo, hay que discutir todo, sí, hay que rediscutir todo, ¿no? Y hay que plantearlo. ¿Por qué? Yo quiero que me contesten por qué no tenemos una marina. Quiero que me digan si es viable, si no es viable, y quiero que me digan por qué no tenemos un muelle de catamaranes, por supuesto, ¿no? Pero ¿por qué, digamos, por qué hay que negarse, por qué hay que resignarse, ¿no? Si es un recurso genuino, si los catamaranes los manejan empresas privadas que generan recursos para la ciudad, ¿cómo puede ser que no haya un muelle? Y si los
0: y veleros, cada pasajero paga una tasa.
1: Bueno.
0: Cada pasajero paga una tasa. Y cada empresa paga por el uso del servicio portuario. Y entonces, ¿por qué no se mantiene? Porque digo, la lógica sería mantener toda esa zona, ¿no? Para prestar servicio. Recién decía Javier Percy que él es abogado y que habían logrado reclamar por impuestos pagos por servicios no prestados. Entonces empezaron a reclamar que no iban a pagar impuestos porque le cobraban la tasa al mantenimiento,
1: claro,
0: y no mantenían.
1: Claro, porque hay un antecedente de la corte que lo, claro, citó, que
0: sí,
1: las tasas tienen que tener contraprestación y si
0: contraprestación.
1: No son, y si no son inconstitucionales, es lógico.
0: Exacto.
1: Porque
0: y yo
1: son
0: le digo,
1: por un
0: bueno,
1: servicio.
0: Qué lío que armaríamos, ¿no? Porque,
1: bueno, claro,
0: o sea, vivimos pagando cosas que no se prestan, servicios que se dan de vez en cuando también, ¿no? Porque digo, bueno, prestarlo, ¿y cómo? ¿De qué manera? Entonces, si vos entendés que hay una parte del dinero que paga en su ticket el visitante para el mantenimiento, entiendo que debe estar destinado para eso, si no, ¿para qué va a ser? Hay una tasa que paga el que sube al barco.
1: El que embarca,
0: hay
1: claro.
0: Claro, las empresas y demás. ¿Y dónde está el dinero? Porque todavía, mira, o de la provincia o de la nación, no sabemos, como dijimos el otro día, qué pasó con antes y después del dinero del puerto. O sea, ¿no?
1: No, bueno, ahora tenemos una situación que es muy complicada, ¿no? Porque ahora
0: más
1: el puerto está intervenido y se viene la temporada de verano.
0: La temporada.
1: Pero la
0: pero
1: verdad
0: bueno,
1: es que
0: volviendo
1: a mí me gustaría
0: sí,
1: que tanto esta posibilidad de que haya una marina mercante con barcos que vayan y vengan para abaratar costos, como la posibilidad de instalar en Ushuaia una marina, me parece que son cosas que por lo menos merecen discusión. Por ahí alguien está escuchando, algún asesor de un candidato o alguien que tiene dos dedos de frente y quiere que la provincia se desarrolle y por ahí prende la idea y se pone a averiguar, ¿no? Ojalá.
0: Dos cosas nada más en relación a estos dos temas que tienen la palabra marina en consonancia.
1: Sí.
0: En relación a la marina mercante, por supuesto que dependiendo de qué mercadería te conviene qué tipo de transporte. Es decir, hay objetos que convienen en función de la necesidad rápida de tenerlo y el peso o el volumen aéreo, si viene internacional, por ejemplo, ¿no?
1: Claro.
0: Yo recuerdo que hay componentes de fábricas que venían en avión, porque sí, no tenía sentido que vinieran en un barco. Entonces hay, todo es necesario, es como siempre, no es blanco o negro.
1: No, no.
0: Hay variedad.
1: Había una empresa electrónica que tenía aviones propios, ¿no? En su momento,
0: bueno,
1: para traer logística.
0: Digo, no estamos diciendo con esto una cosa o la otra. No. Yo creo que nunca planteamos las cosas desde ese punto de vista, Gaby, ¿no? Ahora, digo, el transporte aéreo, necesario. El terrestre, también. Pero el marítimo, para cosas de gran volumen, de mucho peso, y que no son urgentes, porque vos podés ir haciendo un circuito, ¿no? Decir, bueno, alimentos para animales. Ahora se están criando animales, se está poniendo eso. Bueno, vos vas sabiendo que viene un barco por semana, ponele. Entonces vas haciendo la compra de acuerdo a esa frecuencia, con un costo de transporte muchísimo más bajo. Hoy la gente que deja Tierra del Fuego no se muda más. Vende sus cosas antes de irse, porque una mudanza le sale más caro,
1: claro,
0: que comprar los muebles.
1: Sí, sí.
0: Ese es un dato de la realidad. ¿Se entiende? Entonces,
1: mira,
0: bueno,
1: cuando vos sabés que cuando me mudé a Ushuaia en el 1992, mi mudanza llegó por barco. Estoy mira, hablando de 1992.
0: Claro.
1: Todavía había un barco que yo tuve que ir al puerto de Buenos Aires, despachar todas mis cosas y las fui a buscar al puerto de Ushuaia. Hoy creo que
0: claro,
1: es imposible eso. Hoy es imposible,
0: no,
1: por
0: no,
1: eso la gente
0: no
1: vende.
0: Sé, yo la verdad que no.
1: Vende las cosas antes no, de sacarlas de aquí, ¿no?
0: Tal cual.
1: Bueno, ojalá que.
0: Y en relación, sí, una última cosa, digo, en relación a la marina que vos proponías, que
1: sí,
0: tienen la mayoría de las ciudades turísticas con puerto propio, que es muy interesante porque además es para otros sectores, para otro tipo de embarcaciones,
1: claro,
0: otro público, digamos. A mí me parece que lo que habría que ver, porque yo cada vez que me encuentro con un proyecto o he ido a cubrir algo que tiene que ver con un muelle o la ampliación o lo que sea, es el tema del espacio de la bahía de Ushuaia. Porque vos pensá que tenés el puerto, el nuestro, el que tenemos, más después se va a construir la base naval integrada, que va a tener ahí toda una infraestructura. Tenés el muelle de la Facín, tenés el otro muelle del Náutico. Hay que ver
1: en qué lugar.
0: Tenés que ver claro, primero el lugar y ver también lo paisajístico, ¿no? Porque si vas a ocupar toda la bahía, o sea, hay muchas cosas para ver.
1: Sí.
0: Que sería interesante, sí. Yo creo que quienes saben podrían hacer un estudio en función también de las condiciones de la profundidad y demás, y del sitio más conveniente, digamos, ¿no? Viendo que se afecte lo menor posible lo paisajístico, bueno, la cuestión urbanística y la natural, claramente.
1: Claro, y
0: bueno,
1: hay que analizar el mercado que pueda haber, ¿no? Porque quizá no haya que hacer una marina como tienen otras ciudades, que
0: no,
1: se conectan más
0: con,
1: claro, las ciudades europeas, por ejemplo, tienen conexiones con otros países, otras islas cercanas, necesitan más infraestructura. Por ahí aquí no hace falta tanto, pero por lo menos me gustaría que se discuta eso, porque...
0: Claro, a menor escala, Gabriel, digamos, como un inicio, con posibilidades de que si la cosa funcione se pueda ampliar, pero como todo, tenés que empezar de a poco, ¿no?
1: Claro.
0: Proyectando o teniendo distintas etapas el proyecto y consolidar una primera y bueno, y ver. Yo creo que es un lugar magnífico, magnífico para poder, pero la gente cuando llega, cuando viene, vemos magnates que están en la bahía, pero vienen por sus propios medios, ven como ya tienen contactos en la ciudad, quién les cocina, quién hace determinada cosa, ¿entendés?
1: Claro,
0: pero
1: el
0: no
1: mercado
0: hay algo
1: ahí
0: organizado.
1: El mercado ahí es de alto poder adquisitivo, ¿no? Gente que viene,
0: obvio,
1: en yates, en veleros de lujo. Por eso digo que es por ahí es un nicho. Y sin embargo vale la pena, por ahí vienen más si vos tenés infraestructura, en fin, como dijimos el primer día, son ideas, que aparecen sí. y que dan vueltas por ahí, casi ninguna es propia. Esto que yo te digo me lo ha dicho gente que visitó la ciudad. No es que nosotros estamos inventando la pólvora, pero como está tan fuera de agenda esto, a mí me sí. llama la atención. Porque nadie
0: me dicen
1: lo
0: acá, se está hundiendo el San Christopher también.
1: Bueno,
0: claro. Bueno. Digo, si empezamos a enumerar todo lo que nos pasa en la costa, ¿no?
1: No. Claro,
0: qué sé
1: San
0: yo. Pero bueno.
1: Acaba de publicarse claro. un libro que de Julio Lovese que
0: sí.
1: comprueba que estuvo en Normandía, ¿no? Es
0: sí,
1: un,
0: sí,
1: tiene
0: sí,
1: mucho.
0: Sí.
1: Imagínate ese dato explotado turísticamente. Para el turismo, ¿no? Yo creo que
0: sí.
1: deberíamos todavía explotarlo más. No sé si todos los turistas europeos saben que ese barco participó de la Segunda Guerra Mundial. Y bueno,
0: además, ni siquiera
1: está.
0: Una buena reseña, ¿viste? Digo, bueno, dice Julio, pusieron un QR, pero te lleva al shopping. Y yo
1: claro.
0: digo, ¿no? ¿Qué cosas? Porque es todo eso es todo simbología.
1: Claro.
0: Yo lo interpreto como un lenguaje a darle la espalda a cosas muy importantes.
1: Claro.
0: Muy importantes.
1: Sí.
0: Son símbolos de que, bueno, no interesa en profundidad determinada cuestión, sino en la superficialidad, en lo rápido, bueno, mirá qué lindo, saca una foto, no, pero mirá que esto tiene un montón detrás. Tiene historia y ahí ya lo ves distinto.
1: Sí. El San Christopher.
0: Bueno, qué sé yo, no sé.
1: No solo está subexplotado turísticamente, sino que se está hundiendo, ¿no? Se está.
0: Claro, por eso.
1: Se está rompiendo.
0: Digo, qué lástima, ¿no? Porque
1: no,
0: nuestra bahía le hace falta un poco más de cariño, ¿no? Qué sé yo, también hay que ver el lugar donde está la bajada de los catamaranes, donde ya no se puede usar el muelle, hacia la zona de la armada, del muelle de la armada también. O sea, las veredas hay que volver a construirlas, hay que hermosear ese sitio. Es donde baja y pasa todo el mundo,
1: claro,
0: ¿no?
1: Exactamente. Sí, un paseo costero.
0: Entonces,
1: ¿no?
0: Bueno,
1: como hay en otros lados. Mira, Juan Carlos me dice desde Tolwyn que otro
0: sí.
1: gran misterio, hablando de las navegaciones en espejos de agua, es el lago Faniano, ¿no? Que en un momento tuvo una empresa, ¿te acordás? Que tenía un catamarán, una empresa de
0: Fernández Campbell.
1: Claro, Fernández Campbell, pero bueno, no funcionó. Es verdad,
0: no.
1: Hoy por hoy, si lo querés, yo creo que ahí hay que tener en cuenta deben ser, supongo, razones de seguridad. No es un lago fácil de navegar, me parece. Pero es verdad que no, vos vas al lago hoy y no podés navegar.
0: No hay nada.
1: No hay infraestructura ahí.
0: En el momento en que se llevó adelante eso, yo fui y participé de la promoción de la excursión. Y pasado el tiempo, lo que observaron es que era todo un día destinado a eso. ¿Por qué? Porque había que llegar por tierra a la cabecera del lago.
1: Claro.
0: Tomar la embarcación, llegar a, creo que era a Bahía Torito, en la zona de Bahía Torito, donde uno bajaba, hay todo un restaurante,
1: un lugar
0: precioso.
1: Espectacular ese es un
0: divino.
1: Lugar espectacular, sí.
0: Bueno, pero ¿qué pasa? Tiene bastante tiempo de navegación, comías ahí, volvías, y después hacías otra vez el camino por tierra.
1: Claro.
0: Creo que eso, en función de todo el tiempo, tanto terrestre como de navegación, hacía que como la gente, por ejemplo, en verano viene 3 días, no sea una opción. Iba y hacía lo fundamental, ¿viste? Entonces, como que quedaba fuera de un esquema que hacían los turistas poniendo, no sé, 3 días... en Ushuaia, 3 en Madryn, 2 en Calafate o 3, ¿no? O sea, conociendo un poco
1: por ahí en otro esquema. Bueno, ahí tenemos lo que pasa que nos vamos de tema, pero
0: sí.
1: Ahí están las termas también, que es otro recurso.
0: Sí, pero a las termas hay que ponerle dinero
1: y,
0: porque
1: bueno, claro.
0: Seamos sinceros.
1: No,
0: eso necesita una inversión
1: así
0: seria.
1: Como está, evidentemente
0: así como está,
1: no. Así como está, no.
0: No,
1: pero
0: no.
1: Hace falta, es un recurso para explotar. Imagínate.
0: No me parece que las termas estén para atraer turistas.
1: No, hoy por hoy no.
0: Definitivamente. Vos no podés. O sea,
1: no.
0: Vos podés hacer algo provisorio para la gente de acá, y bueno, y también me parece que le hace falta inversión.
1: Ahí hay que hacer una gran inversión.
0: Ahí falta servicios. Sí, sí. No.
1: Mira,
0: acá hay que ser sincero, porque si no, somos hipócritas.
1: Claro. No. O sea. Mira, yo conozco varias termas, supongo que vos también, pero las que mejor veo son las de la Mesopotamia, ¿no? Las de Entre Ríos.
0: Entre Ríos.
1: Y ahí hay unos lugares que podrían servir de ejemplo de qué se puede hacer para explotar un parque termal, ¿no? Porque hay infraestructura en serio y va mucha gente. Acá estamos lejos, pero en claro, el fin del mundo. Imagínate un parque como, yo no te voy a decir Federación en Entre Ríos, que es algo así como el Disney.
0: Es enorme, claro. Pero hay otras termas, pero hay que otras. Son más pequeñas, sí. Claro, pero es como todo, es como la Marina. ¿Me entendés? O sea, al principio el proyecto puede tener varias etapas. Yo hablé con un empresario local y me dice, mira, acá hay que hacer algo bien hecho, de calidad, pero algo en términos de una dimensión tranquila, normal, para después ir creciendo de acuerdo a cómo va creciendo la demanda, con calidad y garantía de servicio, pero paso a paso, porque es un gran potencial, pero vos tenés que ir acompañando todo ese crecimiento con inversión constante. Pero no es necesario meterle un resort de no sé cuántos millones de dólares del vamos.
1: Pero tiene que ser algo.
0: Porque nadie lo va a hacer.
1: Tiene que ser algo presentable y atractivo para que no sea contraproducente. Hoy por hoy,
0: de calidad.
1: Como dijiste vos, hoy por hoy no se puede llevar turismo.
0: No puede llevar turistas. No, la verdad que a mí me parece que si vos querés, digo, Ushuaia se caracteriza por un turismo de calidad, de demás, a mí me parece que no es un buen inicio.
1: No, hoy, no es un así buen como inicio. Está.
0: Hay
1: no.
0: que poner plata ahí.
1: Claro.
0: Para que esté bien.
1: Bueno.
0: Lo saben todos, digo.
1: No, por supuesto. Terminamos en las termas, que no pero era bueno. La idea, pero hablamos bastante.
0: No, pero qué lindo, qué calentitas que están.
1: Claro. No, pero qué, cómo entusiasma esto, ¿no?
0: Hablar, ay, sí, hablar. Yo.
1: ¿Qué sé yo?
0: Yo por eso es mi tren X. Yo claro. Ahí arranco y no, es un cable a tierra, más allá de que uno se queja de las cosas. Yo, ¿cómo es que no ven todo esto? O lo ven y en serio que no te despierta entusiasmo, por lo menos, qué sé yo.
1: Hagamos algo de todo esto, Edith. Digo, hagamos como provincia.
0: Algo.
1: ¿No? Peguemos una.
0: Sí.
1: Una.
0: Sí, sí, sí. Tan linda, tan hermosa, con tantas cosas, ¿no? Ojalá, qué sé yo. Ojalá vengan nuevos aires, nuevas ideas, más entusiasmo por lo comunitario, más que por lo individual, ¿no? Ahí me parece que hay un cambio también social para hacer, Gaby, en cada uno de nosotros,
1: sí.
0: ¿No?
1: Sí, sí.
0: Tenemos que todos ponerle un cachito a esto, porque también no es que son responsables siempre terceros. Hay que poner el esfuerzo de parte de todos si queremos este lugar, si queremos Tierra del Fuego, si estamos convencidos, ¿no? De las cosas que puede dar. Vos fíjate que con 4 o 5 cosas ya te entusiasmás y esto puede generar aquello. Yo cuando escuchaba a este empresario hablar así, dice, lo que tienen, no tienen ni idea, no saben. No dijo eso, porque sería un poco, no es que no tenemos ni idea, pero dice, lo que tienen es muy valioso,
1: claro.
0: Podrían hacer mucho, tiene mucho potencial. Es muy lindo también escuchar a la gente que viene, y que viene así, y que viene por primera vez, y observa, ¿qué observa? Porque hay cosas que se nos pueden escapar a nosotros
1: y que
0: también,
1: se dedica,
0: ¿no?
1: Que es del mundo de la producción, ¿no? Que sabe de lo que
0: claro.
1: Está diciendo, lo que está hablando.
0: Sí, sí, tal cual. Así que
1: bueno,
0: Gaby, no sé, linda idea la de la Marina.
1: Está buena, por lo menos para pensarla, la Marina sí. Y la Marina Mercante. La seguimos sí, mañana, ¿te parece?
0: Dale. Hasta mañana y buen programa, Gaby.
1: Gracias.
0: Un abrazo grande.
1: Un beso grande.
0: A vos.
1: Bueno, propiamente ahora, me gusta esa palabra, empieza periodismo.

Tanto que hablamos de Marina Mercante y de marinas en las ciudades, que quedó esta canción de segunda cortina en el inicio de Periodismo después del pase extenso que tuvimos hoy con Edith Pouso y su Tren X, donde hablamos de ideas para el desarrollo de Tierra del Fuego. A ver si alguna prende. ¿Prenderá alguna? Yo tengo la fantasía de que algún asesor, de algún funcionario, de algún candidato, de alguien actualmente en funciones, quizá toma una idea, la investiga un poco y la propone, aunque sea, la pone en agenda y hacemos algo que nos sirva a todos. Como sea, un gusto saludarlos en esta que es la edición 721 de Periodismo de este martes 6 de octubre, un martes, desde el punto de vista del tiempo en Ushuaia, muy agradable, como hablábamos recién con Edith, 9 grados 7 la temperatura, una humedad del 69%, un viento del sudeste de apenas 6 kilómetros en la hora, ahora está nublado, así

dicho, ¿no? Que después termina en alguna frase del tipo hoy hay que ganar sí o sí, o a veces ni siquiera hace falta la frase, ¿no? Había un clima, y hoy hay un clima en el país. Se nota en los medios de comunicación, se nota en la camiseta que tiene puesta Mika Orué hoy con el 10 de Messi, que yo también debería haber traído, porque está ahí. Hoy despedimos a alguien importante para nosotros, para todos nosotros, en el deporte que es más popular en la Argentina, que nos dio momentos imborrables de alegría. Y vos dirás, pero es fútbol nada más. Y bueno, puede ser, pero el fútbol es muy importante en este país, y tantas cosas no dan alegría como el fútbol, ¿no? Son pocas. Y en este país, además que venimos con una desgracia tras de la otra, el fútbol nos ayuda mucho y nos ha ayudado especialmente durante el reinado de Lionel Messi, que hoy tendrá su despedida en el Monumental y que nos tiene a todos pendientes de lo que nos deja, de esos momentos que además serán nuestros momentos, serán los recuerdos, el lugar donde estábamos cuando él hacía magia. Eso es cuando alguien se va, y eso es lo que vamos a estar recordando. Bueno, a Mika Orué ya la nombré, ¿no? Es imprescindible que la tengamos en la producción, en la operación técnica, en la musicalización, en la puesta al aire. Quiero saludar a la gente de Río Grande y Tolhuin que nos escucha a través del 107.9 del dial. Gracias a los mensajes que nos han llegado hoy, especialmente. No pude contestar todo, siempre trato de hacerlo, pero a veces cuando el disparador es muy fuerte llegan muchos mensajes y no llego a leer. Gracias a la gente que nos escucha en Ushuaia en el 99.9, a los que están por la aplicación telefónica de la radio o por internet en www.radioprovinciatdf.com.ar, a los que nos visitan en Puerto Español 751 y a los que nos envían mensajes, algunos ya lo saben, ¿no? 1560-2074, únicamente por WhatsApp. Estamos en nuestro canal de Spotify que se llama Periodismo, en nuestro sitio Dar la Palabra, www.darlapalabra.com.ar, y en las redes sociales estamos como @gramonet, básicamente en X, en lo que antes era Twitter. Ahí hay contenido que siempre subimos casi a diario sobre temas de actualidad. Esta semana no sorteamos libros, lo haremos la semana próxima. Tenemos algunos premios que no hemos entregado todavía, así que los que puedan o quieran acercarse aquí a la radio, tenemos para repartir los libros que sorteamos quincenalmente. Bueno, hoy no tendremos columna, tiene un tema de salud nuestra columnista de los martes, Mariela Águila, le mandamos un beso enorme a ella. Mañana estará Gabriela Rivero para recomendarnos películas, series y poesía. También Guillermo Warman para hablar de actualidad y de contexto. El jueves el doctor Rubén Rafael está preparando una columna sobre este incidente que ocurrió en Rusia con la muerte de una científica a raíz de un virus que algunos dicen que, bueno, que dicen que está controlado ahí, por suerte, pero que llama la atención en el mundo sobre lo que podría haber sido si se hubiera dispersado de ese laboratorio ruso, ¿no? El viernes Martín Pérez con el deporte, Carlos Zampatti con historias y personajes. Carlos está hablando de la historia, ya no tan breve, de las estancias fueguinas. 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

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En un rato, Lorena Uribe, desde la ciudad de Río Grande, para compartir la actualidad, lo que está pasando en Tierra del Fuego, que ahora vamos a resumir. Hubo un revalúo fiscal rural muy importante. Hay datos sobre la caída de la industria. Se está debatiendo en la legislatura el financiamiento educativo. Hay una historia, de esas historias que a mí me gustan. En realidad me gusta contarlas y no me gustaría que ocurrieran, con un juez que va a ser ascendido en Tierra del Fuego después de tener una historia nefasta, un papel que avergüenza, ¿no? De esos que tenemos todavía en Tierra del Fuego, jueces que dan vergüenza. Y vamos a hablar de un juicio que empieza la semana que viene, que también vincula a la justicia indirectamente porque es a un funcionario judicial, un relator del Superior Tribunal de Justicia, que se hizo famoso luego de que su pareja diera a conocer un video toda golpeada por este funcionario que ahora va a ser juzgado por esas conductas. Pero bueno, resumimos las noticias como siempre a esta hora con la música que elige Mika, que hoy puedo adelantar que se trata de música para despedir al mejor de todos, a Lionel Messi de la selección argentina de fútbol. Así que con música para Messi, este es el resumen de noticias de periodismo.

Canciones para Messi. Escuchamos a Los Calzones ahora cantar Lleva. Y resumimos las noticias, si les parece, hablamos del revalúo fiscal, porque la agencia de recaudación fueguina, la AREF, aprobó el revalúo de tierras fiscales que se utilizará para liquidar el impuesto inmobiliario rural en la provincia. Después de 14 años sin modificarse el valor, las tierras pasarán de 900 pesos a 81.623 por hectárea. De 900 a 81.623, lo que implica un incremento de casi el 9.000%. La medida fue adoptada el 2 de octubre, cuando ya había transcurrido 4 de los 6 vencimientos previstos para este año. El aumento no será lineal, ya que además se contemplan otros factores para valorizar la tierra, como la zona agroecológica, la ubicación, la cercanía a recursos naturales, la distancia a centros urbanos y a la Ruta Nacional 3 y las características económicas del inmueble. Con los cambios, en definitiva, el Estado pasará a recaudar cerca de 87 millones de pesos anuales por este tributo, contra apenas 5 millones que recauda actualmente, según publicó el Diario del Fin del Mundo.

Canciones para Messi hoy acompañando las noticias en este resumen. Escuchamos a De Los Palotes cantar As de Espadas. Y hablamos de la caída de la industria porque la actividad en las fábricas de Tierra del Fuego cayó un 34,6% en agosto, el último mes relevado con estadísticas oficiales. La cantidad de trabajadores ocupados en los principales rubros industriales se redujo de 10.033 en agosto de 2025 a 6.564 en igual mes de este año. La caída alcanzó a casi todos los sectores relevantes, mientras que la industria plástica fue la única que registró un nivel de recuperación interanual. La mayor cantidad de trabajadores continúa concentrada en la industria electrónica, que en agosto empleó a 5.091 personas.

0: Canciones para Messi, apareció Luke Ra, ahora cantando El Último Baile. Y hablamos del financiamiento educativo. La Comisión de Educación de la Legislatura comenzó a analizar hoy los tres proyectos relacionados con una ley de financiamiento educativo. Dos de autoría del gobierno, uno de ellos enviado con tratamiento de urgencia y uno presentado por cinco bloques políticos. Fueron convocados funcionarios de los ministerios de Educación y de Economía, gremios del sector docente y representantes empresariales. También se reunió hoy la comisión que analiza la instalación de un radar de procedencia británica en Tolhuin.
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1: Y esta es Soledad cantando Brindis, un tema que le dedicó a Messi y en su momento a Diego Maradona también, y que en ambos casos se los cantó casi íntimamente, a menos de 30 centímetros de distancia, a Diego en un teatro, a Messi en un acto post campeonato del mundo en 2022. Gran tema, gran letra, sobre todo.

Y estamos resumiendo las noticias en Periodismo, edición de martes, día de la despedida de Lionel Messi de la selección de fútbol argentino. Hablamos del juez amigo, porque el juez de instrucción de Río Grande, Raúl Saade, es el máximo favorito a ganar el concurso que realiza el Consejo de la Magistratura para cubrir una vacante en el Tribunal de Juicio de esa ciudad. Saade es el mismo que cajoneó la causa por abuso sexual contra el gobernador Gustavo Melella y la desempolvó cuando fue acusado él mismo de cohecho por arreglar causas de su juzgado. De esa manera logró que no fuera investigado por el cohecho, mientras al mismo tiempo desvinculó a Melella de la causa por los abusos. Hoy ya se prueba el traje de juez del tribunal oral.

Y estamos resumiendo las noticias y hablando ahora del caso Guzmán, porque el Tribunal Oral en lo Criminal de Ushuaia juzgará al ex relator del Superior Tribunal de Justicia, Marcelo Guzmán, acusado en 2022 de golpear ferozmente a su pareja, Carla Kirstein. Guzmán llegará a juicio el 16 de octubre, imputado de lesiones graves agravadas por el contexto de violencia de género. El caso tuvo amplia repercusión pública y es delicado porque la propia víctima pretendió llegar a un acuerdo de reparación, acuciada por problemas económicos y de salud propia y de una de sus hijas. Sin embargo, la fiscalía se opuso y pidió proseguir con el proceso.

Vale llorar, ¿eh? Hoy sí que vale llorar. Vamos a llorar todos desde las 5:30 de la tarde que empieza el show hasta la hora del partido, que es a las 20, y después lo posterior, que va a durar hasta las 11:30 de la noche más o menos. Habrá espectáculos, va a haber sorpresas. En fin, estamos despidiendo al capitán, al mejor de todos, a Lionel Messi, y la música que nos va a acompañar en este programa tiene esa temática, como este tango que me gustaría escuchar, Mica, completo. Si te parece, tanda, escuchamos este tema, tanda, y después nos vamos a la ciudad de Río Grande.

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0: Quiero decir que el polaco que canta esta canción es hincha de Temperley, nada más. Con eso me puedo retirar y volver mañana. Solo me voy a quedar porque tengo que saludar nada más ni nada menos que a nuestra compañera Lorena Uribe en la ciudad de Río Grande. ¿Cómo va, Lore?
1: Hola, Gaby, ¿cómo estás? Muy buenas tardes. ¿Cómo andan todos? ¿Todo bien?
0: Qué dato que te tiré, ¿eh? El polaco es hincha de Temperley. Listo.
1: Tremendo, tremendo. No, aparte, tremendo. La parte que me quedó, o sea, te quedaste porque no te quedaba otra.
0: No, claro. Tenía que quedarme con vos, si no me levanto y me retiro.
1: ¿Cómo andan todos?
0: Muy bien, aquí estamos. Está saliendo el sol otra vez en Ushuaia. Ahora hay más nubes que hace un rato, pero el día es espectacular. 9 grados 7 décimos la temperatura, casi 10 grados, humedad del 69%, visibilidad de 30 kilómetros y viento muy poquito, del sudeste a 6 kilómetros en la hora.
1: Bueno, la verdad es que hoy no nos podemos quejar en Río Grande tampoco respecto de la temperatura, porque tenemos 9 grados 3 décimas sobre cero, con una térmica de 6 grados 3 décimas, también sobre cero, por supuesto, con una humedad del 68%, pero en este momento tenemos un sol a pleno, a pesar de que hay nubes, que mira, tuvimos esta mañana algo de lluvia también, estuvo nublado, muy, pero muy húmedo, pero ahora tenemos algo de sol, así que la verdad es que es una tarde muy, pero muy agradable en la ciudad de Río Grande.
0: Bueno, a nivel político, me estuve repasando qué es lo más importante por estas horas. Sí. Uno podría decir lo que está ocurriendo en la legislatura, sí, que es la reunión de la Comisión de Educación, donde comienzan a analizarse los proyectos de ley de financiamiento educativo. A ver, ¿por qué es importante esto? Porque esta ley implica, según los proyectos del gobierno, porque hay tres proyectos, ¿no?
1: Dos
0: son del gobierno y uno no. Pero según los proyectos del gobierno, hay una suba de impuestos para generar más recursos, para aumentarle el sueldo a los docentes y otros factores ligados al presupuesto educativo, ¿no? Recordemos que uno de los proyectos del gobierno tiene tratamiento de urgencia. ¿Esto qué quiere decir? Que si no se trata en la legislatura, se aprueba de hecho el 6 de noviembre. Parece, por el movimiento que uno percibe,
1: sí,
0: que va a haber un dictamen y una sesión antes de que se apruebe de hecho este proyecto, y que veremos si se ponen de acuerdo en cuál de todos va a salir, o si va a salir una combinación de todos los que se están analizando. La clave es si van a subir o no impuestos. Por ahí no todos los que quiere el gobierno y solo algunos. Veremos. Está abierta en este momento
1: la discusión
0: sobre este asunto, que generó la semana pasada, el viernes fue, ¿no, Lore? Una sesión donde se quiso sacar el tratamiento de urgencia a esta ley y eso no prosperó. Incluso algunos legisladores de la oposición votaron a favor de mantener el tratamiento de urgencia, después justificaron que era para forzar la discusión, como que no hay más margen para que de esto no se discuta en la legislatura. Y además es la antesala del tratamiento del presupuesto, que tiene también aumento de impuestos. Por lo tanto, hay que seguir muy de cerca cómo se van a comportar los legisladores en relación a estos temas económicos de la provincia, Lore.
1: Claro, tengo la sensación de que en cualquiera de los casos, sea el tratamiento del financiamiento educativo o en su defecto el presupuesto, en cualquiera de los casos quienes vamos a terminar afectados somos justamente los habitantes de toda la provincia de Tierra del Fuego, porque en cualquiera de los casos lo que se va a buscar es aumentar los impuestos, tal como lo mencionaste. Van a ser más o van a ser menos, pero va a haber un impuestazo real.
0: Sí, y lo que se vio el otro día fue un gesto, ¿no? En ese sentido, cuando la mayoría de los legisladores no le quitaron el tratamiento a esta ley, me parece que lo no dicho es que hay una apertura a discutir la suba de impuestos. Después veremos quién la vota, quién no la vota, si se vota así como está, si se negocia, pero lo que parecía que no tenía ninguna chance, ahora
1: la
0: de repente la tiene.
1: La tiene.
0: Así que bueno, vamos a ver cómo evoluciona todo esto. También se conocieron, y me llamó la atención, datos de la industria, ¿no? De la caída de la industria, tanto en producción como en nivel de empleo en Tierra del Fuego. Y son datos de agosto parece cercano, estamos ya
1: en octubre.
0: Parece lejano, digo, estamos en octubre.
1: Sí.
0: Pero según datos de agosto oficiales, ¿no?, de la provincia, de año a año, es decir, desde agosto de 2025 a agosto de 2026, la cantidad de empleos que dependen de las industrias pasó de 10.033 a 6.564. Es una caída, sí, abrumadora que muestra esta crisis que todos los días estamos mencionando, especialmente en Río Grande, Lore, ¿no?
1: Sí, Gaby, y además esto da pie, o esta crisis, no quiero de ninguna manera justificar algunas situaciones, ¿no?, pero de algún modo es el paso previo a que se susciten otros hechos de distinta gravedad o en otros órdenes de la vida en común, de la vida en comunidad, y que estamos viendo nosotros reflejados también en Río Grande, entiendo que en la ciudad de Ushuaia también, quizás no trascienden en los medios de comunicación, pero sí a través de redes sociales, y tiene que ver con hechos de inseguridad como el que contábamos en el día de ayer, ¿no?, que yo mencionaba el hecho de que se estaba realizando un allanamiento, una persona detenida en relación a un arrebato realmente muy grave que sucedió el pasado sábado en la ciudad de Río Grande, en el barrio de Chacra 4. Tal es así y tal fue la gravedad del episodio que ayer, por ejemplo, se realizó en el Club Garibaldi, en la zona de Chacra 4 específicamente, una reunión de vecinos en la que están convocando, ayer fueron convocadas autoridades del gobierno provincial, de las áreas de seguridad, también del gobierno de la provincia, por supuesto, algunos funcionarios fueron convocados, no asistieron, a partir de lo que fue este episodio que quedó registrado en cámaras de seguridad que pertenecen a una persona, a una persona del lugar, no son cámaras que estén dispuestas por ni municipio ni gobierno de la provincia. Lo cierto es que se suscitó esta reunión que derivó en un pedido concretamente, y es esto, la reunión con autoridades para poder reforzar las medidas de seguridad. Entre esas cosas solicitan la presencia de mayor de patrulleros en la zona, cosa que no está sucediendo, y esto también tiene que ver con la crisis que atraviesa la provincia, porque los escasos patrulleros que existen se utilizan para determinadas cosas. Por ejemplo, hoy por hoy, y en Ushuaia calculo que debe pasar lo mismo, no ves tanta presencia policial de patrulleros.
0: Mirá vos.
1: Ves por ahí presencia, sí, de algunas parejas que hacen patrullas a pie y demás, pero no ves presencia de patrulleros. Esto de las recorridas periódicas no se está dando básicamente, y este es un pedido formal que han realizado vecinos y vecinas de ese barrio, y que aseguran que, bueno, que hubo un momento de la historia de Río Grande donde ese barrio efectivamente fue muy conflictivo, que ya a esta altura no, pero que de pronto se dan estas situaciones nuevamente y lo vinculan justamente a la presencia de diferentes situaciones que tienen que ver con la crisis económica también.
0: Sí, y la inseguridad de a poco pasa a instalarse, ¿no?, como tema, especialmente en Río Grande. Yo escucho los móviles aquí en la radio a la mañana que cuentan episodios de inseguridad y apuntan, por eso me llamó la atención, a lo mismo que dijiste vos, ¿no?, a la falta de patrullaje de las calles y también a que son los mismos, como que se conocen quienes delinquen y son gente que es detenida, liberada y vuelve a cometer hechos, ¿no? Eso se menciona también bastante.
1: Bueno, ese dato yo no me animaría a decirlo tan livianamente, porque en todo caso lo dijeron las mismas autoridades policiales, hicieron responsable a una docena aproximadamente de personas, dijeron que eran los, básicamente, o palabras más, palabras menos, dijeron que eran las mismas de siempre. No me animaría yo particularmente a decirlo ni a decir que determinado grupo de personas es la responsable de esos delitos particularmente, pero sí esto se dio a conocer cuando se dieron a conocer datos respecto de hechos delictivos en las diferentes provincias. Primero se conoció el dato en Ushuaia, luego se conoció en la ciudad de Río Grande, y ahí es donde, bueno, se profundizó un poco este tema. Y en este marco de situación, por ejemplo, hablando acerca de hechos delictivos que han ocurrido, por ejemplo, esta mañana ocurrió cubrí muy brevemente una situación que se dio en San Martín al 600. Esto es a la vuelta, ¿sí?, de la comisaría primera, o de la, podríamos decir, la comisaría principal de la ciudad de Río Grande, a la vuelta, a escasos 500 metros, no, menos, 100 metros de la comisaría, se registró un robo dentro de una agencia de autos. Habían forzado una puerta y habían sacado del interior algunos elementos que estaban dentro de una oficina, y estaba trabajando personal policial, y esto ocurrió a la vuelta de la comisaría.
0: Mirá, se están animando, sí, ya a lugares impropios, ¿no?, donde habitualmente no ocurría.
1: Sí, así que bueno, esos son datos como para tener en cuenta también. Y que están vinculados claramente con la crisis económica que transita la provincia, y que se vincula con esta situación, ¿no?, que se da con la falta de presencia policial, la falta de móviles. Hoy, por ejemplo, o en las últimas horas también, está abierta ya la convocatoria para la preinscripción para ingresar a la escuela de cadetes, pero es un número reducido también el que va a ingresar y el que va a egresar dentro de 3 años.
0: Claro, todavía falta.
1: Falta. Sí.
0: Bueno, y estaba leyendo también, sí, a propósito del tema industrial, que hubo un acuerdo en parte del grupo Mirgor. Es difícil
1: de explicar,
0: de pasar en limpio, ¿no? Pero tres de las empresas del grupo Mirgor, el grupo Mirgor es un grupo que tiene varias plantas, llegaron a un acuerdo en el Ministerio de Trabajo con la Unión Obrera Metalúrgica. Mencionan IATEC, FAMAR y Braistar. Son las tres empresas que finalmente, estando en conflicto, lograron superarlo. Dicen algunos medios que el pago del premio anual de producción fue un factor central, era un reclamo histórico de los trabajadores, supera los 3 millones de pesos por trabajador, y eso fue lo que finalmente cedió la empresa y se logró un acuerdo. Pero sin embargo, hay todavía delegados de Mirgor que no se adhieren a este acuerdo, uh-huh, y por lo tanto el conflicto está semiabierto, se podría decir, ¿no?
1: Claro, o sea, como que no termina de resolverse.
0: No termina de resolverse, parcialmente se llegó a este acuerdo, pero hay que esperar todavía. Digo porque Mirgor incluía despidos, después los despidos se transformaron en suspensiones, y había un conflicto bastante serio allí, de los tantos que ha arrojado la industria este año, ¿no?
1: Sí, la verdad que sí, y bueno, continúan y están a la espera, ¿no? Hay como una especie de impas teniendo en cuenta esta situación, ¿no? Que lo más grave ocurrió con este grupo, así que hay una especie de impas en el resto de las fábricas, pero lo cierto es que, bueno, que no se sabe en qué otro momento va a desatarse otro conflicto. Por otro lado, Gaby, hoy también la multisectorial estaba convocando a una movilización, hoy 6 de octubre, a nivel nacional se estaba dando también una convocatoria nacional. Bueno, aquí se va a realizar a las 18 horas. Es un día complicado para hacer una movilización hoy, particularmente a partir de esto que habías mencionado y la despedida del capitán y demás. Es un día complicado, pero bueno, estaban convocando para hoy a las 6 de la tarde, si mal no recuerdo, así que ya te voy a contar, en San Martín y Belgrano, si no me equivoco, era la convocatoria para el día de hoy, así que, bueno, es otro de los temas también aquí en la ciudad.
0: Bueno, te propongo una sí, pausa, y después nos vamos a meter en algunos temas judiciales concretos. Hay novedades en la causa de Tyron, ¿no?
1: Sí.
0: El chico que... nene que murió en el hospital y que se investiga por mala praxis a los médicos que lo atendieron. Después vamos a hablar un poco del caso Guzmán, que empieza la semana próxima.
1: Sí.
0: Y si nos queda tiempo, voy a contar un poco la historia del juez Saade, que parece, uh-huh, que se prueba el traje de integrante del tribunal oral o camarista, porque hay una vacante en cada tribunal allí, ¿no? En la Cámara de Apelaciones y en el tribunal oral. Y bueno, vamos a contar la historia de este juez, que es muy impresionante. Pero bueno,
1: dale,
0: vamos,
1: dale,
0: a ver si entra todo. Pausa y ya venimos, Lula.
1: Dale.
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0: Seguimos en periodismo con Lorena Uribe en la ciudad de Río Grande. Vamos a tratar de desarrollar los temas que habíamos propuesto. Empecemos, Lore, si te parece, por el caso Tyron, ¿no? Que tanta repercusión ha tenido. Sinteticemos un poco de qué se trata esto, si te parece.
1: Sí, Gaby, estamos hablando de una investigación que se abrió en el hospital de la ciudad de Río Grande por un hecho de presunta mala praxis. La muerte, esto se desató a partir de la muerte de Tyron Leonel Villegas, de 3 añitos. Un bebé que fue llevado por su mamá, por su familia, a la guardia del Hospital Regional Río Grande el 20 de agosto de este mismo año. Lo enviaron a su casa, sí, aparentemente tenía un cuadro, según lo que explicaron en un principio, o le habrían explicado a la familia, tenía un cuadro de gastroenteritis y lo mandaron a su casa. Horas después, Tyron volvió con su familia al Hospital Regional Río Grande y nuevamente ya en la guardia este chiquito murió. A partir de eso se abrió una investigación que llevan adelante desde la justicia, pero también impulsada justamente en este caso por la querella. Y recordemos que este caso derivó también en una manifestación en las puertas del Hospital Regional Río Grande. Esto fue el pasado 16 de septiembre, donde se hizo una manifestación pacífica y se llevó adelante 3 minutos de silencio por Tyron. Así que esto sucedió en los últimos días, pero la investigación tuvo algunos avances, así que es por ese motivo que queremos hablar con alguno de los abogados en este caso. Entiendo que estaría en línea el doctor Juan Ignacio Trepat, que está trabajando como querella, y queremos conocer algunos detalles acerca de lo que ha sucedido con la causa.
0: Los saludamos, doctor Gabriel Ramonet, aquí en Ushuaia, Lorena Uribe en Río Grande. ¿Cómo le va?
2: Buenas tardes, Gabriel. Buenas tardes, Lorena. Muchas gracias por la nota.
1: ¿Qué tal?
0: Bueno, ¿cuáles son estas novedades de último momento, las últimas que se han producido en el expediente en relación a esta investigación, doctor?
2: Bueno, fundamentalmente el día de ayer se realizó la reinhumación del cuerpito de Tyron, terminada la autopsia y otros exámenes que se realizaron sobre el cuerpito de Tyron. Fue de vuelta reinhumado, ¿no?, en el cementerio local. Y varias testimoniales que se dieron durante la semana pasada, bueno, nos llevan, digamos, a poder ir reconstruyendo a poco todo lo que fue sucediendo entre el 19 y el 20 de agosto, ¿no?
0: Claro, y en relación a la autopsia, las causas de la muerte, ¿para usted son definitorias en cuanto a las responsabilidades presuntas todavía de los facultativos que lo trataron?
2: Bueno, en este estadio procesal, por supuesto que todo lo que trabajamos es presunto, ¿no? Nuestra tarea de la querella es, por supuesto, tratar de buscar los elementos probatorios a fin de poder con certeza endilgar estas responsabilidades. Por supuesto que nosotros partimos de la tesis de que Tyron fue mal atendido y que, bueno, el deceso es producto de esa atención deficiente que se dio en el hospital. Pero bueno, en sentido estricto, estamos en un momento en el que todo lo que se trabaja son presunciones, ¿no?
1: Claro. ¿Y por qué estuvo tanto tiempo, por qué fue necesaria justamente la extracción del cuerpito de Tyron, la realización de nuevos estudios, por qué se tardó tantos días?
2: Bueno, principalmente porque no se realizó ante el deceso del nene, no se realizaron un montón de tareas que hubiese correspondido que se realizaran así. Tyron falleció el 20 de agosto en horas de la tarde y pocas horas después, sin haber pasado por, sin que se le practicara autopsia, sin que se determinara fehacientemente la causa de muerte, pasó directamente a sala velatoria y a las pocas horas estaba enterrado en el cementerio local, ¿no? Fue esto lo que despierta, de alguna manera, la necesidad de la familia de ir en búsqueda de respuestas. Primero, que nadie les informó, y esto no figura dentro del acta de defunción del hospital, cuál fue la causa eficiente de la muerte de Tyron. Nunca se consignó la causa. Y esto tampoco se lo informaron a la familia, Y luego este accionar veloz de pasar de un nene que falleció en el hospital a velarlo y a las pocas horas enterrarlo, digamos, en darle sepulcro, ¿no? Esto moviliza a la familia porque la familia entiende que si 9 horas antes del fallecimiento, 10 horas antes del fallecimiento, le dicen a un padre que su hijo tiene una gastritis leve, y bueno, justamente al transcurrir 9 horas se encuentran con un cuadro irreversible del que nadie le aporta alguna información fehaciente sobre cuál es la causa, y justamente a las pocas horas está su hijito de 3 años enterrado, bueno, es lo que moviliza a la familia y por consiguiente a esta querella, ¿no?
0: ¿Y la causa de muerte, según la autopsia, es un problema respiratorio? ¿Fue un problema respiratorio? ¿Es así?
2: Sí, la causa de muerte es un shock séptico. O sea, es una infección generalizada, una respuesta inmunológica generalizada que le causa varios cuadros, más pequeños, otros cuadros que van junto con el shock séptico, y que, bueno, terminan en una falla multiorgánica, ¿no? Pero esto se da a partir de una infección de base, que es una neumonía que nunca fue detectada.
0: Claro. Ahí está, ese punto es clave, ¿no? ¿Qué no se hizo para detectar la neumonía?
2: Claro, no se hicieron varias cosas y hay varias irregularidades. Cuando uno empieza a ver las actuaciones y lo que fue pasando, lo que encuentra es que hay un cúmulo de pequeñas irregularidades y pequeñas actuaciones que estuvieron, que fueron deficientes, que de haber sido instrumentadas de otra manera, pensamos que hubiese tenido un resultado completamente distinto. Supónganse, hay una cuestión simple como ocultarlo.
1: Sí.
2: No se lo ocultó al nene porque hubiese sentido la pediatra al ocultarlo que tenía un problema respiratorio. Y a partir de eso determinar un estudio. Y simplemente con practicarle un estudio, un cultivo, hubiesen encontrado que tenía, o con una radiografía, hubiesen encontrado que tenía una neumonía. Claro. Medicarlo bien con un antibiótico y probablemente el niño no hubiese fallecido.
1: Claro, y ahora no con sucede. Estos nuevos estudios o las extracciones que se han realizado, ¿qué se espera determinar, ¿no?, a partir de la nueva autopsia y demás?
2: Fundamentalmente que pierda el carácter de preliminar la autopsia y pase a ser una autopsia, digamos, que de alguna manera que firme el dictamen de la forense, porque justamente estábamos a la espera de que arriben todos esos estudios para ver si tenían influencia en las conclusiones que ya virtió en el informe preliminar la forense, ¿no? Ese informe todavía no está, pero bueno, lo que esperamos, lo que espera la familia es que bueno, se confirme esto de manera definitiva, la autopsia, y bueno, ya trabajar sobre ese dato firme, ¿no?
0: Para ustedes hay por lo menos 2 médicos involucrados, ¿no?, en el caso.
2: Sí, hay una cuestión ahí que tiene que ver con que la atención se la brinda una pediatra, pero la anotación en historia clínica la hace otra. Justamente la semana pasada tuvimos testimoniales de personal de informática del hospital, y nosotros le consultamos cómo era la cuestión del logueo, la posibilidad de editar los registros de historia clínica, y por qué esta cuestión de que no supo responderlo, por qué esta cuestión de que haya intervenido un médico y sea otro el que firme la historia clínica.
0: ¿Y qué explicación hay a eso? ¿O no hay ninguna todavía?
2: No, bueno, eso no, no, este personal justamente no estaba en condiciones de responder eso. Sí nos dio un detalle bastante importante de cómo funcionan los sistemas de registro interno del hospital, ¿no? Nosotros lo que vemos ahí es una gran irregularidad. Cada profesional tiene una firma y su firma conlleva responsabilidades por su matrícula, por supuesto. En este caso lo que pasa es que hay una médica interviniente que le brinda la atención a Tyron y después otra que firma la historia clínica. Con lo cual nosotros solicitamos que se le impute también a la a una segunda médica, que es la que firma la historia clínica, porque justamente tiene responsabilidades por haber hecho ese trámite.
1: Doctor, ¿y ya se pudo determinar que ambas o alguna de las, alguna o algunos de los de los profesionales que están investigados son itinerantes?
2: Sí, sí, son itinerantes. Nosotros, ambos. De hecho, son itinerantes. De hecho, hoy nosotros vivimos con una documentación que le habíamos requerido mediante la jueza de instrucción al ministerio. No fue aportada por el ministerio, pero bueno, nosotros la conseguimos por otro lugar, que es el método de contratación mediante una empresa. Los médicos, digamos, están contratados a través de una empresa. El Ministerio de Salud de la provincia contrata a una empresa que a su vez subcontrata a los médicos, ¿no? Bueno, un mecanismo que...
0: ¿Cómo?
2: Claro, funciona así.
0: O sea, hay una empresa intermediaria.
1: Que... ¿Dentro del hospital?
2: Sí. Sí. Sí, sí,
0: ¿Y
2: sí.
0: la empresa es Esto, de bueno. Tierra del Fuego o de afuera?
2: No, es una empresa de Buenos Aires.
0: Ajá. O sea que el Ministerio de Salud contrata a una empresa de Buenos
1: Terceriza.
0: Aires que a su vez contrata a los médicos, ¿es así?
2: Sí, sí, a su vez contrata, y que dentro de la propia contratación está ya previsto que esto, bueno, no, esto no es un indicio de nada, pero bueno, está prevista la posibilidad de tener reclamos civiles y reclamos de este tipo, ¿no?
0: Claro, porque, bueno, obviamente el Ministerio de Salud tiene responsabilidades sobre los médicos que están en el hospital, pero además aparecen terceros acá, ¿no?
2: Sí, sí, sí. Nos sorprendió. Hoy pudimos dar con eso, con el contrato, digamos, y pudimos ver eso, que no fue aportado, digamos, por el Ministerio, sino que nosotros lo conseguimos por otro lugar. Y bueno, nos sorprendió el mecanismo de contratación de los médicos, porque bueno, uno tiende a pensar que el médico fue contratado, aun cuando sea un médico itinerante, fue contratado directamente.
0: Claro, directamente.
2: Claro. Pero no, es una contratación que se da mediante una empresa que bueno, terceriza el servicio en otros médicos, ¿no?
0: Claro. Bueno, que esta causa es increíble, ¿no? Porque cada avance da con
2: sí,
0: alguna
2: nosotros,
0: novedad.
2: La conclusión a la que nosotros arribamos con cada actuación que va apareciendo es que es todo un gran desorden, desde la forma en que se confeccionaron la historia clínica, el modo en el que se, de alguna manera, se contestan los oficios en relación a lo que nosotros pedimos para que se arrimen más datos. Es todo, de alguna manera, uno encuentra que está todo desordenado. Está todo, digamos, a riesgo de arriesgando un poco, es presentado de forma, de alguna manera, negligente, ¿no? Uno encuentra que están mal los registros, que las anotaciones que deberían ser básicas, como la temperatura de un niño cuando pasa por el triage, no están, que se ha consignado que Tyron estaba febril, pero nunca se hizo el registro de temperatura. Un montón de pequeños, no sé si decirme pequeño, pero un montón de elementos que cuando uno los ve en conjunto dice, bueno, esto es un verdadero desorden.
0: Y estas médicas tenían, que ustedes sepan, antecedentes en el sentido de que tenían experiencia médica comprobable.
2: Sí, sí, sí.
0: Eso sí,
2: mire, no sé, en el caso de Florencia García no lo hemos indagado tan a fondo aún, porque bueno, hace poquito solicitamos la imputación, y bueno, en ese caso puntual de Florencia García, nosotros solicitamos la imputación por la responsabilidad que tiene al haber firmado la historia clínica, pero quien le brindó atención a Tyron es Inés Bellottini, que sí es una médica que, por lo que nosotros tenemos, tiene más de 30 años de servicio. Sí, estamos...
0: Y viven acá, ¿no? Son itinerantes, pero...
2: No, son itinerantes, no viven en la provincia, ninguna de las dos.
0: O sea, vienen, atienden y se vuelven.
2: Claro, nosotros ahora estamos, por eso le solicitamos al ministerio que nos envíe o que aporte a la causa el formato de contratación, porque una de las cosas que nosotros queremos saber es si qué horarios, cómo es el formato de guardias que han,
1: claro,
2: que han practicado. De manera informal, nosotros sabemos de manera informal que hacen guardias de más de 72 horas. Entonces, bueno, un planteo paralelo es que Un médico trabajando durante jornadas de esas características muy probablemente no pueda hacer las cosas de la mejor manera.
1: Claro, sí, es razonable. Bien, doctor, le agradecemos mucho el contacto con Periodismo y bueno, ante cualquier otra consulta que tengamos seguramente lo vamos a convocar nuevamente. Gracias.
2: No, a ustedes, muchísimas gracias.
0: Hasta luego.
1: Hasta
0: bueno,
1: luego.
0: El abogado Juan Ignacio Trepat, que representa a la familia de Tyrone, este bebé de 3 años que muere después de haber sido atendido, según se presume, de manera deficiente en el hospital. Sí. Ahora sabemos, por médicos itinerantes, en realidad eso ya lo sabíamos, lo que sabemos ahora es que participa una empresa de Buenos Aires en la contratación de estos médicos.
1: Una terceriza, o sea que se terceriza la contratación.
0: Claro, uno creía que el propio Ministerio de Salud contrataba a los médicos itinerantes. Yo pensé incluso que quedaban, si bien eran itinerantes, que vivían un tiempo aquí, un periodo breve de tiempo, pero no. Vienen, atienden las guardias, se ve, y regresan a Buenos Aires.
1: Sí.
0: Bueno, no sé si es la mejor modalidad, pero eso es para discutirlo en otro momento. Ahora hay que ver cómo avanza y qué derivaciones tiene esto, Lore.
1: Tal cual, sí, así que veremos, sí, porque no es la única causa además que se abrió en la ciudad de Río Grande respecto de presuntas mala praxis. También hay otra investigación que también está en curso y que es de una mujer de unos 30 años, Paola Muñoz, de la ciudad de Tolhuin, que también falleció, pero en el sanatorio Fueguino, en la ciudad de Río Grande, ¿sí? Así que fue ahí con una diferencia de escasos días, solamente que, bueno, que obviamente captó la atención rápidamente el caso de Tyrone por la corta edad y demás, pero hay otro caso que también se está investigando y también fue aquí en la ciudad de Río Grande.
0: Bueno, hacemos una pausa y ya seguimos.
1: Vamos, dale.
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0: Bueno, en la parte final de Periodismo de Hoy tenemos para comentar con Lorena Uribe dos casos judiciales. El primero lo habíamos adelantado ayer. La semana próxima va a comenzar el juicio del caso Guzmán. Guzmán es Marcelo Guzmán, un ex funcionario judicial, o funcionario judicial todavía, lo que pasa es que suspendido de sus funciones, ¿no? Era relator del Superior Tribunal de Justicia en la vocalía del juez Ernesto Loeffler. Y en agosto de 2022, su pareja de entonces, Carla Kirstein, denunció violencia de género y lo hizo de una manera, Lore, muy desesperada, ¿no? Porque al no encontrar eco institucional, dio a conocer un video en las redes. ¿Te acordás de eso?
1: Sí, Gaby, fue un video muy extenso, fue muy crudo. En su momento se viralizó, incluso el caso tomó estado público a nivel nacional a partir de las características que mencionamos, ¿no? El hecho de que Marcelo Guzmán era relator del Superior Tribunal de Justicia. Evidentemente, Carla Kirstein no había encontrado ningún otro resorte donde alguien pudiera escucharla y ella pudiera tener alguna respuesta acerca de lo que estaba padeciendo. Y por ese motivo ella explicó en ese video que, por lo que entiendo, y a partir de las lesiones que eran visibles en ese video, había ocurrido hacía muy pocos días. ¿Sí? Ella realmente estaba en una situación muy grave. Tenía todo su cuerpo absolutamente golpeado con diferentes moretones en el rostro, en el cuerpo, en las piernas, espalda, bueno, todo. De hecho, algunos de esos videos siguen circulando todavía. No sé qué medida judicial se habrá tomado al respecto, ¿no? Nunca lo seguí adelante, pero la verdad es que era un video muy, pero muy crudo y fue la única manera en que, bueno, finalmente se pudo comenzar una investigación contra Marcelo Guzmán, lo que motivó inclusive que la persona para la quien trabajaba específicamente dentro del Superior Tribunal de Justicia, que era el juez Ernesto Loeffler, emitiera rápidamente un comunicado diciendo que él no avalaba ninguna clase de situación de estas características vinculada con la violencia de género.
0: Y no, lo separara del cargo, ¿no? Fue separado del cargo
1: fue al inmediato. Poco tiempo. Fue inmediato. Esto fue, sí. No sé, alrededor de las 6-7 de la tarde comenzó a circular el video. A la media hora estaba publicado, ya se había enviado ese comunicado donde mencionaban desde el propio Superior Tribunal que, bueno, que apartaban a Marcelo Guzmán de su cargo.
0: Bueno, a partir de eso hubo además manifestaciones públicas de organizaciones feministas, recuerdo Frente. Sí. Al Superior Tribunal de Justicia, apoyando a Carla, que todavía vivía en Ushuaia en ese entonces. Y a partir de aquí empezó el desarrollo de la causa judicial, donde Guzmán es procesado en primera instancia y después en segunda instancia por el delito de lesiones graves agravada por violencia de género. Empieza una disputa, primero porque Carla se quería ir de Tierra del Fuego y no conseguía los permisos, se quería ir a Chaco, ¿no? De donde sí. es oriunda.
1: Sant'Angela, creo que es el lugar donde vive.
0: Sí, algo así era la localidad, o Villa Ángela, no me acuerdo bien. Y bueno, se va con sus hijas, eso se resuelve, le prometen también, como suele ocurrir en estos casos, algún tipo de apoyo oficial, de trabajo, de una casa, eso no sucede. Y después, claro, cuando la causa se encamina hacia el juicio oral y público, la situación de Carla, y esto contado por ella misma, por eso uno se anima a reproducirlo, se vuelve más vulnerable porque ella manifiesta que tiene una enfermedad,

0: también una de sus hijas está enferma. Y acá, ¿por qué el caso es muy delicado? Porque Carla nos dijo la última vez que si este hombre llega a ser condenado en el juicio e inhabilitado, por ejemplo, para seguir desempeñando sus tareas en la propia justicia, ella perdería la manutención de sus hijas, que en este momento es su principal y casi único ingreso, ¿no?, económico, en un momento de mucha vulnerabilidad por las enfermedades, por el tema de salud. Entonces ahí entra como un dilema, lo hablábamos el ayer. Otro día, ayer, ¿no? Cuando sí, decíamos, ¿qué pasa si la propia víctima dice, la verdad es que yo necesito llegar a algún tipo de acuerdo, porque si no es peor para mí tanto revictimizarme en el juicio como las consecuencias que tendría para mí ese juicio? Y en estos casos, los dos que contamos en este programa, las fiscalías actuaron de manera distinta, ¿no? En el caso de Río Grande, aceptando el acuerdo, estamos hablando del imputado este
1: Perpetuo.
0: Enoch Perpetuo. Y en el caso de Ushuaia, la fiscal de género, que ayúdame vos con el nombre,
1: la doctora María Paula Yaponik,
0: se niega al acuerdo extrajudicial y por eso el expediente continúa hacia el juicio, que va a empezar el 16 de octubre, o sea, la semana próxima, ¿no?
1: Exacto.
0: Veremos si con la declaración de Carla Kirstein o no, ella nos había dicho a nosotros que no quería declarar de nuevo, ¿no?, en el expediente.
1: Ella nos dijo concretamente, tendríamos que revisar en los audios para poder ver si podemos retomar esos datos concretamente, pero palabras más, palabras menos, ella dijo que en principio no podía, ¿sí? O sea, que teniendo en cuenta su situación de vulnerabilidad, su situación de salud, la de su hija, ella no podía viajar concretamente a Ushuaia para estar presente en el debate. Y que en caso de que hubiese una condena, y si efectivamente a Marcelo Guzmán se lo apartaba del cargo, no sé cuál sería el término, no sé si se lo exonera del Poder Judicial, pero si en ese caso, y él ya no cuenta con obra social, por ejemplo, que era uno de los temas principales en ese momento para ella, más allá de la cuota alimentaria, que además fue otro proceso bastante extenso por parte de Marcelo Guzmán, y otra forma de ejercer otro tipo de violencia hacia la madre de su hija, y que tenía que ver con el no paso de la cuota alimentaria o retasear dinero para la cuota alimentaria, que ella se vería en un grave problema. Más complicado aún, porque había estaba muy, muy, muy molesta estaba Carla cuando hablamos con ella, por el hecho de que cuando el caso tomó estado público, llega a su localidad, que es de donde es oriunda, la reciben, le prometen cuestiones como vivienda, trabajo, acompañamiento. Bueno, eso no sucedió nunca. Fue para las cámaras, hay fotos de Carla cuando fue recibida, cuando la esperaron en su localidad, y eso nunca pasó. Después ni siquiera tuvo acompañamiento psicológico en el lugar donde ella es origen, donde vivía anteriormente. Entonces había una carga por parte de Carla hacia las autoridades que manifestaron estas cuestiones y que finalmente no la ayudaron, no la acompañaron, y que incluso ni siquiera había grupos de acompañamientos, ni siquiera entre mujeres.
0: Claro, y es un dilema esto, porque uno dice, bueno, este hombre, si cometió estos delitos aberrantes, con una prueba profusa, los videos, los testimonios y todo, y da la sensación de que hay evidencia para condenarlo. Y la propia víctima te dice, bueno, pero si lo condenás, mi situación va a ser peor que si no se lo condena. Entonces, ¿qué corresponde hacer, ¿no? Es muy difícil, por eso lo planteo, y está bien que nos tomemos unos minutos para decirlo, porque no hay posiciones categóricas para tener, me parece, ¿no? Igual la fiscal de género tomó una postura que en su momento a mí me pareció muy lógica, muy razonable, de decir, bueno, no se puede solucionar esto con...
1: No vamos a ir a un acuerdo.
0: Porque además el acuerdo...
1: Era hipotético.
0: Era un acuerdo increíble, porque el acuerdo era sobre un porcentaje del sueldo retroactivo que le iban a pagar a Guzmán cuando volviera a reincorporarse a su trabajo. Eso le prometía Guzmán a su expareja por haberla lastimado y todo ese daño que le produjo, ¿no? Entonces
1: era un acuerdo hipotético,
0: no era sobre dinero concreto, era sobre dinero que le iba a entrar.
1: Claro, que suponía él que iba a volver a trabajar al Poder Judicial y que a partir de esa vuelta al Poder Judicial él iba a tener otros ingresos y que a partir de ahí iba a poder pasar otra clase de dinero. Y esto no sabemos si va a suceder.
0: Claro, la cuenta que él hizo es, yo me suspendieron tal día, me van a reincorporar ahora, entonces voy a pedir todo el retroactivo de todo lo que no me pagaron en este tiempo. Sobre ese dinero yo te doy tal porcentaje, pero... todo eso es hipotético porque hay que ver si lo reincorporaban, hay que ver si le pagaban lo que él dice que le tienen que pagar. Entonces la fiscal ante ese acuerdo dijo no. Lógicamente dijo no, y en su momento no nos pareció razonable.
1: Sí.
0: Ahora, bueno, viene el juicio y hay que ver cómo termina esto, ¿no? Si se contempla, la verdad es que debería haber, por un lado, pienso yo, una condena si es este hombre culpable, y además debería ayudarse a esta mujer en lo que concierne a su salud y la de sus hijas, ¿no?
1: Ahí es donde debería de actuar el Estado, Gaby.
0: Sí.
1: Ahí es donde, vengo planteando hace mucho tiempo el hecho de la función del Estado, ahí es donde debería de estar el Estado presente.
0: Claro.
1: Un Estado que actualmente está retirado, pero estamos hablando del año 2022.
0: Sí, de este caso casi nadie habla, ¿viste? Es como que cayó. Bueno, como suele suceder, se pierde en el tiempo y ya no está por ningún lado. Pero
1: sí,
0: nosotros nos acordamos,
1: sí,
0: como nos acordamos del caso de la cooperativa eléctrica de Río Grande, que aprovecho a adelantar
1: a ver,
0: el final del programa de hoy, que me contaron que esta semana se va a resolver. Es decir, se va a resolver la competencia.
1: Ah, digo, bueno, ¿qué pasó? Digo, ¿se va a resolver qué pasó?
0: Y lo único, a ver, va más de un año, vos llevás más el control, de un año.
1: Sí, en junio, fue en junio que se cumplió un año.
0: Bueno.
1: Junio, julio, agosto, septiembre, octubre, un año, 4 meses, la criatura.
0: Sin que la causa tenga juez. Es una causa por corrupción, presunta corrupción, en la cooperativa eléctrica de Río Grande. La impunidad es tan grande que no se animan ni a poner un juez. Bueno, parece que esta semana finalmente el Superior Tribunal de Justicia va a decir qué juez debería intervenir, si uno de Ushuaia o uno de Río Grande, para investigar este caso. Así que imagínate qué puede pasar con esto. Me imagino que muy poco. Las pruebas deben estar enterradas 3 metros bajo tierra, quemadas, desaparecidas,
1: borradas
0: cuando las vayan a
1: gente
0: buscar.
1: Gente que ya no debe estar, que se debe haber jubilado, que...
0: Claro.
1: Vaya a saber dónde están, ¿no?
0: La verdad que llama mucho la atención, pero bueno, no me llama mucho la atención. Y bueno, y me quedé sin tiempo para hablar del juez Saade. Un día de estos voy a contar la historia de este juez que parece que va a ascender en la justicia fueguina, porque es el candidato favorito, digámosle, para no asegurar que va a ganar el concurso del Tribunal Oral de Río Grande, y que tiene una historia que... es cinematográfica. Hoy la repasaba porque yo la investigué mucho para el libro, para Justicia Adicta, y es increíble, pero podría ser una película perfectamente lo que hizo Saade para zafar de no ser destituido, que es lo que debería haber pasado. El juez Saade no debería ser juez, y no solo que continúa haciéndolo, sino que lo van a ascender aparentemente si gana este concurso. Yo hablé con fuentes de ahí de Río Grande que me dicen que hasta se está
1: perfilando,
0: ¿preparando? Sí, que fue al tribunal, como que habló con alguna gente. Se ve que está muy seguro de sus posibilidades, digámoslo de ese modo, ¿no? De que va a ganar.
1: Bueno, Gaby, yo estuve sondeando ayer también con algunos de los de los postulantes, sí, y bueno, me explicaban esto, ¿no? Que corre muy fuerte este rumor que Saade será el próximo integrante del Tribunal de Juicio de la Ciudad de Río Grande, y que bueno, y que está en veremos la vacante que dejaría Julián de Martino, que es quien también se jubiló, y es la vacante que queda en la Cámara de Apelaciones. Y que bueno, que hay que ver qué sucede desde acá hasta el momento que tengan que rendir los exámenes, porque si se conoce o si suena fuertemente algún otro nombre para la Cámara, varios de los postulantes se bajarían también de ese concurso.
0: Bueno, claro, porque cuando los postulantes se enteran de quién se presenta, muchas veces deciden dicen, bueno, no perder el tiempo.
1: ¿Para
0: ¿no?
1: qué?
0: Me voy a mi casa. Que voy a
1: como pasó con el cargo para cubrir el juez al juez de competencia integral de Tolwyn.
0: Bueno, eso es otra cosa misteriosa que está sucediendo. El
1: le ponemos un manto de misterio, pero en realidad no es misterioso, gente. No es misterioso.
0: Deberían haber elegido el viernes pasado al juez de Tolwyn.
1: Sí.
0: Y resulta que dijeron, no, hay un problema de agenda, los integrantes del Consejo de la Magistratura, uno viaja, no sé qué. Nos reunimos el lunes. Se reunieron ayer y no trataron el tema.
1: No. La votación no se hizo.
0: No se hizo. Algo pasa con el concurso, ¿no? Ese algo pasa, nosotros nos preguntamos, ¿tiene que ver con una denuncia a uno de los candidatos? No debería tener que ver, pero bueno.
1: Porque hay otros 7 postulantes.
0: Claro, que no tienen nada que ver con la denuncia que recibió uno. Lo que pasa que ese uno es otra vez el preferido, ¿no? El de más chances.
1: Sí, así que bueno, esas cosas, gente, pasan, así que estamos ahí sobre la hora, nos quedamos sin tiempo, pero vamos a seguir contándoles.
0: La justicia nuestra, ¿no? Bueno,
1: de cada día.
0: Nos vamos, Lore. Dale, un beso grande. Mañana la seguimos acá en Periodismo.
1: Dale, un beso para todos, gente, que termina bien la jornada y hasta mañana y gracias.
0: Chau, hasta mañana.
1: Chau.
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1: Buenas tardes, ¿cómo están? Bienvenidos una vez más a Costo Político. Estamos en Radio Provincia y nuevamente vamos a compartir juntos esta hora de información. Actualidad, política, economía y también, por supuesto, un análisis propio de cada uno de los temas. Soy Darío Rodríguez y durante todo este mes voy a estar al frente del programa porque mi amigo Cristian Viso, quien me dio tamaña responsabilidad, una responsabilidad tan importante, se encuentra hoy por hoy de viaje. De hecho, nos estuvimos comunicando hasta hace momentos. Se encuentra en Europa, en un lugar llamado Ceuta. Llegó en el día de la fecha, así que, como les decía, Cristian no va a estar. Para mí esta es una responsabilidad importante, porque como les decía, durante todas estas semanas voy a estar reemplazándolo a él, quien obviamente es el dueño del espacio. Es el conductor habitual de Costo Político. Así que, bueno, hasta fin de mes, como les decía, me toca a mí asumir tamaña responsabilidad en la conducción de este espacio. Y la verdad espero estar a la altura de las circunstancias, hablando uno de los temas que más apasiona, que es la política, pero también con muchísimo respeto por el programa y por quienes habitualmente lo escuchan. Y quienes también para quienes forman parte de este equipo. Así que espero que podamos compartir una muy buena hora de radio y obviamente todo lo que tiene que ver y todo lo relacionado con la política. 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En Río Grande y Tolhuin, la operación técnica está a cargo de nuestro operador Mariano Novillo, en tanto que hace lo propio en la ciudad de Ushuaia, Florencia Musino. 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Recuerden que estamos acá, como todos los días, de 17 a 18 horas con Costo Político. Una hora para hablar de lo que está pasando en la política nacional, en la política internacional, en la política regional y obviamente con toda la política provincial. Pero fundamentalmente para tratar de entender qué hay detrás de cada una de las noticias y obviamente cómo puede impactar eso en nuestra vida cotidiana. Así que esta frase me la van a escuchar decir todos los programas. Preparen el mate, o por qué no, un buen café, que desde acá nosotros somos los encargados de ponerlos al día con toda la actualidad política. Pero antes de meternos con la información del día, vamos a conocer cómo está la tarde en nuestra provincia. Por lo menos desde acá, desde los estudios de la radio, lo que respecta a Río Grande, se lo ve soleado. Tuvimos un fin de semana y un lunes cargado de humedad y de lluvia. Pero en este momento se puede apreciar, como les decía, a través de la ventana, un día totalmente soleado. Ya empiezan los primeros brazos reales de la primavera. Así que a las 17 horas el tiempo en Tierra del Fuego se presenta de la siguiente manera. En Río Grande tenemos una temperatura de 7 grados centígrados, sin lluvia, humedad del 83%, vientos del sector norte a 14 kilómetros por hora. Por su parte, en Tolhuin la temperatura es de 8 grados centígrados, con una humedad del 70%, vientos leves del noroeste a 6 kilómetros por hora. Y finalmente en Ushuaia se registran 6 grados centígrados, 69% de humedad y vientos muy suaves del noroeste a tan solo 3 kilómetros del tiempo y de esta del viento. Y de esta manera cerramos la presentación que tenemos. Así que así se presenta el día en el hoy en la fecha.
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1: Bueno, así de esta manera entramos al bloque número 2 del programa de hoy. Y quiero ir directamente a los números, porque lamentablemente los números que vamos a mencionar y que se han conocido, son de público conocimiento, son muy preocupantes. Según datos oficiales, durante el mes de agosto, los principales sectores industriales de Tierra del Fuego registraron 6.564 trabajadores. Pero un año antes teníamos 10.033 trabajadores. Estamos hablando de una diferencia de 3.469 trabajadores menos. Lamentablemente eso representa una caída interanual de 34,57%. Y acá aparece algo que merece detenerse, porque no estamos hablando solamente de una caída de producción. En algunos sectores la producción puede recuperarse, pero sin embargo el empleo no vuelve. Ese es uno de los puntos más importantes de esta discusión. Por ejemplo, la industria electrónica registró en agosto 5.091 trabajadores. Eso significa una caída del 37,7% respecto a agosto del año pasado. Y hay un dato todavía más interesante. La producción electrónica aumentó respecto a julio. Se fabricaron 764.867 unidades. Estamos hablando de un 10,7% más que el mes anterior. Pero vuelvo al inicio. El empleo siguió cayendo. Entonces, esta pregunta es inevitable. ¿Podemos producir más con cada vez menos trabajadores? Porque si la respuesta es sí, tenemos adelante una transformación profunda del modelo industrial. Y si la respuesta es no, entonces tenemos que preguntarnos qué está ocurriendo con las empresas y con la demanda. Hay otro dato que directamente también impacta. El sector de confección quedó apenas con 52 trabajadores. En este caso, la caída interanual fue del 79,2%. Y en textiles quedaron 191 trabajadores, nada más, con una caída del 37,4%. Pero nuevamente, entiendo yo, aparece una contradicción. La producción textil aumentó fuertemente. En agosto se fabricaron 188.591 metros lineales. Estamos hablando de un 335,5% más que en julio. Entonces, ¿más producción y menos trabajadores? Hay que hacer un análisis serio, creo yo, y no tomarnos en discusiones de eslogan, en discusiones de Twitter. Tenemos que hacer una discusión sobre qué industrias queremos tener dentro de los próximos 5, 10 o 20 años. Estamos viendo el aumento de la producción, pero lamentablemente la disminución de puestos laborales. Acaba mi opinión. Yo creo que la discusión sobre la industria fueguina ya no puede reducirse a una pelea en industria sí, industria no. Porque tenemos inversiones acumuladas durante décadas. tenemos trabajadores especializados, tenemos empresas, tenemos infraestructura, pero también tenemos un escenario que cambió. Lamentablemente, las importaciones, las caídas del consumo, los costos, la energía, la competencia internacional, todos los cambios tecnológicos y finalmente la falta de previsibilidad. Entonces, yo me hago una pregunta y le hago las preguntas al oyente también. Creo que no debería ser solamente cómo defendemos lo que tenemos. También tenemos que discutir cómo hacemos para que lo que tengamos o para lo que tenemos siga siendo viable. Y yo les pregunto a ustedes, a la audiencia también. ¿Consideran que la industria fueguina necesita una reconversión profunda o hay que defender el modelo actual? Que es algo que venimos conversando entre todos. Esto de reconvertirnos. Hay empresas que tienen muchísimos años trabajando de esta manera. Entonces, por ahí, y vuelvo a decir, esta es una opinión personal, deberíamos trabajar más en lo que es la ampliación de lo que hoy por hoy escuchamos mucho, que es la ampliación de la matriz productiva. Otro de los temas que también ha sido noticia el día de hoy, también estamos hablando de las fábricas, porque desde la Cámara Fueguina de Industria Nacional, su titular Alberto Garófalo habló de una situación especialmente complicada. Según sus declaraciones, las fábricas estarían operando con un 80% de capacidad productiva sin utilizar. Repito, hasta un 80% de capacidad ociosa. El titular vinculó la situación con la caída del consumo interno, el ingreso de productos importados, el crecimiento de las plataformas internacionales de comercio electrónico. Estamos hablando de Temu, estamos hablando de AliExpress, estamos hablando de estas plataformas que hoy por hoy nos permiten adquirir productos importados variados a bajo costo. Garófalo también habló de la necesidad de aumentar la productividad y recuperar el poder adquisitivo. Creo que en esto estamos todos de acuerdo. Y planteó otro tema: la falta de previsibilidad para invertir. Creo, si mal no recuerdo, ayer lo estábamos hablando, que hay muchas empresas que todavía terminan descreyendo de la previsibilidad que se tiene para invertir en Argentina. Yo creo que hay una frase que resume todo esto que estamos diciendo: sin incertidumbre nadie invierte. Creo que estamos todos de acuerdo con eso. Así que bueno, tomando los máximos niveles de ocupación del sector textil, se habrían perdido entre 800 y 850 puestos de trabajo. Y el planteo empresarial es que una reconversión industrial no puede hacerse de un día para otro. Esta estimación habla de un proceso que podría demandar entre 10 y 20 años. Lamentablemente, nosotros necesitamos que esto sea rápido, no entre 10 y 20 años. Porque las familias necesitan pagar el alquiler hoy, las familias necesitan pagar los servicios hoy, las familias necesitan adquirir los insumos hoy. Cuando hablo de familias, es porque delante de cada uno de los detrás de cada uno de estos trabajadores, de estos 800, 850 trabajadores, hay una familia. Y yo digo que esto abre otra discusión. ¿Tenemos una política industrial de largo plazo? Porque hablando de entre 10 y 20 años, no estamos hablando de una gestión. Son varias gestiones, son varios gobiernos. Y por eso una política industrial seria necesita un nivel de acuerdo político importante. A mí me parece que acá aparece uno de los puntos de mayor desafío para Tierra del Fuego, porque podemos discutir horas respecto al régimen, podemos discutir horas respecto a los beneficios que hoy por hoy tenemos, podemos discutir los costos, pero si lo único que hacemos es discutir, si lo único que hacemos es discutir justamente cuando una fábrica cierra o cuando aparecen despidos, siempre vamos a llegar tarde. Parece la carrera del conejo y la zanahoria. Nunca llegamos. La discusión debería empezar, la discusión ya tendría que haber empezado no ahora o mañana o en el próximo gobierno. Tiene que haber empezado hace 10 o 20 años atrás. Y obviamente surgen estas preguntas: ¿qué producimos? ¿Para quién? ¿Con qué tecnología? Porque los avances tecnológicos de hoy prácticamente están dejando obsoleta a todas las maquinarias con las que hoy por hoy se cuenta. Tenemos que ver también cuántos trabajadores son necesarios. Y sobre todo, cómo generamos el empleo genuino y sostenible. Y si hablamos del empleo, tenemos que hablar también de las personas que están esperando una respuesta. Y acá voy a otro tema también, pero siempre vinculado al tema central de hoy. Y decía que si estamos hablando de empleo, tenemos que hablar también de las personas que están esperando una respuesta. Porque hay más de 60 trabajadores que pertenecen a Almar, que esta es una contratista de YPF, que continúan sin empleo y reclaman el pago de las indemnizaciones correspondientes. Según el planteo de los propios trabajadores, el conflicto empezó con sus pensiones, al principio sin goce de habere, y todavía están las deudas relacionadas con el aguinaldo y otros conceptos. Posteriormente recurrieron a cartas documentos y dieron por terminados sus contratos mediante la figura del despido indirecto. Según los propios trabajadores, los propios afectados, son 80 los trabajadores que estuvieron inicialmente involucrados. Algunos consiguieron incorporarse a Habilitec, otros quedaron afuera, pero el problema central es, más de 60 trabajadores dicen que continúan esperando una respuesta laboral y económica. Estamos hablando de toda las obligaciones que con los que se quedaron estos trabajadores. Estamos hablando de las indemnizaciones, estamos hablando de que les deben los aguinaldos. Uno de los puntos centrales en esta relación, y volvemos a tocar, son las indemnizaciones. Porque muchos trabajadores sostienen que se les ofreció avanzar con el pago, pero bajo una condición que obviamente van a cuestionar: renunciar a la posibilidad de volver a trabajar en el yacimiento. Hay varias, son las cuestiones que hoy por hoy se les planteó. Algunos, que si querían volver a ser contratados, que renuncien ellos, cosa de no tener que pagarles indemnización, pero le aseguraban el trabajo. En otras de las situaciones, esto de renunciar y volverlos a recontratar, pierden la antigüedad. Es otra de las situaciones que se les presentaron en las negociaciones. Y esto es lamentable, porque renunciar a la posibilidad de volver a trabajar en el yacimiento fue el planteo de los trabajadores, o que se les hizo a los trabajadores afectados, pero requiere la correspondiente respuesta de parte de los involucrados, obviamente. Y tengamos en cuenta que todo lo que tiene que ver con indemnizaciones, el pago de los aguinaldos, son cuestiones de resolución judicial, porque es una ley esto. Así que bueno, tocamos varios temas, que el eje fundamental es el trabajo, las fábricas, las textiles, las empresas petroleras. Son las 17:30 horas. Aprovechamos para hacer una pausa y vamos a seguir hablando del trabajo, de la industria, de la política. Y después de la tanda vamos a meternos de lleno con otro de los temas que va a generar mucha atención en Río Grande. Las versiones sobre posibles desvinculación en Electrofueguina. Y también vamos a hablar del conflicto de ATE por la discusión alrededor del puerto. Vamos a una pequeña pausa y ya volvemos.
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1: Estamos de vuelta en Costo Político por Radio Provincia. Soy Darío Rodríguez. Y si recién te sumás, estamos hablando de una palabra que hoy atraviesa buena parte de la agenda fueguina: el empleo. Y ahora vamos a Río Grande, porque hay una versión que está generando preocupación dentro del sector industrial. Atención con esto, porque tenemos que ser muy cuidadosos. Lo que tenemos hasta ahora es una versión, un trascendido, no es una confirmación oficial. Según la información que comenzó a circular, Electrofueguina, empresa radicada en Río Grande, podría convocar durante el mes de octubre a sus trabajadores para ofrecerles acuerdos de desvinculación. Y esto no es una práctica nueva. Quienes vivimos acá hace muchos años y en las distintas crisis económicas que hemos tenido que sortear a lo largo de tantos años, hemos visto que muchos trabajadores fabriles arreglan con la empresa, son convocados o por decisión propia terminan arreglando con las empresas para quedar desvinculados e incluso muchas veces tenemos conocidos que arreglan con las empresas, se desvinculan y se van a otra provincia. Por eso digo que no sería descabellada esta versión que está circulando, donde Electrofueguina podría convocar, como decía, en este mes de octubre a sus trabajadores para comenzar a ofrecerles acuerdos de desvinculación. La empresa cuenta actualmente con 181 trabajadores, y acá están incluidos los supervisores también. Así que bueno, la versión que nos llegó es que las convocatorias podrían ser individuales, pero todavía hay cosas que no conocemos, que son, por ejemplo, las condiciones económicas. Tampoco existe, hasta que sea la confirmación pública o que haya dado la empresa, sobre el alcance del eventual proceso. Por eso yo estoy presentando esto como una versión y no como un hecho confirmado. Obviamente voy a tratar de ver la posibilidad de conseguir una fuente que me certifique esto o directamente que me descarte esta posibilidad. Pero vuelvo a decir, no sería descabellado, porque son prácticas que, vuelvo a repetir también, para quienes tenemos un par de años en esta provincia, un par de largos años en esta provincia, ya lo hemos vivido. Ahora bien, ¿por qué genera preocupación? Porque aparece en un momento donde el empleo industrial ya viene mostrando números complicados. Y porque en las últimas semanas también circularon versiones sobre posibles reducciones de dotaciones en empresas vinculadas a la industria electrónica y autopartita. Sabemos también que la semana pasada tuvimos la desvinculación de casi 80 trabajadores también de una fábrica, quienes pasaron a quedar desvinculados a suspendidos, con el 70% de reducción del sueldo. En este caso sería una desvinculación acordada, no es formalmente un despido unilateral. Por eso estamos hablando de los llaman para terminar arreglando. Pero si un número importante de trabajadores acepta este tipo de acuerdo que estamos hablando, el resultado final puede ser una reducción de los puestos laborables disponibles. Acá hago una pausa. Y vuelvo a decir, esta es una versión, pero no podemos ignorar cuando aparece una versión de estas en el contexto donde los datos oficiales muestran una caída importante del empleo, no podemos dejar de preocuparnos. Ahora, otro de los temas fundamentales que también fueron relevantes en el día de la fecha, el tema del puerto. Y esto, más allá de que el puerto está en Río Grande, más allá de que el puesto está en Ushuaia, esto se llevó acá en Río Grande. Vamos a entrar directamente ahora a la política sindical. En razón de que el secretario de Finanzas de ATE, de Río Grande, Carlos Margalot, marcó diferencias con la conducción provincial del gremio. Esto luego de una reunión encabezada por el secretario general Carlos Córdoba con representantes vinculados a la situación del puerto. Tengamos en cuenta que hoy por hoy el puerto se encuentra intervenido. Margalot aseguró en declaraciones que la seccional Río Grande no participó de ningún acuerdo y que sus integrantes no habían sido informados previamente. También fue contundente respecto de la posición de la seccional. Una frase que me quedó grabada es que no va a participar de reuniones con funcionarios vinculados a la Libertad Avanza. Obviamente que la discusión de fondo tiene que ver con el puerto, como lo habíamos dicho, y con el futuro de los trabajadores. Margaló sostiene que el puerto debería volver a quedar bajo la órbita provincial. Yo creo que es algo que queremos todos. Y cuestiona cualquier eventual negociación que solamente contemple el regreso de trabajadores sin modificar las condiciones actuales. También señaló que existen diferencias internas de ATE. Y aparece un elemento político importante. Río Grande y Ushuaia no necesariamente tienen la misma mirada dentro de una misma organización sindical. Bueno, todo esto también es política. Estamos hablando en este caso de política sindical. Porque muchas veces hablamos de política solamente cuando aparecen los legisladores, como es ahora de que están reunidos en la comisión para tratar el presupuesto de educación. Cuando a veces consideramos que la política también es cuando hablamos de gobernadores o intendentes. También esto es política sindical. Pero, como digo, la política también la juegan los sindicatos, y cuando dentro de la misma organización aparecen posiciones diferentes entre secciones, eso también tiene consecuencias. La pregunta es si estas diferencias van a quedar solamente en declaraciones o si van a terminar modificando la estrategia sindical frente al puerto. Esta es una opinión personal. Yo creo que el puerto debería volver a tener una participación central dentro del Estado provincial. Pero aclaro, con todos los controles necesarios para que funcione como corresponde. Pero igual la discusión también debería concentrarse en garantizar la actividad y los puestos de trabajo independientemente de quien tenga la conducción. Ahora vamos a uno de los temas políticos e institucionales más importantes de Tierra del Fuego. De algo que se habló mucho desde el año pasado, que es la reforma constitucional que nuevamente empieza.

Se había convocado elecciones para convencionales constituyentes para el 9 de agosto. El decreto 751/26 fue declarado nulo en primera instancia. Ahora, la Cámara de Apelaciones tiene el poder de resolver esta apelación. Lo que sí, antes solicitó información relacionada con otras causas. Una de ellas tiene que ver con un recurso de queja ante la Corte Suprema. Y otra con una causa iniciada por el Poder Ejecutivo contra la Ley Provincial 1626 ante el Superior Tribunal de Justicia. Yo creo que acá aparece algo que puede terminar siendo determinante. Y obviamente que es el tiempo. La Constitución establece una elección extraordinaria que debe ser convocada por una anticipación mínima de 60 días corridos. Por lo tanto, si una nueva convocatoria se produjera durante octubre, los comicios necesariamente se trasladarían hacia diciembre. Estamos haciendo una cuenta matemática fácil. Pero obviamente, además, hay que organizarlo todo. Las candidaturas, las alianzas, la oficialización de las listas. En realidad son muchos, los padrones, las autoridades de mesa, la logística y obviamente eventuales planteos judiciales. Entonces, más allá de lo jurídico, tenemos una cuestión política y práctica. Cada día que pasa achica el margen y por eso octubre aparece como un mes determinante. A ver qué es lo que va a pasar en octubre. No significa que hoy podamos afirmar que la elección no se va a hacer. Eso sería totalmente incorrecto. Es improbable, puede ser. La Cámara todavía no resolvió el fondo. Pero sí podemos decir que el calendario se está convirtiendo en un problema. Yo creo que es el principal problema. Ahora, si la pregunta es, ¿queda tiempo material para organizar una elección de convencionales antes de que termine 2026? Eso es totalmente improbable. Es imposible, no existe. Así que bueno, dejo esa como una de las preguntas a repensarnos, ¿no? Ahora, el último de los temas que quiero tratar hoy, antes de pasar la posta, porque prácticamente ya se nos fue la tarde, nos quedan 10 minutos. Y de esta manera quiero cerrar la agenda hablando un poquito y haciendo una mirada hacia Buenos Aires, porque el gobierno nacional busca reunir 37 votos en el Senado para avanzar con la eliminación de las PASO, de cara, obviamente, estamos hablando, a las elecciones del próximo año, del 2027. La Libertad Avanza contaría con 21 senadores propios y necesita sumar al menos 16 votos más. Y obviamente ahí empieza la negociación y yo creo que por eso el presidente de la Nación junto a 13 gobernadores se fueron a París. Como parte de empezar a relacionarse de cierta manera y poder vincularse. Ahí empieza otra negociación, obviamente con los gobernadores que estén alineados a la Unión Cívica Radical, al PRO, bloques provinciales. La discusión no se limita solamente a las PASO. El proyecto también contempla modificaciones de la ley de partidos políticos, cambios vinculados al financiamiento y un capítulo, y vuelve esto a la agenda, un capítulo relacionado a la ficha limpia. Y hay un dato que interesa particularmente, sobre todo a los fueguinos. La Comisión de Asuntos Constitucionales del Senado está precedida por el fueguino Agustín Coto. Así que bueno,
El gobierno necesita negociar y los

0: gobernadores también tienen algo para negociar. Los gobernadores tienen los recursos para negociar, la obra pública para negociar, fondos para las provincias para negociar. Y obviamente los gobernadores más alineados tienen su posicionamiento político de cara al 2027. Por eso la eliminación de las PASO no es solamente una discusión técnica sobre cómo votar. También es una negociación de poder. Estos han sido los temas que hemos tocado a lo largo de esta hora. Así que ahora, antes de entregarle la posta a quien me sigue, nos vamos a hacer una pequeña pausa y cuando volvamos vamos a hacer un repaso de los temas y de qué es lo que nos dejó la tarde.
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0: Bueno, ya nos encontramos en el cierre, son 17:55. Y voy a hacer lo mismo que hacía el titular de esta hora cuando llegaba Germán Gasparini. Voy a hacer el saludo.
7: ¿Cómo andamos, Rodri? ¿Todo bien, Darío?
0: Así es, el saludo de cábala que hacía Cristian.
7: Cristian.
0: Que hoy me decía que está en Ceuta.
7: Ya llegó.
0: Ya llegó, que el clima lo está castigando, que hace mucho calor.
7: Mira vos.
0: Por lo que me decía él. Y bueno, ya le dieron las precauciones que debía tener en cuenta. No salgas por cuestiones de seguridad, no salgas con el celular, no te muestres. Ah, así que tratar de manejarse en horario de día.
7: Sí, diurnos.
0: Diurno para no tener ningún tipo de complicaciones. Hablamos de lo que tiene que ver con la seguridad, ¿no?
7: Mira vos.
0: Así que ya se encuentra allá.
7: Ya está disfrutando de su viaje.
0: Así es.
7: Así es. Bueno, le mandan un saludo, un abrazo, ya 4 horas, ¿no? Ya prácticamente van a ser las 10 de la noche en,
0: sí, más o menos,
7: en
0: sí.
7: España. Bueno, ¿cómo estamos?
0: Bien.
7: ¿Cómo andamos?
0: Hoy estuvimos...
7: Estaba escuchando un poco con el tema de los números y son números difíciles para lo que tiene que ver con la provincia.
0: Totalmente, totalmente.
7: Complejo porque... más allá que hay alguna realidad que no escapa al país, pero bueno, lo que es, lo veníamos hablando ya hace varios días con la situación de Tierra del Fuego y particularmente el norte de la provincia con la ciudad de Río Grande, es compleja. Teniendo en cuenta que aún resta ver que te escuchaba lo de Braistar, que, no, de Electrofueina.
0: Electrofueina.
7: Electrofueina, hay que ver qué pasa con Mirror, que se va a terminar de definir en los próximos
0: totalmente.
7: Días. Bueno, la situación de las textiles, que está muy difícil.
0: Muy pocos Norrapun, empleados.
7: Muy de, pocos.
0: De o sea, tener 800, 850 empleados, hoy no sé si...
7: 240 empleados tiene, bueno. Como mucho. Entonces, y bueno...
0: Y hablaba de lo paradójico, uh-huh. Lo paradójico que la industria textil ha aumentado, pero no los las cargas laborales. Lo,
7: exactamente.
0: La misma, sí, sí, sí, lo sí, mismo sí. Que la industria electrónica. Han empezado a tener mayor producción, uh-huh. Pero de hecho el empleo ha caído.
7: Así que bueno, y toda esta situación que se está viviendo ya hace varios meses, para no decir ya prácticamente de hace un año largo a esta parte, las consecuencias se empiezan a ver en el consumo, un consumo totalmente caído. Uno, a ver, si recorre un poco la ciudad en determinados horarios, ve que no hay gente, que no hay circulación gente, de vehículos.
0: Totalmente.
7: Muchas persianas están cerradas y difícilmente hoy puedan volver a abrir, sobre todo aquellos locales que son grandes en cuanto a lo que tienen que ver con las dimensiones de metros cuadrados, con lo cual la situación es compleja y bueno, ya el año se está terminando.
0: Sí. Bueno,
7: con todo lo que eso significa cuando un año va finalizando.
0: Con todo lo que implica, obviamente, uh-huh. El cierre de los presupuestos nacionales, provinciales, municipales, para uh-huh. Ver el análisis de si ha aumentado o no ha aumentado. Vos hablabas, por ejemplo, del tema de los comercios. Yo transitaba, una zona comercial por excelencia era alrededor de la Plaza Almirante Brown.
7: Totalmente.
0: Bueno, solamente recorrí media calle, que es la calle Espora.
7: Sí.
0: Hay cuatro comercios con papeles en las ventanas.
7: Sí, sí, sí.
0: Históricos
7: sí,
0: sí. Lugares.
7: Totalmente.
0: Con papeles en las ventanas.
7: Sí, sí,
0: o sea,
7: sí.
0: Están cerrados.
7: Espora, lo mismo pasa sobre Fañano.
0: Lugares de excelencia comercial histórica, hoy por hoy están cerrados.
7: Cerrados, totalmente. Sí, sí,
0: ya
7: sí,
0: sea
7: sí,
0: por bueno, por un montón de cosas. Por ahí por los alquileres, las cargas sociales, la baja de las ventas.
7: Las bajas de las ventas es fundamental. Cuando lo hablamos tanto con lo que tiene que ver con el presidente de la Cámara de Comercio, tanto en Río Grande como en Ushuaia, también lo hablamos con Rivalola como representante de los empleados de comercio, ya llevan más de 80 y pico de personas que han sido despedidas a lo largo de este año, con lo cual, a ver, es un número muy alto para lo que es una ciudad como Río Grande, y teniendo en cuenta que se está llevando adelante algo que Río Grande no tenía de hace mucho tiempo atrás, que es el éxodo de personas.
0: El éxodo de más de 1,000 personas ya han abandonado la provincia.
7: Algo histórico, convengamos.
0: Yo lo comentaba que cuando muchas veces las empresas arreglan uh-huh. con sus trabajadores, muchos trabajadores, incluso me pasó a mí cuando yo prestaba servicio, muchos compañeros pedían el retiro y se iban a otra provincia, ya tenían todo armado. Pero ¿qué es lo que pasa? Por cada una persona que se iba, seguramente venían 4 o 5.
7: Claro.
0: Hoy por hoy estamos teniendo gente que se va y gente que no viene.
7: Bueno, y en función de eso, años atrás, y no estamos hablando mucho tiempo atrás, uno no conseguía un alquiler o no conseguías una casa en venta.
0: Un año tenés, te estoy diciendo, un año, año y medio te estoy diciendo que no conseguías.
7: Bueno, hoy tenés alquileres disponibles, barrio el que vos quieras.
0: Top.
7: Y tenés ventas disponibles en donde vos quieras, en cualquier parte de la ciudad. Con lo cual eso también refleja la situación hoy de la provincia de Tierra del Fuego, particularmente lo que tiene que ver con la ciudad de Río Grande, que es en la cual nosotros vivimos y a través de la cual hoy, con todo esto que estamos hablando, de una industria alicaída, con comercios alicaídos, con baja en el consumo, lamentablemente la situación es compleja y teniendo en cuenta que estamos a 2 meses de la finalización de un año muy difícil para la provincia, muy difícil para Río Grande, donde quizás muchas familias ya se comienzan a replantear qué se va a hacer de acá al próximo año, y teniendo en cuenta que si esta situación no mejora y lamentablemente uno sigue recorriendo la ciudad y ve puesto de choripanes, puesto de bondiola, puesto de venta de tortas fritas, puesto de
0: las tortas parrillas,
7: de las tortas parrillas, de las tortillas y demás, que lamentablemente han ido proliferándose a lo largo de todo este último tiempo.
0: Pero estamos
7: tiempo.
0: Hablando de los el que tiene un comercio de ropa, prefiere totalmente. Cerrarlo para no pagar el alquiler y obviamente todas las cargas sociales, y termina abriendo lo que hoy por hoy está por todos lados, el showroom. O incluso ¿sí? las ferias que tenemos los fines de semana, o
7: que
0: los paseos de compra. Hoy antes le llamábamos shopping, hoy le llamamos paseos de compra.
7: Exactamente.
0: Pero cada vez hay más.
7: Entonces es muy difícil cómo se termina el año para una ciudad que lo que lamentablemente lo que está viviendo es algo nuevo, porque esto Río Grande nunca lo vivió, a diferencia...
0: No, ni siquiera en el 2001 vi esta situación.
7: Bueno, entonces, viste, una
0: ciudad... En el 2001 teníamos trabajo, pero no teníamos plata.
7: Claro, exactamente.
0: Hoy por hoy no hay trabajo
7: y no hay plata. Exactamente. Por eso, el ejemplo más claro que uno puede observar en todo este análisis es los supermercados. A ver, uno hace un par de años atrás, y estamos hablando quizás... Vamos a ser un poquito más amplio, vamos a poner 10 años para atrás, y uno pasaba del 1 al 30, sea por la plaza de estacionamiento del supermercado que sea, estaba llena
0: y la gente salía con dos carritos de mercadería llena.
7: Hoy no encontrás una plaza de un supermercado llena, ni siquiera los primeros días del cobro. Entonces, eso te demuestra que primero no hay plata, que cuando se cobra ese dinero y si intenta generar algún tipo de financiamiento de una tarjeta o de deudas que se tiene, y después vemos cómo lo empezamos a tirar a lo largo del mes. Porque,
0: totalmente.
7: Y la otra, las ofertas que hay, que esto vos lo marcabas recién, encontrás muchas ofertas, pero no haber dinero, por más ofertas que haya, es imposible poder comprar.
0: No, es imposible.
7: Entonces, y en el mientras tanto... como lo venimos analizando ya hace varios días, varias semanas, ya estamos en una carrera electoral donde, por un lado, tenemos toda esta situación que se está sucediendo en la provincia, y por otro lado, una carrera electoral donde cada uno sálvese quien pueda.
0: No, tal cual está el sálvese quien pueda, está la carrera electoral... provincial, está mostrándose los posibles candidatos.
7: Exactamente.
0: A nivel nacional estás viendo que el gobierno trata de negociar con los gobernadores por el tema de las PASO. Uh-huh. Estamos hablando todo de una carrera electoral, lugar
7: totalmente.
0: Que lo veas.
7: Totalmente.
0: Pero lamentablemente quien vive en la trinchera, y hablo de la familia, los trabajadores, todo eso, lamentablemente siguen sufriendo
7: porque están ajenos a toda esta situación
0: todos los días.
7: Primero, están ajenos a toda esta situación porque justamente no es algo que lo atañe de una primera necesidad, y por otro lado hoy y ahora en un ratito vamos a ver si podemos dialogar con uno de los legisladores que está participando y ha participado de esta reunión que llevó a cabo la comisión número 4, que tiene que ver con la comisión de educación, sí. En la legislatura. Veremos, a ver, estuvo el ministro de Economía y veremos quién más estuvo en esta reunión para que, a ver qué análisis se hace, porque también no hay que dejar de lado que toda esta situación económica también ha dejado a los chicos sin clase a lo largo del año.
0: Tuviste 46 días sin
7: 46 clase. Días seguido ahora, más lo que fue el comienzo de año. Digo, los paros comenzaron no hace 60 días, sino los paros comenzaron allá por la primera semana de marzo.
0: Lo que pasa es que también tuviste las retenciones de las horas, que uh-huh. Eso también afecta a la carga horaria
7: totalmente,
0: académica de los
7: totalmente.
0: Chicos. Ahora, bueno, hará 15, 20 días, un mes, el gobierno planteó esto de reforzar la parte académica los fines de semana, que no es obligatorio. Yo quiero saber si se está haciendo.
7: No va a ser en la semana, va a ser un sábado.
0: Antes estábamos hablando de una currícula académica de 180 días con una excelencia de 190. Ahora, si llegamos a una semana completa, era una locura pensar en eso.
7: Festejalo.
0: Tenés que las clases empezaron en marzo, empezaron tarde. Tenés que, uh-huh. por cuestiones edilicias, tenés que las clases después de las vacaciones de invierno, el receso de invierno, también empezaron una
7: totalmente.
0: Semana clase y lo digo esto con comillas, decir no por las condiciones climáticas que sea mucho frío. Uh-huh. A ver, tengamos en cuenta que el invierno que tuvimos ha sido un invierno atípico donde no ha habido ni nieve en Ushuaia. Así
7: en
0: que
7: Ushuaia,
0: no
7: totalmente. No. Inclusive recordemos que al igual que el año pasado, este año las clases se extendieron una semana más por lo que tenía que ver con infraestructura.
0: Exactamente.
7: No justamente por el frío, porque fue un invierno atípico con muy poca nieve, con muy poco frío prácticamente en toda la provincia. Entonces, digo, en función de toda esta situación, veremos qué se resuelve. De acuerdo a lo que pasó la semana pasada en la legislatura con este proyecto de financiamiento educativo enviado por el Ejecutivo, son 30 días. 30 días hábiles, esto lo el viernes cuando lo dialogaba con el legislador Wunderthusen dijo que, no me acuerdo qué artículo, luego el 62, 64 de la Constitución de la provincia dice 30 días hábiles. Bueno, esperemos que a lo largo de todos estos días, que son hábiles, que se trabaje, se llegue a un acuerdo, que se genere algún tipo de dictamen, situación que quede conforme todas las partes, porque acá estamos hablando no solamente de la política, sino también de que este proyecto también implicaba arancelamiento del sector privado.
0: No, yo creo que estamos a mitad de camino, pero sí. No puede ser un camino muy largo, hasta que termina la resolución de ver el análisis. Tienen que pedirle información al gobierno, cómo uh-huh. piensa realmente financiarlo. Sí,
7: financiarlo. El tema del financiamiento.
0: ¿Cómo se va a utilizar ese dinero? ¿De dónde sacan los porcentajes del gobierno? Es un análisis largo. Así que
7: Hoy está el ministro de Economía, así que veremos si ahora en minutos podemos dialogar con el legislador Lapadula para que nos comente un poquito qué análisis se hace justamente de esta situación, teniendo en cuenta que el tema docente y el tema de los chicos sin clases fue un tema que se habló a lo largo de todo el año.
0: Sí, yo creo que y esto es una opinión personal, yo creo que al gobierno le sirvió esto de que exista el paro, porque como hay muchas instituciones uh-huh. que no tienen agua, que no tienen gas, que están deficientes en infraestructura, sí. y que no están dando clase todavía, entonces muchas veces le convenía responsabilizar al gremio la falta de clases cuando en realidad la institución no tenía las condiciones edilicias en condiciones. Bueno, mi estimado, bueno, Germán,
7: nos reencontramos mañana.
0: Así es. Así que llegamos al final de Costo Político por hoy. Para mí fue un verdadero placer acompañarlos en esta en este martes, con este hermoso día. Así que recuerden, durante todo este mes voy a estar reemplazándolo a Cristian, conductor habitual del programa. Así que nos vamos a encontrar nuevamente mañana de 17 a 18. Gracias a todos los que estuvieron del otro lado, a quienes nos escuchan desde Río Grande, Tolhuin y Ushuaia. Ahora sí, Germán, te entrego la posta, que tengas un excelente
7: día. Gracias, igualmente.
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7: ¿Qué tal? ¿Qué tal? Muy, pero muy buenas tardes. 18:14 minutos la hora en la República Argentina de este martes 6 de octubre, con una temperatura de 7 grados. La temperatura en nuestra ciudad, en la ciudad de Río Grande, 3 grados. La sensación térmica, hemos tenido una jornada hermosa. Bueno, recién como hacíamos el pase con Darío Rodríguez sobre lo que estaba pasando en la ciudad de Ushuaia, sobre esta reunión que se ha llevado, se está aún todavía continuando, llevando adelante con respecto a lo que tiene que ver con el financiamiento educativo. Estamos en comunicación con el legislador Matías Lapadula. Matías, ¿cómo te va? Buenas tardes. Germán Gasparini te saluda en Radio Provincia.
18: ¿Qué tal? Buenas tardes, Germán. Un saludo para toda la gente de la radio y para la audiencia.
7: Bueno, ¿cómo está Ushuaia?
18: Está ahora un poco nublado, estuvo lindo, pero por lo que te escuché decir de Río Grande, no, nada que ver. No, estuvo acá caluroso, estuvo con sol a la mañana, pero ahora está medio nublado y fresco.
7: No, acá una jornada linda, casi 7 grados tenemos, ahora 7 grados 4 décimas. Bueno, Matías, en principio consultarte si la reunión finalizó, todavía continúa de lo que tiene que ver con este proyecto de financiamiento educativo, que finalmente, tras lo que fue la sesión del pasado día jueves, no logró justamente quitarle el trámite de urgencia que tenía.
18: Sí, finalizó hace más o menos 20, 25 minutos, después de varias horas de reunión, varias horas de exposiciones, de preguntas, de respuestas, y creo que, bueno,
7: fue
18: productivo. Sí.
7: ¿Quién estuvo presente durante la reunión y qué análisis haces después de justamente esta tan extensa reunión que se llevó adelante?
18: Mira, estuvo presente el Ministerio de Economía, que fue el ministro de Economía, Alejandro Barroso. No estuvo el ministro de Educación, pero hubo funcionarias, secretarias del Ministerio de Educación. Fue un representante de la bancaria por el Banco Tierra del Fuego. Fueron de la Cámara de Comercio y de acá de Ushuaia, de la Cámara de Turismo. Uh-huh. Estuvo también, por supuesto, gente del SUTEF y gente de AMET, también, que tomó la palabra al final. Fue un debate bastante amplio. Se tocaron muchos temas, algunas respuestas, otras pendientes. Y si vos me preguntás el balance que yo hago, claramente es un tema que da para seguir discutiendo, analizando, buscando alternativas y herramientas, porque quedó claro que este proyecto de ley que se envió está muy lejos de asegurar el financiamiento que necesita o que se pretende según los objetivos de la ley. Claramente, ante las preguntas que yo le hice al ministro de Economía, estamos hablando de una recaudación adicional de entre 7.000 y 10.000 millones de pesos. Sabemos todos que el presupuesto de educación está en 600.000 millones de pesos. Entonces, a ver, para aumentar un 10% de presupuesto de educación necesito 60.000 millones.
7: Claro.
18: Y este proyecto de ley solamente dota a este fondo de financiamiento de 10.000 millones. Así que está muy lejos de lo que se necesita para dar una mínima solución a los problemas más urgentes, como son el fortalecimiento del salario docente y las cuestiones que tienen que ver con infraestructura, con mochila escolar. Todas estas cosas que se plantean en el proyecto, pero que desde el número frío y el análisis frío de lo que se propone como origen de ese financiamiento no se condice, ¿no?
7: Con lo cual, con lo que está manifestando Matías, prácticamente, y en palabra del ministro de Economía, este proyecto que envió el Ejecutivo tampoco supo resolver las diferencias que hoy existen entre lo que pretenden del SUTEF y lo que ofrece el gobierno, y en función de esto que surge este proyecto, desde Economía tampoco resolvieron que con este proyecto alcanzarían los objetivos del SUTEF.
18: No, a ver, desde mi punto de vista, cuando yo saco los números, nos dicen la información sobre esto, claramente es un proyecto de ley de buenas intenciones y de objetivos. Fija objetivos que todos podemos coincidir, por ejemplo, asegurar que el salario docente esté por encima del mínimo vital y móvil. Nadie puede decir que no a eso, nadie puede decir que no a reforzar lo que se destina a infraestructura escolar, pero la realidad es que no es suficiente, no es suficiente, y tendremos que trabajar con datos más precisos en buscar otra fuente de financiamiento, y fuente de financiamiento que claramente no castiga en el bolsillo de los fueguinos y fueguinas, ni el comercio, porque se encuentra en una situación realmente muy, pero muy complicada, por no decir dramático.
7: Esto es lo que expresó justamente tanto la Cámara de Turismo como de Comercio que estuvieron presentes en la reunión de hoy.
18: Y sí, ellos ya venían, o sea, públicamente manifestándolo. Yo lo dije también, o sea, no es la solución castigar al bolsillo de los vecinos y vecinas con aumentos de impuestos, que además no solucionan nada. Porque si vos me dijeras, che, con estos dos aumentos de sueldo, aumento de impuestos que se tocan, soluciono el problema de la educación, y bueno, podemos discutir si realmente vale el esfuerzo. Pero la realidad es que no soluciona nada, y sí le genera un problema al comercio, que hoy está en una situación, como dije, dramática, y sí soluciona la vida cotidiana de la gente, que le va a repercutir en aumentos de servicios, ¿no?
7: Uh-huh. Matías, ¿cómo explicaron justamente desde el Ministerio de Economía los adicionales que aparecen, que tienen que ver con el 3% de ingresos brutos sobre actividades grabadas del Banco Tierra del Fuego, la alicuota del 3,4% sobre lo que es la distribución de gas natural, que ya va a venir con un aumento con respecto a lo que terminó aprobado la semana pasada en el Senado, y la afectación al fondo del 0,5% de la recaudación provincial de ingresos brutos? ¿Qué explicaron con respecto a estos aumentos?
18: Ellos explicaron con respecto a lo del 0,5% diciendo que es muy poca plata que le afecta a los municipios. A ver, a los municipios, mucha o poca, hoy te afecta todo porque realmente está en una situación de ingresos que, por lo menos desde el municipio de Río Grande, que conozco, no sobra nada. Todo lo contrario, hay que hacer esfuerzos permanentemente para poder sostener los servicios que se prestan, servicios de salud, servicios de obras sanitarias, servicio de recolección de residuos, ¿no? Y que cuesta en un contexto muy difícil y además con un retraso de más de 35 días de lo que le corresponde por coparticipación. Sí. No solo tiene que hacer el esfuerzo como todos en estos momentos, sino que además lidiar con el retaseo o el no giro de los fondos que le corresponden por parte del gobierno provincial.
7: Que hoy estamos hablando de 16 mil millones de pesos.
18: Hoy 16 mil, arriba 16 mil millones de pesos. Entonces, decir que no es mucho, bueno, definámoslo. Hacer el goteo diario como corresponde, y bueno, ahí discutimos si es mucho o no. Uh-huh. En estas circunstancias todo es mucho. Exacto. Eso primero. Después, por supuesto, respecto a lo que es la distribución de gas, lo que plantea el gobierno es que es la única provincia donde no está grabada la distribución domiciliaria. Puede ser correcto o no, el tema es que hoy... no importa si podemos analizarlo en otro capaz que en otro contexto lo podríamos analizar, pero en el contexto actual todo es mucho para el bolsillo de la gente, más teniendo en cuenta que hoy se viene un tarifazo, por lo que vos mencionaste, que es la modificación de la ley de subsidios, del tema de zona fría, sobre el cálculo que se hace. Exactamente, sobre el cálculo que se hace. Entonces me parece que otro este problema más para la gente que hoy está en una situación angustiante. Y por último, lo que es el Banco Tierra del Fuego, que a mí me parece, a ver, es sacar de un lado para poner el otro, porque por otro lado propone que las utilidades de las empresas del Estado, entre otras el Banco Tierra del Fuego, vayan a nutrir este fondo de financiamiento. O sea, le quito utilidades cuando por otro lado estoy planteando que las utilidades vayan al fondo. Me parece que es un contrasentido. Pero es lo que yo pienso.
7: Sí. Y en este marco, ¿cómo queda, cómo se quedó de cara al futuro? Porque recordemos que esta ley tiene vencimiento, si bien son 30 días hábiles, pero los días siguen transcurriendo. Digo, ¿cómo continúa, Matías, el análisis de este proyecto de ley, siendo que el presidente de la comisión es Luciano Salazar, que es el presidente de la Comisión de Educación?
18: Primero, este proyecto fue girado a la Comisión de Educación, a la Comisión de Presupuesto.
7: Bien.
18: El día martes voy a convocar a reunión de Comisión 2 para seguir con el tema. Vamos a volver a invitar al Ministerio de Economía, al Ministerio de Educación, vamos a invitar al presidente del Banco Tierra del Fuego, voy a invitar al director del AREF, que me parece muy importante que traigan la información, y como había adelantado yo creo en algún medio, y hoy se los transmitía a los funcionarios y al resto de los legisladores, el día de mañana, cuando terminen de enviarme las preguntas, voy a hacerlas girar las invitaciones a todos los funcionarios con las preguntas hechas para que no tengamos el problema de seguir dilatando una discusión. O sea, quiero darle otra dinámica a la reunión de comisión, una dinámica donde no estemos discutiendo ni haciendo planteos políticos ni diagnósticos que conocemos todos. Tienen que ser reuniones de trabajo. Entonces me parece muy importante que los funcionarios cuenten con las respuestas, con las preguntas que les vamos a hacer por anticipado, para que vengan con esas respuestas y no pase como en numerosas ocasiones, inclusive hoy, donde ante preguntas concretas se contesta que, bueno, que no cuentan con esa información o que la van a transmitir. Me parece importante que para que esto avance de verdad, si todos queremos ver y buscar una solución al financiamiento educativo, no andemos con chicanas o discusiones políticas o discusiones sin sentido, sino que trabajemos realmente y en concreto sobre datos y números que necesitamos en la legislatura, que necesitamos los legisladores para buscar alternativas y buscar una ley que finalmente, si bien no podremos dar una solución definitiva, que empecemos a encauzar este problema y que empecemos a recorrer un camino de soluciones al problema de la educación.
7: Uh-huh. Matías, con respecto a lo que tiene que ver con el 1.200.000 horas cátedra, ¿qué pudieron exponer tanto desde Economía y particularmente desde el Ministerio de Educación?
18: Bueno, se dijeron algunas cosas respecto a lo que significa en dinero y lo que significa hoy la ejecución, muy, muy por arriba, pero por eso es un tema que yo he hecho preguntas concretas y directas. Uh-huh. Que les voy a transmitir el día de mañana al Ministerio de Educación para que el día martes puedan darnos esa información de manera concreta, quiere decir numérica, en términos de cantidad de horas, en términos sí. De dinero que se lleva del presupuesto de educación, cuántas horas de esas están destinadas a cuestiones que no tienen que ver con aulas o con uh-huh. docentes al frente de aula, que es muy importante. Porque hay cargos sí. administrativos que se están pagando con horas. Bueno, entonces toda esa información de manera precisa y concreta es la que vamos a solicitar seguramente el día de mañana para que el día martes nos brinden esa información y a partir de ahí también no solo trabajar en la parte de dotar recursos, sino empezar a poner el ojo claramente en cómo se administran los recursos que ya cuenta el Ministerio de Educación. Uh-huh. En ese sentido, el mismo... El ministro de Economía informó que el presupuesto destinado a educación se lleva el 26% del presupuesto de la provincia. Claro. O sea, no es poca cosa.
7: Un cuarto del presupuesto de educación.
18: Correcto, no es poca cosa. Eso no quiere decir que no estemos de acuerdo en que hay que fortalecerlo, para nada. Y que no se diga eso, pero sí que hay un presupuesto que es considerable, que es un presupuesto bastante grande y que también... más allá de que pueda haber falencias, no deberían haber los problemas que sí tenemos.
7: Uh-huh. Matías, viste que haya de parte del Ejecutivo en este sentido que hay intención de que esto llegue a un buen puerto, o como vos dijiste justamente ante el planteo que se va a realizar, de enviarle con anticipación las preguntas que se le van a realizar, no se dilate más en el tiempo.
18: Vamos a ver qué pasa el martes. La verdad uh-huh. que hoy hubo bastantes preguntas que no tenían respuesta. Me parece que cuando uno viene a exponer o a defender un proyecto, tiene que tener más claro, por lo menos desde lo político, desde las estimaciones, uh-huh. Algunas cuestiones, ¿no? Porque si no, seguimos hablando en el aire. Uh-huh. Y termina siendo una ley de buenas intenciones. Pero nosotros, ¿qué queremos hacer? ¿Sancionar una ley que defina qué queremos para la educación, qué pretendemos del salario docente o que lo dote de recursos para cumplirlo? Me parece que lo que necesitamos y los docentes necesitan es que nosotros busquemos esos recursos, porque si va a ser una ley de principios, objetivos y buenas intenciones, vamos a estar en la misma situación y mañana vamos a tener conflicto docente de nuevo. Y creo que ninguno de los que participamos en esta reunión, y hablo ninguno, es ni los legisladores, ni los docentes, ni los comerciantes, ni los funcionarios de gobierno, pretendemos que eso vuelva a suceder.
7: Sí, totalmente. Uno lo que quiere es que haya celeridad y no dilación justamente en el tratamiento de este proyecto.
18: Sí, celeridad, pero la discusión que sea necesaria, con responsabilidad y el tiempo que se necesite para plantear un proyecto que busca dotar de recursos a la educación por los próximos 4 o 5 años. Uh-huh. Entonces, yo lo primero que voy a insistir, obviamente, es con quitar el tratamiento de urgencia a esta ley. Porque yo voy a poner, y vamos a poner todo, desde la legislatura para buscar las alternativas. Pero lo dije, a ver, nosotros necesitamos una buena ley y una ley... correcta, una ley responsable y una ley que dé soluciones, no una ley rápida. Rápido no se hace nada bien. Uh-huh. Nosotros necesitamos hacer las cosas bien, no rápido. Entonces, el apuro que tiene el gobierno es un apuro que puso por no sentarse a discutir y no traer los números a la legislatura, que siempre necesitamos conocer para empezar a trabajar en algo de verdad y serio. Uh-huh. Bueno, ojalá esta sea la oportunidad. A ver, por lo menos no desde los datos que se dieron hoy, pero sí desde las intenciones pareciera que puede ser así. Veremos cómo continuamos.
7: ¿Cómo está hoy la situación del Banco Tierra del Fuego? Porque por un lado, este gravamen que se le quiere imponer, pero por el otro lado también el Banco Tierra del Fuego hoy actúa como foco para frenar lo que tiene que ver con la crisis de deuda de los hogares. Digo, por un lado se lo aprecia como salvador de aquella familia que están endeudadas, pero por otro lado también se le quiere poner un freno de su crecimiento.
18: Sí, bueno, el banco está en una situación complicada como toda la economía del país. Es un banco que por lo menos, por suerte, hoy sigue teniendo utilidades, no está en una situación de riesgo, pero hay que siempre estar atentos a lo que sucede, porque vivimos en una economía muy, muy cambiante, muy conflictiva, y como decís vos, es un banco de la provincia, uh-huh, que hoy trabaja fuertemente en asistir, por ejemplo, a los fueguinos y fueguinas que se encuentran en una situación de deuda, a brindar apoyo al comercio, que no es suficiente y no alcanza, pero que lleva un esfuerzo por parte del banco. Como digo, hay que estar atentos y tratar de darle las herramientas, no solo para que pueda seguir haciendo esta asistencia a los vecinos y vecinas y al comercio local, sino también para que siga teniendo un balance positivo y responsable.
7: Matías, ¿cómo se lleva adelante justamente ante esta situación un debate de un presupuesto que tomó Estado Parlamentario en la sesión del pasado día jueves? Y en función de ello, como presidente de la Comisión de Presupuesto, imagino que a partir de ahora comenzarás a diagramar un cronograma de análisis con cada uno de los ministerios y áreas del Ejecutivo de la provincia, como para poder que nuevamente la provincia de Tierra del Fuego vuelva a tener presupuesto el próximo año.
18: Sí, a ver, hoy estamos justamente en esta discusión de financiamiento educativo, porque el gobierno le da tratamiento de urgencia. Uh-huh. Y al darle tratamiento de urgencia necesito discutirlo, y en todo caso o rechazarlo, o modificarlo, o que quede sancionado como se mandó, cosa que creo que quedó claro que ninguno de los que estamos ahí en la legislatura queremos. Uh-huh. Hablo por casi todos, no sé qué quiere hacer el bloque Forja. Por lo menos el legislador Ciurano quería modificarlo. Fuera de eso, tenemos también por delante el tratamiento del presupuesto, una cuestión que es sumamente importante. Yo hoy, cuando terminó la reunión, le pregunté al ministro de Economía a ver cuándo se iban a mandar las modificaciones o las adecuaciones del presupuesto. Me dijo que estaban trabajando en eso, que faltaba una cosa solamente. La verdad que bueno, más allá de eso, la semana que viene que nos volvamos a juntar, le voy a volver a insistir, y que en definitiva, independientemente de los tiempos de ello, empecemos a armar un cronograma, porque uh-huh, el presupuesto se tiene que tratar y se tiene que aprobar. Uh-huh. Así que bueno, esperemos que esté la voluntad de trabajarlo y tener un presupuesto. Esa es la voluntad, por lo menos, que tengo yo desde el bloque de Provincia Grande y como presidente de la Comisión de Presupuesto.
7: Digo esto teniendo en cuenta que el año pasado finalmente ni siquiera hubo reuniones de comisión en cuanto a lo que tiene que ver con el presupuesto, y un ministro de Economía que no sé cómo lo habrás visto hoy observado en la jornada de hoy, pero recuerdo hace un par de meses atrás cuando lo citaste por otro tema también, dilucidó mucho lo que tenía, o mejor dicho, no tenía un, como recién marcaste, no tenía análisis de números muy finos en función del puesto que él representa como ministro de Economía, teniendo en cuenta que hoy se están analizando temas bastante complejos para lo que es la política económica de la provincia.
18: Sí, yo lo que veo no es que no tenga números o información. Lo que yo noto es que, por lo menos cuando vino, y por eso pretendo que no suceda en esta discusión que es tan importante, que vienen con un diagnóstico, y el diagnóstico lo conocemos todo.
7: Exactamente.
18: No hace falta que nadie venga a la legislatura a plantear que es un desastre la educación pública. que es una miseria lo que ganan los docentes, que las escuelas cercanas a pedazos. Entonces, no me vengas a explicar lo que ya conocemos. Yo creo que lo que necesitamos son propuestas. Uh-huh. Entonces, en ese sentido, también, desde el Ministerio de Economía, venir a explicarnos que la provincia está quebrada, bueno, ya lo conocemos todo, porque los números lo sabemos, vemos lo que pasa, etcétera. Ahora, vení a explicarnos qué vamos a hacer, que es lo que yo creo que faltó la vez que vino el Ministerio. Bueno, explicarnos cuál es el déficit de la provincia, lo que falta todos los meses, está bien, gracias por el número. Ahora decinos cómo salimos de esto, sí. o cuál es la propuesta del gobierno para salir de esto. Uh-huh. Y eso es lo que falta. Entonces, por eso, además, la idea de adelantar las preguntas a los funcionarios es justamente esto. No necesitamos que vengan y nos cuenten. Uh-huh. Ya conocemos el problema, lo conocemos y lo venimos tratando hace mucho tiempo. Entonces, denos la información, denos los datos que necesitamos y avancemos sobre eso. No tener reuniones, una, dos, tres reuniones para lo mismo, ¿no? Que venga los funcionarios, expliquen cuál es la situación, que vengan los docentes del SUTEF y nos vuelvan a explicar lo caótico que es todo. Uh-huh. Bueno, nosotros necesitamos trabajar sobre números, sobre información y buscar una salida. Entonces, me parece que por eso es que propuse esta nueva dinámica de trabajo en la comisión, para realmente que sean reuniones de trabajo y no de charla política.
7: Exactamente. Legislador, por último, próxima reunión el próximo martes 13, calculo que cerca del mediodía.
18: Va a ser a las 2 de la tarde. Nosotros los martes normalmente siempre ponemos la reunión a la tarde para los legisladores que tenemos que trasladarnos desde Río Grande. Bien. Por cualquier problema que tengamos. Y en principio, por lo que charlé con el legislador Luciano César, vamos a tratar de que sea reunión conjunta de educación y de presupuesto, porque si realmente, cosa que dudo, ¿no? Porque creo que merece mucho uh-huh. más tiempo de discusión, pero si hay algún consenso sobre algo, por ahí se puede adelantar un dictamen. Yo lo dudo mucho, pero bueno, creo que esto nos va a llevar unas cuantas reuniones más, porque una vez que tengamos los datos, a ver, este proyecto no va así, ya quedó claro que no sirve.
7: Sí, sí, sí, sí.
18: O sea, que son buenas intenciones, pero no dota de los recursos necesarios. Entonces, una vez que tengamos la información necesaria, yo creo que ahí sí viene el trabajo de uh-huh. cada uno de nosotros con nuestros equipos para analizar alternativas, y después, obviamente, de lo que surja de cada uno de los bloques, dar una redacción y un dictamen a algo que sea razonable y que realmente traiga, aunque sea alguna mínima solución, algún mínimo de respiro a la situación, no solo de los docentes, sino de los alumnos.
7: Legislador Matías Lapadula, gracias por la comunicación.
18: No, muchísimas gracias por el llamado, Germán, y te dejo un saludo para todos los oyentes.
7: Bien, bien, así fue la palabra del legislador Matías Lapadula, justamente haciendo un análisis de lo que fue la reunión de la Comisión de Educación en la jornada de hoy, donde se comenzó a tratar el financiamiento educativo. 18:39 minutos la hora en la República Argentina, 7 grados la temperatura en la ciudad de Río Grande. Nosotros volvemos en minutos.
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7: Bien, continuamos. 18:43 minutos la hora en la República Argentina. Vamos a señalar que en este momento en la ciudad de Río Grande tenemos 7 grados, confirmando justamente lo que estábamos hablando en el bloque anterior, y teniendo en cuenta que lo que se viene para la proyección de estos próximos días, y teniendo en cuenta que el próximo día lunes es feriado, vamos a tener desde el día de mañana, miércoles 7 de octubre, hasta por lo menos el día lunes 12 de octubre, una máxima que va a estar entre los 11 y los 15 grados. Sobre todo viernes y sábado vamos a tener una muy, pero muy linda temperatura, con una máxima de 15 grados en lo que tiene que ver tanto en Río Grande como en la ciudad de Tolhuin. Bueno, vamos a ver si podemos dialogar ahora en minutos con el coordinador de la Secretaría de Representación Política, José Luis Santana, para que nos comente un poquito cómo está y cómo se está llevando adelante lo que tiene que ver con la revisión de los subsidios de luz y de gas en la provincia de Tierra del Fuego. Recordemos que en este marco, y teniendo en cuenta que el gobierno nacional va a profundizar en los próximos días el control de los beneficiarios actuales con respecto a este tema, vamos a ver si podemos dialogar con él en minutos, siempre y cuando nos atienda. Bueno, por otro lado, como señalábamos recién, vamos a hacer un poquito un punteo de lo que está sucediendo a nivel provincial. En la jornada de hoy, Tierra del Fuego celebró el Día del Camino y la Educación Vial con una jornada de trabajo en la Ruta Nacional número 3 y una charla de concientización en la Escuela Rural número 6. En el marco del Día del Camino y la Educación Vial, la Subsecretaría de Seguridad Vial de la provincia participó de una jornada de trabajo conjunto con los organismos vinculados a la seguridad control de tránsito y transporte que se desarrolló en la ruta nacional número 3 a la altura del Lago Escondido. La actividad contó con la participación de Gendarmería Nacional, de la Agencia Nacional de Seguridad Vial, la CNRT y Protección Civil de la provincia de Tierra del Fuego. Por otro lado, vamos a decir que sobre fin de este mes se va a llevar adelante lo que tiene que ver con la tradicional serenata en la ciudad de Río Grande, donde ya se están llevando adelante todo lo que es la organización de este clásico de la ciudad, en donde uno de los referentes de Protección Civil, estamos hablando de Sebastián Águila, quien es el director de Defensa Civil en la ciudad de Río Grande,

0: 26 y 27 de octubre. Y por otro lado, vamos a señalar que este próximo fin de semana, el viernes 9 de octubre, se viene un nuevo aniversario de la ciudad de Tolhuin, donde el corazón de la isla está cumpliendo 54 años. Pequeña pausa, está llegando nuestro colega, amigo y compañero Armando Cabral, recuperándose y rehabilitándose de lo que ha sido una fuerte gripe, que seguramente en minutos nos va a contar cómo se viene transitando esta situación, teniendo en cuenta que este clima que hemos tenido a lo largo de estos últimos meses, semanas, donde días de calor, días de frío, días de humedad, ha generado y ha hecho clic en muchas personas, donde quizá nos hemos sacado un poquito la ropa, nos hemos enfriado, y eso ha generado justamente que tengamos un resfrío cuando prácticamente el invierno se estaba yendo y estaba llegando el comienzo de la primavera. Armando, ¿cómo te va? Buenas tardes.
1: Hola, buenas tardes, Germán. Buenas tardes, audiencia. ¿Cómo andan todos? Aquí estamos todavía en fase de recuperación.
0: En fase de rehabilitación. Sí, bueno, sí, pero sí. Lo importante es que ya estamos nuevamente operativos.
1: Sí, sí, sí. Eso es lo que importa, estar otra vez en la radio, que eso es importante. Nuestra segunda casa.
0: Y mucha gente, justamente en esta salida del invierno, donde este clima tan raro, este niño que estamos teniendo, ha generado que mucha gente, muchas personas, lamentablemente, que han zafado a lo largo de todo el invierno de una gripe fuerte, han tenido en el comienzo de la primavera.
1: Claro, empezó con me decía el doctor Abreu, empezó con alergias,
0: claro,
1: que parecían alergias, uh-huh, por el polen, qué sé yo, y terminó convirtiéndose en una pandemia de gripe tremenda, un montón de gente que la está pasando muy mal.
0: Sí,
1: y de
0: totalmente.
1: Hecho, es muy fuerte, y no sabes si es COVID o una gripe fuerte, porque en algún momento yo perdí el
0: gusto, olfato,
1: perdí el olfato, todo, uh-huh, una situación horrible. Así que a cuidarse mucho, vacunarse
0: exactamente,
1: contra la gripe, ya no somos pibes, así que hay que
0: cuidarse. Totalmente de acuerdo, hay que vacunarse.
1: Sí,
0: y
1: sí,
0: mientras
1: sí.
0: tanto, el transcurrir de los días lleva a que queden estos últimos dos meses y medio, donde se están definiendo muchas cuestiones. En principio, recién lo dialogábamos con el legislador Matías Lapadula,
1: sí.
0: y esta reunión de comisión que va a proseguir la próxima semana, el próximo martes 13 de octubre, donde va a pasar lo que está sucediendo en las cámaras de diputados cuando va a hablar el jefe de gabinete, claro, o en Senado, claro, que se le anticipan las preguntas. Bueno, acá lo que se está haciendo para ganar tiempo en principio y para que no lleguen con poca información, anticipar las preguntas para que, como señalaba el legislador Matías Lapadula, que sea una reunión de trabajo y no sea una reunión de
1: diagnóstico.
0: De diagnóstico o de catarsis de la situación que
1: claro,
0: conocemos todos.
1: Tal cual. Nosotros, en base a eso, armamos un informe con un comparativo, uh-huh, con Manaos y con Tierra del Fuego. Y también publicamos un informe sobre la cantidad de impuestos que estamos pagando en Argentina hoy.
0: Exactamente.
1: Son dos cosas que, sumadas a Tierra del Fuego, la han perjudicado, además de todo lo que ya sabemos, ¿no? Pero hay una serie de protagonistas que son responsables de esta situación y que hay que ponerlo sobre la mesa, ¿no? Porque, como decía Matías hace un ratito, todos sabemos el diagnóstico.
0: Totalmente.
1: Ahora, hasta ahora, nadie te dice vamos a hacer tal cosa. Yo leí el otro día a Gustavo Ventura adelantando despidos en el Estado, por ejemplo. Uh-huh. O sea, vamos a volver otra vez a cortar por lo más delgado.
0: Sí,
1: o sea,
0: lo más fácil.
1: Exactamente.
0: Lo más fácil.
1: Meleya metió 7.000 y Gustavo Ventura dice vamos a echar empleo público y vamos a usar el banco para ayudar a la gente que está endeudada. Ninguna de las dos medidas soluciona nada.
0: Nada.
1: ¿Me entendés? Al contrario, si ya se está yendo gente, como lo decías vos al inicio del programa, en esta situación, imagínate si se empezás a echar gente del Estado, se va a ir más gente
0: más
1: todavía.
0: Gente, pero
1: entonces estás colaborando con esto del vaciamiento,
0: sí,
1: de la isla. Uh-huh. Claro, ayer lo hablábamos con el tema de los alquileres, por ejemplo. La cantidad de casas en venta,
0: sí,
1: que hay,
0: sí, sí,
1: no es porque la gente tiene dos casas, no, es porque se quieren ir. Y de hecho estoy viviendo un caso muy cercano de un terreno en pleno centro de la ciudad, de gente que no quiere estar más, o sea,
0: no,
1: ya está
0: tan
1: el trabajo no le rinde,
0: totalmente,
1: está lejos de su familia, bueno, un montón de situaciones.
0: Y en este marco

0: Marco, a ver, yo lo hablaba al comienzo del programa con Darío Rodríguez, digo.
1: Sí.
0: Se acerca fin de año y ante, a ver, la inseguridad de lo que se puede tener el año que viene, muchas familias deciden irse.
1: Y esos que se van no van a volver.
0: Y los que se van no vuelven nunca más.
1: No. Hoy lo hablábamos con Lorena de eso precisamente. Decíamos, mucha gente que está esperando terminar el año, cobrar el aguinaldo y irse.
0: Totalmente.
1: Porque además, esto que también decía Matías recién, no hay ninguna señal hacia adelante donde vos digas, bueno, a ver, porque tenemos el mismo régimen promocional que tenemos que tiene Manaus.
0: Sí.
1: Manaus tiene 500.000 personas trabajando.
0: Sí.
1: Nosotros tenemos 3.940.
0: Sí.
1: O sea,
0: Hoy hay que ver cómo se llega a fin de año.
1: Claro, allá facturan 200.000 millones de reales anuales. Acá no sabemos. Bueno, y así te podría contar. Tienen 10.000 empresas.
0: Pero, yo ayer escuchaba a un especialista en política internacional justamente haciendo un análisis de lo que sucedió el domingo en Brasil, sí, con las elecciones.
1: Sí.
0: Y algo que lo marcó, pero muy fuertemente, y yo escuché a Fabián Calles, pero sí, otro analista internacional, que a diferencia de Argentina, Brasil tiene dos cosas que son muy fuertes: la industria, sí, y el empresariado.
1: Muy, muy fuerte. Muy,
0: cosa
1: muy fuerte.
0: Que dio a entender que Argentina no tiene ni industria ni empresariado fuerte.
1: Bueno,
0: que defienda lo propio, lo local, lo nacional.
1: Bueno, ¿qué pasa? Esto lo analizó Alcon Adamun hace un montón de tiempo en el libro que se llama La raíz de todos los males. Uh-huh. Corrupción, la raíz de todos los males. Él dice, y yo abono esta idea, que todos los empresarios argentinos se hicieron ricos con el Estado.
0: Sí.
1: Todos, la mayoría.
0: Todo.
1: El que no lo hizo con los aeropuertos, lo hizo vendiéndole fierro para los petroleros. Bueno, todos.
0: Todo. Automotrices, empresa de transporte de basura. Acordate
1: Macri, Concebel, sí, todo eso. En Brasil no. En Brasil esa cultura, por lo menos los que hemos estado en Manaus, uh-huh, y conocemos cómo es, no tienen acuerdos con el gobierno.
0: Sí, no son contratistas del Estado.
1: Exactamente. Hasta que se llevó a cabo el lavallato,
0: sí,
1: había una empresa que era Odebrecht, que sí, sí pagaba coima y no pagaba en Brasil, mirá qué casualidad,
0: sí,
1: pagaba en Perú, en Argentina, en Uruguay, sí, en Paraguay, en todos lados. En Brasil no, porque las penas son tremendas allá.
0: Uh-huh.
1: Y otra cosa es la seguridad jurídica. O sea, un país que ha metido presos dos presidentes por corrupción,
0: exactamente,
1: es muy creíble. Ahora, un país donde no va nadie preso, ni el presidente,
0: sí,
1: ni todos sus amigos, ni los anteriores. Entonces, esto lo minan. Por eso el riesgo país va y viene.
0: Sí, es un vaivén continuamente.
1: Y vos decís, bajó el riesgo país a 500 puntos. Claro, pero Uruguay tiene 80 puntos de riesgo país. Esas, sí, cosas hacen que sea muy inviable. Entonces, cuando vos vives una provincia como esta, alejada de los grandes centros de consumo, con un flete carísimo, con un costo de vida, sí, más caro que el resto del país, y no tenés diagnóstico y no tenés una propuesta para sacarte, sí, del pozo,
0: no tenés previsibilidad tampoco, pero
1: la gente no lo ve venir y entonces opta por la opción más fácil. Sí, bueno, me voy, ya está.
0: Mirá, Tierra del Fuego registró una caída del 25,8, sí, en, sí, los patentamientos durante el mes de septiembre.
1: Claro.
0: 25,8,
1: 35% caída del empleo, bueno, de la producción.
0: ¿Por qué resalto este dato? Porque Tierra del Fuego, si había una cosa que se destacaba, era,
1: claro,
0: pasar por una concesionaria, sacar un vehículo, claro, como ibas a un, sí, supermercado a comprar un paquete de yerba.
1: Sí, sí, sí, sí, sí. Hoy es yo no sé quién, no, hay gente que no lo quiere ver, claramente, ¿no?
0: Uh-huh.
1: Pero la situación es muy, muy, muy complicada.
0: Muy difícil.
1: Hoy te lo decía,
0: muy difícil.
1: Salí después de las 8 de la noche al centro y fíjate a quién encontrás.
0: No hay nadie.
1: Una vez que cerraron los comercios, no hay nadie.
0: Una vez que cierran los comercios, cae el sol, no hay nadie.
1: No hay nadie. No,
0: das una vuelta a 2, 3 de la tarde y no encontrás a nadie.
1: No.
0: No encontrás a nadie.
1: Antes, por lo menos, cuando los chicos llegaban los chicos a la escuela, decían, bueno, mirá qué movimiento que hay.
0: Sí,
1: bueno, ahora es ese movimiento.
0: Es un ratito, es media hora y se terminó. Lo mismo sucede a la tarde. Y hay que ver qué va a pasar con la inflación, que se va a dar a conocer seguramente entre jueves y viernes de la próxima semana.
1: Primicia para vos.
0: Fuera el 2 grados, ¿no?
1: Primicia para vos.
0: A ver.
1: Hace 10 minutos lo publicó Ámbito Financiero.
0: Sí.
1: El mercado declaró recesión técnica en Argentina.
0: Apa, bueno, Okay. Lo que estamos hablando.
1: Y dijo, ¿y por qué lo dicen? Porque es la segunda, la segunda recesión en lo que va del año. Por eso confirman que es una recesión técnica, una caída del 1% en la economía, y anuncian una inflación del 1,9-2,1. Esa es la
0: situación. Me voy más con el 2,1 que el 1,9.
1: Yo también creo que sí.
0: Yo creo que entre el jueves, la semana que viene, que jueves será entre, sí, miércoles y jueves, entre el 14 y 15, que se va a dar a conocer la inflación en INDEC, para mí va a estar arriba del 2%.
1: Y ahí tenés el poder real. Ahí tenés. ¿Por qué la nota rescata el mercado le dijo?
0: Claro.
1: No, o sea, la gente ya sabemos que está toda recesión, sí. Pero ya cuando el mercado te dice, no, basta ya, se acabó la confianza, no te creo más nada, esto no funciona. Hoy tenemos 10, perdimos en lo que va del año, se perdieron 16,000 y pico de puestos de trabajo más 74,000 que lleva sumado el Estado. Es imposible sostener, no hay forma.
0: Armando, te dejo. Listo. Que tengas un hermoso programa y allí vas liberando. Calculo que termine unos minutos antes de las 8 para ir a ver a Messi. Último partido.
1: A ver, sí, por supuesto. Sí. No soy amante del fútbol, pero Messi genera esta cosa de atracción.
0: Exactamente.
1: Y además, bueno, uno porque lo conoce desde que entró al Barça.
0: Allá por el 2006-2007. Claro. Ya uno va llevando, genera un poco de nostalgia, pero bueno, lo hemos podido disfrutar.
1: Claro, tal cual. Y los que hemos visto los tres mundiales, no podemos menos que verlo, porque me parece que es una, ¿cómo te diría? Es la medallita que nos colgamos los argentinos a la hora de mostrar lo que tenemos, ¿no?
0: Exactamente. Armando, buen programa. Gracias. Nos vamos, Mariano. Nosotros volvemos mañana a 18 horas buscando el equilibrio en Radio Provincia. Ya está con ustedes, Armando Cabral, el resumen económico después de esta pausa.
1: Sí, señor.

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2: Hola, ¿qué tal? Buenas tardes, ¿cómo les va? ¿Qué dicen? ¿Cómo están? Buenas tardes, Nicolás Avela, en la operación técnica. Buenas tardes a Dani en Ushuaia. Buenas tardes a todos ustedes ahí del otro lado en la radio. Estamos en Resumen Económico por Radio Provincia, 107.9 en Río Grande y Tolhuin, 99.9 en Ushuaia. Bueno, hay muchísima información económica, muchísima. Pero vamos a lo que hemos publicado en los últimos días en lalicuadoratdf.com.ar respecto de temas que tienen que ver directamente y que impactan directamente en la economía de cada uno de nosotros. Uno de esos temas es el tema de los impuestos que se pagan en la Argentina. Ya hemos hecho informes anteriormente respecto de este tema, lo hemos hablado con varios economistas, inclusive con el propio, con el Centro de Economía Política Argentina, pero los datos son realmente sorprendentes, ¿no? Mientras Argentina tiene una carga fiscal de entre el 47 y el 50%, Chile tiene el 21%, Uruguay tiene el 26% y Brasil tiene el 34% de carga fiscal. ¿Qué quiero decirles con esto? Por eso, cuando te dicen, no, el peso chileno está tanto, no nos conviene, siempre, para cualquiera de nosotros que vayamos a cualquier país del limítrofe en Latinoamérica, va a ser más barato precisamente por esto. Y lo digo porque también publicamos un informe sobre el costo, por ejemplo, de un televisor de 1.000.000 de pesos en la Argentina. Un televisor que vale 1.000.000 de pesos en la Argentina tiene 43% de impuestos. 43% de impuestos. Por eso, si van y compran un televisor en Chile, obviamente les sale más barato, aún cuando el peso no sea favorable, o en Brasil, o en Uruguay. Esto hay que dejarlo claro porque se sigue diciendo, se habla del contrabando, se habla de, bueno, de un montón de cuestiones, y en una situación como esta, donde la gente está completamente desesperada por el dinero que no alcanza, que no se llega, ya no va a comprar electrónica a países limítrofes, va a comprar comida, alimentos, y esto lo hemos visto en Punta Arenas, por ejemplo. Reitero, Argentina es el país de Latinoamérica que tiene la mayor carga fiscal, y para los especialistas es un verdadero infierno que no aporta recaudación y somete al ciudadano común. De hecho, la recaudación en el país y en la provincia ha caído. ¿Por qué? Porque no hay consumo, porque no se vende, porque los productores no tienen, los negocios y los comercios no tienen nada para vender. Más retiros en el gobierno nacional. Tras 74.000 despidos en el Estado Nacional, se viene una nueva ola de retiros voluntarios que está planeando el gobierno nacional. Esto es, por ejemplo, en el INTA, ¿no? Están planteando esto, y también en Vialidad Nacional. Ventas minoristas PYME aumentaron 0,3 interanual en septiembre, pero acumulan una caída del 2,1 interanual, es decir, que no ha habido ningún reporte de aumento en las ventas. Este es un dato también para tener en cuenta. Va a haber 5 días sin bancos en el mes de noviembre. Esto es por la llegada del Papa. Serán 6 días sin bancos, y van a estar cerrados desde el día 9. Las sucursales cierran desde el 6 al 10, que se traslada y que sigue operativo. Les reitero esto. En noviembre, 5 días sin bancos. Y va a ser, ya les doy los días para que lo tengan claro y no hagan. Viernes 6, Día del Trabajador Bancario, sin atención en sucursales. Sábado 7 y domingo 8, fin de semana. Lunes 9, feriado nacional por la visita del Papa León XIV, dispuesto por decreto 1103. Y el martes 10, feriado bancario nacional del Banco Central de la República Argentina. Por lo tanto, no tenemos ahí atención bancaria, insisto, durante 5 días en el mes de noviembre. Dato para tener en cuenta, no se vayan a ir al banco porque no los van a atender. Bueno, les decía lo del televisor, esto que sale 1.000.000 de pesos y la mitad son impuestos. También esto pasa por la tremenda carga fiscal que tiene Argentina. Una nueva encuesta, en este caso la hizo Management and Fit, una de las encuestadoras más serias que tiene el país, y la desocupación reemplazó o desplazó, mejor dicho, a la inflación. Ya es una preocupación nacional la cantidad de desocupados que tiene la República Argentina. Ustedes saben que números más o menos redondeados, estamos hablando de un 19,8%, entiende que los aumentos de precio y tarifas ya no son las preocupaciones, sino el problema laboral. El segundo, desplazando los aumentos de precios de tarifas, el 18,9%, la corrupción ocupa el 15%, al 15,9%, la inseguridad al 13,7%, y completan el cuadro de preocupaciones de los argentinos. Datos, insisto, de publicados en la licuadora tdf.com.ar. Y el tema Manaos, que hablábamos al principio con Germán en el pase, tiene que ver con la diferencia en las políticas aplicadas en ese momento. Yo estuve, decía, en Manaos en el año 2000, y bueno, cuando veo los datos ahora, no ha parado de crecer nunca Manaos, ¿no? Y Tierra del Fuego se ha hundido sin remedio. Vamos a saludar a Gustavo Córdoba, de la consultora Suban Córdoba, para charlar 2 minutos con él. Gustavo, buenas tardes, ¿cómo estás?
3: Armando, qué placer, ¿cómo andamos?
2: Muy bien, muy bien. Y me gustaría que vos me confirmaras si estamos muy bien o es una sensación, porque, bueno, estaba mirando recién algunos números, ¿no?, de las preocupaciones de los argentinos, y señalaba que una de la preocupación por el desempleo ya ha desplazado incluso a la preocupación por la inflación, ¿no?, que era o es un problema que nos afecta a todos también.
3: Sí, depende cómo lo midas. Si me dices individualmente, yo te diría que comparten el mismo nivel de preocupación, la desocupación, la pérdida de empleo, los bajos salarios, el endeudamiento, la inseguridad. Pero puesto en un ranking, sí, tenés 100% de razón, hoy es el principal problema. Eso no significa que los otros tengan menos dimensión, ¿no?
2: No, claro, claro.
3: Pero viste que cuando vos preguntás de estos 10 problemas, ¿cuál es el más grave? Sí. Bueno, tenés que hacer una jerarquización, pero insisto que si preguntáramos individualmente, estarían todos con un nivel muy parejo.
2: Hoy también nos enteramos de las estrepitosas caídas en Tierra del Fuego, ¿no? El desempleo, 35%, datos oficiales, ¿no? Se cayó el empleo 35%, nos quedan nada más que 3.900 empleados en las fábricas en Tierra del Fuego, o siguen cerrando, hay una textil en Ushuaia que anuncia cierre y despidos. ¿Cómo se ve Tierra del Fuego desde afuera, Gustavo, teniendo en cuenta esta política nacional? Y yo digo también un poco de la inacción del gobierno de la provincia, ¿no? Porque la verdad es que no hay respuesta, nadie contesta, nadie informa, hay un silencio brutal, diría un amigo.
3: Bueno, el dato más preocupante a mi criterio es que el padrón electoral provincial ha perdido muchos votantes, ha perdido muchos ciudadanos. ¿Por qué? Porque esto que vos estás señalando, el cierre de fuentes de trabajo, fundamentalmente en Río Grande, ha tenido una alta incidencia. ¿Cómo será, Armando, que hoy prácticamente en términos de votantes, Ushuaia y Río Grande están igualados? Cuando el año pasado, si vos veías el padrón, o hace 3 años cuando veías el padrón, Río Grande era la ciudad quizás con más votantes de la provincia, y eso es un dato, ¿no? Apenas. Sí creo, como vos planteás, que la política tiene responsabilidades concretas, sobre todo la política nacional, ¿no? Después, indudablemente, a nivel local, creo que también, ¿no? Los gobernantes tienen, no te digo la responsabilidad de mantener la fuente de trabajo, pero la verdad es que mucho más saber de lo que hacen en función de del ataque grosero que es el ataque de Milei a la economía nacional y sobre todo a la fueguina, bueno. Pero bueno, viste que está pasando algo muy loco, porque en Brasil, por ejemplo, Lula, que había bajado la pobreza, mejorado la economía, bajado la inflación, el domingo lo votaron en contra.
2: Claro, claro.
3: Es como que los favorecidos por el sistema no les gusta, viste, que las cosas le vayan bien, entonces eligen votar al que seguramente va a aumentar la pobreza, va a llevar problemas para la economía, etcétera. Bueno, pero bueno, en Tierra del Fuego también pasa algo similar, ¿no?
2: Claro, ¿cómo se analiza eso desde la consultora, bueno, Gustavo? Porque vos decís, lo del sacar de la pobreza a 28 millones de personas, como hizo Lula en Brasil, no es un relato. Vos y yo sabemos que esto es una realidad.
3: No. Bueno, pero fíjate.
2: Acá no.
3: Tierra del Fuego tenés dos, como un juego de pinza.
2: Sí.
3: Por un lado, mucha gente en Tierra del Fuego lo votó a Milei. De hecho, ganaron sus candidatos a senadores y diputados en la elección del año pasado.
2: Sí, sí, sí.
3: Inobjetable, por otro lado.
2: Claro.
3: Pero a su vez también tenés que contar que el peronismo fue dividido.
2: Sí, sí.
3: Me parece que ahí también hubo, digamos, sin entrar quién tiene mayor responsabilidad o menor responsabilidad,
2: claro.
3: Bueno, la falta de unidad favoreció de alguna manera el triunfo de Javier Milei en estas elecciones pasadas. Entonces, ojalá surja un aprendizaje para las elecciones del año próximo, aunque te diría tengo poca convicción de que eso ocurra.
2: Sí.
3: Porque, bueno, objetivamente estamos viendo que hay sectores que dicen no es momento de hablar candidatura y largan candidaturas al gobernador, ¿no?
2: Entonces, claro, claro.
3: Sintomática.
2: Claro. Yo te iba a preguntar esto casualmente, porque digo, después de todo este análisis que acabas de hacer y del diagnóstico que tenemos ya de la destrucción de la economía de Tierra del Fuego, digo, aún si el peronismo fuera dividido, ¿no tendría posibilidad de Gustavo? Porque yo lo que veo es
3: el
2: eso.
3: El peronismo,
2: ¿no?,
3: va dividido, yo te lo digo ya, Armando. Las chances de que La Libertad Avanza gane, incluso en primera vuelta, están ahí a la vuelta de la esquina.
2: Bueno, por eso quería. Acabas de arruinarme la tarde completamente.
3: Pero escúchame, lo que sí hay que mirar con cierta responsabilidad a las agencias que tienen la responsabilidad de buscar.
2: Claro.
3: ¿No?
2: Tal cual. Digo porque hoy la provincia creo que no tiene antecedentes de una situación parecida, y aún así, yo
3: por ejemplo, todavía no son conscientes de que están atravesando los peores años de la isla, ¿no?
2: Claramente.
3: Lo dice alguien que vivió muchos años, que tiene un sentimiento muy especial por Tierra del Fuego.
2: Sí, sí.
3: Me parece que lo que viene para Tierra del Fuego, si sigue esta cuestión del gobierno libertario y si además ganan los libertarios, bueno, es un futuro realmente que a mí me genera muchísima incertidumbre, ¿no? Porque todo lo que conocemos de la isla tal cual, probablemente no exista más. Y me parece que ahí hay una postura muy racional y también muy emocional de defender lo que se tiene. Me parece que hay elementos para pensarlo, ¿no? Lo que pasa es que una cosa es el planteo racional este que te estoy haciendo, y otra distinta es cómo lo baja la dirigencia a la práctica, ¿no?
2: Claro, yo no veo señales de unidad, te lo digo sinceramente, uno que está acá y que ve cómo se mueven las cosas y cómo van y vienen, veo movimientos de voto en Río Grande, veo movimientos de Martín Pérez en Ushuaia, hay denuncias contra Daniel Harrington, pero de la unidad ni se menciona, y a mí me cuesta mucho creer que la dirigencia no entienda el desastre, como vos decís, que no dimensione que esta es una de las peores etapas de la provincia de Tierra del Fuego, y que si no hay una propuesta seria en oposición a lo que la derecha está planteando, vamos a un camino de vaciamiento de la provincia, porque ya se empezó a ir gente, Gustavo.
3: Bueno, es lo que estamos hablando, ¿no? Creo que ahí hay un punto muy relevante, ojalá puedan verla, ¿no? Quienes tienen que verla y produzcan resultados en consecuencia. Si no, bueno, la gente, el soberano se pronuncia y elige, ¿no? Y si las opciones son las que finalmente van a terminar compitiendo, bueno, que ganen mejor, pero indudablemente con tiempo y con distancia al evento electoral del año próximo, observamos ese detalle, ¿no? Si el peronismo va desunido, yo te diría, los libertarios en primera o en segunda pueden ganar la elección.
2: Hablando de libertarios, ¿qué pasa si se impusiera Bolsonaro en Brasil con la República Argentina, nuestro socio, mayor socio económico a nivel regional? ¿qué cambiaría o qué pasaría si gana Lula, ¿no? Porque la pelea entre Milei y Lula es, o mejor dicho, Milei con Lula, es realmente muy importante, y Milei ha planteado su apoyo a Bolsonaro en las elecciones del 25. ¿Cómo ves ese panorama y qué puede pasar?
3: No, a ver, yo creo que las chances de Lula de ganar son más bien escasas, ¿no? En este momento.
2: Sí.
3: Lo más probable es que Bolsonaro tenga un triunfo en el balotaje.
2: Sí.
3: Es lo que me parece que todo el mundo prevé. Además, incluso vamos a suponer que se produce un milagro y gana Lula, va a tener todo en contra. Mayoría legislativa es en contra, la mayoría de los gobernadores, la mayoría de los intendentes, las legislaturas estaduales, todo en contra. Mayoría importante. Es decir, el marco de gobernabilidad que va a tener eventualmente Lula si gana, produciéndose un milagro, va a ser escaso.
2: Claro.
3: Para el impacto en el país, yo te diría, en lo inmediato, pensar que los que se iban de vacaciones a Brasil, porque Brasil estaba más barato que Argentina, bueno, creo que eso a partir del domingo empezó a cambiar. Ahora Brasil está un tanto más caro y seguramente va a estar más caro que antes para los argentinos, lo cual no es una mala noticia para cierta parte de la industria, ¿no? Que, que compra cosas, o que sobre todo que vende cosas a Brasil, se puede beneficiar. Pero en general yo te diría, la Argentina es un país Brasil dependiente, y ojalá con cualquier gobierno la Argentina tenga una muy buena relación social, política, comercial con Brasil, ¿no? Porque la verdad que es la potencia del continente para nosotros. Y es la además un país vecino, nuestra economía es muy dependiente de la economía brasileña. Así que ojalá le vaya bien a Brasil y nos vaya bien a nosotros. Pero en términos ideológicos yo te diría que se abren interrogantes muy fuertes, ¿no? Porque yo no creo que se traslade el triunfo de Bolsonaro a un eventual triunfo de Milei el año próximo. ¿Por qué? Porque estamos viendo también que en América Latina, desde la pandemia para acá, la mayoría de los gobiernos oficialistas pierden las elecciones al momento de la reelección.
2: Claro,
3: ¿no?
2: Claro.
3: Te diría, de 24 elecciones que hubo desde la pandemia hasta acá, 21 ganaron las oposiciones. Habrá que ver si Milei, y en esto me parece que los efectos políticos quedan dentro de los países, me parece que Milei, si no arranca la economía, si la economía no produce un cambio significativo y no derrama en la mejora, por ejemplo, el poder adquisitivo de las familias, va a tener muchas dificultades. No, no obstante, te abre un paraguas, porque lo que vimos en Brasil es que muchos afectados, por muchos rescatados de la economía de Lula, votaron en contra de Lula.
2: Claro.
3: Una motivación ideológica, ¿no? Bueno, eso también puede pasar acá, ¿no?
2: Claramente, no se están midiendo las consecuencias. Acá me dice un oyente, no, ¿cómo va a asegurar así la derrota de Lula? Bueno, es una posibilidad, o sea, no siempre se gana.
3: Mira, votó el 80% del padrón.
2: Claro.
3: Es un porcentaje que ha estado siempre en promedio, quizá votó un punto menos que la última vez.
2: Claro, pero y acá
3: tenés que revertir, a ver, de todo lo que no votó a Lula o a Bolsonaro, te tenés que llevar vos más del 60% para descontar la ventaja que te sacó Bolsonaro. Y son todas fuerzas de centro-derecha o de centro.
2: Claro. Y este dato,
3: muy poco probable.
2: Y este dato de que 30 millones de brasileños no fueron a votar, ¿se puede dar en Argentina que haya un no a la elección?
3: Ojalá tengamos el 80% de la población votando, Armando.
2: Claro.
3: En la Argentina de hoy, yo te diría, si vota más del 65%, un milagro.
2: Claro, claro, por eso te consultaba. Sí, porque yo veo...
3: No, yo te diría, las sociedades argentinas y brasileñas, más allá de que amamos el fútbol y que estamos en América del Sur, son muy distintas, ¿no?
2: Sí.
3: Están integradas de otra manera, tienen pensamientos... Te diría Brasil en términos políticos muy distinto a Argentina, ¿no?
2: Sí.
3: Lo único que tienen en común es que tienen el sistema de partidos roto y estallado.
2: Claro.
3: Pero en todo lo demás somos diferentes.
2: Gustavo, muchísimas gracias por atendernos. Estaremos charlando más cerca de la segunda vuelta en Brasil para que nos des tu análisis. Muchísimas gracias, como siempre, un abrazo grande.
3: Al contrario, Armando, abrazo enorme.
2: Ahí estaba Gustavo Córdoba, de Suban Córdoba, y este pronóstico que, bueno, a los oyentes no le gustó. No le gustó nada. Dice, no puede ser, ¿cómo lo va a decir así? Bueno, es un consultor, yo no voy a poner en duda lo que dice. Me dice otro oyente, Armando, ¿cómo andás? Planteas la fuerte carga tributaria argentina. ¿Cuál es el objeto de los impuestos? Sostener el Estado en todo su esplendor, ¿no es así? Ahora, si vos planteás bajar impuestos, debería bajar también la planta estatal. y todo lo que el Estado ofrece gratis. Aunque gratis no es nada, ¿cuál sería tu propuesta bajando impuestos para sostener todo lo que hoy Argentina ofrece gratis? No ofrece nada gratis. Y nunca fue nada gratis. Decía, cada vez que pagamos impuestos, lo hacemos. Lo que yo planteé aquí fue la diferencia de la carga tributaria que tienen los demás países del continente, que no están viviendo en la miseria, ni mucho menos, y por eso planteé tres ejemplos concretos, el de Brasil, el de Uruguay y el de Chile, donde tienen la mitad del impuesto que tenemos nosotros, ¿no? Nosotros estamos en 47.50 y ellos están en 23, 21 y 28. Entonces, este dato, lo que trato de explicar, es que esta carga tributaria no tampoco está hoy funcionando como recaudatoria, y lo digo en el informe, no está funcionando como recaudación porque no hay producción, no hay consumo, no hay nada, nadie está pagando nada, la recaudación se cae y se viene cayendo permanentemente. Mañana vamos a publicar el informe sobre las transferencias a las provincias, y ahí lo van a ver. Si el impuesto efectivamente funcionara, pero funcionara la economía como debería, esto no sería tan grave. Pero al no tener consumo, no tener producción, al haber cerrado la cantidad de fábricas y empresas que se cerraron, la cantidad de comercios que se han cerrado, etcétera, etcétera, etcétera, etcétera, nosotros tendríamos otra situación económica. De hecho, la tuvimos antes, ¿no? Y no estoy hablando de Macri, estoy hablando de antes, ¿eh? Siempre se pagaron impuestos en Argentina, pero se vivía de otra manera, porque esos impuestos volvían en obras, en hospitales, en universidades, en escuelas, etcétera, etcétera. Hoy ya no. Y hablando de impuestos, hoy le aumentaron los impuestos a el inmobiliario rural. Un 8.696% el aumento. De 900 pesos a 81.000 pasaron. Saludamos al legislador provincial Raúl von der Tusen. Raúl, buenas tardes, ¿cómo está?
4: Hola, ¿qué tal, Armando? ¿Cómo está? Un saludo para vos y la audiencia.
2: Muy bien, aquí saliendo de una tremenda gripe, pero gracias a Dios vivo todavía. Así que, bueno, concejal, la primera tiene que ver con esto del impuesto inmobiliario rural, que hoy tomó estado público, lo publicamos en la licuadora a la mañana, es una resolución 677 de la AREF, un incremento del 8.969% del impuesto rural. ¿Esto debería pasar por la legislatura o podía hacerlo como se hizo mediante una resolución de AREF publicada hoy?
4: Sí, se puede hacer directamente por parte de AREF, porque ellos son los que manejan el avalúo fiscal, y lo que se hizo es una actualización de ese avalúo. Hoy hicimos, aprovechamos al ministro de Economía, que fue a la legislatura por el proyecto de ley del sistema, el financiamiento del sistema educativo de la provincia, y aprovechamos a consultarlo. No puedo decir exactamente cuál era el porcentaje de aumento de ese de ese reavalúo, pero sí, bueno, por lo que vimos, las resoluciones y demás, tuvimos la oportunidad de tenerla, casi el 9.000% de aumento, ¿no? Algunos legisladores por ahí planteaban de que hacía 20 años de que no se actualizaba, ¿no? Pero bueno, de un día para el otro, pasar de estar 90 pesos a 89.000 pesos la hectárea, bueno, me parece que es un número bastante importante. Hay que ver a aquellos que son propietarios de esas tierras. Yo no digo que no haya que actualizarlo, ¿no? Me parece que por 20 años no actualizar, sí, me parece que tampoco está bien, ¿no?
2: Sí, sí.
4: Cuando al vecino todos los años le actualizan los impuestos, ¿no?
2: La última actualización, sí, legislador, fue en el gobierno de Fabiana Ríos.
4: Ah, bueno, hoy hablaban algo de 20 años, pero sí, bueno, deben ser 15 años.
2: Sí, cosa así.
4: Igual es un montón, ¿no? Es decir, 4 años nomás ya era un montón, teniendo en cuenta que a todos los vecinos los impuestos siempre le aumentan todos los años. Entonces, lo que hicieron es esperar mucho tiempo para actualizar, y cuando se acordaron de actualizar, lo llevaron a lo que realmente deberían haber actualizado antes. Pero bueno, pasar de 90 a 89 mil me parece que es
2: un montón,
4: como mucho. Me imagino de que los dueños de estas tierras harán una presentación judicial. Yo no creo que se pueda aumentar tan de golpe, ¿no?
2: Además, ¿no sienta un precedente legislador para que se pueda aumentar otro impuesto o esto?
4: Pues, los avalúos, bueno, según cómo, qué normativa se aplique, por ahí se podría, no sé, reevaluar, no sé, el impuesto inmobiliario, por ejemplo, pero hoy está en manos del municipio, o el automotor, que el automotor, por ejemplo, el municipio lo hace, más allá de lo que aprueba el Consejo Deliberante, ellos tienen una tabla y te aumentan, además lo que dice el Consejo, sí. Los municipios te aumentan más todavía el impuesto automotor, porque es una facultad que tienen para hacer el cálculo, ¿no?
2: Claro.
4: Entonces, sí, puede ser un precedente, pero siempre estuvo esa posibilidad, ¿no? Que no lo hayan aplicado es otra cosa.
2: Ahora, digo, porque además existe la amenaza de Caputo permanentemente con respecto a los aumentos de impuestos provinciales o municipales, con distintas extorsiones, ¿no? Cerrar sucursales de Banco Nación, castigarlos con el envío de coparticipación, etcétera, etcétera. Me parece que habría que tener más cuidado con este tema. No se puede, como usted dice, aumentar de semejante manera. Sí, actualizarlo claramente, pero no un 8000% de una sola vez. Me parece realmente
4: no,
2: muchísimo.
4: Acá, aparte, acá estamos hablando de algunos lugares donde son muchas tierras que quizás nunca habían sido obligados, no sé, a que produzcan. Entonces,
2: claro.
4: Esas tierras, imagínate esa cantidad de hectáreas, ¿cómo hacer para pagarlo, no? Me
2: claro.
4: Parece que es confiscatorio en algún punto. Pero bueno, no me quiero meter mucho, pues es una cuestión ya que no tiene que ver con el ámbito legislativo, sino que seguramente claro. Va a pasar al ámbito judicial directamente, ¿no? Pero
2: bien.
4: Creo que sí que podría ser confiscatorio.
2: Bien. Por otro lado, ¿ha habido reuniones de comisión en la legislatura? ¿Usted estuvo participando hoy de estas reuniones, legislador?
4: Sí, la Comisión de Educación, donde tratamos por este proyecto de ley que tiene... Hay que haber tratamiento de urgencia, el día jueves fue la sesión, el martes ya se convocó. Hoy quedó demostrado que en especial yo fui víctima de una gran opereta mediática, como se dice habitualmente,
2: sí.
4: Y quedó
2: sí.
4: Demostrado de que no hay ninguna intención de aumentar impuestos. Lo único que se hizo fue imprimir este trámite de urgencia, porque hace 2 años y medio, que en la legislatura se viene tratando el financiamiento del sistema educativo y no se trata. La verdad que no se termina resolviendo nada. Así que esto ayudó a que se comience a tratar definitivamente.
2: Uh-huh.
4: El próximo martes va a haber una reunión de la Comisión de Presupuestos, me parece que van
2: sí.
4: A unificar con Educación y vamos a seguir avanzando. Hoy quedó demostrado de que no se aumentó ningún impuesto, que no se va a aumentar ningún impuesto. Nos pusimos de acuerdo
2: bien.
4: La mayoría de los miembros de la Comisión de quitar 3 incisos del proyecto de ley. Uno que es para grabar con ingresos brutos las utilidades del Banco de Tierra del Fuego, el segundo inciso, grabar con un punto o un punto y medio más, no recuerdo bien, ingresos brutos para el transporte y distribución de gas natural, y por otro lado un 0,5% que también se retraía de la coparticipación
2: sí.
4: A los municipios.
2: Sí.
4: Así que a partir de ahora vamos a comenzar a ver de qué manera conseguimos los recursos en el presupuesto, con recursos que se utilizan para cuestiones que no son prioritarias, y ponerla para poder compensar estos 3 tributos que se podrían haber cobrado, pero que no se cobraron. Así que hoy claramente quedó caída esa posibilidad y quedó al descubierto la opereta mediática que sufrimos, en especial
2: sí.
4: Quien les habla, ¿no? Todo
2: sí.
4: El fin de semana,
2: sí, sí,
4: una
2: sí.
4: Gran operación de fake news y vaya a saber con qué intereses o defendiendo a quién, pero bueno, nada, espero que podamos llegar a la mayor cantidad de ciudadanos posible y que se puedan dar cuenta de que era todo una mentira. No hay que creer en la fake news, siempre hay que chequear la información, hay que escuchar medios serios, portales serios, como es el tuyo, por ejemplo, que dan la cara, que ponen nombre y apellido.
2: Sí,
4: no hay
2: sí,
4: que
2: sí.
4: Creer cualquier título o cualquier página que dice cualquier cosa. ¿No?
2: Lo vi, el legislador, me pareció realmente vergonzoso, ¿no? Porque en una provincia como esta hacer este tipo de cosas
4: sí.
2: hay que...
4: Aparte cuando uno trabaja seriamente, a mí el que me conoce, en especial en la ciudad de Río Grande,
2: sí.
4: Vengo trabajando hace muchísimos años, me he opuesto a todas y cada una de las posibilidades o intenciones de aumentar impuestos,
2: sí.
4: Siempre, porque
2: sí,
4: yo
2: sí,
4: siempre
2: sí,
4: tengo
2: sí.
4: La idea que primero hay que reordenar el Estado para adentro y
2: claro.
4: Recién ahí pensar, ¿no? Hay que hacer una chica, hay que hacer el ajuste que haya que hacer en la política, así que mucho menos podría aprobar yo sin ningún tipo de discusión un aumento de impuestos. Quizás algunos sectores estaban tapando... Sí, algún aumento de impuestos que quieren llevar adelante en los próximos meses, ¿no?
2: Claro.
4: Quizás esto sirvió para ocultar eso. Pero bueno, yo siempre digo de que el tiempo es el dueño de
2: claro.
4: La verdad y claramente se va a saber todo en algún tiempito más.
2: La última, legislador, tiene que ver con la presencia del ministro de Economía en la legislatura. Decía hoy el legislador Lapadula que posiblemente sea convocado para ver qué se va a hacer respecto a la situación general de la provincia, porque él decía que el banco estaba complicado, esto de los adelantos que se piden todos los meses para poder cubrir más que nada salarios, ¿no?, que no se pueden pagar. Digo, ¿tiene alguna novedad respecto de esto o piensan consultar? ¿Qué le preguntan, bueno, o qué le piden?
4: En la locución hoy que tuvo el ministro de Economía fue contundente en señalar la crítica situación económica que atraviesa la provincia. Me hizo recordar al año pasado cuando fue a presentar un asunto, no recuerdo ahora bien cuál era, dijo exactamente lo mismo, ¿no? En aquel momento se estaba intentando colocar letras, no sé si recordás que luego el gobierno nacional no las autorizó.
2: Cuando dio a conocer el déficit.
4: Claro, cuando dio a conocer el déficit, y bueno, querían cubrir ese déficit, entre otras cosas, con endeudamiento y con letras. Nos comentó de que el día de la fecha ingresaron 45.000 millones de pesos, que es un adelanto de coparticipación, que claramente se descuenta lo que le corresponde a la provincia, pero pagando intereses, ¿no? Cuando empiezan a pasar los meses, eso se hace una bola grandísima que va a ser muy difícil luego poder pararla. Pero bueno, nada, la misma respuesta de siempre. En algunos casos por ahí no tenía la información a mano, así que le pedimos por favor que la remita de forma escrita y que vaya el próximo martes nuevamente a la Comisión de Presupuestos.
2: O sea que no hay ningún plan para salir de esto por el momento, no hay respuesta técnica, porque decía Lapadula, va con el diagnóstico que ya todos conocemos, o sea, ya sabemos cuál es la situación, ahora que nos diga cómo salimos de acá, ¿no?
4: Claro, bueno, la salida, lo que se plantea, si bien no lo dijo, lo haría yo como ministro de Economía, como gobernador, es plantearlo a través del proyecto de presupuesto, ¿no? Y es lo que ha planteado en la provincia, es endeudamiento, ver si se pueden emitir letras, bueno, algunas acciones, digamos, que tienen que ver justamente para poder mitigar un poco este déficit que hoy tiene la provincia. Claro. No he visto mucho más ajustes, digamos, de la política, ¿no? Claro. Solamente por ahí pensando en endeudamiento o algún otro tipo de herramienta financiera. Creo que hay que cavar un poquito más a fondo, nos vamos a analizar bien, ítem por ítem el presupuesto, también para colaborar, ¿no? No es para poner traba, todo lo contrario, es una oposición, al menos el bloque que me toca representar a mí, con el senador Lechman, que tratamos de ser constructivos en las opiniones y en el trabajo que hacemos. Así que vamos a analizar bien el presupuesto y ver de qué manera podemos ayudar a reorganizar el Estado para adentro.
2: Hablando del Estado para adentro, ahora sí la última. ¿Van a tomar alguna o van a sugerirle, hacerle alguna sugerencia al ministro respecto de la cantidad de empleados públicos que entraron entre 2019 y hoy, que son casi 7.000?
4: Bueno, eso lo hicimos en años anteriores porque había venido también una autorización legislativa para poder hacerlo, que nosotros no lo autorizamos, ya no como planta permanente, sino que eran unas plantas políticas, pero fueron autorizadas. De aquella época a la fecha lo venimos planteando todos los años. Pero bueno, ese personal que ingresó en el último tiempo y ha cumplido con la ley, hoy se encuentra en planta permanente, ¿no? Esas personas ya forman parte del Estado. Yo creo que lo que hay que avanzar ahora es en ver de qué manera podemos resolver la situación por ahí desde lo político, ¿no? Claro, entonces, claro. Creo que en todos los ámbitos, no solamente el gobierno, sino los ámbitos tienen que ver de qué manera se resuelve el gasto que se genera justamente con la política.
2: Legislador, muchísimas gracias por atendernos, muy amable.
4: Muchas gracias a ustedes, Armando, como siempre.
2: Hasta cualquier momento. Era el legislador Raúl von der Tusen de Somos Fueguinos. Y temas, ¿no? Bueno, aparentemente va a terminar la justicia. Esto del impuesto inmobiliario rural, realmente una locura, porque yo creo que presenta un precedente gravísimo. Bueno, tengo que mandar saludos atento a mi hija, a Sio, a Gaby, a, no sé cómo decirlo, bueno, al tercero en Discord, a la tercera, mejor dicho, porque todos queremos una beba, así que para Gaby, para Gabriel, para Xiomara y para su bebé, un beso grande, porque nos están escuchando. A todos los que nos están mandando mensajes, muchísimas gracias. Insisto con esto de la carga tributaria. Yo no estoy planteando que se saquen los impuestos, estoy diciendo que hay que equilibrar la balanza, ¿no? Es decir, que si le ponemos plata en el bolsillo a la gente, el impuesto no es un problema. Ahora, cuando la gente no tiene plata en el bolsillo y tiene que pagar semejante cantidad de impuestos, ahí sí tenemos un problema. Lo que estoy diciendo es equilibrar. Y si se recauda tanto como dice el gobierno nacional, si han recortado tanto de todos lados, ¿dónde está toda esa plata que recortaron? Porque además no pagaron deuda tampoco, así es que claramente que tienen un superávit comercial y obviamente no se estaría notando. No. Ahora, todos los consultores económicos nos dicen no, la recaudación va para atrás, no hay recaudación, cayó 10, cayó 15, mañana van a ver el informe de la licuadora respecto de las transferencias a las provincias. Entre 2023 y 2026 ha caído 10,3%, es muchísimo para provincias que, como en el caso de Tierra del Fuego, dependen un 80% de los recursos del orden nacional o de origen nacional, el ROM, como le dicen ellos. Vamos a ir a una brevísima pausa, vamos a poner un temita y volvemos en un ratito con esto que es Resumen Económico aquí en Radio Provincia.

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gobierno nacional y del gobierno provincial, y de los gobiernos provinciales particularmente. Porque esta debacle de Tierra del Fuego no empezó ahora. Esto es de siempre. Es de siempre. Y tiene que ver con analizar profundamente las cosas, porque si las analizamos por arriba y viendo solamente una parte, nunca vamos a tener una conclusión acertada, ¿sí? Si partimos de una premisa errónea, vamos a llegar a una conclusión errónea. Y esto yo lo escucho todos los días, ¿no? Todos los días. Gente que dice cosas que después no puede comprobar. Hoy Manaos tiene 2 millones de habitantes, tiene 138.000, genera 138.000 empleos directos y 500.000 indirectos. Lo que demuestra que primó la mediocridad, ignorancia y una absoluta falta de iniciativa en nuestro caso. En nuestro caso. ¿Por qué pasa esto? Y aparte, en el informe están publicadas todas las fuentes que en las que buscamos la información para armar este informe actualizado. Y bueno, la verdad es que la conclusión es que ningún gobernador de los que pasó por Tierra del Fuego se preocupó, en primer lugar, por la famosa ampliación de la matriz productiva. Primer dato que jamás se tuvo en cuenta y que nunca se concretó. Ni este que está ahora, ni los anteriores, ¿no? Con el agravante de que este está completamente desaparecido. No sabemos ni siquiera si está en la provincia. Pero el resto, los anteriores, tampoco hicieron nada. Desde Estavillo para acá, nunca se hizo nada. Y lo digo porque vivo acá desde entonces, ¿no? Desde antes que esto fuera provincia. Entonces, los datos son realmente tremendos. Vamos a describirlo, porque así me parece que queda más claro. El origen fue común para ambos regímenes industriales, tanto en Brasil como acá. Objetivo poblacional cumplido en Manaos, decreto ley 288 de 1967, creando la zona franca de Manaos, que se conoce como SUFRAMA, como polo industrial, comercial y agropecuario, para compensar distancia y costos logísticos en la Amazonia. Está a 3.000 kilómetros de Brasilia, de la capital de Brasil. Tierra del Fuego, ley 19.640 de 1972, crea el área aduanera especial con el mismo objetivo geopolítico, poblar y generar actividad económica. Objetivo poblacional cumplido en ambos. Tierra del Fuego pasó de 13.500 habitantes en 1970 a 190.000 en 2022. Ahora no sabemos porque se empezó a ir gente. Es decir, un 1.300% según el Banco Mundial y Fundar. Manaos pasó a ser una metrópoli de 2.200.000 habitantes. Insisto, la diferencia es que Manaos está en el medio de la selva y Tierra del Fuego está en el medio del mar. Esa es la diferencia, ¿no? No hay camino entre Brasil, entre las ciudades más cercanas y Manaos. Hay que ir por el río Amazonas o en avión. Manaos, cifras oficiales. Hoy, 130.000 empleos directos, 500.000 indirectos. Esto lo informa la cartilla del SUFRAMA. Tienen un promedio de 559 empresas activas, 104.533 trabajadores formales. El SUFRAMA informa 552 empresas con 111.417 trabajadores. Facturación superior a los 200.000 millones de reales anuales, solo en el primer trimestre de 2025, 55.660 millones. Producen TV y motos, 17,89% de la facturación. Smartphone, aire acondicionado, notebook, 95%. Abastece al mercado interno brasileño, 215 millones de personas. Seguridad jurídica, garantía constitucional hasta 2073. Esto lo dice el artículo 4 de la reforma tributaria, con salvaguarda del SUFRAMA. Esto es gestión de Brasil. SUFRAMA articula con el Ministerio de Hacienda y el Congreso de Brasil en foros intergubernamentales. Tierra del Fuego hoy, derrumbe documentado. El eje electrónico reunía 8.500 puestos, el 75% del valor agregado de los sectores promovidos. Esto está publicado también en las fuentes que nosotros recurrimos para la información.
Concentración, 70% del mercado ocupado por News and Imirgo.

costo fiscal 1.070 millones anuales, el 0,22% del Producto Bruto Interno Nacional, según Fundar y el Banco Mundial, más del doble del presupuesto CONICET 2021, otros cálculos 1.567 millones anuales, son datos también que surgen de las fuentes consultadas. Prórroga extendida en 2021 hasta 2038, sin condiciones claras de desempeño ni plan de transición, según informa el Banco Mundial. Derrumbe del empleo. Datos de Finova, OED, SRT, pico histórico diciembre de 2016 con 12.019 trabajadores electrónicos, 2025 promedio 6.360 puestos, es decir, un 47,1% menos versus el pico en diciembre de 2024, abril de 2026, de 5.929 a 3.987, que fue un dato que apareció hoy como una novedad, 32% menos en 16 meses, abril de 2026, primera vez debajo de los 4.000 desde el 2010. Empresas, 22. Firmas activas en 2015, 13. En 2025, sí. En 2015 eran 22 firmas. En 2025 son 13. Es decir que se derrumbaron, se perdieron 40,9% de las empresas instaladas en Tierra del Fuego. Datos para que tengan en cuenta que son los dos regímenes son iguales. Datos actualizados a septiembre de 2026, esto lo somos testigos porque estuvimos ahí, el intendente de Río Grande, Martín Pérez, en la presentación del presupuesto, dio los números de la pérdida de empleos en Río Grande, pasamos de 12.000 que tenía en 2023 a 3.090, lo que implica una pérdida del 74% en 10 años. Últimos 12 meses, Mirgor 300 puestos menos. En agosto de 2026, BGH, 24 puestos menos. La pérdida total es de 2.857 puestos, según también informa el IPIEC. ¿Por qué fracasó Tierra del Fuego? La pregunta que todos deberían hacerse. La seguridad jurídica. Manaus tiene asegurado por el Congreso, ¿no?, y para el Ministerio de Economía de la República Federativa de Brasil, la continuidad hasta el 2073. Tierra del Fuego ha vivido de prórroga en prórroga, y en la última prórroga, por ejemplo, dejaron afuera a las empresas textiles que ya prácticamente han desaparecido de la provincia. Diseño del incentivo, según Fundar, premia la facturación y no el agregado de valor local, no promueve exportaciones y no generó autonomía. La empresa gana más por vender caro, no por fabricar acá. Integración local. En 2013 se exigía hacer procesos en isla con insumos nacionales 30-70. Desde 2018 se flexibilizó. 2024 los celulares entraron con menor grado de desarme. Resolución 351 del 26 permite aire acondicionado entrar como subconjuntos finales, solo ensamblado y etiquetado. Autores estiman 50% menos de personal en línea. Escala, Manaus abastece a 215 millones de brasileños y Tierra del Fuego a 45 millones de argentinos con productos más caros que los importados. Gestión, Manaus tiene al SUFRAMA, técnica y autónoma. Tierra del Fuego depende de decisiones políticas de nación. Sin ente técnico propio, sin plan de reconversión a turismo, conocimiento, energía, polo antártico, etcétera. Esto lo habrán escuchado Daniel Leguizamón hablando en el programa de Gabriel Ramonet y Lorena todos los lunes, de la cantidad de trámites y de burocracia que hay para el desarrollo de un polo logístico antártico. Bueno, y por último, el Banco Mundial señala que hay un apoyo ilimitado, sin cronograma para reducir asistencia, proporciona incentivos perversos. Fundar dijo que testimonio de aquello que la política de desarrollo productivo no debería ser en el siglo XXI. La propuesta de Fundar es un plan de 11 años de desarme gradual y ahorraría 5.900 millones de dólares. El caso del Conti, un antecedente histórico de los primeros escándalos con la 19640 en 1988, denunciado por el diputado Alberto Albamonte. El juez Tiscornia, dijo en aquel momento que el empleo sistemático y fraudulento de los regímenes de promoción industrial con galpones de Tierra del Fuego. Juan Carlos del Conte
aduana en 1984-1988, fue condenado a 10 años de prisión por organización paralela en Ezeiza con registros falsos y nombre de fantasía Napoleón Bonaparte, causa iniciada en 1988, sentencia 1998, perjuicio devastador al Estado, demostró que desde el origen el régimen fue usado para contrabando y reintegros por cosas inservibles. ¿Se dan cuenta cuáles son las diferencias? Bueno, ahí las tienen. Esto es esto es lo que hay que entender. Acá no se trata de uno, de un responsable. Por eso cuando se habla de salir adelante, nunca se habla de una persona. Nadie va a solucionar este tremendo lío solo. Nadie, absolutamente nadie. No existe la persona capaz de sacar esta provincia adelante sin ayuda del resto. Lo que tiene que pasar ahora es que lo entiendan. Cuando entiendan esto, ahí vamos a hablar de otra cosa. Por el momento, solo, como decían recién los legisladores, tanto La Padula con Germán, como Raúl con Von der Tussen conmigo, hasta ahora tienen todos el mismo diagnóstico, pero nadie sabe cómo sacarnos del lío. Terminamos este programa de martes. Nico, nos vamos hasta el próximo jueves. Que tengan un excelente fin de una excelente jornada mañana. Chau, chau. Muchas gracias.

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